0: A nuestro compañero Jorge Izquierdo sobre el final, sobre la culminación de la conferencia de prensa de Toralio Duarte. Mañana Cerro Porteño, a través de sus redes sociales, va a anunciar la salida de Ariel Holland como DT del conjunto azulgrana. Repito lo que informaba nuestro compañero Jorge Izquierdo: mañana Cerro Porteño anunciará la salida de Ariel Holland como entrenador de Cerro Porteño. Maluje. Con un minuto cerramos esta parte del Cardinal Deportivo, primeramente con el triunfo de Nacional ante el Deportivo Luqueño por 2-0. Paso el relato de Johnny González, comentarios de Gerardo Figueredo en el móvil Midas Laser Import a cargo de Ariel Sánchez, y después la victoria de Libertad ante San Lorenzo por 1-0. Gol anotado por Marcelo Fernández con golpe de cabeza. El relato de Ariel Julián Mareco, sus comentarios de Darío Martín Ibarra, y en el móvil Midas Laser Import Jorge Daniel Izquierdo Morel. Mañana nosotros retornamos desde 11:30 a 14, sin olvidarse que ahora arrancó a través de ABC TV Peligro de Gol de 21 a 22 horas con Chipi Vera, Dani Chung, Johnny González, Ariel Julián Marecos, Maximiliano Biancucci y Juanma Figueredo. Mañana de 11:30 a 14 vamos a seguramente debatir lo que está dejando la sexta fecha del torneo clausura, que mañana se completa a partir de las 18:30 horas de Pedro Juan Caballero entre 2 de mayo y Guaraní. Entonces repito, mañana Cerro Porteño va a anunciar la salida de Ariel Holland. Lo informaba Jorge Izquierdo, nuestro compañero que está encargado de las coberturas de Cerro Porteño. En la locución comercial, Miguel Zuluaga, y en controles, el ingeniero en sonidos, Antonio Jalil Maluque. Será hasta el día de mañana. Que descansen todos. Buenas noches. Chao.
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3: Aquí Roque, cabeza, ¡oh, gol! ¡Roque! ¡Gol! ¡Gol! ¡De Nacional! ¡Roque Santa Cruz con golpe de cabeza! Esa jugada tan practicada en nuestro país, el centro, cabeza y gol. Pelota sobre, sector izquierdo. Aparece Vargas, se colocó el esférico por el medio del área del equipo auriazul. El que aparece por allí es Roque Santa Cruz. Lo dejaron solito al capitán de la academia, y este conecta el remate arriba para abajo. Monge lo se tira, no llega. Es el primer grito de gol de la academia. Cuando no Roque Luis, Nacional le gana Luqueño 1-0.

0: ¿Qué adjetivo calificativo utilizar para calificar a este señor del fútbol? Roque Luis Santa Cruz, 45 años, sigue jugando como un chiquilín. Sí, el típico centrodelantero se fue ahí en el punto penal. Adelantó sus pasos, hizo que pierda la marca uno de los centrales que le seguía de muy de cerca para aprovechar con una sutileza terrible el centro servido desde el sector izquierdo por parte de Juan Sebastián Vargas. El frentazo de arriba para abajo, imposible para el arquero del Sportivo Luqueño. La Academia, a través de Roque Luis Santa Cruz, pasa a ganar 1-0 ante Sportivo Luqueño.
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3: Gol 87 del Clausura 2026, tanto 103 de Roque Santa Cruz en liga y el tercero en la competencia.
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1: Tiro libre para el equipo nacional. Prieto que tocó, viene para Guadiré, le pegó. ¡Golazo! ¡De chilena! ¡Gol! Para Hugo Adrián, de espalda al arco, el delantero se acomoda y con una chilena espectacular, el arquero Mujerado simplemente miró la trayectoria de la pelota porque bajó así como él quiso. Hugo Adrián de chilena, el gol de la fecha y hasta me animaría a decir el gol de campeonato y el gol tranquilizador para la Academia. Hugo Adrián, gol de delantero, gol de crack, Nacional 2, Luqueño 0.

0: Sencillamente espectacular, señoras y señores. La definición de Hugo Adrián Benítez. La salida del sector derecho en el córner que ejecutan los salvos. Sale del punto penal Hugo Adrián Benítez y la jugada preparada a ras del piso. Este que levanta un poquito y después mete una acrobática chilena para que esa pelota deposite en forma espectacular en el ángulo superior derecho del atribulado Monjelos. Vuela, no iba a llegar nunca el portero del Sportivo Luqueño. ¡Qué gran gol nos regala Hugo Adrián Benítez, el centro delantero de Nacional! ¡Madre mía! Como dirían los españoles, la Academia pasa a ganar 2-0 aquí en la visera sobre Sportivo Luqueño.
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2: Gol 88 de la clausura 2026, un décimo de Hugo Adrián Benítez en el fútbol paraguayo, séptimo con Nacional y el cuarto en el torneo.
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4: Porque vinimos en busca de los tres puntos, nos servía mucho también en acumulativo, bueno, ha pasado esto.
5: Esto se debe, hay que decir que Luqueño no generó mucho, lo viste ofensivo o no al equipo, ¿cómo se sintió hoy ese rendimiento también ante Nacional que buscó bastante también?
4: Creo que no fue eso, creo que tuvieron ellos y aprovecharon todo, nosotros tuvimos también varios y bueno, no supimos aprovechar y no encajaron los dos goles.
5: Ese segundo gol de Nacional, bueno, imposible de taparlo.
4: Y bueno, creo que le agarró bien y también me perdí un poco también en el arco y se fue adentro.
5: Pero igualmente tuviste otras tapadas teniendo en cuenta la llegada de Nacional, hoy que tenés la titularidad, Hanson.
4: Claro, tuve las mías, pero bueno, lastimosamente no pude ayudar más al equipo y eso.
5: Bueno, por último, la sensación de este momento, mirando lo que es el promedio, ¿también preocupa a esta instancia?
4: No sé, la verdad es... creo que no, porque el otro también nos viene sumando y bueno, nosotros tenemos un partido difícil el viernes y bueno, ojalá y nos llevemos los tres puntos a casa.
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6: Ahora soy uno de ellos y ojalá podamos seguir sumando a tres. Y la verdad que sí, muy contento por el gol y ahora nada más que a disfrutar y ya pensar que el viernes que va a ser un partido muy complicado también.
7: Victoria muy trabajada, ¿no?
6: Sí, claro que sí. Estamos buscando, creo que no se nos estaba dando los partidos anteriores y ahora, gracias a Dios, como te dije, se nos pudo dar la victoria.
7: Cada vez que me toca un partido nacional, las figuras sos vos, la gente va a decir o va a pensar mal, pero tremendo el partidazo que hoy te mandaste, hoy en un contexto un poco más feliz, porque la última vez que había hablado contigo fue después de tu doblete, pero en aquella ocasión con derrota para Nacional, ahora sí un doblete en el sentido de asistencia y gol y se vino la victoria.
6: Sí, claro que sí. Eso es lo más importante, que pudimos sumar a tres. Obviamente lo personal, después muy feliz por poder convertir, seguir por esta racha y pelear que va a estar bueno este campeonato.
7: Háblame la jugada del gol, porque veíamos nosotros la repetición y creo que Prieto intentaba jugar con Vargas, te metiste en el camino de la pelota, después como que tomas elevación, ensayaste la pirueta y bueno, salió el mejor gol del año. Sí o sí, este es el gol del año.
6: Sí, creo que esa jugada fue para mí luego que lastimosamente vino mal nomás. Creo que estábamos hablando de eso con Prieto antes que patee para que me saque allá afuera. Por suerte se me quedó ahí arriba y pude convertir.
7: Bueno, seguramente el clip se va a estar viralizando, ya está en las redes sociales. Espero que tenga una gran recepción a nivel Sudamérica. Y yendo propiamente ahora a tus objetivos personales con este gol, ya son cuatro, igualás la línea de Steven Moreira, la línea de los tres goleadores que tiene el torneo clausura.
6: Sí, claro que sí. En lo personal estoy trabajando luego para eso. Creo que estoy haciendo muy bien en lo personal.
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8: En principio no tomamos bien porque no era lo que...

0: Resúmenes, es eso. Tuvimos una situación ahí en la cual se nos anula un gol que mirando las imágenes ahí está, me quedan las dudas, pero más allá de eso, te repito que en el segundo tiempo el equipo lo vi más armado, yéndolo a buscar y después lo que fue el trámite en general, tuvimos algunas cosas que en el primer tiempo no me gustaron, que las pudimos corregir o pudimos intentar cambiarlas en el entretiempo y bueno, después mucho más no tengo para comentarte el partido.
1: Dos consultas en cuanto al arbitraje y a cuanto justamente esa anulación del gol del Sportivo Luqueño. ¿Te sentiste perjudicado con esa anulación y también lo sentiste hacia tu equipo, profe? Y también consultarte sobre el cambio de Cantero, si él está con alguna molestia, el por qué se realizó su cambio y se dio el ingreso de Balbona.
0: Sí, no, perjudicado, ¿no? Ya te digo, son criterios del arbitraje. En primera instancia no cobró la falta, que creo que estaba cerca. Y después a instancias del VAR lo llamaron y bueno. No me queda muy bien claro qué faltas se van a cobrar y qué no. Pero bueno, más allá de que el gol fue anulado, nosotros en la jugada siguiente tuvimos una distracción que nos costó el segundo y no pudimos, creo que no nos quedamos lejos del resultado. Hubiéramos querido seguir de la misma manera, buscando el empate, y no tuvimos esa posibilidad. Así que nada, y con respecto a lo de Cantero, él había venido en la semana con un cuadro primero de una gripe, que había estado con fiebre y evolucionó bien y sentíamos que era necesario refrescar esa zona del campo y por eso entró Balbona.
2: Más allá del resultado, vimos que un jugador tuyo tuvo una excelente actuación, hay que destacar eso.
0: ¿Perdón?
2: La de Hanson. La muy buena actuación de tu arquero, la de Hanson, demostró que es un arquero de nivel, porque si es que salió figura para mí o para mucha gente también hoy en tu equipo, es porque el rival llegó varias veces a la portería tuya. En relación a ese tema, ¿te preocupa de que los rivales tengan mucha aproximación hacia tu arco con posibilidad de goles?
0: Lo dije recién, me gustó más el segundo tiempo que el primero. Porque, bueno, lo que fue el inicio del primer tiempo, claramente Nacional fue superior en el control del partido, en la posesión. Nosotros no, prácticamente después de los 20, 25 minutos, recién ahí pudimos aproximarnos y tomar un poquito más la rienda de lo que era el primer tiempo. Y con respecto a la actuación personal de Francisco, bueno, déjame evaluarlo un poquito más tranquilo. Tanto en los errores como en los aciertos nos gusta más tomar cierta precaución para evaluar más con los jóvenes, ¿no? Digo, por ahí salir destacado o ser la figura de un partido, por ahí todavía también podemos corregir cosas. Y bueno, hacía tiempo que no jugaba, jugó el otro día por la Copa Paraguay y hoy decidimos que bueno, que era conveniente que pudiera repetir y ya te digo, lo veremos después en estos días para ver su actuación personal y la del equipo.
3: El partido pasado ante Libertad, yo te había preguntado sobre el tema del árbitro, si no te parecía lo mínimamente sospechoso que dos encuentros en poco tiempo puedan cobrar los árbitros. Y hoy, por ejemplo, David Ojeda con esa anulación del gol, yo creo que demostró que estaban buscando algo como para anular ese tanto. Y otra cosa, muchos aficionados se retiraron disconformes con el rendimiento hoy del equipo, profe, y como sabemos, ustedes son hijos de resultados, como se dice, esta es la cuarta derrota en este torneo clausura. ¿Vos te sentís con fuerza todavía para continuar, Rosa?
0: Bueno, con respecto al arbitraje no voy a hablar mucho, porque ellos están

0: para impartir justicia y para ver esos detalles o esas mínimas jugadas que si las van a cobrar o no. Así que nada, en la cancha pareció que no, pero seguramente se anularon por algo lo hicieron. Y con respecto de vuelta a la misma pregunta que me hiciste después del partido contra Cerro, tengo ganas de irme para mi casa, digerir la derrota porque no me gusta, igual que a los muchachos, igual que a los que estamos en el día a día, igual que a la gente, igual que al hincha, no nos gusta para nada irnos con las manos vacías. Y tengo muchas ganas para, a partir de mañana, preparar el partido contra Rubio Ñu el día viernes.
1: ¿Qué sentís que falta para que Luqueño tenga más consistencia a lo largo de los partidos? Porque tiene buenos tramos, de repente como que se apaga y eso también en materia de resultados no está colaborando. ¿Qué sentís que está faltando?
0: Y de todo un poco, ¿no? Porque el otro día contra Libertad, no, hablo del campeonato, no de la Copa Paraguay. Contra Libertad tuvimos un buen inicio, que después en el segundo tiempo no pudimos sostener. Y hoy fue un poquito al revés, capaz que el inicio no fue como queríamos. Y en el segundo tiempo, a partir de los 10, 15 minutos del segundo tiempo, por ahí nos hicimos un poquito más sólido, pudimos controlar un poquito más el partido. El rival también entró en el cansancio y se replegó bastante, que sabíamos que iba a ser difícil poder entrarles, pero bueno, calculo que somos dos equipos que entramos a la cancha y que a veces los partidos se hacen así, ¿no? Digo, ni uno toma las riendas todo el partido, ni domina todo el partido, y es un poco eso. Nos gustaría dominar el juego por gran parte del partido, pero a veces es complicado, por eso que te estoy comentando, ¿no? Digo, el rival también hace su juego. Es un campeonato muy parejo, ayer lo vimos en el clásico. Cerro Porteño, sin aproximarse tanto en los primeros 35-40 minutos, se va en ventaja. Y en el segundo tiempo, Olimpia, con dos jugadas consecutivas, logra dar vuelta al resultado. Y eso hace parte del juego, ¿no? Digo, son momentos del partido donde por ahí te toca pasar. Defenderte o tener una situación como la tuvimos nosotros en el primer tiempo. Quiero ver un poco lo que fue cómo fue el primer gol de Nacional, pero creo que hay una dejamos un poquito la marca ahí de Santa Cruz, donde bueno, creo que lo había mencionado la otra vuelta en la conferencia de prensa, que por ahí sabés que es un delantero de área, sabés que te puede anticipar. Y lo habíamos repasado, lo habíamos visto en los partidos anteriores, pero bueno, al final de cuentas te termina haciendo el gol el jugador que pensamos que te podía hacer daño en una situación como la que se le presentó a Nacional. Y más que eso no te puedo decir.
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3: La verdad que fue una entrega máxima de futbolista. Para poder lograr este sueño. Tuvimos la capacidad de tener la paciencia para tener el balón, que era algo que necesitamos, y principalmente para este juego. Yo me enfrenté a un equipo muy intenso, como lo es Luqueño, y necesitábamos quitar el balón y no dividir ataque por ataque, y lo han hecho en gran forma. También supieron cambiar de ritmo cuando les tocó la zona de quiebre, porque sabíamos que tenía una presión alta numerosa, y si podíamos romper esa presión alta, teníamos la oportunidad de atacar a una estructura menor. Y lo han hecho en gran forma, así que muy, muy contento por lo que han expresado y por la entrega, que la entrega nunca faltó. Es un equipo que deja la vida en cada partido, más allá de un resultado. Obviamente todos queremos ganar, pero dejar la vida te lleva a vos a estar muy próximo a lograrlo y a defender una camiseta que tiene muchísimo valor.
4: Dos consultas. La primera, no fue muy, o sea, la elección de Roque no es grave. Y la segunda consulta, ¿está conforme con el resultado, teniendo en cuenta que, como usted dijo, el equipo tuvo paciencia? hasta que llegó el golazo de Hugo Adrián.
3: La lesión de Roque no he hablado con el médico, pero por lo que me manifestó Roque, como que sintió un impacto en el talón a partir de un apoyo con el pie que hizo y seguramente algún tapón, le habrá generado un dolor en el talón. Los médicos le llaman talante para que quede más lindo, es un dolor en el talón. Así que bueno, obviamente mañana realizarán algunos estudios pertinentes para ver, pero no considero que sea una lesión que lo deje fuera de los próximos partidos. Pero no quiero faltar el respeto a los otros médicos que hacen un gran trabajo y que ellos van a dar la información precisa. Con respecto a lo que protagonizaron en el partido, sí tuvimos bastantes situaciones y aproximaciones a gol. Creo que nos faltó ese último pase, que era muy determinante e importante. Pero la posibilidad de convertir el tubo y la generación de fútbol también, eso nos da mucha tranquilidad. Y después lo que subo, no lo vi en cancha, lo acabo de ver ahora en video, porque justo le estaba dando indicaciones a Jordan y a Josu. Realmente fue una manifestación de un futbolista que cuando lo vi debutar en Olimpia dije, este es bravo, este es un nuevo bravo. Y ahora que lo tengo conmigo en el día a día, sigo sosteniendo lo que me impresionó y saber que lo vi poner en el mismo.
5: En relación a lo que estaba señalando de que la generación de juegos, para mí que sufrieron demasiado para cerrar el partido, porque tuvieron como 5 o 6 ocasiones claras que lo pudieron hacer en un determinado momento, pero no lo hicieron hasta que incluso llegó el rival a anotar un tanto del empate ya en la parte final, que se anuló posteriormente. Ahora, en relación a ese tema, ¿te preocupa de que haya desperdiciado tanto jugada de gol tus jugadores en este partido, que no la hayan cerrado tan temprano, o más temprano, mejor dicho?
3: Yo creo que la preocupación estaría si no hubiésemos generado. Cuando un equipo genera situaciones de gol, es un merecimiento de todos, porque nosotros hasta aquí le solicitamos que participen en el juego de inicio, de ataque, y lo hacen de buena forma. El equipo demostró la clase que tiene, considero que hay futbolistas muy técnicos para cada puesto, que es algo que a mí me interesa mucho porque le dan velocidad al balón. La dinámica de este hombre sin balón siempre está, así que no es preocupación. Creo que hay días que uno está más certero que otro, y por eso no me alarmo. Lo que es desde el andar, del inicio de gestación, de los demás que es necesario que tienen que hacer, y de la vinculación con el compañero, y de la velocidad que le pueden dar al balón con su técnica, eso es lo que me da la tranquilidad. Que lo ven haciendo todos los partidos, pero en este tuvimos un criterio mejorado de lo que venía haciendo, y es un equipo que va creciendo en el día a día. Siempre buscamos ser mejores, a veces podemos, a veces no, pero lo importante es saber ir corrigiéndonos durante el proceso y seguir siendo el equipo que quiere aprender y que quiere mejorar en el día a día, y estos futbolistas en cada sesión de entrenamiento dejan la vida. En cada minuto de entrenamiento están abiertos y lo replican en el partido, así que eso me da muchísima tranquilidad.
1: Hablabas recién de Hugo Adrián Benítez. ¿Qué te da a partir de esa posición donde lo hiciste arrancar hoy, tirado por fuera? ¿Qué sensación tenés tras ver este partido que hizo independientemente al gol para la función que le encomendaste hoy?
3: Sí, Hugo es un futbolista que tiene adaptabilidad en diferentes posiciones, que para mí es lo más determinante, porque no me gusta encasillar a un futbolista que juegue acá y desde acá no te mueves. Yo creo que juegue libremente, que se desenvuelva durante todo el partido en diferentes lugares, porque considero que se le facilita mucho un defensor, y yo le juego pegado a la raya y desde ahí quiero hacer siempre mi gestación de fútbol. Para mí es importante que los futbolistas encuentren el juego posicional, que pensamos yo, que es encontrar un lugar ventajoso para recibir y a partir de ahí tener la generación de juego. Hugo lo puede hacer detrás del 9, lo puede hacer de 9, lo puede hacer de extremo, de falso extremo. Él tiene adaptabilidad, es un futbolista que está muy bien físicamente también y tiene capacidad técnica. Obviamente es cuestión de que va a ir mejorando con el correr de los días y de los partidos, pero es un futbolista que es muy rico en sus posibilidades y en sus características que lo hacen adaptable a cualquier lugar de campo o en zona de ataque. Y además, lo físico es uno de los que más valores tiene. Ha recorrido varios partidos, ha recorrido 11 kilómetros y muchísimos metros a alta intensidad, entonces también lo sostiene su capacidad física para poder desenvolverse en determinados lugares.
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6: Pero va Néstor Jiménez, coloca centro, golpe de cabeza, gol. Gol. Gol. Gol. De libertad, Marcelo. Marcelo Fernández con golpe de cabeza. Estaba atacando San Lorenzo, pero salió libertad, señores, desde el fondo, el centro, desde el costado izquierdo, y Marcelo Fernández, tras el córner, el centro de Néstor Jiménez, conecta contra el caño derecho, señoras y señores, libertad golpea aquí en su cancha, libertad se hace fuerte en el campeonato, definitivamente saca chapa el equipo de Nelson Aedo Valdés para pelear con todo por este clausura. Lo hizo Marcelo Fernández, el gumarelo, al comenzar nada más el segundo tiempo. Se manda arriba en el marcador, marca la diferencia. Lo hizo Marcelo Fernández. Libertad derrota San Lorenzo por 1-0.

0: esto tiene libertad. La cuota de jerarquía, que en su peor versión te puede marcar un gol si cometes un error, porque es una pérdida de pelota de San Lorenzo con el equipo inclinado hacia la izquierda. El balón va hacia el otro sector para que aparezca solo Jiménez. Acomodó, tuvo el tiempo para perfilarse y enviar un centro al corazón del área. Atropella a Marcelo Fernández ganando la carrera a su marcador y frentazo con el ángulo derecho a disposición. Clava la pelota en ese lugar y Libertad arriba en el marcador.
1: El gol del Guma.
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3: Gol 89 del clausura 2026. Marcelo Fernández y su anotación 24 en primera división, 18 con Libertad y el segundo en el torneo.
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5: Sí, el equipo siempre da todo lo mejor de sí y creo que nos falta trabajar un poquito más para poder salir de esta.
6: Bueno, sacando lo que es el resultado dentro de un contexto, un buen partido nuevamente lo tuyo, bueno, agarrando esa continuidad con el profe Troyo, ¿no?
5: Sí, creo que uno también trabaja para salir adelante y bueno, creo que nos queda trabajar, no hay de otra, y para poder salir de esta.
6: Gracias, Hugo.
5: Vale, muchas gracias, Hugo.
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7: Sí, claro que sí. Desde un principio nos propusimos nos ponimos objetivo claro, que ir partido tras partido, ¿verdad? De por ahí, como el profe dice, todos los partidos cuestan. Yo creo que el grupo está fuerte, está con la idea clara. Y bueno, lo personal, muy, muy feliz por contribuir de esta manera al equipo.
6: Bueno, en esa última un susto, digo, por la marca que quedó ahí en tu pie, en la zona de la pantorrilla, y porque hasta hace poco nada más se lesionó a un compañero tuyo en esa posición, como lo es Mati, ¿no?
7: No, y como dijiste, un pequeño roce nomás, creo que friccionó el partido de por ahí. El árbitro tiene una perspectiva de ver las cosas, bueno, se respeta eso. Yo creo que nadie tiene intención de lastimarle al colega. Bueno, hoy felicitarle al grupo por el tremendo esfuerzo que hicimos acá, y gracias a Dios pudimos dejar los 3 puntos acá en casa.
8: Bueno, gran partido realmente. Te tocó hoy jugar en una posición que no desconoces. Podés jugar de central, podés jugar de lateral. Le das una mano siempre al equipo. Y hoy ofensivamente te destacaste porque metiste el centro para el gol de Marcelo y después le diste una a Iván, que era tomá y hacelo. Hasta ahora me imagino que estarán pensando en esa jugada, Néstor, ¿no?
7: Sí, claro que sí. Ahí terminó el partido, le dije, no, no me hiciste el cartel, le dije. Pero bueno, como son circunstancias del partido, yo creo que hoy dimos todo de sí de cada uno y se vio reflejado en el resultado.
9: Felicidades por la victoria. Y me voy a quedar con una expresión que utilizabas al arranque, que también les transmitió el profe Nelson Aedo. Cuesta decirle el profe Nelson Aedo entre paréntesis, ¿verdad? Decía, todos los partidos van a ser difíciles. Yo decía hace un rato, las victorias no tienen sustitutos, pero no le está sobrando mucho a Libertad en cada uno de los partidos.
7: No, así como dijiste, nosotros tratamos de dar lo mejor en cada partido. Después son circunstancias, ¿verdad? Hoy San Lorenzo jugó de igual a igual prácticamente a nosotros. Yo creo que gran pasaje del partido. Nosotros le tuvimos ahí, ahí arriba, tratando de presionar un poco ahí arriba, como el profe nos pide. Hoy feliz por volver a sumar 3 puntos más acá en casa.
9: Néstor, dentro de lo que veníamos hablando nosotros en la introducción del partido, habíamos dicho, mira, Néstor Jiménez ahora jugando de lateral izquierdo, jugaste de primer marcador central, de segundo marcador central, no recuerdo que haya jugado de lateral derecho, de volante sí recuerdo en algún momento que jugaste, no necesariamente por fuera, sino que por el medio, como de contención también en algún momento lo hiciste. ¿En qué puesto no jugás? Es el mejor preguntarte, Néstor.
7: No, como yo le había dicho a Pablo en el partido pasado, yo trato de contribuir de la mejor forma del lugar donde me toca el equipo. Si los primeros partidos a mí no me tocó estar, traté de dar lo mejor en cada entrenamiento para exigirnos. Yo creo que la idea del profe es mantener la intensidad, y creo que si el entrenamiento cada uno da el 100%, llegamos de la mejor manera lo que es el partido de fin de semana.
8: A propósito de exigencia en Libertad, están obligados a ganar siempre, Néstor, y recién el público cantaba ya por el próximo partido, que es contra Cerro. La gente pide ganar el próximo partido. Eso en Libertad es normal, pero ustedes llegan, ahora mismo están puntero del campeonato, o sea, llegan como protagonistas de ese partido, Néstor, ¿no?
7: Sí, nosotros, como te dije, tratamos de ir partido tras partido, de por ahí la antes de que empiece el campeonato nadie nos dio de candidato, nosotros tratamos de hablar acá dentro del campo de juego. Yo creo que sea cual sea, o sea como sea, como termine el partido, yo creo que Libertad siempre merece estar ahí arriba. Es un club modelo, un club moderno, por algo ganó varios títulos estos últimos años, y bueno, yo creo que si ponemos cada uno de nosotros, o sea, nuestro granito de arena, Libertad siempre va a estar ahí peleando arriba.
8: ¿Para quién va la victoria, Néstor?
7: Hoy va dedicada principalmente a mi señora y a mi hija, que no pudieron estar por un acontecimiento que tuvo mi hija. Un saludo a mi señora y a mi hija.
8: Felicitaciones, fuiste el jugador del partido.
7: Muchísimas gracias, hasta luego.
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1: Creo que fue un partido bastante bueno, nuevamente el de San Lorenzo. Lastimosamente nos vamos con las manos vacías. En el primer tiempo creo que tuvimos las más claras de gol, no pudimos nuevamente marcar. Y bueno, perdemos por errores conceptuales nada más nuestros, errores muy, como dije el otro día, inocente, porque una pelota parada a favor nuestro, terminan haciendo ellos el gol y bueno, lastimosamente nos vamos con una derrota. La actitud del equipo fue bastante buena, intentamos con nuestros medios dañar al rival y bueno, ellos fueron efectivos y se llevaron los tres puntos.
10: En todo, además de la actitud, ¿qué otras cosas de repente te parece que hay que mejorar, acomodar el lugar? Porque el tramo se complica un poco más cada partido que pierde San Lorenzo.
1: Obviamente, nos falta tener un poco más la pelota, tratar de jugar un poco más, pero tratamos también de aprovechar las cualidades y las fortalezas nuestras, ¿verdad? Tratamos de, hoy día, como vuelvo a reiterar, ustedes vieron, tuvimos las ocasiones más claras de gol, los espacios que ellos dejaban pudimos aprovechar. No fuimos efectivos nada más y bueno, ellos en una contra nos dañan, hacen el gol y bueno, se llevan los tres puntos que nosotros vinimos a buscar. Obviamente también, así como decís, el margen de error nuestro ya cada vez es menos y bueno, vamos a seguir trabajando para tratar de encontrar esa victoria que todos buscamos.
11: Profe, buenas noches, Jorge Izquierdo para ABC Cardinal. Profe, ¿cuánto fastidia el hecho de que principalmente contra Cerro, ahora contra Libertad de equipos grandes, como que podían haber logrado por lo menos un punto o incluso a peligrar algo más y nuevamente San Lorenzo se queda con las manos vacías?
1: Fastidia un poco, ¿verdad? Por el resultado, porque creo que nosotros también proponemos el otro día, el partido contra Cerro, así como vos decís, tuvimos una falta penal que no pudimos convertir, tal vez el empate hubiese sido justo ese partido, hoy día también, porque tuvimos las más claras, creo. Y obviamente Libertad también, como hablamos hace instantes en el vestuario, creó también oportunidades, pero obviamente es Libertad, si Libertad Cerro Olimpia no te crea oportunidades de gol, creo que algo anda mal, ¿verdad? Nosotros con nuestro potencial, con lo que tenemos, creamos también ocasiones de gol, no somos efectivos, obviamente, así también como hablamos en el vestuario, si hubiésemos tomado buenas decisiones siempre no íbamos a estar en el lugar donde estamos, ¿verdad? Tenemos que mejorar, vamos a seguir trabajando y bueno, hoy nos fuimos con las manos vacías, tenemos un poco de tiempo de descanso, el próximo viernes tenemos un partido re difícil nuevamente, estamos de local, sí, pero vamos a jugar contra Nacional, que hoy día consiguió una buena victoria, sabemos de la capacidad de ellos y bueno, vamos a tratar de recuperar los nuestros para hacer un buen partido y tratar de hacernos fuerte de local.
11: Con tantos cambios hoy, ¿qué tal vio el funcionamiento del equipo en general? ¿Cree que se acercó a lo que pretendía antes del inicio del partido? Y otra consulta, lo de Daniel Mesa, él quedó fuera de este partido, él había quedado muy sentido al término del partido pasado con Cerro Porteño, ¿se debió a ello o a otra razón su salida de la convocatoria para este partido?
1: Este Dani fue por un problema estomacal que tuvo días atrás, se deshidrató bastante por prescripciones médicas, él no estuvo alistado hoy, solamente por eso, y sí, las variantes las hicimos tratando de buscar un poco más de buscándole una solución al equipo, digamos. Creo que el otro día también tuvimos un buen partido, tenemos un rendimiento muy bueno, por ahí nos está haciendo falta ligar un poco también, convertir las ocasiones de gol que tenemos y después tratar de hacer lo nuestro, que es tratar de cerrarnos bien y tratar de aprovechar los espacios que dejan los rivales.
12: Hoy, ¿cómo lo viste a tus dos puntas? Hoy apostaste ya por dos puntas. ¿Qué tal? ¿Cómo lo viste? ¿Cómo se complementaron tanto Barrios como Ferreira?
1: Bastante bien, bastante bien. Lo de Marcelo es un jugador que ya con bastante experiencia, creo que hace, antes de su salida, uno de los goleadores del torneo. En cambio, José es un chico que está creciendo, tiene bastante ganas, tiene bastante potencial, el cual con trabajo va a ir mejorando. Hoy día corrió bastante, por ahí justamente lo que siempre solemos hablar, tiene que tomar mejores decisiones y va a ser un gran jugador.
13: Quería consultarle, usted que ya tiene experiencia en procesos, si bien es cierto los resultados no le están acompañando, ¿cómo hace para seguir manteniendo la motivación dentro de un plantel en estos casos en donde los resultados no se dan y hasta dónde es sano seguir?
1: No, tratamos de, no nos queda de otra, trabajar cada partido para nosotros es importante. Nosotros tenemos la plena confianza que en algún momento vamos a ganar, trabajamos para eso. Nosotros los partidos los planificamos para tratar de ganar los partidos. Esto es fútbol, a veces lo que uno planifica sale y a veces no, porque tenés rivales, competencia. Y nosotros, cuando llegamos al club, justamente lo manifesté recién en el vestuario, es porque confiamos en el trabajo nuestro y en la gente que está. Porque cuando nosotros en 9 partidos tenemos 3 victorias y 2 empates. Y a nuestra llegada, en 18 partidos, el club tenía solamente 1 victoria y creo que 4 empates, ¿verdad? Entonces, estamos sumando, cuesta. Y nosotros, con relación a tu pregunta, ¿hasta dónde queremos seguir? Nosotros estamos con mucha fuerza, confiamos mucho en lo que hacemos, confiamos en la gente que está con nosotros, confiamos en los futbolistas porque por eso vinimos. Entonces vamos a seguir trabajando, vamos a seguir buscándole la vuelta y bueno, ojalá Dios quiera que el próximo viernes nos hagamos fuerte local y podamos ganar.
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14: Sí, así mismo, así como vos dijiste, yo creo que nuestro factor fundamental creo que es nosotros, somos muy, muy bien lo defensivo, muy bien estructurado también lo que es la base nuestra. Tenemos muchas porterías a cero y sabemos que tarde o temprano nuestro gol va a llegar. Lastimosamente nos está costando marcar. Pasamos, no digo sufriendo los partidos, pero no liquidamos, que es lo que al final de cuentas hay que tener cuidado con algún lateral que tienen, con alguna pelota parada que a lo mejor cae ahí y te empatan en el último minuto, que a lo mejor va a dolernos muchísimo porque la verdad que teníamos el partido totalmente controlado.
15: En esa parte ofensiva de esta situación, ¿te parece que falta pulir el tema de la tranquilidad? Porque hoy como que hubo mucha ansiedad por querer marcar y capaz por ahí pasó el no poder, como quien decía usted, capitalizar la jugada que tuvo el equipo.
14: Sí, puede ser que la ansiedad nos juegue en contra porque queremos lo antes posible. Yo les digo siempre que el partido dura 90 minutos y si al final del partido nos quedamos con los 3 puntos es lo que importa, y como digo siempre, portería 0 y terminar con 11 es la prioridad primero, y después ser intenso, intentarlo una y otra vez, cosa que hicimos hoy. Yo creo que podríamos haber marcado más de 2 goles o 3 goles por las ocasiones que tuvimos, no lo pudimos hacer, terminamos ganando 1-0 y feliz con eso, feliz de poder hoy dormir puntero por primera vez, creo, y bueno, con eso estoy muy, muy satisfecho.
12: Quizás por ahí, según mi opinión, Libertad viene de más a menos. ¿Qué tanto crees que puede ser el factor lesionados? Porque Libertad tiene 6 a 7 lesionados más o menos ahora mismo. ¿Qué tanto crees que afectó en lo futbolístico y en lo anímico en este plantel ese tema?
14: Bueno, yo no lo veo así, de más a menos. Claro que al final de cuentas lo que importa son, como dije, los 3 puntos. Hay que también tener en cuenta los rivales con los que jugamos. El rival Luque, por ejemplo, fue totalmente diferente al Luque que he visto hoy contra Nacional. Yo creo que todo el mundo nos tiene a nosotros como que nosotros somos el adversario, y bueno, San Lorenzo viene de casi ganarle a Cerro, también va a empatarle por lo menos. Cerro terminó pidiendo tiempo, o sea que no es nada fácil, claro, contra Tacuarí. Se puede decir en muchas cosas también, pero Yo no diría que estamos de más a menos. Claro, empezamos relámpago, haciendo un excelente partido contra Olimpia, y yo creo que nosotros somos también un equipo que podemos jugar mejor contra equipos que también proponen, porque también vamos a tener nuestros espacios, vamos a tener también con qué jugar, y claro, cuando nosotros tenemos que proponer, no es que nos cuesta, pero es nos creamos ocasiones de gol, no es que jugamos y no creamos nada, sino que no podemos concretar, o sea, el último pase o liquidar el partido, como decimos. Pero te doy razón, pero yo veo siempre de una forma futbolística, sí, pero de otra forma, estos partidos, por ejemplo, la actitud que muestran los muchachos, la entrega, el sacrificio, eso para mí vale mucho más a veces, y eso es lo que nos va a llevar a lograr objetivos, y a eso valoro mucho más a veces.
16: Rivales, justamente lo que se viene el domingo, que van a estar enfrentando a Cerro, te quiero pedir una opinión general en cuanto al campeonato en sí, el contexto, todo lo que va generando hasta acá en estas 6 fechas que ya se han disputado, incluido la Copa Paraguay, si querés mezclar, el rendimiento, la irregularidad quizás, porque hay equipos que pelean por no descender, otros que quieren llegar a Copa, otros por el título. En ese contexto, ¿cómo estás viendo tu Libertad? Y dentro de todo eso, traes las transiciones, la subida de los laterales. Si tu equipo, ¿cómo está en ese aspecto principalmente?
14: Bueno, nosotros creo que en línea general estamos constante, diría yo. Ahora, con la lesión de Matías, nos costó o nos está costando encontrar el factor sorpresa por ese lado, porque al lado de Alan, por ejemplo, tenemos uno que conoce. Y el otro lado estamos buscando, tanto como Néstor, que es más, que lo veo más de central y lateral, que nos ayuda, que es hoy otra vez la figura para mí. Y con Alexis Frete estamos buscando eso. Es un jugador joven que tiene mucho talento. Yo le digo siempre que para mí es un jugador europeo, pero siempre y cuando lo cognitivo con las piernas jueguen un papel importante, va a ser un jugador para selección, pero queda mucho trabajo, mucha humildad, mucho sacrificio para él. Y en líneas generales, como te digo, yo creo que somos un equipo constante, comparando con otros, diría, sin faltar el respeto, pero yo miro mi equipo y como bien se decía, aunque venimos de más futbolísticamente a menos, cada vez nos estamos encontrando más y tenemos ese grupo, esa unión. Porque si veo el vestuario, cómo empezó y cómo estamos ahora, es lo que al final te va a sacar adelante. Van a haber partidos más difíciles todavía. Claro, sufrimos casi todos los partidos, pero al final de cuentas somos los que festejamos en el vestuario y eso nos va a hacer crecer. Estoy, como te digo, estoy feliz, pero como les digo a los chicos, estamos bien, pero quiero estar mejor. Así que satisfecho no estoy, pero estamos por buen camino.
11: Ya, eso solo. Hoy por primera vez en el semestre, en el campeonato, colocó a un doble 9, Gustavo Aguilar. Vio ese funcionamiento con doble delantero y doble delantero fijo, y quería hacerle otra consulta respecto a él. Está viendo su nivel, el otro día aportó un gol, hoy una asistencia, teniendo en cuenta que él comenzó el semestre siendo suplente bajo su mando.
14: Bueno, con respecto a Néstor, primeramente quiero tomar las palabras y decir que Néstor es, si fuese, yo creo que un líder en alguna batalla, es al primero que quisiera tener conmigo, porque es un buen soldado, un excelente desde el primer día, la buena predisposición, una entrega, yo le quiero muchísimo, porque él sabe eso. Yo le dije también, Néstor, para mí vos hoy, y a mí me costaba mucho no ponerle por cómo entrenaba, por cómo se metía, por cómo era con el grupo, porque trajimos a Nico, que era su posición, y teníamos a Mati al otro lado. Y yo le digo, lastimosamente solo pueden jugar 11, y él, no, profe, yo tranquilo, donde me necesites, cuando me necesites. Y no lo dijo solo por decir, sino que lo demuestra cada vez que le toca, y es para mí, como te digo, a cualquier entrenador le gustaría tener un Néstor en su equipo. Con respecto al doble 9, hoy sí, por nombre y por posición sí, pero como verán, para nosotros hoy fue importantísimo la función de Gustavo, que era el que venía más a pivotear, a bajar en la línea y dejarle a Luciano un poco más hacia adelante. Así que la función de Gustavo hoy no fue la de 9-9, sino que fue más de enganche. Fue el que vino a nosotros a pivotear, a darnos respiro, a pasar la primera línea y gracias a él tuvimos los cambios de izquierda a derecha, las diagonales que tuvimos, y bueno, fue un jugador diferente hoy, diría, y es el que nos dio el respiro.
17: Profe, buenas noches. Emilio Molina para Deporte Estéreo. Le consulto si es que sigue buscando en el mercado o ya está satisfecho con el plantel que tiene.
14: Bueno, mirando nuestro plantel ahorita mismo, hoy, por ejemplo, estuvimos solo 29, tanto por lesiones como también se tiene que decir que mandamos como 4 jóvenes nuestros a la selección sub-20, que también juega un papel, y bueno, los lesionados ahora están regresando otra vez, lesionados y tocados, diría yo, por lesión. El único lesionado grave es Matías y el resto ya está por regresar. De momento, como digo, lo que nos faltaría es un lateral izquierdo, pero tampoco hay necesidad, mirando lo que tenemos, como digo, el tema de Néstor y el tema de Alexis, tenemos a 2 ahí que vamos a ir fortaleciendo más y a lo mejor encontramos eso en el camino, digamos. Pero en líneas generales estoy muy feliz con el grupo, tenemos un grupo muy sano, un equipo que tiene mucha actitud, mucha entrega y mucho compromiso entre sí, eso es lo que valoro.
17: Me da la sensación de que sigue siendo Nelson Haedo jugador en gran parte el hecho de transmitirle a sus jugadores lo que usted hizo por toda su carrera prácticamente, que fue en Europa, pero escuchar la música como ahora, por ejemplo, hasta este momento, eso no pasaba antes en Libertad, y hoy se notó de vuelta el equipo que logró la victoria, de cierto, un partido complicado, con algunos cambios que vas encontrando al equipo, y por ejemplo Villalba no arrancó de titular hoy, mechando también el equipo, metiendo mano, y se nota que realmente el equipo siente la esencia de lo que Nelson Haedo Valdés fue jugador y hoy día sigue siendo como técnico.
14: Sí, así mismo, yo creo que los muchachos me están conociendo y me están entendiendo, y la verdad que yo les digo siempre, yo soy el primer arriero porte, pero cuando me enojo se puso Ibaita y le digo, y bueno, lo que intento yo demostrarle, como digo siempre, no es que nosotros le queramos demostrar a alguien algo, sino que nosotros mismos tenemos que ser el ejemplo. Entonces, eso, conmigo, con Rambert, con Cristian, mismo con Gianni, el alemán que tenemos, nosotros los valores que queremos demostrarle a ellos, nosotros mismos tenemos que demostrarles primero. Entonces, en cada charla que doy, trato de a veces meterle alguna historia mía, cómo yo lo hice, y con eso no significa que ellos lo hagan lo mismo, sino que yo les digo lo que me costó a mí. Con decirte, con un jugador tuvimos un percance y le digo, yo gracias a mi esfuerzo pude sacar lo máximo que pude alcanzar, le digo. Pero lo que a mí mucho me molesta es cuando veo jugadores talentosos que no dan el 100% para poder alcanzar más, que quedan satisfechos. Ahí sí tengo problemas, le digo. Cuando nos quedamos satisfechos, ya valemos. Ese es para mí el peor veneno que un jugador puede tener. Entonces ahí sí, porque por eso los muchachos, sí. Por ejemplo, ahora saben que yo voy a mirar quién corrió más, para mirar quién es más intensivo. Entonces van entre ellos ya hablando eso y se contagian. Eso también, por ejemplo, escuchar música, y eso es parte del fútbol. Yo soy el primero que quiero también festejar con ellos, que estoy también ahí compartiendo todo a su tiempo, cada uno a su tiempo, festejar a su tiempo, trabajar a su tiempo. Anteayer creo que cuando hicimos el asado, por ejemplo, el viernes le hicimos un asado a todo el plantel, porque un día antes ya voy y el otro día le doy asado. Es parte del proceso, y bueno, es simplemente tratar de que el grupo esté bien unido, y nos está funcionando muy bien esto.
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0: 22 clavaditos, gente, en la noche. Arranque semana, lunes. Acá estamos con de todo un poco, en otra edición más. Arranque semana. Y es la última de agosto. Se nos va este mes de agosto. ¿Qué trajo de todo este mes de agosto? Siempre lo llaman como un mes un poco cabalero también, ¿eh? A la gente que por lo menos lo llevan cuenta, agosto es así. Es un poco pesadito, dicen todos, ¿no? Pero creo que vamos ya despidiendo. Y vamos a ver cómo cerramos. Después ya entramos para el mes de la primavera. Que te diga Cerro cómo es agosto, dice Malo, que no vaya a ser así, Malo, que malo, malo. Bueno, ayer Carlos de Cerro, en realidad una pena la semana que vivió. Bueno, lo podía pasar Olimpia como Cerro. Yo creo que si terminaban un empate los dos iban a estar en la misma situación, ¿verdad? Pero evidentemente fue un saca técnico para lo que ocurrió con Holland, por lo que fue la despedida, la Copa, evidentemente, la Copa Libertadores de América, más de nuevo la derrota del Clásico, que afectó muchísimo el día de ayer con lo que sucedió. Son cosas que se dan en el fútbol, señores. Son cosas que se dan. 22 clavadito, acá estamos. Clavadito en la noche hoy, dice Tony Maluque. Usted se va ahora, ¿no? Está feliz. ¿Cómo le va, Forrit? Ya está en su despedida.
1: Buenas noches.
0: Bien, ¿cómo va? Bien. ¿Cómo andamos?
1: Bien, Forrito, bien.
0: Habíamos preparado para la noche.
1: Estoy feliz contigo.
0: ¿Por qué? ¿Cuál de todas?
1: Me crucé virtualmente contigo ayer.
0: ¿Virtualmente?
1: Sí.
0: Ah, mirá un poco.
1: Sí, sí, sí.
0: Qué bueno. Está bien.
1: Sí, ahora ya estamos ya para el raje.
0: ¿Ya estamos?
1: Sí, ya estamos ya.
0: Ah, bien, me gusta.
1: Saludos a los oyentes que estaban preocupados por mí porque no me escuchan más los jueves.
0: No, pero había fútbol, ahora ya se eliminaron, claro, todo, bien, de copas.
1: Todo pasaron.
0: Se fue Recoleta, se fue Cerro, se fue Olimpia, se fueron todos.
1: El famoso no pasaba en agosto.
0: No, no, no. Ahora hay para rato jueves de terror, así que tranquilícense nomás los muchachos que se van a cansar, como se dice, con jueves de terror.
1: Bueno, el jueves hay Copa Paraguay, por ejemplo.
0: Y sí, pero eso termina un poco más temprano.
1: Claro, no hay conferencias. Todavía
0: no entraron los horarios de verano.
1: Todavía.
0: Dentro de poco van a ir cambiando, ¿no? Cuando venga un poco más los días de calor y todo eso, se va a modificar, que suelen ser el horario las 6 de la tarde y las 8:30. Cuando ya empieza a golpear la temperatura, evidentemente para cuidar la salud de los jugadores, se juega en ese horario y oscurece mucho más tarde también, ¿verdad? Son cosas que suelen suceder. Y bueno, es lo que hay en cuanto a lo que viene con el fútbol. Pero así estamos, gente. Estamos con el equipo de todo un poco en esta edición de hoy. Para lo que estamos teniendo con nuestra jornada. Arranque de semana, es lunes y acá estamos en la más potente, la 7:30 ABC Cardinal. Junto al Tony Maluque, que se retira a minuto y viene Luisito Martínez. Nosotros estamos preparados para algunas que otras actividades que vamos a tener en la jornada del día de hoy. 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Se fue corriendo, ya. Se fue Lucho, ¿no? ¿Qué le pasa? Está muy acelerado este muchacho, un cambio...
2: Estaba trabajando con un operador. Móvil,
0: no,
2: operador.
0: No sé por eso. ¿Qué pasó? ¿Qué? Bueno, ahí está. Lora. Mira, 22 y 2 minutos,
2: Lucho. Ah, métete porque están dañados, ¿eh?
0: Vaya, ojalá yo soy colectivo. Me veo cabrón, vale. Sí, Forri. Sí, bárbaro. O sea, bueno, está bien. Es lo que hay, señores. Es lo que hay. Bueno, atención señores, la información de último momento a nivel deportivo, porque se fue Haaland. En Cerro Porteño, acuerdan, dice Lanzaliar y el Haaland y prepara el regreso de Gustavo Costas. Fuertemente está lo de Gustavo Costas. Esta información que trascendió hoy al mediodía en el Carinal Deportivo. La directiva de Cerro Porteño está llegando y hizo un acuerdo para Lanzaliar y el Haaland como entrenador de la institución, y los últimos detalles se resolverán este martes por la mañana, mientras que el Club Azulgrana tiene todo acordado para el regreso de Gustavo Costas, quien va a asumir el cargo en las próximas horas, dice la información. La crisis en el ciclón se dio de una manera, tras la derrota, evidentemente, el 2-1, que dio un golpe, esto caló hondo, obviamente, en el hincha, frente a Palmeiras, la eliminación de la Copa Libertadores de América, lo que fue una semana negra, y a ese golpe se le sumó la caída de este 2-1 ante Olimpia en el Superclásico. Los primeros en poner sus cargos a disposición fueron Hernán Díaz, Flavio Pérez, quienes renunciaron a su función en medio de la crisis. Ambos habían sido contratados y anunciados en abril de este año como integrantes del Consejo de Fútbol y participaron junto a Haaland. En la contratación de refuerzos para el plantel estuvieron ellos a cargo de todo esto y hoy en día evidentemente pusieron sus cargos a todo esto. Anteriormente el club había prescindido también de los servicios de Diego Huerta. ¿Se acuerdan Diego Huerta que vino con todo? Que también había llegado a la institución junto a otros, con los argentinos que estuvieron en un momento dado. A ellos se suman también Mauricio Gelena y a Alejandro Sacón, que eran los primeros que habían llegado a conducir la reserva, dice, pero es lo que se dio ahora. Así que algunos de los detalles de esta crisis que está viviendo Cerro, pero fuertemente está lo de Gustavo Costas. Recién estamos siendo en peligro de gol y prácticamente es el más encaminado, y creo que para el hincha también de Cerro, que se encariñó con él en el buen momento que tuvo en el pasado, ¿no? Tuvieron un pasado muy bueno de la mano de todo lo que dejó Cerro Porteño en esa ocasión, y bueno, hoy en día, evidentemente, esta etapa que están teniendo de un regreso muy bueno a Barrio Obrero es la esperanza del hincha, ¿verdad? De todo lo que generó con Racing, de haber jugado una final de Copa Sudamericana, de haber logrado un título, bueno, ahora todo eso puede soñar uno que es un técnico motivador. Uno sabe que es muy motivador y vamos a ver qué es lo que ocurre. El informe dice que se aguarda el anuncio oficial de Cerro Porteño relacionado a todo lo de Haaland y lo de Gustavo Costa, que está ahí nomás como para cerrar todo. ¿A qué dice el hincha con todo esto, no? Vamos a ver qué es lo que viene. Eso a nivel de información deportiva de último momento. Entrando un poco a informaciones que ha dejado el día, gente descontento en salud, médicos inician huelga y viralizan falsas promesas de Santiago Peña en el 2023. Comienzan a alzar, Santiago Peña el 14 de marzo del 2023 con la Coordinadora Colorada de Salud ante la huelga del gremio de Blanco y todo lo que es el desabastecimiento de insumos en todo lo que se da en todo el país y las numerosas falsas promesas, dice Santiago Peña, durante la campaña presidencial. Los médicos y los funcionarios van a ganar más, se van a jubilar más jóvenes y van a trabajar menos horas, dijo ante la Coordinadora Colorada de Salud allá por el marzo del año 2023. Era un video y ese video le hicieron de truque ya hoy en día la gente de salud. Medio que las palabras se las llevó el viento. En un clima de descontento y de falta de medicamentos, internautas recordaron cuando el entonces candidato a presidente de la República por la Asociación Nacional Republicana, ANR, Santiago Peña, se reunió con la Coordinadora Colorada el 14 de marzo del año 2023, un mes antes de las elecciones generales. Ante funcionarios de salud, incluidos administrativos, prometió que iban a trabajar menos, cobrar más y jubilarse antes. En ese entonces, pero días atrás, ante la Unión Industrial Paraguaya, dijo que estos beneficios diferenciados drenan el presupuesto y puso como ejemplo a su padre, que sigue trabajando hasta los 80 años. Entonces, yo hoy les vengo a decir a ustedes, en el gobierno de Santiago Peña, los médicos y los funcionarios van a ganar más, se van a jubilar más jóvenes y van a trabajar menos horas. Es lo que afirmaba Santiago Peña en una reunión con miembros de la Coordinadora Colorada de Salud, donde, para que no quepa ninguna duda, que esta promesa calificada de populista era para todos los funcionarios administrativos también. Quedó el archivo. Vamos a ver si se puede. A ver, quiero bajar el video. Ajá, vamos a tratar de bajar para escuchar más adelante lo que dijo en aquella ocasión, en épocas electorales y todo, ¿no? No es la primera que Santiago Peña se contradice a sí mismo, ya que en el año 2026, cuando era ministro de Hacienda, el gobierno de Horacio Cartes, los médicos eran más villanos que héroes. Otra cosa también que le hicieron recordar. O sea, es un posteo generalizado, ¿no? El gremio de los médicos han sido A diferencia de los docentes, el gremio que más incremento ha tenido en los últimos 5 años ha sido el sector que ha recibido sus reivindicaciones como ningún otro, decía entonces, y remarcaba que un médico puede tener hasta 3 vehículos. ¡Ipa! Cada vínculo es de 5 millones de guaraníes. En promedio pueden ganar 15 millones de guaraníes, un salario bastante competitivo. Es lo que decía en aquella ocasión. Bueno, es lo que dijo Santi Peña también en un momento dado. Mirando un poco lo que ha dejado el día de hoy, ¿eh? Por otro lado, también el MEC alista concurso para directores de FINEN ya el mes de la convocatoria. Vamos a ver para dónde apunta todo esto. El Ministerio de Educación y Ciencias avanza con la organización o en la organización de un nuevo concurso público para cubrir cargos vacantes en escuelas públicas. Será a fin de año y además va a incluir a supervisores, es lo que dice todo esto. Silvio Piris, presidente de la Federación de Educadores del Paraguay, adelantó que para el mes de noviembre el Ministerio de Educación y Ciencias prepara un concurso público de oposición para directores de instituciones educativas y públicas y otro para supervisores. Las fechas están aún para definirse. Para supervisores existen 110 rubros vacantes según los datos de la cartera educativa, mientras que hay 1.680 rubros para directores de instituciones educativas disponibles. Una vez que ganen los concursos, los directores, los supervisores, asumirán sus puestos en enero y en febrero antes del inicio electivo del año 2027, es lo que explicó Piris. Los sindicatos tenían previsto reunirse esta tarde con representantes del Ministerio de Economía y Finanzas para definir reajustes salariales, acceso de rubros psicológicos, o de psicólogos, y otros docentes especiales para este encuentro que se propuso para un día más, aún que no está definido. Por otro lado, mientras los docentes aguardan seguir sus reuniones con el gobierno en el reclamo del reajuste del salarial, es un reclamo constante que tienen del 8% para el año que viene, los sindicatos confirmaron que también habrá un concurso público para docentes que ya integran el Banco de Datos Educadores, que es lo que se viene dando.
3: Yo hoy le vengo a decir a ustedes, en el gobierno de Santiago Peña, los médicos y los funcionarios van a ganar más, se van a jubilar más jóvenes.
0: Ahí está, para recordar un poco, ese es el audio que decíamos. Bueno, para tener un poco, ¿verdad?, de todo lo que... Y bueno, vamos a ver qué ocurre, vamos a ver qué viene.

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0: 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Bueno, esto le están haciendo recordar ahora. Pata mala.
2: No me quemé.
0: Ya estamos entrando más o menos en ese punto, más o menos lo que dicen todos.
2: No me
0: bueno, vamos a ver para dónde apunta todo. Vamos a ver para dónde viene.
3: Quilombo voy a armar, ¿querés?
0: Y lo más probable que venga eso, ¿eh? Lo más probable que armen algún quilombo. 22:12.
4: A llorar, señores. A llorerío.
0: No, tranquilo nomás, Santi, no, pero que te van a presionar nomás. Si muchos están aguardando todo esto, vos sabés que es así. Vamos a ver. Bueno. Ya vamos a entrar con más informaciones, señores, en la coronalidad de hoy, de lo que trae todo esto. Acomodándonos un poquito, como se dice en esta noche. Nos vamos a una pequeña pausa, Lucho. Sí, señor, para acomodarnos con todo acá, en todo nuestro proceso de esta noche de hoy. Arranque de semana. Ya se fue Malugen, ya desconectó todo lo que tenía que conectar. Así que vamos a empezar con todo. Vamos a pasarle algunas informaciones policiales también que ha dejado el día. 22:14, señores.
5: Basta ya el fútbol.
0: Basta ya.
5: Suficiente ya.
0: No, el partido Olimpia ayer, pero están todos modos. Olimpia Cerro sigue todavía hoy, Ah, los perros pirecas todavía por la derrota a Cerro. Y bueno, el hincha Olimpia que recuperó un poco la alegría, ¿verdad? Pausa, señores.

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7: Anuncian algunas zonas del país en esta noche un poco de precipitaciones en algunas zonas del interior del país. Una jornada fresca todavía que se da dando para el día de mañana, amaneceres frescos. A poquito va entrando el fenómeno El Niño, también es lo que dicen en los informes últimamente, tener un poco más de lluvia también en algunas zonas del país. Va a estar agradable la semana, por lo menos todavía no podemos decir que se va al otoño

0: invierno, la época de mucho frío, porque puede haber todavía algunos fresquetes instalados adelante. Anoche se sintió un poco todo esto, así que lluvia dispersa para esta noche, es lo que dice en algunas zonas del país. Precipitaciones dispersas, en realidad, en gran parte del interior del país, es lo que tenemos como informe actualmente. Así que la gente que nos reporte, son ustedes los que más nos van a poder pasar cómo se está comportando la noche fresca del día lunes.
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0: 22:18.
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0: Con 22, gente, esto es importante también llevar en cuenta con lo que está sucediendo a nivel país. Advertencia del Ministerio de Trabajo ante huelga indefinida de médicos, porque mucha gente está con dramas de salud. Todos tenemos algún familiar o alguien cercano y hay que prever todo, ¿no? El viceministro de Trabajo, César Segovia, dijo que a la medida de fuerza del gremio de salud solo tiene vigencia legal hasta el 28 de este mes. Añadió que extender el paro sin una asamblea formal y sin cumplir los plazos dejará a los médicos expuestos a sanciones. Hay un litigio fuerte, evidentemente, la gente de salud con la gente del ministerio. El Ministerio de Trabajo y Empleo y Seguridad Social aclaró que la idea de prolongar el paro de médicos de manera indefinida es ilegal. El viceministro de Trabajo, César Segovia, advirtió que la medida de fuerza comunicada y encuadrada dentro de la ley vence estrictamente este 28 de agosto, que viene a ser el día viernes. En ese sentido, subrayó que cualquier intento de estirar la medida a viva voz o de forma automática carece de validez jurídica y abre la puerta a duras consecuencias para los huelguistas. Es lo que viene, no digo como un amenazo, pero ellos se avalan en eso, ¿no? Frente a este escenario, el Ministerio de Trabajo recordó que la salud es un servicio público imprescindible y que las reglas de juego están marcadas. En el Código del Trabajo está esto marcado. Mencionó que cuando la vida de la gente está en juego, la ley exige un camino formal inflexible que abarca desde la cobertura obligatoria de las urgencias hasta plazos de notificación. Para el Ministerio de Trabajo, la figura de una huelga indefinida resuelta de manera improvisada en una asamblea a mano alzada no existe en la legislación paraguaya. Segovia señaló que los médicos pretenden continuar con las medidas de fuerza luego del 28. Deberán empezar un proceso prácticamente desde cero. En este caso, esto implica, dice, convocar a una asamblea formal con votación secreta de la afiliación mediante padrón, labrar actas correspondientes y notificar con la debida antelación ante el Ministerio del Trabajo. Esto como al Ministerio de Salud Pública también. Una vez integrada una nueva comunicación, las autoridades deberán fijar un periodo determinado de huelga y llamar de manera obligatoria, dice, a una mesa de negociación tripartita. Esto es para agotar las instancias de conciliación, es lo que dice el reporte. No se puede alargar la huelga porque, por así nomás, la vigencia legal que nosotros tenemos registrada en el expediente es el 28, hasta el 28. No cuadra la figura de extenderla sin cumplir los pasos de ley, enfatizó a un alto funcionario, o sea, este alto funcionario, a NPI, es el informe. El primer día de huelga general convocada por el Sindicato Nacional de Médicos sacudió los cimientos del sistema sanitario paraguayo. La medida de fuerza se extiende, dice, hasta el viernes en todos los centros sanitarios públicos del país. Vamos a ver a dónde apunta todo esto y cómo viene a futuro lo que ya están mirando. Así que hay una advertencia al Ministerio del Trabajo ante la huelga indefinida de médicos que ahora se hizo sentir. Es lo que estamos escuchando a la mano de César Segovia. Dijo que la medida de fuerza del gremio de salud solo tiene vigencia legal hasta el 28 de este mes y añadió extender el paro sin una asamblea formal y sin cumplir los plazos que dejará a los médicos expuestos en esta sanción. Bueno, veremos cómo viene avanzando todo, pero evidentemente hay en este caso un descontento y hay muchas cosas que se pueden dar en la semana también relacionado a todo esto. Es la protesta, señores, de todos los días. También pueden ir a la página de ABC Digital, les digo a la gente, para que vean cómo fue el operativo Espejismos, que terminó con 5 brasileños detenidos. Vayan a ver a la página, porque la Policía Nacional allanó 3 inmuebles de Canindeyú y capturó a 5 brasileños, 3 con pedido de captura, y allanaron y encontraron fusiles, autos robados. Y este proceso se dio y la Policía Nacional levantó, obviamente, y nosotros en el portal ABC Digital tenemos las imágenes de cómo se dio esto. Ahí está, la información viene la siguiente. La Policía Nacional ejecutó en la tarde de este lunes 3 allanamientos, eso fue hoy en simultáneo, en localidades de La Paloma, del Espíritu Santo, departamento de Canindeyú, en el marco de la denominada Operación Espejismo. El operativo culminó también con la aprehensión de 5 ciudadanos brasileños, 3 de los cuales registraban órdenes de captura vigentes en su país de origen. Los procedimientos se realizaron pasadas las 17:30 y fueron encabezados, dice, por el agente fiscal de Ciudad del Este, Osvaldo Saracho, en un cumplimiento de un mandamiento de allanamiento librado por la jueza penal de garantías, Paola Neguel, en este caso, Naguele, en el marco de la causa número 13.124/2026, y está ahí el portal, están los buscados por homicidio, por narcotráfico. Entre los aprendidos, dice, figura Douglas Fernando de Jesús, con orden de captura en Brasil por homicidio doloso. También fue detenido Luis Gustavo Alves, requerido por tráfico de drogas en el vecino país. A ellos se le sumó también un tercer prófugo, que había sido inicialmente identificado como Michael Lucas Ramos Lima, aunque un proceso de verificación posterior se estableció que se trataría en realidad de Eder Olveira da Silva, de 28 años, que también tiene pedido de captura pendiente, dice, por tráfico de drogas. Y completan la lista de aprendidos, en lo que fue hoy espejismo, Cleverson González y Taila Gómez de Campos, ambos mayores de edad, es lo que dice el informe. En el operativo dejó cuantiosos arsenales incautados, fusiles de alto calibre, rifles, escopetas, incluida una doble caño libre 12, una pistola con selector de tiro y cargador largo, además de miras telescópicas, toda esa que se requiere para un tipo de golpe fuerte, tipo francotirador más o menos, y punto rojo. También se allanaron y se encontraron armas de colección, réplicas y algunas municiones sin repercutir, con distintas opciones de calibre. O sea, de todo hoy encontraron este operativo. Ahí están los vehículos también que fueron robados, que evidentemente son las camionetas de alta gama, todo lo que ocurrió. Y el portal de ABC Digital tiene lo que sucedió hoy en la zona de estos tres allanamientos simultáneos que se dieron en la localidad de La Paloma, el Espíritu Santo, departamento Canindeyú, con la aprehensión de estas cinco personas que tienen mucho que ver con el lado brasileño y obviamente fechorías en el Paraguay también. El video de la operación Espejismo está ahora mismo en el portal de ABC Digital. Ocurrió esta tarde, y si quieren ver cómo cayeron todos ellos, para que puedan ver todo esto. 22:30, encuentran muerto en Paraguay a un polaco buscado por feminicidio en Argentina. Es otro de los puntos también. El polaco Jean-Luc Kornicki, de 45 años tenía, dice, pedido de captura internacional por el feminicidio de Luciana Daniela Ojeda, 36 años, quien había sido encontrada muerta el 15 de julio en un departamento en la ciudad de Córdoba, Argentina. Ahora medios del vecino país señalan que el extranjero fue localizado sin vida en Paraguay. Un polaco que era buscado por un presunto feminicidio registrado en Córdoba, Argentina, habría sido localizado sin vida, dice, en la pieza de un hotel en Filadelfia, capital, departamento de Boquerón, según las informaciones del vecino país. Se trata de Jean-Luc Kornicki, de 45 años, que tenía un pedido de captura internacional, dice, por el crimen de Luciana Daniela Ojeda, 36 años. Según el diario Clarín, cuando se encontró el cuerpo de la mujer el 15 de julio pasado, el polaco logró escapar, dice, del país en medio de los festejos de Argentina por la victoria de esa selección contra Inglaterra en las semifinales del Mundial de Estados Unidos, México y Canadá 2026. Asimismo, se detalla que en el interior del departamento no solo estaba el cuerpo de Luciana, sino también se encontraba de su hija, 5 años, quien fue testigo indirecto de la tragedia y hoy permanece bajo cuidado de sus abuelos. Qué fuerte imagen para la criatura, ¿no? La pareja se conoció por internet, dice la historia. Luciana Ojeda y Jean-Luc se habían conocido, dice, hace unos días, o sea, 10 meses aproximadamente, a través de internet, nuevamente, según los datos locales. Esto viene evidentemente allá. La pareja habría establecido contacto mediante una plataforma digital donde se enseñaba el español y extranjero, igual que por Facebook. Además, esta era la tercera vez que el ciudadano polaco viajaba, dice, a Córdoba para encontrarse con ella. Por el caso, el fiscal de la instrucción de violencia de género y familiares del quinto turno de Argentina, Gonzalo Barrotarán Romano, dice que imputó entonces a lo que es este polaco Kornicki por el homicidio agravado por el vínculo de contexto de violencia de género. Incluso la familia de la mujer también dice que aportó que Kornicki, en este caso, tenía serios problemas, dice, con el consumo del alcohol y comportamientos violentos. Es lo que viene con lo que sucedió con este polaco, que tuvo o le salpica un caso feminicidio en Argentina, pero se lo encontró muerto en nuestro país, en Paraguay, buscado por feminicidio. Es lo que está también como noticia de destaque a nivel policial. Más informaciones: condenan a 16 años de prisión a hombre que abusó sexualmente de su hijastra menor. Esto viene a través de ABC del Este. Un hombre de 34 años fue condenado a 16 años de prisión tras ser hallado culpable de abusos sistemáticos contra su hijastra menor de edad. El juicio oral culminó el lunes en el Poder Judicial de Ciudad del Este. Durante el proceso, el fiscal o la fiscal Vivian Andrea Coronel, de la Unidad Especializada de Hechos Punibles contra Niños y Adolescentes, presentó diferentes elementos probatorios, entre ellos documentos, testimonios y pericias. Las evidencias fueron analizadas, dice, por el Tribunal de Sentencia, conformado por las juezas Lourdes Morínigo, Flavia Lorena Recalde y Evangelina Villalba, quien finalmente determinó la responsabilidad penal del acusado y estableció una condena de 16 años de pena privativa de libertad. Los hechos comenzaron, dice, allá por el año 2021, cuando la víctima tenía 11 años, y continuaron hasta el año 2023. Los abusos se habrían producido en la vivienda familiar situada en Mingaguazú, principalmente en el momento en el que el hombre permanecía a solas con la niña. La acusación señala que las conductas coincidían en todo lo que sucedió con el tocamientos de carácter sexual, dice el informe. La denuncia fue presentada al Ministerio Público el 24 de marzo del año 2025, luego de una comunicación a través de Fonoayuda, el famoso Fonoayuda que constantemente escuchamos en los medios, que es Fonoayuda 147 del Ministerio de la Niñez. El reportaje psicológico incorporado al proceso describió daños psicológicos que van desde el insomnio, la angustia, la sensación de inseguridad y los problemas de concentración, además de otros signos compatibles por afectación psicológica. Con base de evidencias obtenidas durante la investigación, el Ministerio Público formuló acusación por abuso sexual en niños tras la realización del juicio oral y valoración de las pruebas. El Tribunal de Sentencia resolvió declarar culpable al acusado y le impuso 16 años de pena privativa de libertad. Es lo que dice esto. El remate, siempre que comentamos también, fue una ayuda importantísima, gente, para hacer denuncias. Es una línea gratuita, confidencial, donde aquel que quiera hacer denuncias ni se va a percatar quién fue el que llamó y denunció, para denunciar por esta violencia de abuso o maltrato contra niñas, niños y adolescentes. 24/7 está habilitado en todo el país. Fonoayuda 147. Si vos tenés algún caso o algo que de por ahí hayas ubicado, te cuento que esta es la manera más buena que puedas ayudar. Nadie se entera, porque a veces uno tiene miedo, no, va y se entre, metete a problemas, no, pero te dicen algunos, pero no. En este caso es importantísimo, en realidad, ver cómo la situación se pueda dar como para ayudar a estos casos que salgan en todo el país, que es constantemente algo que resalta. Más informaciones, señores. Mató a su compañero de tragos y lo enterró en el mismo lugar donde estaban trabajando. Esto fue locura. Hoy cuando nos enteramos ya, ¿hasta dónde llega el alcohol o el coraje que pueda tener una persona para llegar a lograr esto, no? El trabajador de un establecimiento rural en la colonia Cristo Rey del distrito de Uirarobaná fue asesinado a tiros por un compañero tras una discusión, dice, en la madrugada del domingo último. El presunto criminal enterró el cuerpo, pero un allegado descubrió lo ocurrido y convenció al sospechoso para darse por detenido, dice, en la comisaría jurisdiccional. El presunto autor del homicidio fue identificado como Edgar Rubén Galeano, cara de 38 años, vecino del lugar del hecho, mientras que la víctima se trata de Juan Carlos Fleitas Bogarín, de 28 años, quien sufrió, dice, al menos 6 impactos de bala, presumiblemente con un revólver calibre 357. Según explicaron fuentes de la dirección de la policía Canindeyú, es el dato que encontramos con esto que sucedió, dice. De acuerdo a datos proveídos por la gente o los que están en la investigación, Edgar y Juan Carlos son empleados del establecimiento rural dedicado a la producción de soja. En la tarde del sábado último, ambos quedaron en el sector de la propiedad, donde está ubicado varios galpones y una cocina. Aparentemente, los dos trabajadores comenzaron a tomar bebidas alcohólicas y en horas de la madrugada del domingo comenzaron a hacer o protagonizar una airada discusión, dice, por cuestiones que nadie todavía pudo confirmar de qué es lo que sucedió. Aparentemente, la pelea entre ambos trabajadores fue subiendo de tono hasta que Edgar, dice, que sacó su revólver calibre 357 y abrió fuego contra su ocasional rival, Juan Carlos, quien sufrió al menos 6 impactos de bala de entrada y salida que le causaron la muerte en cuestión de segundos. Una vez que Edgar confirmó que su ocasional rival murió o cavó con todo esto, y se preparó, cavó una fosa aproximadamente de 1 metro de profundidad y lo enterró en el lugar En la mañana del domingo, un familiar de Edgar aparentemente descubrió lo ocurrido. Tras una larga conversación con el hombre, convenció a Edgar y lo llevó hasta la comisaría jurisdiccional, donde confesó lo ocurrido y al mismo se dio por detenido. El presunto asesino llevó a los uniformados hasta el lugar donde ocurrió los hechos, donde mostró a los oficiales el sitio donde la víctima estaba enterrada. Están las imágenes que estamos viendo lo que ocurrió en esa zona. Los agentes dicen que grabaron el lugar. Tras un par de puntadas, ya efectivamente encontraron los restos de Juan Carlos, que fue desenterrado y llevado hasta un sanatorio privado de la ciudad de Catuete, donde fue inspeccionado. En la escena del crimen también se encontraron, dice, 6 vainillas servidas calibre 5.56 o 5.56, con cartuchos vivos del mismo calibre y de proyectiles calibre 357, vainillas servidas de este mismo calibre. Agentes de investigaciones recorrieron todo lo que viene a ser la zona y recogieron datos de lo posible que haya dado con esta situación de estas dos personas, que como se entiende se fue dando una discusión, subió de tono y terminó de esta manera. Las evidencias que se recogieron en el sitio, las declaraciones del supuesto autor confesó de todo esto, todos los detalles lo maneja el Ministerio Público. Qué bárbaro, o sea, ¿eh? El mocón de socio dinero pico ahí de repente termina de esta manera. Es la copada, dicen algunos. Nos vamos a la pausa, señores. A vuelta ya le escuchamos a la gente. 0972-730-730. Audios de oyentes en la noche de hoy lunes. Para ver cómo están los muchachos. Pausa y venimos con mucho más en esto un poco.
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22:45, gente. 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La audiencia se reporta, le escuchamos un poco a los oyentes cómo están el día de hoy. Pues el clásico, todo lo que... Después a las 11 venimos con la musiquita paraguaya, así que no se preocupen. Como cada lunes eso nos rompemos de arranque de semana. Están los perros golpeados todavía con el partido de ayer y todo lo que dejó. Oyentes en la noche. Espera que vamos a activar todo otra vez. Acá tenemos que activar otra vez. Sí. Ya le vamos a poner todo por Bluetooth para que estire todo enseguida. Todo para... Estamos cargando toda nuestra bate también para que vaya enseguida. Favor reclamar, dice, falta energía eléctrica, zona Barcequillo, San Lorenzo, todo a oscuras y la ANDE no atiende. Gracias, dice. A ver. Buenas noches, ¿cómo están los muchachos? La malla más suya paraguaya, dice acá, nos envía algo en TikTok. Bueno, vamos a bajar esto, no sé, eso le... ahí está, humilde maestro rural Silvio Piri se convirtió en ostentado gremista y se envía la imagen acá a un oyente de un medio del diario La Nación que sacó relacionado a supuestamente el maestro rural Silvio Piris. Ah, bueno. Ahí está. Aguárdenme un ratito, voy a solucionar mi Bluetooth y ya salimos al aire. Un ratito.

0: 22:50, los oyentes se reportan en la noche hoy. Ahí va.
1: Claro, tú en el programa, el presidente del Cerro no montó, iba a pescar guaje, este digo, a pearquero. Qué puta, si ya todo, o pata Cerro Porteño, cuando dejamos que no hay código, pues también a esa Olimpia, a esa Moisipe. Y otra cosa, para ese pico, Ricky Ortiz, o para el partido Javier Petérico, para Ocambube Yurure, Ocambube Yurure, es una vergüenza, Petrico, ve a arquero, tampoco uno yo voy y me cansa, hombre, tú, vos quita, váyame, es decir que Ricky Ortiz, puto de la gran mierda, ¿no? Mantén al lago, niña, vale, ve para el partido, ve a ellos y vamos a jugar, ¿no? Qué puta, carajo, o sea, ese aspecto de Mabel, oye, imagina, nadie tiene ahí, Mabel. Arriba de la calle, qué vaga. Y bueno, a ver, ese reporteño, por ustedes, coño, jómala. Ya no ando y cubé, mamá, que falta más trabajo, hay que trabajar más, que falta esto, que eso. No, bola, copia. Presidente, Yurufrego, vea. Qué puta, o sea, por el motivo, por esperar, hermano, Yurufrego. Y bueno,
0: desde el
1: programa.
0: Abrazo, don, gracias por su audio. 0972-730-730. Noche, jornada de fútbol. Lo que dejó hoy, ganó el Guma, ganó Nacional. Partidos de hoy, mañana continúan. Y ayer lo que dejó el clásico, evidentemente que la gente opina también.
2: De todo un poco. Lastimosamente, mi querido Ciclón está en terapia intensiva. Ojalá que Jolan se vaya del equipo y pronto se oficialice lo de Gustavo Costas. El club necesita un técnico motivador que venga a zarandearle a esta manga de mercenarios que están mandando la deriva a un club tan hermoso como Cerro Porteño. Fíjate que coño es en domingo, cuando se fue la luz, la nueva olla, para ponerle un poco de humor a este lunes.
0: Sí, está pesado,
2: ¿no? Como siempre, desde Piribebuy, saludos.
0: Saludos, gracias por la buena onda, gente, a la gente de Piribebuy también, grandes amigos nuestros que siempre nos escuchan. Oyente reportándose en la noche de hoy.
3: Yo, ese jugador, se ha dicho que esa. ¿Y cómo va a coger el negocio a hoy en día? A chucar o salvarse a jugar tres o dos veces. Interino gana tres partidos, gana dos partidos, gana un partido, gana dos perdidos. Jamba, él no me iba a chucarlo, que la dirección técnica del Crucero Porteño, que a chucarlo de cerrita, de corazón, de sangre. Ahora te digo, porque ahí no hay negocio. A chucarlo, pues, me da 50, 100 millones, 200 millones, pero no es dólar. ¿Dónde vas a coger una oficina y Guatama por la que vive a donde goce allí y vive hoy a coger una estos pseudo dirigentes con facturas más para el cuneo y cago se hay por eso con nuestro club. Añande, añande mis ideas, añande Juan y Juan, añande Luqueño, añande todo aquello. De ahí ya había, pues para tu jugar la batalla, oye, un país tema humilde. Nani o hoy otro y nada más, pero humilde, oye, negociada, pues. Yo te dije 100.000 y vos tenés que decir 500.000. Así que se maneja nuestro club ya. Y estamos todos locos. Yo pasé hoy por el club deportivo luqueño, o sea, de las cosas parece que ahí explotó una bomba, o sea. Hace 3 años ya, o sea. ¿Qué pasó ahí? Eso ahí más intervenir Pero posiblemente González ya no viene a ver club. No tiene ni luz. Y hace 3 años ya. Jala por los luqueños a tu ojo allá, el luque de ojo, quilombia aquí. De quilombia, a ver, vende clubes, a ver, luqueños. Joa Paula vende clubes ahí. Y andaba Pau Cacoco, mafia, y andaba Pau. Ahora, el jugador del club, ni con un jefe, no se cae, cure pie. No, que no está nadie, no, nada. Habla con la secretaria, y va a estar, pues.
0: Gracias, los oyentes. Ahí está nuestro amigo Carlito Almada, siempre participando también. Y bueno, evidentemente lo que deja el post partido, los muchachos están con todo eso. Evidentemente. Tranquilo.
4: Hola, Gustavo. ¿Cómo estás? Anda llave, llave, cero. Vale, a donde no está bien, cero, ya la cerveza. A la. Ojo, la cola. La Italia, mi amigo jugador, mi jugador que toda la copa de más, que no aporta nada. Pero Juan, vende, joya, pues. Está yo lo vine a ver, técnico bien. A mi madre acá, ya Cecilio a Pitur, de un miedo. Juego con Dios, ¿sí? Renuncia a Pan de Madanza, ya vio Juan con Dios, ahí la yo ya. Se está ahí, se grita con. A ver, este no aporta ahí. Desastre.
0: Enojados los hinchas con lo que fue el partido de ayer, ¿eh? Gustavo Costa es un gran técnico motivador, dicen algunos, y va a ser una gran ayuda para hacerlo en este momento tan difícil que tiene, dice uno. Y por lo que veníamos viendo los últimos, creo que sí, ¿verdad? Una gran ayuda va a ser para hacerlo si viene Costa.
5: Hola, Nelson. Hola, hola. Lucho, ¿cómo están?
0: Bien.
5: Y espero que si es así, así como dijo Ariel y Maxi, que no todo también pasa por el tema de la motivación. Puede motivar mucho. Yo estoy feliz porque venga ahora, pero puede motivar mucho, pero el rendimiento de los jugadores, pues lo que pasa ahora. Aparte, se va el técnico, se va su plantel y se va su equipo de trabajo, pero se quedan los paquetes. Eso fue lo que pasa. Y espero que sea una buena lavada de cara y que podamos ganar algo en este clausura y apuntar a la, así como te digo, a la clausura y a la Copa Paraguay. Vamos a ver qué sacamos de esta última etapa del año. Saludos, les sigo escuchando, Lari Pimienta.
0: Gracias, Lari, saludos para vos también. Bueno, muchachos, haciéndose sentir con todo el día de hoy.
3: Mi querido amigo, huelga. No hay, pero es lo mismo de ella, Manomba.
0: Ah, ya no haya huelga.
3: Todo el Diego Manolo está en esos cacos. Más vivo la huelga, vivo ella, Manomba. No. Pollo a los doctores, a los médicos, todo el mismo bote, papi, lleja, papi, bañame, bebé. Sí. Todo el día de ella, Manomba, en esos cacos. ¿Cuál es el problema en esos cacos?
0: Está jodido el tema, ¿verdad? Sí. Reporte sintonía de la gente 0972-730-730 la noche de hoy. Oyentes que se hacen sentir.
6: Tranquilo, muchachos. Sigamos adelante y ya está. Y púiteca.
0: Ah, qué perro. Pero están con todo. Ya.
7: Buenas noches, Kreiner. Bate Coyo, Nelson.
0: ¿Qué tal, señor?
7: Excelente siempre la programación, Nelson.
0: Oye, bueno, más chaval.
7: Que va a la beca ahí, tú ya, Yuca y Guaya. Oye, quema, es un de pastilla quema de once. No me da ni más ni cubo, un de hecho está ahí, me acuerdo de esa. Da ya gracias, viste, con tiboña, ya, esa, goca y yuca y guagua, o sea.
0: Y ahí de todo un poco, don Peala, de todo un poco, ¿no?
8: ¿Qué tal, Nelson? ¿Cómo te va?
0: Hola, papá, ¿cómo andamos, Lice?
8: Por lo menos parece que hay una buena noticia, parece que ya. Ya hay acuerdo de palabra con Gustavo Costa.
0: Así escuchamos.
8: El próximo técnico, si Dios quiere.
0: Sí, señor.
8: Espero nomás que creo que el viernes se cierra la el libro de pases. Y creo que algún jugador más tenemos que traer. Por lo menos 9, que no, hasta que el Araújo se arregle todo su problema de lesión de su rodilla. y por lo menos tener un técnico que le dé un poco más los pies pues, hasta verle a Guayo sentado mirando el partido, ver los dos clavos que nos trajo este señor como Almendra, pero Costa le conoce a Almendra y ese merolano de él. Y después triste porque se nos fue Matías Pérez, pero parece sí. Que Cerro hizo un buen negocio. Entonces, como te digo, un poquitito feliz iríamos, o por lo menos un poco más tranquilo. Si Costas viene, Costa es un técnico serio y ya le sacó campeón a Cerro, creo que dos veces. Dos veces puede salir campeón con Cerro. En fin, será. Eso es lo que es la buena noticia del día.
0: Yo creo Gracias. Que lo... Abrazo, licenciado. Yo creo que lo de Gustavo Costa va a venir muy bien para Cerro, porque él tiene eso de promocionar las canteras, de mirar jugadores ahí, de levantarlos, y a Cerro le falta eso ahora mismo también, ¿verdad? Y aparte, tiene un romance con Cerro. Gustavo Costa será el nuevo entrenador de Cerro Porteño, el estratega argentino con un éxito que tuvo hace poquito con Racing de Avellaneda. Volvería al ciclón de Barrio Obrero. Hay acuerdo verbal en ambas partes y se cerraría una vez que se resuelve la salida y el Holland, es lo que dicen algunos con los mensajes hinchas de Cerro, ¿no? Claro que hay de todo un poco, están enviando los muchachos con todo esto que deja el partido del día del clásico y Gustavo Costa es motivador.
9: Buenas noches, Nelson Caco, ¿cómo estás?
0: ¿Cómo estás, señor?
9: Jorge Rojas de Ñemo, te habla.
0: Hola, Jorgito.
9: La pura realidad, este supuesto técnico, Holland, que lo que más hace es alabar al equipo contrario. Imagínate contra Palmeira, decir la forma de después de la conferencia de prensa, porque Palmeira tenía o tiene jugadores de 300 millones de dólares, no sé qué. Entonces pues ya no tenía que entrar a jugar según la percepción de este supuesto técnico carruaje de mierda que trae a estos mercenarios, este arquero su chongo, él es su empresario. ¿Cómo no le va a hacer jugar? Hay miles de arqueros más buenos que este. Mismo Gatito Fernández, este Miguel, el arquero de que era de 2 de mayo, arquerazo también. Pero son mil veces mejor que este mongólico de arquero que tenemos. Desde que vino él, este arquero se perdió. Cuando jugó el arquero de 2 de mayo ganamos. La pucha. Y este Vegetti. Ya tiene que dejarse el fútbol, hermano. Ya con querer amedrentar al público, querer supuestamente correr y echarte. Hasta yo quería ganar 130 mil dólares para ir a payasear ahí. No. Y este técnico que trajo a esos jugadores ya, este Almendra, no sé qué, este central, no sé cómo es el apellido, también, desastre, segundo Vegetti, qué pucha, una vergüenza, ya tiene que irse, y la dirigencia de ser una vergüenza que le dejan estar todavía, será. La puta carajo, que se vayan todos estos técnicos, estos mercenarios que vienen a llevar plata de Cerro. Van a hundir Cerro, carajo.
0: Así está el hincha. Así está el hincha después de lo que dejó el partido el día de ayer, ¿eh?
2: Ojalá de corazón que Gustavo Costas pueda levantar a Cerro Porteño, porque el club está mal. Y por sobre todas las cosas se ha traído jugadores que casualmente son del mismo representante de Holland. Y yo creo que de ahí viene todo lo malo. Igual fue una semana que fue un masazo para todos los cerristas, porque luego de sufrir la eliminación ante Palmeiras, se perdió el clásico. Y lo peor de todo es que ese clásico se estaba ganando. No se estaba jugando bien, creo que siempre hay que ser autocríticos en ese sentido. Olimpia le estaba dominando, pero ni siquiera supieron defender. Y eso fue lo que dolió más. Pero vamos, ciclón querido, en las buenas y en las malas siempre.
0: Ahí están los oyentes reportándose en la noche hoy. Se sigue hablando de lo que fue el partido. Y evidentemente el día después es para eso, me imagino.
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0: Ay, ay, ay. Escuchando siempre San Justo, Argentina, Carlito del Puerto. Hola, Carlito, ¿cómo te va? Ahí envió un video, dice, de Iván Leguizamón. Baje Iván Leguizamón acá. Crimen y castigo.
11: Lo único que tengo para reconocer también es que a partir de ahora oficialmente somos los cerristas hijos de Olimpia.
12: Pa' con la puerta ese cuate.
11: Felicidades, será.
12: Justo te iba a decir. Justo te iba a decir.
11: Allá en la tanda.
12: Permiso.
11: Allá en la andero va, Yuma Seina, allá.
12: Así tiene que estar. Perdón, perdón, porque.
0: Hoy en Crimen y Castigo.
12: Es ubicado, lo voy a dejar ahí, ¿eh?
11: No, pero Cerro Porteño está la muerte. Está con Arco Iris y con Cerro Porteño, pero vaya puta será. No, ya año adelantado te mandé, porque ya año entregado.
12: Va en la reveta, ya.
11: ¿Qué voy a decir? Que lo único que tengo para reconocer también es que a partir de ahora oficialmente somos los cerristas hijos de Olimpia.
12: Y tres partidos de diferencia, yo si creo quiere, que ya.
11: Sí, sí. No, ¿qué querés que te diga?
12: De la ahora no puede ser publicada la.
11: Año entrega. Allá, pese, te digo, ahora ni muy bien, allá.
12: Dios te bendiga,
11: año
12: hijo.
11: Año entrega y te será.
12: ¿Qué sí, pero qué Cerro clásico Porteño, será. Pero
11: igual, hasta la muerte se rompe.
12: Vos te quejas, está esa Pucay de primer gol.
11: Está,
12: uy, se está. Oiga, Begoña, ¿qué pasa, Pucay?
0: Qué bárbaro, o sea, ahí también, por repercusión total lo del video de nuestro compañero Iván Leguizamón hoy en Crimen y Castigo. Qué repercusión. Oyente de la noche, enviando audios.
13: Fui en eso que como a la puerta. A
0: ¿qué tal, señor?
13: Una semana, Chaco, deja una semana más de mi la radio carina, porque amo voy la radio pirata a cortar la. Che, si lo que quieren cortar la radio, pero. Dos, tres cuadras dejó la radio y hoy hay se pone la radio, por suerte. Ando, mira, clásico, o sea. A don Nelson, he votado en comentar a mí, ve, hoy cualquier presidente, con semana pasada, ve casi que ya era secretario, y te ura, sabe, ocho cacos de Luque, sabe, la pebe, entiende, y entera, o para ahí, sabe, temo, pero. Porque el abogado, y la chofer, la fleta, llevó la calle, y se. Hey, agua que oquivati y bache. O no paga la 20, 30 millones, yo se la creí la arreglo la vehículo. O para ahí se pagan eso. Lo que la plata ya le cojo. Me han 11 cuadras de ella. Aguante en eso, cascoñando esta jueves terrónaco jueves.
0: Sí, señor, preparado. Vamos a ver la información que vos estás diciendo, mi amigo. Un abrazo para vos también.
14: Como mi papá, qué lindo sería parecerme a mi papá.
0: Me gana porque graban los perros, o sea, a la noche están grabando este tipo de cosas, o sea, están con todos.
15: Papé Nelson, buenas noches. Buenas noches para toda la audiencia. Consulta.
0: Sí.
15: ¿Qué se sabe de Mati Galarza y Avalo? Ya cerraron con Olimpia. Escucharon más por ahí.
0: Hay fuertes versiones. Hay fuertes versiones. Cuando no se vean los contratos o la firma, no está nada definido todavía. Pero hay fuerte versión de que esto ya está a camino a cerrarse. Es lo que se calcula. Ya es para el próximo año, en verdad. Lo que no quiere escaparse Olimpia es que los jugadores arreglen con otros equipos y no tenga. O sea, quiere montar ya lo que va a ser el próximo año. Es lo que se supo hoy al mediodía. Balbuena lo tiene que negociar con Gremio, o sea, Olimpia con Gremio, y lo de Galarza con River. Veremos si no cae una propuesta grande e importante para Galarza, en este caso, ahí sí podríamos dimensionar, como se dice, los proyectos que vienen para Olimpia 2027, con la Copa Libertadores de América. Pero es una gran verdad, lo dijo ayer mismo Coto Nogués, presidente de Olimpia. Hoy de nuevo se filtró los tres nombres que están sonando y mirando lo que va a ser la Copa Libertadores de América futuro. Vamos a ver qué va a pasar.
16: Hola, Cardinal. Nando aquí en la Ciudad del Este. Hago una consulta. Quiero hacer una consulta. A este.
0: Se cortó tu audio, don. Terminó tu audio. No llegó todo. Si es que no enviaste todo, le enviaste sin problema.
17: Che, casco, ¿qué tal? Mate copio.
0: ¿Cómo le, señor?
17: Un programa con que te ayude a trabajar. Oye, playa para ello lo
0: mismo. No, la mitad pensé hoy.
17: Centro Olimpia, nanga. Todas las mismas cagadas son, con el perdón de la palabra, señor casco, porque ahí con nadie, nosotros los públicos y nosotros todos los cerristas nomás vamos a plaguearnos. Ellos lo que quieren hacen ahí así. Es que tranquilos. Pan de la mitad.
0: Tranquilo,
17: perder cerros a ojo, ese guinado, perder de verdad, guinado, a pesar de ojo, no. Tranquilo, fuerza, Cerro. Suerte, hasta mañana.
0: Hasta mañana, señor. Gracias por su reporte. Acá llega su laburo. Dice, por la vez, lunes, puto, por la vez. Ahí teniendo tan polca, por la vez. En el minuto venimos con la música paraguaya.
18: Rey, ¿cómo están? Buenas noches, excelente como siempre la programación.
0: ¿Qué hace, papá?
18: Derlis Pedroso te saluda.
0: Onda, Derlis, ¿qué
18: es? Famoso Uagua. Juajua.
0: Juajua.
18: Sí, Rey, este año Pío no van a implementar un... ¿Cómo así? Tipo unos premios Grammy, tipo un Oscar. De todo un poco. De los audios más utilizados durante todo el año, ya sea
0: el que hace caca.
18: De chiste, de los viernes, de los jueves.
0: Hay una edición, sí.
18: Jueves de terror. Tienen que implementar para fin de año un
0: que hace caca.
18: De los audios más utilizados, que se utilizó durante todo el programa. Algún premio para el ganador, tipo como Grammy o Oscar lento, ya, eso de allá. Tienen que hacer, no puede ser que a los oyentes no les premien de los, así como el Ua Ua, como el Juajua que se utiliza acá tanto.
0: Claro.
18: Que mira, que están hechas a la vende.
0: Sí.
18: Para la vende oyendo.
0: Ah, Maluja ya para la edición, no ya posente, va. Maluja es el problema, ¿no?
18: De todos los que mejores se utilizó, algún premio, algo que ya pánica, estoy la no hacer nada, algo así, hay que hacerle feliz a los oyentes.
0: Sí, señor.
18: Un abrazo, mi rey, le sigo escuchando.
0: Gracias, Darly, un capo, vos sos uno de los que tenés el audio nominado para el año, Darly, en serio, Está ahí por ahí. No, vamos a buscar. Obi suele editar todo. Maluque, pues no es tanto editar. Maluque, después de terror externo, malo su mundo. Pero vamos a conseguir algo. No te vayas a preocupar. Vamos a hacer algo para fin de año. El especial de fin de año seguro vamos a tener. Oyente en la noche.
19: Este casco, ojalá que Gustavo Acosta solucione los problemas del cerebro para que las sufridas mujeres no lloren más. El tema hace iglesia.
0: Reporte de sintonía a la gente en la noche.
20: Buenas noches, cardinal. A la puerta de San Mío, perdió. Ya de Yuca, igual que algo. Y Castro y suerte van a ir a Yuca, igual y van a ir suerte. A con técnico inútil, con agua, con vivo, con reguera, con. Presidente vio o calculado regala pago la plata o regala gente y plata co inútil a veces a mi jugador pues activado de juego bajando por país a mí un jugador vale la pena el objetivo un miago tercera edad se hago a ese estilo domingo un miago o poín de más a llanto vale y más a ver juego a más y con mi el técnico, y cuando pago, pues fue aquello inútil, para vendir. Gracias, Radio Karina.
0: Abrazo, don, gracias por su reporte. Oyente de la noche, esto es de todo un poco lunes. Bate.

0: Candidato para técnico de Cerro Porteño, Donald Trump. Ya nos ponderamos. Ahí se va a venir a coger. Donald Trump. Pero esa es mi jugador, cuera. Mi amaña me voy a autopasear. Voy a voy, ven. Es el mejor candidato para técnico de Cerro Porteño. Y para este preparador físico, Juan Carlos Galaverno.
1: A la mina.
0: Esa es mi humilde opinión.
1: De todo un poco, doña Perdona, ya. De todo un poco.
2: Nelson,
1: señor.
2: A mí lo que me preocupa fuera de fútbol es que el loco de este ministro de Trabajo sea cartita oído. En la Cámara de Diputados, fuera lo que dicen la verdad, le amenazan que le van a suspender o que le van a echar o lo que sea. Y a esto, en vez de buscar la solución con los médicos, la amenaza que le van a sancionar y qué sé yo, veo. Qué locos son estos del gobierno, o sea, no pueden más de robar, solamente robar, ¿saben? Dios mío.
1: ¿Sabían que hoy por la huelga se suspendió el cateterismo de un paciente en el San Jorge y el señor murió? Dice un oyente. Acá nos está enviando el dato. Hoy por la huelga que se suspendió, o sea, por lo que hoy se dio con la huelga, se suspendió el cateterismo de un paciente en el San Jorge y el señor murió. Nos envía ahora un oyente. No, de todo se trata. Estamos en una etapa muy complicada de todo sentido ya.
3: Rima de Gobio, Osvaldo Ortega le saluda. Yo pienso que como Cerrita es uno de los pocos clásicos que puede estar de alguna manera conforme con que Cerro perdió, porque la mejor pelea a lo mejor inútil cuando se quita y que como este.
1: Ah.
3: Lo invito a festejar, pues no se olviden que este es el que le dejó fuera de la Sudamericana, también anda un equipo descendido. Así que no sé quién pierde más en este clásico. ¿Qué piensa, mira?
1: Por eso se fue el técnico que ya querían que se bañan, dicen algunos. ¿Sí? Está mirando de otro lado.
4: Va a carinar. Va a fulano. Te argentino, bolita, otro. Coca, y cuando te llega el tema, va a José Arrua. Pero es un buen técnico. Él es un buen técnico. Espectacular para hacer el porteño. Y está este, no va a decir gente, ya guarda en voz afuera. Pues, ¿qué es eso? No hay cuadro de partido cada vez, cuadro. Cambio, buen doño Jeque. Cuesta.
1: Gracias, oyente. En Argentina nos está saliendo la radio, estamos queriendo escuchar de Buenos Aires. Dice, buenas noches, Nelson, excelente el programa, estoy escuchando el Chaco en Loma Plata, saludos. Dice, gracias, gente del Chaco paraguayo. Reporte de sintonía para ustedes, saludos. Dice Michael, sí o sí, te tocó el ancho del Bluetooth, casco. Dice, esto va a ser así, nomás ya va a decir mañana, culpale a todo como todos los días, es un déjà vu. Saludos, maestro, dice, no me diga, sí o sí. Te tocó el ancho del Bluetooth, casco, dice. Esto va a ser así nomás ya, dice. Va a decir mañana culpándole a todo por lo que ocurre. El de Yabú a diario. Saludos, maestro. No, acá ya solucionamos ya. Una desconexión nomás ya llegó al final. Nos vamos a la pausa, señores, de a poco. Después venimos con un poquito de música. La gente está con modo cero todavía, pero vamos a ver qué pasa. Acá un audio dice, a ver, uno y nos vamos a la pausa. Uno.
5: Esto, hola, este asunto de contrataciones.
1: Mm.
5: Ustedes vieron de que el 45 años marcó a Rogueruso es nacional, ¿ves? Mm. El goleador. Te hago las técnicas entre las dos y coyas, hermano, Cerro, Olimpia, pero no sé, ¿eh?
1: Es técnico el problema.
5: Ahora, en la selección tenemos un gran profesor, ¿verdad?
1: Mm.
5: Peango, Romitango y la jugada local de Coy. No, mentira. Pero ningún problema, Pepe. Un abrazo.
1: Abrazo, señor. Gracias por su reporte. Nos vamos a la pausa con Pinturería. 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

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Nos vamos a la pausa y venimos con la musiquita nuestra en arranque semana, 23:18, lunes en la más potente con De Todo Un Poco.

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2: 23:19.
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2: Empieza a subir la temperatura, gente. Este martes, una mínima de 13 grados, una máxima de 26. Día fresco, cálido, cielo mayormente nublado, vientos del sureste, luego variables. El miércoles 31 de máxima, 18 de mínima. Fresco al amanecer, luego caluroso por la tarde, cielo nublado, parcialmente nublado, vientos variables, luego del noreste. El jueves 36 de máxima, 21 de mínima. Día cálido a caluroso, cielo escasamente nublado, vientos moderados del norte. El viernes 37 de máxima y 23 de mínima. 37, gente, empieza a subir la temperatura, ¿eh? Muy caluroso para el viernes, cielo parcialmente nublado, anulado, vientos moderados del norte, luego del sur. Para el sábado, 32 de máxima y 22 de mínima, día cálido a caluroso, cielo mayormente nublado, vientos del sur. Pronóstico extendido para Asunción y zona central.
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Vamos, gente, 3 minutos y van a ser la medianoche. Nuestra jornada de hoy vamos cerrando. Mucho movimiento, el arranque de semana y ojo, magoto, como dicen los perros. Ojo, magoto, me voy a gato. Así que nos vamos preparando para otra, para otro mes más, que va a ser el mes de la primavera, ya en vez de la juventud. Y cerrando de a poco lo que es el invierno. Ya viene el calorcito, como le contamos hoy en el pronóstico extendido, ¿eh? En minutos con el equipo de madrugada Carinal van a tener toda la actividad relacionada a esto. La zona sectorizada a nivel país y todo lo que genera, porque es tremendo en realidad lo que viene. Jueves 36 de máxima, gente, el viernes 37 de máxima y el sábado 32 de máxima. Pronóstico extendido para gran parte del territorio nacional. Nos vamos, gente. 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Ahí está todo el equipo en la jornada de hoy. Ya viene Nilda Vera, ya viene Luisito Martínez. Nos vamos, volvemos con todo el equipo el día de mañana a las 21 con de todo un poco en otra edición más. Pásenla bien. Hasta mañana.

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0: minutos pasaron de este nuevo día, hoy martes 25 de agosto, año 2026, madrugada ABC en la señal de la más potente del país, 7:30 en amplitud modulada, ABC Cardinal. Estamos listos para compartir una nueva jornada, una nueva madrugada, ya en la señal de la más potente, 7:30 en amplitud modulada, 107.1 FM ABC del Este, y ya también nuestra señal a través de ABC TV, ahí conectados ya con los compañeros para iniciar este nuevo recorrido, como siempre, hasta las 5 de la mañana. Con una madrugada fresca, 13 grados la temperatura, es lo que indica el termómetro desde ABC TV. Estamos actualizando todo esto, también 13 grados de sensación térmica. Y nos conectamos a través del WhatsApp en el 0972-730-730. Estamos ya con la gente. El reporte de sintonía. Quien le habla, Luis Martínez, junto a la señora Nilda Vera. Puesta al aire de conducción. Ya nuestro compañero también, Gilberto Frete, de Control Central de ABC TV. Y los compañeros en exteriores. José Hate con el amigo Quique Fernández, Enrique Fernández, Móvil Mías, Láser Import. Todo el equipo aquí también desde Redacción Central del diario ABC Color para lo que va a ser nuestro impreso de la fecha, una edición especial, la de hoy, 25 de agosto, junto a la revista escolar también como cada martes. Y Fernando Ramírez en la actualización en www.abc.com.py. Equipo Noche Madrugada con don Herenio Segovia de Recepción y nuestro amigo Guillermo. Iniciamos así nuestro recorrido, ya en esta fresca madrugada vamos recibiendo los primeros reportes de la madrugada. Hoy 25 de agosto, San José de Calazán, dice el santo oral, y San Luis de Francia, los santos de la fecha. San José de Calasanz y también San Luis de Francia, dice el santo oral católico. Y en un rato vamos a estar compartiendo parte de la historia también de los santos del día. 12 minutos de esta medianoche, iniciamos nuestro recorrido ya junto a Gilberto con los datos del tiempo.
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13 grados la temperatura actual, cielo despejado, 91% de humedad, con viento del sector sur a 9 kilómetros por hora, pero se mantiene la sensación térmica de 13 grados también. Mínima estimada para hoy 13 grados, en la máxima de 26. Jornada fresca con cielo parcialmente nublado, viento del sureste durante la madrugada y la mañana, ya tornándose cálida en horas de la mañana. Temperatura de entre 3 a 22 grados para la mañana. Cielo mayormente nublado, viento del sureste. Luego variables. Para la tarde, cálido, mayormente nublado, vientos variables, temperaturas entre 23 a 26 grados. Datos para este martes en Ciudad Capital. Vamos al pronóstico extendido. La semana en Asunción, los siguientes días.

0: Cielo nublado, parcialmente nublado, vientos variables, luego del sector noreste, todo el miércoles, con mínima 18, máxima de 31 grados. Y el día jueves, 21 grados de mínima, 36 de máxima, cálido a caluroso, cielo escasamente nublado, vientos moderados del norte. El viernes sube más todavía la máxima, 37 grados de máxima para el viernes, 23 grados de mínima. Muy caluroso, cielo parcialmente nublado, nublado, vientos moderados del norte y luego del sur. Y el sábado con mínima de 22, máxima de 32 grados. Esto el sábado, cálido a caluroso, cielo mayormente nublado con vientos del sector sur. El pronóstico extendido para Asunción. Seguimos con nuestro recorrido. Vamos a los datos también para Ciudad del Este. 16 grados, 2 décimas, cielo cubierto, con sensación térmica de 16 grados, 81% de humedad, viento del sur a 10 kilómetros por hora, hoy mínima de 15, máxima de 25 grados en Ciudad del Este, con precipitaciones dispersas, lo que estamos viendo. Va a continuar así también mañana miércoles, precipitaciones dispersas, temperaturas entre 16 y 28 grados. Y el jueves, temperaturas entre 19 y 31 grados, ya con cielo nublado, parcialmente nublado, en la capital del Alto Paraná. El pronóstico también extendido entonces para Ciudad del Este. Aguardamos la actualización de la página de meteorología para compartir los datos de los diferentes departamentos, cómo va a estar el clima hoy a nivel país ya también. A eso de la una, a la madrugada aproximadamente, tenemos la actualización ya de los datos también en el pronóstico sectorizado.
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0: La medianoche ya transcurrieron. Señora Nilda Vera, buen día, Maesapa.
1: Buen día, la audiencia, la teleaudiencia, buen día. ¿Cómo estamos para arrancar esta jornada de martes? Martes 25.
0: Este día guaraní es ara. Día del idioma guaraní.
1: Día del idioma guaraní. Sí. Bueno, entonces. Perfecto. Ñañe Mongueta, Canguepora, entonces la guaraní. ¿Me parece cómo es, Lucho?
0: Canguepora. Ah.
1: Y
0: Cangüe bebé, ¿cómo dice? No. Nuestro amigo.
1: ¿Quién?
0: Nuestro amigo, el cronista madrugada, que era que en el reporte siempre decía así, a la pucha. Se me fue el nombre, pero cuando comenzábamos recién, y una vez en su reporte dijo, hoy no paso para Cangüe
1: bebé. ¿Rodolfo?
0: No.
1: ¿Quién
0: es? Antes de Rodolfo, nuestro amigo. Ay, al inicio no me viene ahora el nombre, la disculpa. Pero te acuerdas que era bastante particular su reporte y su frase.
1: ¡Qué memoria la mía!
0: No, yo estoy haciendo ese molde también, por eso me callo ahora.
1: No, me estoy acordando.
0: A la pucha.
1: Ahora que me hace acordar, había sido tu mismo rock.
0: Claro que sí, no era Víctor, ¿cómo es?
1: Víctor Ruiz, güey.
0: Víctor Ruiz.
1: Sí.
0: Pero tenía
1: Cebo y
0: ahí está. Saludos para Cebo y tuve un lapsus mental.
1: Yo también.
0: Por no decir que no soy colesterol.

0: Alto de Polche ya no trenzado.
1: Ay, me alante, para ese boliche ya no
0: Pero
1: trenzado. Yo
0: no,
1: ando
0: fuera muy
1: fit.
0: particular con sus descripciones gráficas de los moquetes y eso a la madrugada.
1: Sí.
0: Un paso va y cangüe, nunca me olvidé. Así que un abrazo para nuestro
1: Para
0: amigo
1: Víctor.
0: Cebolla, Víctor Ruiz también. Día del idioma guaraní. Guaraní hará la edición especial siempre de nuestro diario también. Así que un abrazo enorme. También ambos dejar a David Ale, ¿no? Que siempre nos acompaña aquí con todo lo que tiene que ver con la lengua y la cultura guaraní también, ¿eh? Día del idioma guaraní, guaraní, arago de día. En Día Internacional del Peluquero, ¿eh? ¿Cómo este día?
1: De paso, dejo mi amor a la peluquera de Lucho.
0: Pero hace un 5 días que me fui.
1: ¿Eh?
0: Ya,
1: ¿Y también?
0: hace 5 días que me fui. Saluda a Adolfo.
1: Adolfo, no te está haciendo muy
0: No
1: buena
0: le dije la
1: publicidad,
0: pasada. No, saludame, no hay problema, amigo. Yo siempre me despierto y les veo, me dice el amigo Adolfo. Yo nomás le digo, vos pará, te hablan de las de tijera. ¿Eh? Y entra así, tipo el joven mano de tijera a podar la cresta. Día Internacional del Peluquero. Día Mundial del Cuidado de la Piel. Nacimiento del actor escocés Sean Connery. ¿Quién era Sean Connery? El agente 007. Creo que fue el primero, ¿eh? Uno de los primeros. 1930 nacía. Nacimiento del músico y cantante paraguayo Lucho Villalba. 1943. Nacimiento de la poetisa promotora cultural paraguaya Eva Barbosa. 1956. Nacimiento del locutor, animador, gestor cultural, maestro de ceremonia. Nacimiento del locutor, animador, gestor cultural, maestro de ceremonia paraguayo. Y creo que falta acá, ¿cómo se dice? Lo que hacen doblaje. Bueno, pero eso falta incluirle acá. Don Luis Argüello Dugo, ¿está de cumpleaños, eh?
1: Está de cumpleaños
0: Felicidades, Don Luis
1: de nada
0: Argüello.
1: poco, che.
0: Un abrazo.
1: Un abrazo grande, Luis Argüello, con razón que está desaparecido y nada del mapa.
0: Luis Argüello Dugo. ¿Y sabes por qué se llama Luis?
1: ¿Cómo se?
0: Pues
1: ¿Por
0: este día
1: qué?
0: es San Luis. ¿Cuál este día era? ¿Cuál este día es San Luis? Nuestro santoral de la fecha. San Luis de Francia. El santoral. Supongo que ahí le pusieron su nombre a Don Luis Argüello. Que coincide con nuestro santoral también de la fecha. Y San José de Calasanz. Un abrazo también al amigo de los compuestos de Carapeguá, Don José de Calasanz. San Luis. ¿Cuál este día era? ¿Cuál este día San Luis? Nuestro santoral de la fecha, San Luis de Francia, el santoral. Supongo que ahí le pusieron su nombre a Don Luis Argüello, que coincide con nuestro santoral también de la fecha. Y San José de Calasanz, un abrazo también al amigo de los compuestos de Carapeguá, Don José de Calasanz. Seguro que hoy es su cumpleaños, ¿eh? Su santoral, por lo menos un abrazo enorme a nuestro gran amigo José de Calasanz, director de los composteros de Carapeguá. Fallecimiento del astronauta norteamericano Neil Armstrong, 2012. En las efemérides de la fecha. Santoral, San José de Calasanz, San Luis de Francia, San Aredio, Santa Eva, San Genesio, San Gerundio, San Ginés, Santa Unegunda, San Peregrino y Santa Patricia. ¿Cómo este día? Felicidades por el Día del Idioma Guaraní. Getau Apae, Guaraníñe Arare, dice en Boejara. Y recordemos que todo este agosto, justamente, es el mes del idioma guaraní. Gracias en Boejara, mucha felicidad, un abrazo enorme y el cariño de siempre. Y también a nuestro gran amigo Luis Argüello Dugo. El colaborador que. Ahí está San José Calazán. Patrono ante Dios de todas las escuelas populares cristianas del mundo, dice San José de Calasanz, patrono de las escuelas populares. Hey. Escuelas populares cristianas, de los educadores, maestros y escolares. San José de Calasanz, y ahí lo demás, San Luis de Francia. El rey que quiso salvar Tierra Santa y recuperó la corona de espinas. Ahí lo vemos, Luis de Francia. Festividad 25 de agosto. Patrono de los gobernantes y monarcas, por haber sido un rey justo, pacificador, dedicado al bienestar de su pueblo.

0: patrono de los peluqueros, San Luis, oye, violento la jera, barberos, bordadores, y de varias ciudades como San Luis de Potosí en México, también los bordadores, barberos. Hablando de barberos, ¿cómo está en auge el tema de la barbería? Antes pues era peluquería, coifer le decían también. Algo, esa barbería.
1: Todito sí. Es barbería ahora.
0: Barbería, está muy de moda.
1: Y el solo la... hecho de tener barberías es pues, ¿no? La... Y o si sea, es que tú ya la diferencia del precio.
0: Y los muchachos le hacen su...
1: Pero acondicionaron mantenimiento. Todo. Sí. Pusieron todo chuchi su, sus locales, ¿eh? De barbería. Y todo lo que veo tienen en común el cilindro y ese de colores.
0: Y claro,
1: que
0: eso.
1: Que voltea ahí.
0: Claro, eso pues el... le pregunté a Adolfo justamente la pasada y no es la iconografía, por decirlo, ¿verdad? De que una barbería.
1: El cilindro de colores.
0: Sí, el rojo, blanco y azul. El cilindro. Pero es lo que le identifica, ¿verdad? El cilindro tricolor de la barbería, conocido como Barber Pole, se coloca como un símbolo histórico que recuerda la época medieval, cuando los barberos también funcionaban como cirujanos y realizaban procedimientos médicos. Dice, mira los barberos. En la Edad Media los barberos no solo cortaban el cabello, afeitaban la barba, sino que también hacían cirugías menores, extracciones dentales y sangrías, extracción de sangre para tratar dolencias. Los pacientes sostenían un bastón o barra con la mano durante el procedimiento para hacer sobresalir las venas. Las vendas ensangrentadas se lavaban y se colgaban para secar en un poste afuera del local, donde el viento las enrollaba formando un diseño de espiral. Y de ahí, el rojo que representa la sangre de la sangría o las arterias, el blanco que simboliza las vendas limpias de los torniquetes, y el azul que representa la vena con sangre venosas, ya añadido posteriormente por tradición o para diferenciar el gremio. Mira lo que hacían los peluqueros. Acuérdate, dentista, médico, cirujano, barbero. El llamado poste barbero.
1: Época, sí, sí.
0: Y el tema de la sangría, ¿verdad? Para curarte te desangraban. Es que hasta el poste barbero. Ahí te paso la imagen, Gilberto, para... Acá. Vengo. No... Ahí está. Vamos a ver si funciona. Ahí está. Y la mayoría de las barberías acá también tienen esto. Entonces, se impuso. Más allá también de el hecho de...
1: Ahí está. Sí. Este era. Sí, pero sin el farolito.
0: Sin el farolito. Pero esto yo supongo que lo coloquen ahí adentro para que no... Por no oye mundar. Pero he colocado a pesar en el farol entero y ahora está. Porque justamente eso es lo que quieren, ¿verdad? El hierro, ¿eh? Pero ahí está. La efeméride, la recordación, el poste barbero. Feliz Santo Ara, a Luis, saluda a Nilda, Mirta Sabina, le saluda a eso. Yo me entero hoy que es el 25 de agosto de San Luis. 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Yo ayer le apliqué un boriborí, puchero con boriborí, o sea, de carne, con mandioca. Estaba fresquito el día.
1: Yo esperaba ayer un boriborí de gallina. Y después cuando me desperté encontré...
0: ¿Qué encontraste?
1: No, y habían dos cacerolas en casa. Viste que mamá siempre me lleva la comida. Y a topar arroz blanco, o sea, arroz queso.
0: ¿Arroz queso?
1: Con bife de hígado. Y el bife de hígado no es para que digan qué bruto como me gusta. A pesar de que mamá prepara súper rico, ¿verdad? Pero yo su juguito y con el arroz que surma comí, pero la carne la aparto. No me gusta a mí la carne. No me gusta.
0: No, te iba a decir.
1: Pero hay que comer, pues.
0: Es que yo me fui a buscar un lugar, bife y hígado, porque decían en el menú bife y hígado, y suelen preparar muy rico. Encebollado, con puré de papa. Aguajella o pama. Entonces mi segunda opción es boriborí. Pero veo nomás el caldo de piraña que le están aplicando acá en Concepción a esta hora de la madrugada. Concepción, caldito de piraña, porque está bien fresca la madrugada, 13 grados. Me decía hace rato Nelson, estaba soplando el viento sur, me decía Nelson.
1: Ahí ayer también, en la mañana la salida y no
0: sí.
1: Frísimo está.
0: Es que a la tarde hace calor y después la, al amanecer y al atardecer, al anochecer ya fresquito.
1: Piraña ese, ¿eh?
0: Pirain.
1: Pirain.
0: Sí, pirain, piraña.
1: Piraña.
0: Saludos de Concepción, caldo de piraña.
1: Dice que tiene mucho alimento.
0: Y sí. Caldito de piraña. Félix Santoara, soy licenciado Carlos Galván de Cacupé. ¿Será que me podrían hacer el favor de pasarme por este medio de la grabación de finado, señor Rodi, de Coronel Oviedo, sobre los marcantes jugadores muy simpáticos? Ya le estoy muy agradecido. Voy a buscar un poco eso. Recuerdo que había conversado con Nelson, ¿verdad? Félix Santoara, que pasan súper bien hoy y siempre. Ya, hola, bocadito, Hablando de Guaraní, hablando de bocadito, y le encontré la pasada a Ricardo Fariña sobre calle Palma. Estaban haciendo el show con su hijo en la feria el sábado. Un abrazo a Ricardo y a toda la familia.
1: Tía Michael Jackson.
0: La gente que estaba alrededor de los chicos. Estaban haciendo los pasos de Michael Jackson. Espectacular la rutina. Y digo nomás, hablando de bocadito y de baile, ¿verdad? Porque se estaban vendiendo comidas típicas. No solamente paraguayas, sino que de diferentes países. Bastante accesible todo. Plena calle Palma. Hablando de guaraní, vos le dices a una chica a los gaijú y te trata de ridículo. Viene un extranjero cualquier yaguarí y le dice a los gaijú en el escenario y gritan todas. Ayer playama, buena jornada, dice Claudia Guardia. Y ese peor. Mejor no opino, será.
1: ¿Por qué,
0: pero? No, generación de cristal, no. Ya no puede decir nada, ¿no? ¿Para qué me hace esa niña? Pero es cierto, ¿no? Ordinario, te dice. Guarango. Así que era antes, ¿no? Guarango, es otro. Oye, me gracia. Ay, que cómo habla guaraní, ¿Le parece a nuestro carecí, ¿verdad? Que le dice, pues, iba a ir estereico, pea. No, está ahí plata. Le dice,
1: a mañana por ahí se había sido. Y
0: churro, y era, Humía lenta, humía porte y nada. Buen día, Luis Nilda Vicente. ¿Qué pasó, Vicente? Acá me envía. Su hijo la demandaron por tunearse a sus 70 años para vivir con su chuli de apenas 26. Una empresaria sujera en la ciudad de Santa Rita recibió una demanda de sus 4 hijos que viven en Santa Catarina con el argumento que su madre perdió los sentidos a sus 70 años, se manda de cirugía en cirugía para mantener una imagen cultural como si tuviera 20. La señora tiene una relación con un joven de 26, ella tiene 70, el muchachito tiene 26, con quien ella se siente feliz porque es un amor puro y sincero. Yo le doy toda una camioneta y tarjeta de crédito porque no quiero que le falte nada, alegó. Que eso molesta a su hijo porque no acepta nuestra relación, dijo la doña.
1: Los hijos lo que no quieren es que gaste otro la plata.
0: Y que se quede el, ¿cómo se llama?
1: Que la herencia. Que se quede la herencia con el chonguito. Si por ahí llega a casarse con él.
0: Acá está la mítica frase de mi papá, sabia frase de mi papá. Está ahí afectivo. Sí, efectivo la tema es.
1: Pero bueno, convengamos una cuestión. La señora puede hacer con su plata.
0: No, yo digo por los hijos, ¿verdad?
1: Y los hijos, bueno, ya amigos, trabajen y junten su propia plata. La plata de tu mamá y tu papá es de ellos.
0: Digo por los hijos, no digo por la pareja.
1: Sabemos que hay muchos vividores, ¿verdad?
0: Le va a pasar.
1: Pero si a él los 70 años le hace feliz, ya amigo,
0: decirle a una señora.
1: Dale que sea feliz.
0: No le va a pasar, le hicieron la entrevista también a este muchachito. ¿Te acuerdas que fue todo un evento en la ciudad del...
1: El que se casó con Ñarrufina.
0: Ñarrufina.
1: Y apareció una señora que se fue con un... Le dejó a su marido. Se fue con un pendejito.
0: Estoy enamorado de Ñarrufina, hijo. Ya después, hace tiempo que están casados.
1: Y siguen casados. Bueno. Pero también hay mujeres que a los 60, 70 años son esculturales.
0: Sí, la gente se mantiene muy bien ahora. Dice, no entiendo por qué cuando un viejo está con una mujer joven, está todo ok. Pero cuando son mujeres mayores, critican. Yo estoy enamorada y eso es lo que me importa, dijo la doña. ¿Está feliz, doña? Así que, si es tu plata, tu plata. Vamos a ver, yo meto la...
1: Me dan de pena plata ajena,
0: Pero, oye, mumba, dijo ahí ese. Gracias a don Vicente que nos pasó la info acá. Buen martes. Vamos a ver qué opinas de esto, Nilda. De la pichona esa, ¿no? Yo no voy a repetir, pero...
1: ¿Qué pasó?
0: Y uno por la señora, dice Vicente, ¿qué opina Nilda de eso?
1: Ah, no, ya dije ya, que sea feliz. Y que los hijos trabajen y se dejen joder la pelota con la plata ajena.
0: Así mismo. Y eso se dice, los parientes, los hermanos se conocen en el... En la... Cuando se lee el testamento, ¿eh? Mm. Y es la pareja en el divorcio, ¿eh? Y han hecho los otros intendentes del Paraguay que no rindieron cuenta para cuándo. Capturan a este intendente chaqueño condenado por desvío de más de 1.000 millones de guaraníes. Que por culpa de los intendentes gobernadores corruptos, cada día se destrozan los vehículos y hay vías que se pierden todos los días a causa de los baches. Nos dice Fernando de Luque. Buen día, Lucho y Nilda. No asista a esta clase de peluquería que más hay. Por ahora, Ricardo de Limpio, lo sigo escuchando. Saludos. Revisa porque me envía un video. Cuando cambiaron la peluquería de barrio por la del centro. Los muchachos se van toditos. O sea, esto es un programa serio. Pretende por lo menos de vez en cuando, ¿verdad? Un abrazo, Darío Ferreira. Estas son las peluquerías con final feliz. ¿Te acuerdas la pasada? Hablamos uno. La historia de... Ah, uno estaba. Masajista no. Con final feliz.
1: No, no estaba yo. ¿Qué pasó con la masajista?
0: Y no, y había sido, era... No, y la señora está en el mercado 4.
1: Ah, sí. Ese que estuve ya.
0: Masaje con final feliz. Había sido tropito, ¿viste la tema? Pero...
1: Cualquier cosa ahí era el tema.
0: Menos masaje.
1: O de repente, si había masaje, era con regalito.
0: Le escucho siempre. Saludo a mi padre Osmar y a mi hermana Sara. A Riquelme. Soy Diana de Luque. Saludo a Nilda Vera, dice Diana desde Luque. La familia Riquelme, Osmar.
1: Un abrazo, Sara, Diana.
0: Buen día, buena madrugada, sintonizando como siempre. Carmen desde Areguá. Buen día, Carmen. Un abrazo a mi amigo Araujo, que me envía un enlace de YouTube. Pateco Tocayo, vale aporte. Grande la franja, feliz día, dice Luis, feliz día para vos. Buena madrugada, Lucho Nilda, saludos del barrio Icuazatí, Asunción, Daniel Duarte, nuestro amigo está trabajando ahí, guardia. Efectivamente, el barbero primero fue dentista, hacía suturas de heridas porque en otras épocas se metían cuchillos de lo lindo en los bares, eso dice. Entonces estaba el amigo barbero. Que tengan excelente jornada laboral, buenos días amigos, compañeros de la noche, buen día Daniel Ovelar. Reporte de la gente ya a esta hora de la madrugada. Siguiendo el programa, siempre le escucho, bendecido martes, Nilda Lucho, nos dice Lilian Pereira, don Luis Alfonso, bate con Luis, Ciudad del Este 16 grados, con llovina, nos dice don Luis. Hoy es también el día de los peluqueros, 25 de agosto, coiffeur. ¿Cómo se pronunciaba? ¿Coiffeur?
1: Coiffeur.
0: Coiffeur.
1: Ahora todos son estilistas.
0: Estilistas. Y el que es masculino que no es unisex, barbería.
1: Barbería.
0: Porque ya hay muy pocos salones que son unisex.
1: Sí.
0: La mayoría se dedican exclusivamente para mujeres. Y tienen todo lo que tiene que ver con manicura y demás, ¿verdad? Y el masculino con la barbería. ¿Te acuerdas antes de los cortes modernos? Había uno en la esquina del Cristo Rey. Sobre Montevideo tenía un cartelito, pero miraba por el dibujo y decía, ni en pedo. Voy a entrar a cortarme acá, decía, ¿verdad? Porque se notaba que no tenía muy buenos dotes para dibujar, ¿verdad? Y decía, corte moderno, mostraba su melenita y así. Tipo, corte petitero, decía,
1: el famoso petitero. El
0: corte petitero.
1: Sí, del viejazo.
0: Y ponían los cortes según los jugadores, corte el estilo Nefa, me acuerdo que tenía una colita y tenía acá el peladito enfrente, ¿verdad? Después recorte chilavera de campeón, ¿verdad? Me acuerdo. Recorte soldadito, recorte cuartel. Y el recorte balá, que era el recorte de taza. Que yo tuve mi experiencia, ¿verdad? Con el recorte de taza. Y estaba en la peluquería, no recuerdo el nombre, pero hay un vídeo, ¿verdad? O creo que era al lado. Y corte moderno, ¿eh? Hola, buen día. Nos regala el señor Benjamín de Fernando Zona Norte. Lucho Nilda, quisiera felicitar a mi hija Vivian Beatriz por su cumpleaños. Que los cumplas mucho muchos años más. Soy Ramón Vera. Felicidades a Vivian Beatriz,
1: que feliz está cumpliendo. Feliz cumpleaños, Vivian Beatriz. Que disfrutes tu día, lo pases súper, súper bien.
0: Muchas felicidades para...
1: Qué gusto, a mí me encantan los cumpleaños.
0: Siguiendo el programa, viéndoles desde Orqueta todos los días, nos dice Vera. Eudes Vera, desde Orqueta. Un abrazo al amigo Martín. Buenos días, Nila Luis, nos dice también. Siempre le escucho, saludos, bendiciones. No menciono el nombre porque no aparece acá. Amigo Cardinal, siendo espectacular de música paraguaya. Este día, lunes por A, escuchando música paraguaya, te pasan todos los problemas de Pedro Juan Caballero y Gusto Paité, escuchando la más potente, a veces Cardinal Máquina. Él estaba escuchando la selección ahí en de todo poco. Así que un abrazo grande a toda la gente de Pedro Juan Caballero. Pedro hoy, Ciudad del Este, que me enviaba, Pedro, un videito. Ah, lo de Iván con Carlitos.
1: ¿Qué pasó?
0: Y hizo una confesión, Iván. Y después se rita hasta Iván.
1: Sincericidio, pues.
0: No, no, después el clásico. Y se viralizó este Carlitos, pues es olimpista fanático. Y Iván es cerrita, tal con su termo cerro porteño. Oye, entrega, pues. Corte moderno, Rodríguez Francis Montevideo, está especialista en pelarle a los bebés, era ese peluquero. Corte moderno, sí recuerdo. Yo pasaba en, creo que era la línea 15, la que, o el 23. Y siempre me llamaba la atención su letrerito. Ya se domina, Gilberto, ponen por el audio. Le pones del inicio.
2: A partir de ahora oficialmente somos los cerristas hijos de Olimpia.
3: Felicidades,
2: será.
3: Justo te iba a decir. Así tiene que estar. Perdón, porque creo que es medio desubicado. Voy a dejar ahí.
2: Pero Cerro Porteño está en la muerte. Está con Arco Iris y con Cerro Porteño, pero vaya puta será. No, ya año adelantado te mandé, porque ya año entregado.
3: Va en la reveta, ya.
2: ¿Qué voy a decir? Que lo único que tengo para reconocer también es que a partir de ahora oficialmente somos los cerristas hijos de Olimpia.
3: Y tres partidos de diferencia, yo si creo que ya...
2: Sí, sí, no, ¿qué querés que te diga?
3: De la mano puede ser publicada la...
2: Año entrega. Allá, pese, te digo, oye, muy bien, allá.
3: Dios te bendiga,
2: año
3: hijo.
2: Entrega y tercera.
3: ¿Qué sí, pero qué Cerro clásico Porteño, será.
2: Pero igual, hasta la muerte, Cerro.
3: Pero... Cote que es hasta esa puca y de primer gol.
2: Está.
0: Esa parte dice, pensé que te haya movido, ¿viste? Mira esa parte. Pasan cosas raras en este programa últimamente. Carlito y Iván será. Furor. Ahí está. Lo que no compartía el... Acá está, mira un poco, tiene la foto, pero no se llega a ver el cartel de la peluquería. Sí, en la esquina mismo donde está el video. En la esquina del Cristo Rey. Pero qué lástima, no se llega a ver el dibujito. O los dibujitos son tres, ¿verdad? Ah, entonces pinta. Y antes pues no había el tema de la serigrafía ni nada.
1: No, y cada uno hacía su cartel, las letras, todo que Shenbai, eso.
0: Sí, y dice corte moderno, el otro no me acuerdo cuál era. Pero me da disculpa, pero iba ahí, le digo, o sea. Yo decía, yo no guardo, que ojalá a papá no se le ocurra ahí está. Este era el famoso peluquería de la esquina. Especialista en bebé, ahí arriba.
1: Sí, me acuerdo.
0: Y ahí están sus tres dibujitos de abajo. No se llega a distinguir bien, pero son tres modelos de corte, o sea. Y es que Dios no guarda, que papá que no se le ocurra traerme acá, yo siempre lloraba para que no me lleve.
1: Y pero, parece que te llevó, sí que en algún momento por eso...
0: No, me llevaron a hacerme el corte, recorte tazas, Daniela.
1: Ah, no, ese era el clásico.
0: Hice mi arco libre, era ahí con mi recorte tazas, sí. Mi arco libre.
1: Tipo tonto retonto que...
0: Sí, era. No, el mismo. Es que a eso de los 4 o 5 años se te caen los dientes de leche. Y arco libre, entonces nos reíamos con mi hermano así. Pero el famoso no sonreí nomás, qué pucha. Mira, como toda la madrugada, buenos días, gusto escucharla hasta quedar dormido a pasar la noche de insomnio. Chicos, Marcelo Martínez nos saluda. Ahí están los cortes. Moderno, bebé y niños. Me lo sé de memoria. Gracias, Mónica. Peluquería veloz, corte moderno, corte dama y bebé, dice Mirta Lida. Peluquería veloz, luego era el nombre, imagínate. Buen día, señor. Desde ayer le da mucho frío porque... ¿Qué pasó? Ah, por acá y Cocó, dice Carmelo Salinas. Ayolas. Estuvo casi 3 años, falleció el señor, excelente persona. Buena madrugada, peluquería Velox. Velox. Luego se mudó sobre Colón, costado del Colegio Cristo Rey, sí. Sí, no, y para más eran un personaje los peluqueros. Había uno que estaba sobre Cuarto y ahí nosotros íbamos. El otro, el peluquero de toda la vida, mi papá, era Manolo. La pasada estuve hablando con Montefilpo, él. Y todo, le cortaba todo el ambaré, era Manolo, estaba sobre Cacique. También toda una institución. Eran otros tiempos, ¿verdad? Así como los amigos taxistas también. ¿Vos le conocías a tu taxista, Nilda?
1: Sí, de tu peluquero.
0: Papá y te la cheme. Papá y te la cheme. Sobre Colón, se mudó enfrente a la iglesia de Cristo Rey. Había un tipo, una tipo calicita adentro. En Ciudad de Aleta full, ya la cena navideño. Y nadie dice Rubén Melgarejo. Sí, Velox con X. Y pensar que el 25 de agosto era feriado por la jura de la Constitución de 1967. La de 1992 se curó el 15 de agosto, feriado Benjamín Fernando, zona norte. Luis y Nilda, siempre le escucho, saludos, bendiciones, Osvaldo Martínez, y Núñez. Recorte, ¿por qué esto? Y Pérez Pava, saludos de Buenos Aires, dice Hugo Sosa. Recorte, Story o Tori. Muy buenos días acá, viéndolo, escuchándolo hasta que me duerma, saludos al amor de mi vida, Karen Mesa. Abrazo de Salvador del Mundo para todos ustedes. Gracias, mi amigo Sergio.
1: Lucho.
0: Señora.
1: Acá Luis Argüello te envía un mensaje.
0: ¿Qué dice?
1: Para que él le preguntes a mi tocayo. ¿Qué significa soldado de fama del germánico Ludovico?
0: Es posible.
1: Sí, ¿sabes? No, pues, ¿y que la efeméride escuela es el Shahinagur? Y pues, estabas comentando de dónde provenía y demás, Jero.
0: Soldado de fama.
1: Soldado de fama del germánico Ludovico.
0: Me supongo que
1: es pregunta, es afirmación, hey.
0: Un militar
1: de gran... ¿Qué significa soldado de fama?
0: Militar de gran renombre, prestigio, reputación por sus acciones o valores en la guerra. Supongo que por lo de... el Santo La Luis.
1: Supongo que sí.
0: Saludos a Luis Arguello. Está de cumple,
1: ¿eh?
0: Nuestro amigo, y estamos recordando...
1: Luis viene de Ludovico, dice.
0: Ludovico.
1: Ah, mira, pues ahora ya te iba a llamar Ludovico. Ludovico.
0: ¿Quién es el personaje de Ludovico?
1: Y el...
0: La familia Peluche.
1: La familia Peluche.
0: Ludovico. Ahí está. Mira un poco. Gracias, don Luis. Bueno, un abrazo a toda la gente. Batallón de Ingeniería número 3, Arroyito Concepción, tomando mate. Suboficial Álvarez con Sargento Carduz. Un abrazo a los muchachos en Arroyito.
1: Buena madrugada y buena guardia a los muchachos ahí por Arroyito.
0: A todas las dependencias policiales también que nos acompañan siempre. A los cuerpos bomberos que también siempre están en sintonía. Y los hospitales, ¿verdad?
1: Playeros de las estaciones de servicio. Playero, ahí en la guardia, tienda de conveniencia. Supermercado taxista, 24 horas.
0: A los amigos colectiveros, choferes. Tractoristas, navegantes,
1: sí,
0: que nos suelen sintonizar también. Así que un abrazo a toda la gente conectada.
1: Las y los trabajadores nocturnos también.
0: Se mopirimba mi programa exclusivo de Pedro Juan. Soy Bernarda Rojas, se Mike TPM, dice.
1: ¿Qué tal, Bernarda? Buena madrugada.
0: No puedo dormir sin verlo, por favor. Puede ser el tema madrecita mía, ya no tengo más madre. Gracias, abrazo, dice Gladys. Peluquería El Penó. Imagínate, todavía.
1: Peluquería El Penó.
0: Bueno, ahí está. Frente al Cristo Rey estaba la peluquería Velox. De Lucho, yo tengo 60 años, gente. ¿Será que tengo posibilidad de encontrar una de 100 con plata? Dice Claudio. No, pero el amor.
1: Famoso viudo o viuda rica, pico.
0: Viudo.
1: En la música lo dice.
0: Ese es soltero.
1: Rico, mantea topano, oiga, tú matanteas.
0: Soltero, te sé. interpretado por Ñamandú. Bueno, de ayer fue mi cumpleaños y de mi pareja Luis, que nos envió la foto, Adi Planas. Ayer fue el cumpleaños de ella, hoy el cumpleaños de su pareja, están festejando juntos. Así que muchas felicidades a la pareja. Qué notable el precio por donde se va, le lleva al presidente. Bueno, van con él. Ese. Y supongo que por el tema del...
1: Ahí está la foto de nuestra cumpleañera.
0: Sí, hoy el cumpleaños de su pareja. Creo
1: ah,
0: que,
1: de su
0: sí.
1: pareja.
0: Yo ayer fue de ella. No, ayer fue de ella y hoy... Sí,
1: hoy es el de
0: entonces,
1: su
0: Entonces, en festejo yo. Ahí, güey.
1: Doble cumpleaños.
0: Doble entonces. Cumpleaños.
1: Feliz cumpleaños para los dos, ¿eh? Que disfruten.
0: Un abrazo a Adi Planas y a nuestro amigo también. Buen día, no quiero que divulguen mi número, no, no hay problema. Porque soy personal, departamento, el jefe está quitando plata para hacerle figurar para un servicio. Ahora para el servicio Rally Encarnación, un listado y comisaría que solo tienen algunos personales activos. Una denuncia que están haciendo acá. No te preocupes porque esto queda anónimo. Pero para investigar.
1: ¿Cómo es la cuestión?
0: No.
1: Pasan
0: y no, una lista... No, no, no, van de servicio y el que no se quiere ir tiene que gatillar. Mm. Es la denuncia. Entonces, o te vas. Si no gatillas, te vas. Mm. O sea, si no gatillas significa si no pones la plata, ¿verdad? Sí. 500 mil la cabeza para ir, para no irte al servicio.
1: ¿Y ese clean bolsillo del jefe?
0: Y va para el jefe y acá menciona todo la dependencia.
1: ¿Pasando?
0: El nombre. Viste que no podemos decir al aire, eso explicamos a la gente porque... uno lo que nos pide de manera anónima, ¿verdad? Pero también para investigar, pues no puede decir ya de entrada. Tampoco no tenemos nosotros la prueba, ¿verdad? Pero eso no significa que no
1: sea cierto.
0: No sea cierto lo que nos está diciendo el oyente, ¿verdad? Ahí te pasé. Dice la dependencia, dice quién es, cuál es el cargo. Capaz que de repente ni los jefes saben, ¿verdad? Porque no hay mucha plata por la cantidad. Entonces envían los personales, el que quiere ir, el que no quiere ir tiene que...
1: Bella.
0: Y poner la platica, según este oyente. Pero ahí está hecha la denuncia, le vamos a pasar a los compañeros. Yo recuerdo que en la peluquería siempre había en la revista de Condorito, sí, eso también era un clásico en la peluquería. Así mismo, en la revista de Condorito y también Selecciones. Selecciones era otro clásico de la peluquerías para la espera. Saludos de Ciudad del Este, siempre escucho el programa, señora abogado Dionisio Ortiz, un abrazo. Nina Luis, una consulta, el sueldo mínimo de guardia de seguridad actualmente no es el sueldo mínimo obrero. No, tiene otro monto. La pasada ya como compartido todo. Googlea, o sea que eso en tu celular pone sueldo, salario mínimo. Guardia de Seguridad Paraguay, pones en tu celular y te va a aparecer el monto. Que está establecido por ley, por una jornada de 12 horas. Mariano soy, mi peluquería se llama Pereira. Un abrazo Mariano, mira, felicidades, el día del peluquero. Buen día, Nilda y Luis, nos dice que nos está escribiendo 413. Vamos a hablar de la operación Espejismo. Nina está preparando ahí todo el material de...
1: Tenemos... Todos los videos y fotos del operativo.
0: Sí, Operación Espejismo, que terminó con 5 brasileños detenidos. También, finalmente, residentes del hospital de clínicas adhieren también a la manifestación de médicos. Y calle desbordada, hospitales parados en primer día de huelga.
1: Viste que el Ministerio del Trabajo rapidísimo le hizo ya el shaque, sí, a los médicos.
0: Sí.
1: Pero jamás le hizo el shaque a la gente del gobierno ni a las dependientes de quienes tenían que interesarse por pagarle a los médicos lo que corresponde y buscar la manera de conseguir el presupuesto, ¿verdad?
0: No,
1: 14 años sin un aumento.
0: Y esto del horario de feriado, ¿no?
1: Los feriados, bueno, trabajados, horario nocturno. No, ni ahí no se preocupó el Ministerio del Trabajo y ahora rapidísimo se prepararon para hacerle el shaque.
0: Ayer en la primera jornada de la medida de fuerza que va a estar el, va a estar el viernes el Ministerio del Trabajo. Esto está en nuestro digital ya. Advertencia al Ministerio del Trabajo ante huelga indefinida de médicos. Añadieron que extender el paro sin una asamblea formal y sin cumplir los plazos dejará a los médicos expuestos a sanciones. El viceministro del Trabajo, César Segovia, dijo que la medida de fuerza del gremio de salud solo tiene vigencia legal hasta el 28 de este mes, hasta el viernes. Porque ahora mencionaron ellos huelga indefinida, ¿verdad? El Ministerio de Trabajo, Empleo y Seguridad Social aclaró que la idea de prolongar el paro de médicos de manera indefinida es ilegal. El viceministro de Trabajo, César Segovia, advirtió que la medida de fuerza comunicada y encuadrada dentro de la ley vence estrictamente este viernes 28. Subrayó que cualquier intento de estirar la medida a viva voz o de forma automática carece de validez jurídica y abre las puertas a duras consecuencias para los huelguistas. Frente a este escenario, el Ministerio de Trabajo recordó que la salud es un servicio público imprescindible y que las reglas de juego están marcadas en el Código del Trabajo. Mencionó que cuando la vida de la gente está en juego, la ley exige un camino formal inflexible que abarca de la cobertura obligatoria de las urgencias hasta plazo de notificación. Teniendo en cuenta que todo lo que dijo el viceministro del Trabajo, César Segovia, es verdad, pero ¿por qué cuando habla del Código del Trabajo no cumplen del otro lado? ¿Sabe por qué no velan si el viceministro del Trabajo dice todo esto que es cierto? Lo otro también es cierto, ¿verdad? Que los médicos tienen derechos que no,
1: claro,
0: están siendo cumplidos.
1: Pero el gobierno está queriendo trasladar la responsabilidad a los médicos cuando son ellos responsables absolutamente de todas las precariedades y todas las falencias que hay en los diferentes hospitales.
0: Por eso te digo, ellos con una vara miden una cosa y otra. Cuando es ellos tienen que velar por los derechos de los obreros, en este caso los médicos, nos salen con un comunicado y dicen, los médicos tienen el derecho, tienen que pagar, no pasa nada. Pero cuando del otro lado, el saque.
1: Jamás nadie dice, a los médicos ya no le alcanza el sueldo miserable que el gobierno le está pagando.
0: Es un servicio imprescindible, ¿verdad?
1: Estamos
0: demás,
1: hablando de que justamente la vida de la gente está en manos de ellos. Deberían de ganar bien, deberían de poder tener el descanso como lo merece cualquier ser humano, ¿verdad? Y no ser sobreexplotado, porque esa es la realidad en los diferentes hospitales públicos. Le explotan los médicos. ¿Cuántos médicos residentes tuvimos que se suicidaron, por ejemplo? Ya no aguanta Beime. Médicos que llegaron a caer con el fentanilo, ¿verdad? Porque oye, drogas y cuello aguantas a Juan Lucho. Esa fue la triste realidad, ¿entendés? Y ahora salen con el cuento de que, no, es ilegal. Es cierto, para que vos puedas continuar la huelga tenés que hacer, todo un protocolo se tiene que cumplir y establecer, pero el gobierno tiene que hacer mea culpa y dejarse de joder de que en todos los estratos están comiendo la plata, pero asquerosamente, y después, ¿qué pasa con la gente que reclama sus derechos? Empiezan a hacerle el chaque.
0: Yo creo que, ¿sabes qué se aprendió acá de lo que fue con los docentes, la medida de fuerza? Ellos fueron hasta la última consecuencia, ¿verdad?
1: Sí. No, al todo o nada se jugaron.
0: Se jugaron a todo o nada, ¿verdad? Y toda esa cohesión y esa fuerza que tuvieron de quebrar el sistema, si es que no se cumplía con ellos, y se dieron cuenta de que estaban decididos, como decía, al todo o nada, y tuvieron que retroceder, ¿verdad? Pero decían ellos, vuelven indefinida, ¿verdad? Y sale el viceministro a decir que cualquier, ya esta advertencia por parte del Ministerio del Trabajo, ¿no? Médicos no dan tregua, calle desbordada, hospitales parados en el primer día de huelga. Tras fracasar los intentos de negociar una salida, los médicos iniciaron su huelga general con masiva protesta en Asunción y un masivo paro en hospital. El sistema público opera exclusivamente en áreas críticas y así se desarrolló el primer día de la huelga general convocada por el Sindicato Nacional de Médicos, SINAMED, que sacudió los cimientos del sistema sanitario paraguayo con una masiva movilización que desbordó las calles de Asunción y un acatamiento contundente en los hospitales de todo el país. La huelga, que afecta directamente a los servicios del Ministerio de Salud Pública, dio un giro drástico tras una tensa e infructuosa reunión con las autoridades del Ministerio de Economía y Finanzas. El SINAMED ratificó que la medida de fuerza inicial, que en principio debía extenderse hasta el viernes 28, se convierte formalmente en una huelga general de carácter indefinido. La falta de una propuesta presupuestaria concreta y el profundo descontento ante la postura del gobierno nacional colmaron la paciencia de un sector que asegura haber agotado todas las instancias de diálogo tras varias reuniones tripartitas fallidas en que la ministra de Salud, María Teresa Barán, jamás se presentó. Ay, ni no se presenta, ¿eh? Bueno, estuvieron por el Ministerio de Salud. Lo que están pidiendo, resumido, es reajuste salarial congelado del 2012, precarización laboral y contrataciones masivas, déficit crónico de insumos, medicamentos y personal, y remuneración justa por feriados. Un resumen también de lo que fue el acatamiento en el interior del país. San Pedro, 100% rozó el acatamiento en el Hospital General Santa Rosa Laboral. Concepción, en el Hospital Regional, cientos de pacientes que acudieron desde tempranas horas para conseguir un número de atención especializada se encontraron con ventanillas cerradas. Guairá, más de 100 médicos viajaron a la capital para sumarse a las protestas. Amambay, Pedro Juan Caballero, especialista en oncología, diabetes e hipertensión, denunciaron una situación humanitaria límite. Alto Paraguay, en el Hospital Regional de Fuerte Olimpo, la ausencia de un anestesista tras la renuncia del único profesional hace 2 años mantiene suspendidas las cirugías. Ante la escalada de la crisis, la Cámara de Senadores reaccionó convocando de urgencia para el jueves a la ministra de Salud María Teresa Barán y al ministro de Economía Óscar Loera. Diversos legisladores cuestionaron con dureza la falta de sensibilidad política del Ejecutivo para evitar un paro general que deja a la deriva a toda la ciudadanía, mientras voces parlamentarias plantearon incluso revisar el Código Sanitario para corregir distorsiones estructurales en las cargas horarias y las remuneraciones del sector. Y uno de los lemas que estaban coreando los médicos: huelga nacional de médicos, el dinero alcanza para todos cuando nadie roba. Pero ahora tengo a ver, y monta pago.
1: Mo pena,
0: no me quita la... Con la declaración de la huelga indefinida, el sistema sanitario público ingresa en un terreno de extrema incertidumbre donde la solución ya no depende de parches temporales. Bueno, entonces la primera jornada, ellos hablan ahora de una huelga indefinida y ya el Ministerio del Trabajo que sale con esta advertencia, va en la chapota y ve si continúan con la medida. Le van a despedir a todos los médicos. O sea, qué cosa, y más hospital y ve.
1: Ni IPS,
0: IPS es masiva. Crítico. 5 por día, decía Frete.
1: Sí.
0: ¿Qué recibe? Porque los salarios no están a la par, ¿no?, con lo que ellos entregan. Una de la mañana con 2 minutos. Ya en instante vamos a las noticias policiales. Podemos ir compartiendo esto, Gilberto, que te voy pasando. 0972-730-730. Ahí estamos con la gente. Se tienen que juntar todos los médicos, enfermeras, empleados de todos los hospitales y la gente de todo el país. Y van a ver cómo arreglan. Acá todos los miércoles van los jubilados a protestar. Desastre también. Todos roban. Nos dice desde Loma de Zamora, Argentina, Carmen. Por la situación también en Argentina. Imagínatelo en la caja de jubilados municipales, por ejemplo. Oye, hemos venido en la caja. Hace 3 meses vienen ellos reclamando que estaban en la mano. Ya de tanto quebranto. Y no hay nadie imputado, nadie preso. Mucho menos la devolución del dinero. Consejero, asesor de Itaipuya, Celestad, son succionaleros. Esa plata se puede destinar a la salud. Saludos del hospedaje La Guaireña. Un abrazo, mi amigo Chávez. ¿Cómo estamos? ¿Cómo está por ahí la situación ya con todo lo que es el rally? Escuchando, Gregorio Guanambaré. ¿Sabía que los médicos ganan más de 5 millones por 12 horas semanales y pretenden más de 8 millones por la misma cantidad de horas? Dice Manuel. Y bueno, yo creo que el mercado es el que marca el monto, ¿verdad? cuánto se le paga en el sector privado. Yo creo que superan esa cifra. O muy baja, pero... Lo que pasa no puede, no, de repente arjé la comparación, ¿verdad? Pero uno tiene que hacer únicamente por el nivel de capacitación, te digo, y lo que está en riesgo, ¿verdad? No es lo mismo un médico, un ingeniero, más que, por decirte, un administrador, un abogado, por lo que implica, ¿verdad? Y más allá, otra vez, uno, de acuerdo a su capacitación, yendo otra vez a esas profesiones que mencioné, por dar un ejemplo nomás, lo de un administrador, un abogado, hay muchos que ganan mucho más por encima del común, pero eso tiene que ver con su inversión en talento, su inversión en educarse, su gasto, su inversión en tiempo, en profesionalizarse, porque uno, como se dice, lo barato sale caro, se suele decir, ¿verdad? Pero al contrario también, lo bueno tiene su precio, ¿verdad? Entonces uno se va haciendo... Entonces no puedes comparar el común, digo. Y ahí también hay que hacer una revisión de quiénes nos están atendiendo en el sector público y en los hospitales. Uh-huh. Con toda esta universidad de garage. Pero yo no estoy en desacuerdo que el profesional que tiene la capacidad gane 100 millones también, si corresponde, ¿verdad? Pero no por eso el sector público se tiene que quedar con lo peorcito y la gente de sueldo mínimo, principalmente especialistas. Y es lo que está pasando, por ejemplo, con el IPS, es lo importante. Pero para eso está el mercado, el que regula. Entonces uno sabe en promedio cuándo se está pagando los hospitales privados, los buenos hospitales, las clínicas privadas y el profesional. Y así meterle nomás todo en una bolsa y decir, no, pero ellos lo ganan 5 millones por 12 horas. 20 millones al final por las 48 horas que gana el común.
1: Pero imagínate, ¿no? 5 millones es una miseria actualmente con...
0: Y para un cirujano, para un super profesional...
1: La devaluación del guaraní es una miseria.
0: Y contábamos la historia de los enfermeros, ¿verdad? Y se fueron todos a Italia. Sí. Alemania e Italia.
1: Ella, puta.
0: 5 veces más estaban ganando allá, ¿verdad? En aquel momento. Buen día a los amigos del Grupo N. Ahí en sintonía, los búhos. Manolo Peluquero, sí, así mismo, el amigo Manolo. Nazario Ayala, saludos de limpio, en sintonía total, hasta las 3. Estoy con ustedes. El territorio familiar Tato Apuá cae mensualmente 700 millones de guaraníes. Con esa plata funciona 3 centros de salud y la utilidad va a ser mucho más importante para la sociedad o pueblo paraguayo. Pero no, ay, por voluntad. El tema de los salarios astronómicos en Itaipú, Yacyretá y otros. Bateco Ricardo, acá apareció nuestro amigo Michael Jackson, el mini Michael Jackson, el joven Michael Jackson, Ricardito. Un abrazo enorme, mi amigo. Buenos días, siguiendo el programa, averigüen por favor, ¿por qué la línea 2 itinerario Thompson no deja para don San Lorenzo de que uno de los propietarios llegara al trabajo en forma directa, no hacen el transbordo, esperando horas? Y si el otro no alza, ya perdemos el tiempo, ir al trabajo, por favor, pueden dar una mano, bendiciones, sí, Gladys. Y tienen que hacer también la denuncia correspondiente a la Dinatrama, si corresponde a al ministerio. Hay unos números habilitados, voy a buscar este paso, para que puedan explicar. Porque la vez pasada, o sea, pueden comentar el inconveniente que tienen, habían comunicado que algunas líneas fueron sancionadas. Discoca la sanción, ¿verdad? Pero así funciona. Saludos a Buenos Aires, un abrazo Larry. Siempre escuchando el programa, Coronel Oviedo, Reinaldo Alarcón. Pregúntenle al doctor personal de Aliana. Había publicado el salario, ¿verdad? También está comisionado en la vicepresidencia. Es lo que mencionaban en el informe. Este tema de la policona está 1.500.000 para no ir servicio, casi engañando la denuncia. De paso, Nila.
1: ¿Qué está ahí?
0: Para que le pase a los jefes, ¿verdad? ¿No? Okay, yeah, güey. No quieren, no. Pero... saben dónde hacer la denuncia.
1: Y sí, porque si en todas partes están con lo mismo, pues. Ya por la denuncia, güey. Ni mundo freezer, baby.
0: Hola, este paso. Otro personal eso. Bueno, 0972730. Costa, pero nuevo técnico de Cerro Porteño. Cierto, Picó, dice. Título en portada, señor Gilberto Fretes. Ahí tenemos esta info. Ya nuestro digital. Cerro Porteño acuerda la salida de Ariel Holland y prepara el regreso de Gustavo Costas. La directiva de Cerro Porteño está llegando a un acuerdo para la salida de Ariel Holland como entrenador de la institución. Los últimos detalles se resolverían hoy, martes, por la mañana, mientras que el Club Azulgrana tiene todo acordado para el regreso de Gustavo Costas, quien asumiría el cargo en las próximas horas. Gustavo Adolfo Costa, de 63 años, sería confirmado como nuevo entrenador de Cerro Porteño. La crisis en el ciclón se profundizó tras la derrota 1-0 frente a Palmeiras y la eliminación de la Copa Libertadores. A ese golpe se sumó la caída 2-1 ante Olimpia en el Superclásico del domingo. Y los primeros en poner sus cargos a disposición fueron Hernán Díaz, Flavio Pérez, quienes renunciaron a sus funciones en medio de la crisis. Ambos habían sido contratados y anunciados en abril de este año como integrantes del Consejo de Fútbol y participaron junto a Holland en la contratación de refuerzos para el plantel. El club había prescindido de los servicios anteriormente de Diego Huerta, quien también había llegado a la institución junto con los argentinos. A ellos se suman Mauricio Elena y Alejandro Saccone. El primero había llegado para conducir la reserva, pero no llegó a debutar debido a que no contaba con la habilitación de Conmebol, ya que posee licencia UEFA. Saccone, en tanto, se desempeñaba como preparador de arqueros. Ambos profesionales llegaron al club por pedido de Díaz y Pérez. Bueno, ahora se aguarda en Cerro Porteño el anuncio oficial sobre la salida de Holland y los detalles del retorno de Gustavo Costas, quien ya comenzó a interiorizarse de la situación del club para encarar su esperado regreso. Bueno, el candidato entonces se habla ya de Gustavo Costas a de regreso al barrio. Y Olimpia llegó a un pleno acuerdo con Fabián Balbuena. Solo falta un detalle para la llegada del mundialista albirrojo al más ganador de nuestro fútbol, Fabián Balbuena. En la semana de cierre del libro de pases invernal, Olimpia tendrá como mínimo dos fichajes, además de la vuelta del extremo Ronnie Redes, últimamente en la Liga de Quito. La dirigencia encabezada por Rodrigo Nogués llegó a un pleno acuerdo económico con el zaguero mundialista Fabián Cornelio Balbuena González, de 35 años. Olimpia gestionó la contratación de un centro atacante. El principal objetivo es Gabriel Ábalos, del Independiente de Avellaneda. En caso de que no se concrete su fichaje, surge como opción el venezolano Saúl Guaripapa, que milita en Moscú de Rusia. Novedades también desde Olimpia y Cerro Porteño, que acuerda la salida de Holland y prepara el regreso de Gustavo Costas. 0972-730-730. Buenos días, ¿cómo seguimos con el tema del fenómeno del Niño? Estamos pendientes.
1: Preocupante.
0: Sí, estamos pendientes. Ya hablábamos
1: principalmente
0: ayer.
1: Principalmente el tema de Limpio. Viste que ellos quedan palangana cada vez que llueve, ¿verdad? Y está jodida la cuestión para esa gente si es que no se toman los recaudos necesarios a tiempo.
0: Y se estaban haciendo los trabajos, ¿no? Ahora la cuestión va a ser si es suficiente eso que se hizo, ¿verdad? Con la limpieza, los caos y demás, y también el operativo que se está haciendo para la zona donde serían trasladadas las personas afectadas, los campamentos. Es lo que también vamos a ver si estamos a la altura de lo que se espera, porque mucho pues se habla de los preparativos y todos los trabajos que se están realizando para la llegada del niño. Buena madrugada, Nilda Lucho. Ayer el Enzo Bravo le bajó la caña a los medios. dice Enzo.
1: ¿Quién es?
0: No sé. No, y también una cuestión, ¿verdad? Acá me hablan también de los compañeros, me dicen, por otro mensaje. No son correctos los reclamos de los médicos y todos sabemos la orientación. Por favor, decíanse y no mediaticen. Cada uno tiene su opinión, ¿verdad? Y cada uno puede decir lo que le parece. Eso es lo bueno acá de ABC, ¿verdad? O sea, que Nilda puede pensar diferente, yo puedo pensar diferente y podemos decir eso al aire. Y cada uno también tiene todo el derecho de opinar. Digo por los oyentes, ¿verdad? Pero damos nuestro punto de vista. Yo ya entiendo tu chapama con Nilda para criticar opiniones ajenas, ¿verdad?
1: ¿Y sí?
0: Al menos es lo que me parece a mí. Que te vas a estar estresando por lo que otros piensan, ¿verdad? Tiene todo su derecho también de decir lo que le parece.
1: Sí.

0: el fin de semana. Estos son hoteles. 4.000, $6.000.
1: Pero es nomás, o sea, acá en nuestro país siempre nomás lo fue caro el tema de los hoteles.
0: Perdón, no hoteles, perdón, los Airbnb.
1: Ah, los Airbnb. Ah, no,
0: Sí.
1: pero ese pues vos comprás, o sea, pagás en grupo, hace tu grupo y ponen vaquita y te queda súper bien el Airbnb.
0: Así es.
1: Ese es el negocio ahora.
0: 4.000 efectivos, decía la Policía Nacional. Desplegaron Itapúa, ya comenzaron la semana pasada yo con el operativo.
1: Vamos a estar con todo el recuento, las imágenes que tengo del despliegue en la zona, tanto patrulla caminera, la policía, espectacular está todo. Y cuanto más seguridad se le brinde a la gente que va a estar por allí, mejor, para que salga todo bien y que ingrese buena plata para los pobladores.
0: Y por sobre todo que se lleven una buena imagen del país, ¿verdad? Para que sigan llegando
1: Totalmente. De
0: más
1: hecho,
0: eventos.
1: porque justamente se ganaron con esa buena imagen, la confianza de la gente se vuelve a hacer este año, ¿verdad?
0: Ajustando ya más detalles. Bueno, vamos a ir con noticias policiales ya en un rato. Una con 16. Me dice el oyente, ¿me pueden informar, por favor? Yo cumplí 68 años este 20 de agosto, si ya me toca cobrar. Era hasta 24 de
1: Sí,
0: agosto,
1: le toca.
0: ¿sí? 1958.
1: Sí. Los que cumplen año hasta el 24 de agosto, decía el comunicado del Ministerio de Acción Social.
0: 68 años con tu cédula el miércoles en el BNF. San Juan de Pomuceno en sintonía. Un abrazo a la gente de San Juan de Pomuceno. ¿Qué pasó, Daniel? ¿Sobre qué? No, no dijo nada. Estábamos comentando nomás nosotros que ya de tu chapama cada quien tiene derecho a opinar lo que le parece, ¿verdad? Y no por eso son opiniones. A eso me refería. Al menos a mí. No, no me parece estar opinando del trabajo ajeno, de la opinión ajena. Ahora uno puede también, sí y no, ¿verdad? Pero no me está estresando por lo que otro piense. Acá me pasan lo de. No este salario mínimo, el de guardia de
1: De los
0: seguridad,
1: guardias.
0: 4.566.000 guaraníes. El total, por 12 horas. Recordemos, su salario guardia de seguridad, 4.566.000 guaraníes. Esto no incluye el 30%, ¿eh? Voy a guardar porque es súper interesante. Me envía un desglose, te paso a vos también, de otros montos. Chofer cobrador, por ejemplo, aparece acá. De por ahí, ¿era chofer cobrador? O indie.
1: Oye, sí.
0: Pero no pregunto, no, porque con la tarjeta, pues, aunque la del interior del país, siguen. El guarda que desapareció, ¿verdad?
1: El guarda desapareció.
0: Pero acá dice
1: Yo no sé
0: chofer
1: luego
0: cobrador, $3.996.000.
1: si el guarda era luego contratado por la empresa o el chofer nomás le daba algunos billetitos para ayudarle.
0: Salario nocturno, jornal nocturno, nocturno por día, bonificación familiar por hijo, trabajo a tiempo parcial. Gracias al oyente que nos pasó esto, ¿eh? Una tablita. 4.566.000 guaraníes. El salario de guardia de seguridad, el legal, vigente, por 12 horas. Crean su grupo, llevan paquita al rally. Ahí pasa de todo, pero también hay muchos que van por hobby. Y en la edición pasada se cuidó mucho ese tema. Principalmente para que no ocurran accidentes, ¿eh? También el despliegue de los dispositivos médicos. Buenos días, Barcelona. Buen día, Norma. ¿Cómo estamos? Buen día, Águeda. Nos van saludando también. La amiga desde Estanzuela. Un abrazo escuchando desde Estanzuela y Itauguá, Graciela. Tutankamón ya solo dice. Habla de peluquería que no existen, dice.
1: Tutankamón.
0: Y sí, ¿qué le vamos a hacer?
1: Y de Lucho, vos te descubrís solito.
0: Y no,
1: Porque
0: yo no
1: siempre
0: tengo
1: decías que
0: drama.
1: tenías 27
0: Y
1: nomás.
0: no,
1: Y qué
0: 27
1: caruso.
0: años. Yo me quedé en
1: 27
0: mi.
1: en cada pie.
0: No, sí, pero biológico puede ser, ¿verdad? Pero mi espíritu joven y rebelde siempre. Me quedé en los 27 años. O sea, esa para mí es la edad
1: ¿Qué
0: ideal.
1: acanazo que habrás sido vos
0: ¿Yo?
1: en tu adolescencia, juventud, para tu papá y eso? Porque
0: No,
1: vos
0: yo
1: sabés
0: soy
1: que
0: esposo. 12,
1: de
0: 8.
1: rebelde formal de mi ahí.
0: No, no, no, yo tranquilito, ¿verdad?
1: Contreras,
0: muy calladito,
1: solo.

0: introvertido. No conocer así. Papá me dice, hubiera sido abogado.
1: Legalmente, ya hablan de profesión de abogado. Es ganan 20 talán de caso.
0: Papá siempre me decía, vos tenías que ser abogado.
1: A topala y contrera, veas, de huipias estamos.
0: Sí, qué contreras.
1: Pero yo legalmente me volví un pan de Dios últimamente.
0: Y ya, ahora más. Casi 4, 5, 7, fuiste más allá que acá. ¿Te acuerdas los primeros tiempos, Nilda? Estoy nerviosa, cualquier cosita chipeada y ¡pum! Capú, Nilda. Terapia. 15 días de vacaciones en el hospital. Ojo, recorrer. Hospital cocinado, ojo, recorrer. Yo dije, así, ¿verdad? ¿Qué tal esta Nilda? Preocupado acá los compañeros, Oye, infartaña de venir.
1: Aún lo invita el champiñón.
0: Al día siguiente, puré de papa con costeleta de cerdo del aire. Se iba a extorsionarle al médico, ¿sabes? En el hospital. Dame, pues, si no me iba a morir, le decía al doctor, señor. No, ya, ahora más venirla.
1: Rodolfo hace pequeño horas de contrabando, chipa con cocido.
0: Chipa con cocido, será. No, es que... No, llega a una altura en que te das cuenta por qué quebrantarte y por qué no, ¿verdad? ¿Qué vale la pena y qué no vale la pena?
1: Sí, totalmente.
0: Paz mental, tranquilidad, felicidad nomás. Pásame a ese tema del guardia, por favor. Bueno, voy a buscar acá y te paso un ratito. Pero el chofer maneja el validador controlando que se pague o que se devuelva pasaje en caso de descomponerse. Por eso el chofer cobrador. Ah, ya, ok, Darío.
1: Ah, sí, porque viste que hay veces no funciona tu tarjeta. Y el chofer le hace tic, y el botoncito y ese. Y te habilita para que vuelvas a pasar.
0: Te carga otra vez. Saludos de Seiza, familia Ramiro, un abrazo. Se mandó algo, dice. 4 millones, ñandesco. 1.800.000 nomás me pagan. No, eso es lo que está por ley. Es lo que dice, lo que se tiene que cumplir. Por eso siempre decimos, el Ministerio del Trabajo no hace cumplir nada, ¿verdad?
1: Imagínate. Pero rapidísimo le hicieron el cheque a los médicos.
0: Imagínate si todos los guardias ganaban ese monto, con gusto y con placer.
1: Como corresponde.
0: Sí, pero la mayoría no gana ni la mitad de eso.
1: Porque imagínate, están arriesgando su vida. No es cualquier cosa el ser guardia de seguridad.
0: Tengo dos hijos guardias, nadie cobra lo que están estipulados. Ellos trabajan 12 horas nocturnas también y cobran solo sueldo mínimo nomás. Le hacen firmar por más sueldo mínimo, nomás le pagan. Y con que el Ministerio del Trabajo, el IPS no estaba cumpliendo. Tenían las limpiadoras, los guardias, que no alcanzaban el mínimo.
1: Sí.
0: Pero hacían figurar 10 millones de guaraníes era el contrato por cada uno. Hasta ahora trabajan los guardias en todos los colectivos de mediana y larga distancia. Y los choferes de las empresas como los más grandes. Y otros son choferes cobradores. Y por eso preguntaba. Hace rato que no me subo el colectivo, o sea, de hecho no salgo luego de Asunción, ¿verdad? Porque antes para irme para Caraí, me iban la Cacupeña, no le iba para Caraí. Están dos empresas, uno de un lado iba para Caraí, el otro no recuerdo. Pues está el rojo, el que iba por Areguá y el que va por Ruta 2. Ninguna empresa paga esa suma, vos la pareís, Luis, y dice, sí, es cierto lo que estamos diciendo,
1: Carlos.
0: Cuatro nos dijeron.
1: Empresas.
0: Cuatro no pasaron el dato. ¿Te acuerdas que son multinacionales?
1: Pero los que yo conozco, porque hay gente que trabaja ahí, mis conocidos, sé que bien que son dos los que pagan a rajatabla y tienen todos los.
0: Sí, acá nos enviaron, inclusive nos enviaron la liquidación de salarios, ¿te acuerdas? Por los pagos, horario nocturno, heredera, todo estaba.
1: Y así abonado. Pues tiene que ser una empresa seria.
0: Y eran cuatro, yo recuerdo que son multinacionales. Las que
1: está hoy la empresa de seguridad de ex diputado, senador,
0: Y la mayoría.
1: Echan de embo paga cata, yo diciendo que manejan toda la justicia.
0: Y la mayoría de ellas son los que ganan las licitaciones con los entes públicos, ¿no?
1: Y sí.
0: Ahí te volví a pasar mi liquidación. Acá, por ejemplo, me pasa así. Este, por ejemplo, es de una de ellas. Dice salario base, 3.044.000. Feriado nocturno, 2.33. Feriado diurno, 50.000. Horas adicionales, 1.522.000. Eventos abortados, 300.000. Supongo que debe ser algún tipo plus, ¿verdad? Otro ingreso, 577. Hora nocturna, 874. Total, él percibe guardia de seguridad de esta empresa multinacional. 6.653.000 es su salario.
1: Ahí sí estamos bien.
0: Sí, acá me está enviando. Correspondiente a julio de 2026. El evento abortado, mi amigo, contame nomás a mí, tengo curiosidad. Va, ¿es el evento abortado?
1: Yo supongo que
0: alguna situación que hubo y que él
1: intento
0: respondió.
1: De robo o algún incidente y él intervino, evitó y por eso le dan un plus, calculo yo.
0: Sí, sí.
1: Que nos cuenten, puedo ver qué dicen.
0: Pero acá está el monto, 6.623.000. Hey, gusto y papo cuando se te paga lo que corresponde, ¿verdad?
1: Y sí, con gusto te vas a rajar.
0: Y con gusto te capacité.
1: No tenés que estar peleando ahí para
0: y
1: que se
0: te pague. Y con
1: gusto
0: te capacité. Con esto no digo, porque hay mucha gente también que hoy cuenta su vida y guardia. ¿Verdad? Pero ¿quién se va a animar a invertir en capacitarse si vos sabés que no tenés manera de ingresar a o hay poca oferta de trabajo y que te van a pagar y vos estás gastando muchísimo dinero? Ahí está. Él es patrullero, ¿no es ese? Trabajo nocturno, patrullero nocturno. Las cuatro empresas de seguridad que pagan lo que corresponden, sí, así mismo, mi amigo. Esas cuatro que me está pasando. Después, el resto de los mortales solo cobramos jornal mínimo diurno por jornada nocturna 12 horas, Daniel Duarte. Así es, Daniel. Y supongo que no va a ser fácil también ingresar a esta empresa, ¿no? Tenés que tener bastante capacitación, como cualquier otra cosa. Ahí volvemos otra vez a lo que habíamos hablado hace rato. Uno invierte en eso. Hasta para ser mozo, ¿no? Mira.
1: Claro.
0: Hay gente que gana muy bien trabajando de mozo. Y te dice la gente que no, no va a ser, ¿verdad? No, sí. Por la capacitación que tenés, los cursos que realizás, todo suma. O pedía un comando de vida ahí, como capacitador de mozo, ¿verdad?
1: Sí. Che, pero acá en nuestro país la gente no quiere pagar la propina al mozo.
0: No, en nuestro país no. Decían que Japón tampoco se acostumbra a eso. Hay países que por ley, ¿verdad?
1: Sí.
0: Porque acá la costumbre es...
1: en muchos restaurantes y demás ya directamente te agregan en el...
0: Que no debería ser.
1: Te agregan directamente el servicio,
0: sí,
1: ¿verdad?
0: Pero que no debería ser, ¿verdad? Porque no.
1: Porque no está establecido por
0: no
1: ley.
0: No está establecido por ley.
1: Pero si te trataron bien, te atendieron bien, pues vos le das con gusto.
0: Y a eso, ¿verdad? Quiero decir que acá en otro país la costumbre es de... Es como una especie de... Te trataron bien por el buen servicio prestado. Uno da el incentivo, ¿verdad? Por el buen trabajo.
1: Y lo que corresponde es el 10% de la consumición.
0: Sí, en otros países sí. Y nos decían que Japón tampoco se paga propina, ¿verdad? Prohibido.
1: Prohibido lo
0: hace. Así nos dijeron los compatriotas.
1: Sí.
0: Horario nocturno en Paraguay por ley es de 20 a 6. Sí, así mismo, de 20 a 6. El horario nocturno. Después está el horario mixto también, ¿verdad? Que se calcula de otra manera. Guardia de Ita y Puma, mantener el salario por nada, seguridad de trabajo, transporte uniforme cada 6 meses, libre de todo y más beneficios. ¿Qué sería si los guardias y la policía no daban abasto? Grupo N, coche 38, tenés pasaje libre, Lucho, y Nibra también, y nuestra amiga. Fruta de Obar, igual. Cualquier momento nos vamos mucho.
1: Grupo N, sí, ese es con tarjeta.
0: Nocturno, no, pero yo está nocturno, justo en nuestro horario, ¿verdad? Uh-huh. Pero en cualquier momento nos vamos a encontrar, mi amigazo. Coche 38, el grupo N. Por lo menos ahí hasta la recoba me voy a saludar de uno todavía. Sí, ahí pues tienen su parada ellos. De ahí se distribuyen. Me pueden enviar el monto que debemos cobrar los guardias que trabajamos de noche. Buen día, Filippi o Alberto. ¿Qué saben ustedes sobre la ampliación de la ruta de Luque y Pacaraí? Porque afectaría a los feriantes que se encuentran a la vera de la ruta con la venta de frutillas y derivados. Si nos pueden averiguar, por favor. Hasta ahora no escuché nada de esa zona. Respuesta de alarma hacemos. Eventos abortados son eventos donde entraron para robar y gracias a la llegada de la patrulla se abortó el robo. Ahí está la respuesta. Por la rápida reacción, le da una especie de plus. Buen día. Acá me pasan otra liquidación. Dice, horas normales 3 millones, horarios adicionales 760 mil. Carnet de delito económico le cobran 110 mil. Anticipo lo que él retira, IPS 342.000, cobra 3 millones. Es la realidad de otra empresa de seguridad.
1: Pero eso, aunque sea, llega a 3 millones, porque hay gente que apenas 1,5 millones, 1,200,000 y eso le pagan.
0: Sí, de hecho que 3,700,000 por ahí, pero le hacen los descuentos incluyendo IPS, ¿verdad? Oye, guapa, mira que la gente nos está diciendo, estas son las cuatro empresas que pagan todo. Guapa, y ve. Entonces, ¿cómo si la gente, el común, sabe? El Ministerio del Trabajo no va a saber, ¿verdad? Que cuatro nomás están en regla y el resto no. Entonces, vos escuchaste alguna intervención.
1: Jamás.
0: Solicitando los documentos, revisándolo. O el empleado, ¿y quién le va a chutar contra su olla para hacer la denuncia si sabe que lo más probable es que se le eche, ¿verdad? Cierto, mi marido guardia es muy peligroso. Saludo a él, por cierto, porque ahora está de guardia. Pequeño su apodo, dice. Saludo para Pequeño, que no está sintonizando su guardia. Saludo a Yolas, Marte bendecido. Podemos escuchar a Gracilita. Ya en duda, música folclórica hoy. 1:30 ya. Isidro Norberto Hernandarias. Estoy como supervisor en una empresa de seguridad. Y el salario es, por supuesto, por puesto. Ajá. En algunas empresas los guardias sacan más de 5 millones de guaraníes. Nos pasan los datos de algunas empresas privadas que pagan a los guardias por encima de los 5 millones. 30% encima del salario acordado nocturno en Paraguay, así mismo. Buen día, Félix. Soy acontecimiento de 15 casamientos. Le dan propina, no termina la cerveza en tu mesa. Así de feliz, eso hacíamos antes, ¿verdad? Vos llegabas y le aceitabas, dicen los muchachos, ¿verdad? Hermoso.
1: Debe meter ahora.
0: Le daba para su taxi. ¿Cómo hago tu taxi? Juntaban los muchachos. La única mesa con 7 champañeras, ¿verdad?
1: Allá vendí corrupto, ¿eh?
0: No, pero así, yo con él, me contó un amigo. 15 años, trímate ya de pirata, ¿verdad? Yo tengo sueldo de la municipalidad, me paga 1,000,000 mensual y 50,000 me quitan otra vez, con factura legal. Imagínate, de guardia de la municipalidad, de una municipalidad, 1,000,000 de guaraníes le pagan. Lamentable la explotación laboral en nuestro país.
1: Y bueno, se les trata como esclavos a los guardias.
0: Y a mucha gente, no solamente a los guardias, pero principalmente el sector más vulnerable de los guardias de seguridad. Mozo famosa y PAS. Bueno, gracias. Un abrazo, Rubén Pavón.
1: Estoy transcribiendo este.
0: ¿Qué es lo que tanto escribe Nilda desde que empezó el programa? Está escribiendo una cartita de amor.
1: Acá voy a mostrarle.
0: Es su chismógrafo.
1: ¿Ven esto? Ahí está. Ahí no se ve por la luz, pero.
0: Chismógrafo.
1: De arriba hasta abajo. Acá tengo un espacio michimí para este último tema. Yo pues tengo que transcribir el título que le paso a Gilberto para que él sepa qué material lo que yo le estoy enviando, porque si yo le tiro nomás la foto y los videos, él no va a saber de qué se trata. Entonces le tengo que poner mínimamente de qué se trata lo que yo voy a hablar para que él, a la hora en que yo le pido, escuchan siempre cuando le digo, Gilberto, vamos con tal imagen, bueno, o lo que sea.
0: Gilbert.
1: Entonces él sabe de qué yo le estoy hablando y en ese contexto él me pasa el video o la foto.
0: Gilbert. Después el problema es que entienda su letra. Ese es otro problema.
1: Ese es otro problema porque
0: cuando escuchan esas lagunas, esos silencios,
1: no hay que llamar para Aina. No entendéis
0: la letra, Aina. Acá en Japón pagan horas extras a 25% del sueldo, dice Florentina. Quita esa más de Japón. Un abrazo, Florentina. No comente mi nombre, por favor. Esto no nos pagan IPS, no hay nada de nada. Voy a revisar porque me enviaste en PDF. Escucha mi audio, Lucho. Voy a escuchar en un rato. No estoy conectado acá. Tengo que conectarme a la consola. Yo pienso que la propina, mozo, no corresponde ni por buen trato ni servicio, porque una obligación de cada empleado de cualquier comercio sería como tu trabajo, comunicación, siendo tu obligación.
1: Claro, pero vos adicción, le estás premiando, ¿verdad?
0: Claro, mamá.
1: Estás premiando porque te atendió bien. O sea, sabemos que es su trabajo atenderle bien a la gente, pero hay, nosotros, por ejemplo, cuando nos vamos a almorzar tenemos nuestro mozo. Hay un montón de mozos, pero no, nosotros siempre le esperamos al que siempre nos atiende y de memoria él ya sabe qué es lo que queremos, hasta las marcas de bebida que queremos, ¿verdad? Entonces, y gusto ya tende por Anderje. Y así nomás.
0: Y usualmente se acostumbra, ¿verdad?
1: Claro.
0: Pero nadie te va a apuntar con los dedos si no dejas o si quieres dejar. En algunos locales hacen una vaquita completa, toda la propina y se reparten entre todos. Por ejemplo. La empresa constructora también en Negrera se trabaja 2 horas por sueldo mínimo. Es otro sector que también mejoró un poquito más, ¿verdad? Con el auge de las construcciones, principalmente tal cual así también como la empresa de seguridad. Hay empresas y empresas, las constructoras, pero el trabajo albañil también, otro. San Juan Misión, oyente fiel, un abrazo, Elvio, ¿cómo estamos por ahí? Por San Juan. Bueno, ya tenemos que compartir noticias policiales en esta madrugada, 1:36 la temperatura en capital. 12 grados 4 décimas, la sensación térmica también de 12 grados con 4 décimas, 91% de humedad, viento sector sur-suroeste a 9 kilómetros por hora. Estamos por debajo de la mínima que se esperaba, que era de 13 grados, estamos con 12 grados 4, máxima para hoy 26 grados, es lo que indica ya sin precipitaciones hasta el sábado. Ayer tuvimos una llovinita, se cumplió. Finalmente las precipitaciones dispersas. En horas de la tarde tuvimos precipitaciones dispersas. Ya sin precipitaciones hasta el sábado, según lo que estoy viendo en el pronóstico extendido. Y se viene el calorazo para los próximos días. 31 grados de máxima el miércoles, 36 el jueves, 37 el viernes y 32 desciende de vuelta para el sábado. Ya ese, noticias policiales, ya listos para compartir la información.
1: Un traguito de agua para
0: el resumen.
1: Imagínate para hacer un amanecer de martes. Jeta y trille, ya recuerda. Sí. Tema vaine. Qué pucha. Bueno, ¿arrancamos directo?
0: Sí, señora, ya ese.
1: Bueno, ya ese lo mitad. Iniciamos por la zona de Puente Quijá, donde se hizo un allanamiento y les voy a contar sobre qué tema es el allanamiento que llevaron adelante agentes del Departamento de Investigaciones. A ver. La Oficina Regional Central del Departamento de Investigaciones allanó una vivienda ubicada en el barrio San Isidro de la colonia San Juan, distrito de distrito de Francisco Caballero Álvarez, en Puente Quijá. Página en la Puente Quijá. Se conoce más, o sea, el Francisco Caballero Álvarez, vos me decís y yo no me ubico. Vos me decís Puente Quijá y ahí al toque, ¿verdad? Bueno, esa es la cuestión. Anoche se hacía el allanamiento a las 20:15. ¿Qué es lo que incautaron? Incautaron teléfonos celulares de diferentes marcas. A ver, 2, 3, 4, 5, 13, a ver, 18, 19, 21, 25, 28. 28 teléfonos celulares de diferentes marcas y modelos con sus respectivos cargadores, además de accesorios de teléfonos celulares y carcasas de celulares, es lo que incautaron durante el operativo. Ahí estamos viendo las imágenes y esto es en prosecución a un caso de hurto agravado que ocurrió el 16 de agosto pasado. Los agentes estaban haciendo las pesquisas. Esas pesquisas los llevó hasta esta vivienda en el barrio San Isidro de la colonia San Juan, en Puente Quijá. No hubo detenidos porque aparentemente el responsable de la vivienda o el dueño de la vivienda no estaba, pero sí se incautaron las evidencias que lo comprometen seriamente en el robo que se habría realizado el 16 de agosto pasado en perjuicio de un local de venta electrónica. De este operativo en Puente Quijá, ahora les voy a hablar de otro tema, porque cae peligroso asaltante con 6 órdenes de captura en Luque. Fueron agentes del Departamento de Investigaciones los que ayer, en las últimas horas de la tarde, sobre la calle Maestro Félix y Mariscal Estigarribia del segundo barrio de Luque, detuvieron a Felipe Darío Cañete Orué, 57 años de edad, quien contaba con 6 órdenes de captura por asalto a mano armada. Una de las órdenes de captura data del 8 de enero del 2024. La segunda orden de captura es de fecha 9 de agosto del 2024. La tercera orden de captura del 1 de junio del 2026. Cuarta orden de captura de fecha 30 de diciembre del 2022. Quinta orden de captura de fecha 7 de mayo del 2026 y la sexta orden de captura de fecha 14 de abril del 2025. Estaba prófugo este hombre desde el año 2022 y con 6 órdenes de captura finalmente, agentes del Departamento de Investigaciones de Central lograron rastrearlo y detenerlo en Luque. Sumamente peligroso es considerado este delincuente y está en el Departamento de Investigaciones en Central por orden del fiscal interviniente. Ahora les voy a hablar del operativo Espejismo. ¿De qué se trata o de qué se trató esta intervención policial que derivó en la aprehensión de 5 brasileños y la incautación de importantes evidencias? La policía, específicamente agentes de investigaciones, allanaron 3 propiedades en la zona de Canindeyú y capturaron a 5 brasileños, 3 con orden de captura, incautaron fusiles y vehículos. El operativo se ejecutó en la localidad de La Paloma. Fueron 3 allanamientos simultáneos y fue en el marco de la operación denominada, en el marco de la denominación Operación Espejismo. La aprehensión de los 5 brasileños se realizó justamente durante estas intervenciones. A las 17:30 horas arrancaban los allanamientos y fueron encabezados por el agente fiscal de Ciudad del Este, Osvaldo Saracho. Uno de los detenidos era buscado por homicidio y 2 eran buscados por tráfico, por tráfico, de acuerdo al reporte. Entre los detenidos figuran Douglas Fernando de Jesús Harkov, con orden de captura en Brasil por homicidio doloso. Luis Gustavo Alves, con orden de captura por tráfico de drogas. Maicon Lucas Ramón Lima, también con orden de captura por tráfico de drogas. Los que están prófugos: Éder Oliveira da Silva, 28 años, con orden de captura por tráfico de drogas. Cleverson González y Taila Gómez de Campos, ambos mayores de edad. ¿Qué es lo que se incautó? Un arsenal de guerra y vehículos denunciados como robados. El operativo dejó un cuantioso arsenal incautado, entre ellos fusiles de asalto calibre 7.62 y 5.56, rifles, escopetas, incluida una de doble caño calibre 12, una pistola con selector de tiro y cargador largo, además de miras telescópicas tipo francotirador y de punto rojo. También hallaron armas de colección, réplicas de airsoft y municiones sin percutir de distintos calibres. Entre las evidencias incautadas destacan además dos vehículos, una camioneta Toyota Fortuner negro año 2022 y una Volkswagen Tiguan gris año 2026, ambas denunciadas como robadas en territorio brasileño. Se suma a lo incautado teléfonos celulares y una computadora portátil que van a ser peritados. Los cinco detenidos y la totalidad de los elementos incautados quedaron a cargo del Ministerio Público, que profundizará las pesquisas para establecer vínculos de la organización con hechos delictivos cometidos en Brasil. La zona de Canindeyú, limítrofe con el país vecino, es señalada de forma recurrente como corredor de fuga y refugio de criminales prófugos de la justicia brasileña. Así que un mega operativo que se desarrolló en La Paloma del Espíritu Santo, que derivó en la captura de cinco ciudadanos brasileños, tres de ellos requeridos en su país de origen, y la incautación de un arsenal de guerra. De Canindeyú, ahora nos vamos hasta Misiones, porque un hombre causó destrozos en una comisaría y fue detenido. Fueron agentes de la subcomisaría 4 San Cristóbal los que detuvieron a un hombre de 30 años en prosecución a una investigación relacionada con los daños patrimoniales en perjuicio de una comisaría. El ataque a esta sede policial se habría registrado el sábado 22 y a partir de ese momento iniciaron las diligencias para identificar al autor del ataque, que finalmente fue individualizado y detenido. A la medianoche del lunes, la policía detuvo a Javier Miguel Escobar, 30 años de edad. En la compañía Loma Peno lo agarraron. ¿Y qué es lo que habría hecho? Habría arrojado una bomba tipo Molotov a la comisaría. La arrojó a través de una ventana de balancín, rompió el vidrio. Y ahí estamos viendo los rastros del incendio que generó en la comisaría. Y por esta razón fue detenido. El fiscal de turno dispuso su traslado a la comisaría primera de San Juan Bautista, previa inspección médica, porque allí el calabozo es más seguro. Entonces, ahora deberá responder por este ataque. Él intentó incendiar supuestamente la comisaría, pero afortunadamente se logró apagar rápido el fuego y se evitó que se propagara a toda la sede policial. Ahora, ¿por qué el ataque? Es algo que el fiscal interviniente va a tener que averiguar. ¿Por qué fue a atacar de esta manera la comisaría? Esto fue en Misiones, señores. Ahora voy a hablarles de otro tema, y es que la policía localizó camioneta que protagonizó un accidente fatal en Baracayú. Una camioneta Toyota Hilux blanca fue localizada ayer lunes en un inmueble rural de la colonia Gleba 10, distrito de Baracayú, y fue incautada por disposición del Ministerio Público tras ser presumiblemente vinculada a un accidente fatal que ocurrió en la noche del domingo. El trágico suceso habría ocurrido a las 20:40 frente a una chapería en Alto Paraná, donde la víctima fatal fue Analía Romero. El conductor del vehículo involucrado habría abandonado el lugar sin auxiliar a la víctima. La camioneta Toyota Hilux fue encontrada aproximadamente a 100 metros de la vivienda de una pobladora a orillas de un tajamar. El vehículo presentaba daños en la parte frontal derecha y la ausencia de parte del guardabarros delantero, características que coinciden con fragmentos de plástico encontrados en el lugar donde se produjo el accidente fatal. Según la propietaria del inmueble, la camioneta habría sido dejada en ese sitio alrededor de las 22:40 el domingo, aunque manifestó que no observó quién fue la persona que lo llevó a ese lugar. Tras el hallazgo, los agentes comunicaron el caso al fiscal de turno y trasladaron la camioneta hasta la comisaría 13 de San Alberto. El fiscal Fidel Godoy Florentín dispuso el traslado del vehículo en una grúa hasta la sede policial y ahora van a ver a quién le pertenece, porque ahí con la chapa van a rastrear a nombre de quién está registrada. Porque en principio no hay denuncia de robo de este vehículo. De acuerdo a los datos recabados, y tenemos la foto del lugar del accidente, el cuerpo tapado, obviamente, ¿verdad? Lastimosamente, una mujer falleció atropellada por la camioneta, que el conductor escapó y, bueno, la policía logró rastrear el vehículo hasta esa propiedad rural. En Baracayú localizaron la camioneta, pero el accidente ocurrió en el Alto Paraná. Vamos ahora hasta Salto del Guairá, donde caen 4 presuntos estafadores. Agentes del Departamento de Investigaciones Regional Salto del Guairá detuvieron a 4 personas sindicadas de haber perpetrado millonarias estafas. El procedimiento fue sobre la avenida Paraguay, al costado de un estacionamiento comercial del Shopping China, en Salto del Guairá. Los detenidos fueron identificados como Amanda Campos Mezquita, brasileña mayor de edad, Yasmín Alves de Souza, brasileña de 18 años, Nilson Francisco de Souza Polis, brasileño de 35 años, Adilson Romero da Silva, brasileño de 28 años. Todos fijaban domicilio en el estado de Mato Grosso do Sul, en el Brasil. Durante el operativo o durante la intervención y detención de estas personas, la policía incautó este vehículo color blanco. Y de acuerdo a las denuncias, estas 4 personas contaban con orden de captura por estafa en el vecino país y estaban siendo buscados por la policía del Brasil. quedan ya a cargo del Ministerio Público detenidos en la comisaría de Salto del Guaira. Ahora vamos al Alto Paraná, donde cae el que supuestamente asaltó un depósito de electrónica. Fueron agentes del Departamento de Investigaciones Regional Alto Paraná los que detuvieron a un hombre que contaba con orden de captura pendiente por robo agravado, es decir, asalto a mano armada, en un depósito cargado de productos electrónicos ubicado en el Alto Paraná y se denomina Depósito de Brisas del Paraná. 3:30 de la tarde de ayer se llevó adelante el operativo en la vía pública, donde los investigadores detuvieron en el barrio Don Bosco, en el kilómetro 7 de Ciudad del Este, a Vinicius Wenzel, 27 años de edad. Él es paraguayo, Vinicius Wenzel, 27 años, quien contaba con orden de captura de fecha 24 de agosto del 2026 por robo agravado. Cuenta con antecedentes por hurto agravado, orden de captura por hurto agravado y otra orden de captura por robo agravado. Incautaron un automóvil Toyota modelo Allion color bordeaux, año 2010. Y de acuerdo a los datos proveídos por agentes de investigaciones, imágenes de circuito cerrado de los asaltos perpetrados y del robo en perjuicio del depósito de electrónica, finalmente lograron localizar al principal sospechoso y detenerlo. El detenido está en la sede de investigaciones de Alto Paraná. Ahora vamos hasta Tacuatí, donde hay dos heridos tras un fallido sicariato. Tacuatí, ahora el tema, señores. Un hombre recibió varios disparos durante un ataque ocurrido a las 23 horas del domingo en una cancha de vóley denominada El Villetano, ubicada en el barrio Nuestra Señora de la Asunción, en Tacuatí. La víctima fue identificada como Hernán Bordón Blanco. Una mujer identificada como Delia Carolina Benítez Jiménez también resultó herida al ser alcanzada por uno de los proyectiles. Según testigos, dos hombres llegaron a bordo de una motocicleta, descendieron del biciclo con los cascos puestos y sin mediar palabras efectuaron varios disparos contra Hernán Bordón Blanco para luego escapar del lugar. Durante los disparos, una de las balas impactó en Carolina Benítez, Delia Carolina Benítez, que se encontraba cerca, ¿verdad?, del que era objetivo de los sicarios, y fue un daño colateral. Ambos heridos fueron trasladados al Hospital General de Santa Rosa, La Guaral. Bordón Blanco quedó bajo custodia policial debido a que registra órdenes de captura por violencia familiar y abigeato. Al sitio se trasladaron agentes de investigaciones y de criminalística, y la investigación está a cargo del Ministerio Público. ¿Cuál es el trasfondo? Es el tema. La cuestión es que el objetivo de los sicarios supuestamente es un abigeo que contaba con orden de captura también por violencia familiar. Y la mujer que resulta herida estaba nomás en la cancha de vole, demasiado cerca al que era objetivo de los sicarios, y terminó herida. De Tacuatí, tras este fallido caso de sicariato, nos vamos hasta Pedro Juan Caballero para hablar del asalto en una farmacia. Un solitario delincuente asaltó ayer lunes una despensa ubicada en la fracción Terraza 2, Jardín Aurora, de Pedro Juan Caballero, y se alzó con dinero en efectivo y un teléfono celular. Ahí estamos viendo el momento en que salía de la farmacia el asaltante. Ocurrió a las 13:55 en un local situado sobre la calle Augusto Celada, y la víctima fue la propietaria. Según el relato, el asaltante ingresó portando un arma de fuego, se apoderó de 400.000 guaraníes en efectivo y un teléfono celular de alta gama perteneciente a la encargada del local. El sospechoso llegó y huyó a bordo de una motocicleta tipo cobrador y en todo momento usaba el casco. Tomaron intervención agentes de la Comisaría Séptima Jurisdiccional, quienes empezaron a verificar imágenes en circuito cerrado en los alrededores para tratar de identificar al asaltante. Medio difícil nomás porque estaba con el casco puesto, bueno. Y usaba guantes. De Pedro Juan nos vamos hasta Vallemí, cuando transcurrieron 2 minutos de las 2. Nos vamos hasta Vallemí, donde ocurrió un homicidio. Un joven fue hallado muerto en aguas del río Paraguay en la tarde de ayer y habría sido atacado a balazos. Según el informe de la Comisaría 16 de Vallemí, el hallazgo del cuerpo se produjo a las 14 horas en un sector del río Paraguay, aguas arriba de la desembocadura del río Apa. El fallecido fue identificado como Marcos Andrés Figueredo Ruiz Díaz, 25 años, de profesión pescador. Figueredo había sido denunciado desaparecido por parte de sus familiares. Y de acuerdo al informe de la policía, el testimonio de Isabelino Rojas Ferreira, 31 años, que es otro pescador, y su compañero, ambos se encontraban pescando a bordo de un bote con motor, y esto se daba en el riacho Maquinaí, cercano a Puerto Murtiño, Brasil, el 21 de agosto pasado, cuando supuestamente fueron interceptados por 4 personas armadas que estaban en otra embarcación y que sin mediar palabras efectuaron múltiples disparos contra ellos. Pero resulta que solo Marcos Andrés Figueredo Ruiz Díaz es el que recibió los balazos y cayó al agua muerto. No cuadra la versión del compañero de trabajo de este pescador. Porque si desde la otra embarcación, sin mediar palabras, empezaron a disparar contra ellos, ¿cómo es posible que él no haya ligado ni siquiera de refilón un balazo? ¿Verdad? Rojas Ferreira sufrió... no sufrió ninguna herida. Sí, se habría golpeado supuestamente la rodilla, pero pudo llegar hasta la costa nadando en las inmediaciones de Puerto Sastre. Alcanzó a llegar y fue asistido por los vecinos. El hombre declaró que desconoce el, o sea, declaró en ese momento que desconocía el paradero de su compañero, quien, según añadió, también habría, o sea, él por lo menos presumía que habría recibido varios disparos. Agentes de investigaciones de Concepción tomaron intervención, al igual que el fiscal Óscar Fernández, y se abrió una carpeta fiscal por este caso de homicidio. Además de ordenar la activación del protocolo de búsqueda y localización de Marcos Figueredo, que luego fue encontrado muerto. Horas más tarde, también encontraron la embarcación a la deriva en el río Paraguay. El cuerpo de Figueredo fue localizado por el suboficial de la Marina, Alcides Vera, y trasladado al centro de salud para que el médico forense pudiera examinarlo. El forense dictaminó como causa de muerte traumatismo de cráneo encefálico producida por disparo con arma de fuego. El cuerpo fue entregado a la hermana por disposición del representante del Ministerio Público. Entonces, así que el compañero de trabajo, el otro pescador, es el que funge como sospechoso, de testigo a sospechoso, ahora que se encontró muerto al muchacho. De Vallemí nos vamos ahora hasta Yaguarón para hablar de un accidente fatal. Voy a abrir acá mi informe. Transcurrieron 7 minutos de las 2 de esta madrugada. Ahí tenemos a la víctima. Una mañana trágica enlutó a una familia de Yaguarón. Según el reporte policial, la víctima fue una mujer de 33 años. Quien viajaba a bordo de una motocicleta. Julio César Duarte Colmán es la otra víctima. El suceso se registró ayer lunes a la altura del kilómetro 61 de la compañía Ñuatí en Yaguarón, cuando la motocicleta Kenton 150 cilindradas, conducida por el ahora fallecido, fue impactada por una camioneta Hyundai New Tucson que era conducido por Rafael Antonio Marín, de 79 años. A consecuencia del violento choque, los ocupantes de la motocicleta fallecieron, mientras que una mujer, que probablemente sería Rosa Caballero, falta confirmar todavía la identidad, resultó gravemente herida y posteriormente falleció. Tomaron intervención agentes de la Comisaría 15 Yaguarón y la Fiscalía Jurisdiccional. ¿En qué circunstancias ocurrió el accidente? Se desconoce, pero acaban de pasarme este dato. Rosa Caballero, 35 años de edad, es la segunda víctima de este accidente ocurrido en Yaguarón y el fallecimiento se dio en el Hospital Regional de Paraguarí, de acuerdo al reporte. Violento choque de un vehículo contra una motocicleta que termina con 2 personas fallecidas. Ahora, tenemos un video y un detenido tras atacar una patrullera. ¿Qué es lo que refiere el informe al respecto? Agente de la Comisaría Octava de San Antonio detuvieron a un hombre luego de que atacara una patrullera y a los efectivos policiales. Incautaron de su poder armas blancas. Ahí vemos el video del ahora detenido con un machete. Y ahí vemos los faros. Macheteó todito mal la patrullera. Rompió los faros. Oye, en bolocos, ¿eh? No sabemos si estaba bajo los efectos del alcohol o de alguna sustancia. Lo cierto y concreto es que causó daños en el móvil policial. A las 19:50 el domingo habría sido el ataque. Y ayer lunes lo agarraron sobre la calle Benigno Villa, en el sector Z2 del barrio San Antonio. El detenido fue identificado como Alexander José Cabañas Cardoso, 25 años de edad, con varios antecedentes por hurto, violencia familiar, reducción, robo, robo agravado. Incautaron de su poder un machete, como así también prendas de vestir que, de acuerdo a los datos, tienen las mismas características a las utilizadas durante un robo. El caso fue comunicado al fiscal de turno, quien dispuso la aprehensión de Alexander José Cabañas y su traslado a la comisaría octava. La camioneta Chevrolet modelo S10, perteneciente a la Policía Nacional, que fue afectado. Entonces, ahora se va a buscar la manera de solucionar, ¿verdad?, los daños afectados, principalmente los faros, porque está sin luces en la parte trasera. Y este video fue clave para la policía, que estaba haciendo una intervención, estacionaron la patrullera y estaban haciendo una intervención en el barrio. Y este ñato vino de la nada con su machete y empezó a atacar la patrullera. Y ahora está detenido en la comisaría octava. Ahora les voy a hablar de la captura de un ex intendente del Chaco, específicamente ex intendente de Mariscal Estigarribia. ¿Qué es lo que dice el informe policial al respecto? Voy a abrir acá el informe y comentarles un poquito de qué se trata la cuestión. A ver. Más de 1.000 millones es lo que se habría desviado, y por ese hecho estaba siendo buscado este ex intendente, que finalmente fue detenido. Bueno, acá desde mi teléfono ya voy a leer el informe. El ex intendente Mariscal Estigarribia fue capturado y deberá cumplir su condena por el perjuicio de 1.054.108.443. en perjuicio de la comuna chaqueña en el año 2013. Este ex intendente se llama Eladio Ramón Alcaraz Pereira. Él mismo habría intentado revertir su condena, pero perdió en las tres instancias. El juez de ejecución penal, Carlos Mendoza, ordenó la captura de Eladio Ramón Alcaraz Pereira. Luego de que terminaran los incidentes procesados,

el fallo condenatorio, el político sustrajo de la comuna dicho monto que debía ser destinado al sector educativo de su ciudad. Los fondos eran provenientes del FONACIDE y correspondían al presupuesto del año 2013. La jueza Elsa García presidió el tribunal que lo condenó en primera instancia. El fallo fue apelado ante el Tribunal de Apelación y la defensa recurrió hasta la Corte Suprema de Justicia. Al final, la condena fue confirmada en las tres instancias y estaba con orden de captura. Y finalmente lo detuvieron y ahora está a cargo de las autoridades y va a tener que cumplir con esa condena por el millonario desvío de fondos. Y la pregunta es, ¿por qué no hay una orden de captura, por ejemplo, por el intendente de Asunción? Intendente Cue de Asunción, porque se blanqueó todo. Ese es el tema, y este por lo visto no consiguió blanquearse. Ahora, de la captura de este exintendente, quiero hablarles de otro caso. Cae presunto ladrón con todo lo robado. Se recuperaron los objetos robados. Un joven de 21 años fue detenido durante una patrulla preventiva realizada anoche sobre la ruta PI-06 a la altura del kilómetro 35.5 en el barrio centro de Joenao. El procedimiento estuvo a cargo de efectivos policiales quienes cerca de la medianoche estaban patrullando la zona y un hombre que circulaba por allí con algunos objetos les llamó la atención, por lo que procedieron a identificarlo. Se trata de César Alexis Chávez Saracho, quien se encontraba a bordo de una motocicleta y llevaba una mochila. Al consultar los datos, la policía constató que este hombre contaba con una orden de captura vigente por un caso de hurto agravado en Bellavista, Itapúa. Durante la verificación de sus pertenencias, incautaron la motocicleta Kenton 110 cilindradas DLX color rojo, sin chapa ni documentación, una mochila, un taladro eléctrico profesional, rollos de cables y acoples de batería. El detenido y todo lo incautado se encuentra en la comisaría de Joenao a cargo del Ministerio Público. Permanecemos por Joenao, pero para hablar ahora de un caso de homicidio. Y este sí que es bastante llamativo, porque mató a su compañero de tragos y lo enterró en el mismo lugar donde estaban trabajando. Porane, compañero de tragos, El trabajador de un establecimiento rural de la colonia Cristo Rey del distrito de Uirarobaná fue asesinado a tiros por su compañero tras una discusión, y esta discusión habría iniciado en la madrugada del domingo pasado. El supuesto criminal habría enterrado el cuerpo, pero un allegado descubrió lo ocurrido y convenció al sospechoso para entregarse ante las autoridades. El supuesto autor del homicidio fue identificado como Edgar Rubén Galeano Jara,
38 años de edad.

0: mientras que el fallecido fue Juan Carlos Fleitas Bogarín, de 28 años, quien recibió al menos 6 impactos de bala con un revólver calibre 357, según el informe policial. De acuerdo a los datos proveídos por los investigadores, Edgar y Juan Carlos son empleados del establecimiento rural dedicado a la producción de soja. En la tarde del sábado pasado, ambos quedaron en el sector de la propiedad donde está ubicado, donde están ubicados varios galpones y una cocina. Aparentemente, los dos trabajadores comenzaron a ingerir bebidas alcohólicas y ya en horas de la madrugada del domingo iniciaron una caldeada discusión por cuestiones que se desconocen y que terminó en tragedia. Aparentemente, la pelea entre ambos fue subiendo de tono hasta que Edgar sacó un revólver calibre 357 y disparó contra su ocasional rival, en este caso contra Juan Carlos, quien recibió 6 impactos de bala con orificio de entrada y salida, lo que le causó la muerte en cuestión de segundos. Una vez que Edgar confirmó que su compañero falleció, cavó una fosa de aproximadamente 1 metro de profundidad y lo enterró en ese lugar. En la mañana del domingo, un familiar de Edgar descubrió lo ocurrido. Tras una larga conversación, este familiar lo convenció y lo llevó hasta la comisaría, donde confesó el crimen. Y al mismo tiempo indicó a los agentes dónde había enterrado el cuerpo. El ahora detenido enfrenta una causa por homicidio doloso, y una vez que se desenterró el cuerpo, fue entregado a los familiares para una sepultura como corresponde. El cuerpo fue trasladado a un sanatorio privado de Catuete para la inspección del médico. Posteriormente, la policía incautó el arma homicida. Encontraron también un arma calibre 5.56 con 2 cartuchos vivos, pero el arma homicida es el revólver calibre 357. Esta es la situación que se daba entonces en Juenao. Ahora quiero hablarles del fallido robo en una gasolinera de Ciudad del Este. A ver, ¿qué es lo que dice el informe policial al respecto? Intentaron ingresar a una estación de servicios y terminaron huyendo con las manos vacías a bordo de una motocicleta. El fallido robo se registró ayer en una estación de servicios del emblema Energy, ubicada en el kilómetro 9 Mondaí de Ciudad del Este. El robo se frustró porque la policía que patrulla la zona fue alertada por el gerente del establecimiento, quien advirtió a tiempo a los uniformados y estos llegaron al lugar. Según el reporte del puesto policial número 5, el gerente se encontraba en su oficina cuando se percató de que un hombre desconocido intentaba acceder al lugar. Ante la situación, cerró rápidamente la puerta metálica, impidiendo que el sospechoso concretara el ingreso. Poco después, a alertaba a la policía y ahora está siendo buscado o están siendo buscados los sospechosos. Estaba cerrada la tienda de conveniencias y dentro de esa tienda de conveniencias está la oficina del gerente. Presume la policía, como esto ocurrió en la mañana de ayer, el objetivo era alzarse con la recaudación del fin de semana, porque famoso pues, se hace el arqueo y después la plata se lleva al banco el lunes, ¿verdad? Generalmente hacen eso, pero deberían de cambiar de rutina porque demasiado obvio ya es todo, entonces los delincuentes le pescan al momento de al gerente generalmente o al encargado de llevar la plata, pero en este caso el gerente se percató a través de las cámaras de que los desconocidos estaban intentando ingresar, cerró la puerta metálica, llamó a la policía y de esta manera evitó el asalto. Ahora de Ciudad del Este nos vamos a Encarnación porque detuvieron a 3 presuntos ladrones y recuperaron los objetos robados. 3 personas fueron detenidas durante un procedimiento policial realizado anoche en el barrio Itapaso de Encarnación, luego de un hurto agravado. Además, la policía logró recuperar varios objetos que habrían sido denunciados como robados. Este procedimiento se llevó adelante a las 23:30 horas, luego de que efectivos de la comisaría 66 acudieran hasta un domicilio donde una mujer les manifestó que al llegar a su casa observó a 3 personas con vestimentas oscuras saliendo de su propiedad. Luego de verificar la casa, la víctima constató que faltaban varios objetos de valor. Alertó a la policía que inició un rastrillaje por la zona. Durante el operativo, los uniformados localizaron a 3 hombres en una zona boscosa cuyas características coincidían con las proporcionadas por la víctima. Y en poder de los mismos encontraron los objetos robados. Iban a ocultar los objetos robados en ese baldío. Pero el rastrillaje que estaba realizando la policía hizo que los encontraran y fueran detenidos. Claudio Alfredo Prieto, 37 años, Edgar Daniel González, de 21, y Freddy Julián Cabrera Monjes, de 36. Todos con antecedentes por hurto. Entre los objetos recuperados se encuentran el motor de una heladera, una caja con herramientas, placa a inducción, una cocina de mesa. A esto se le suman tablas de picar, entre otros, a un montón de cosas, ¿verdad? Pero no pudieron pues llevar seguramente la heladera, entonces optaron por sacar el motor de la heladera. ¿En alguna mina? Que te quiten el motor de tu heladera. Y bueno, pues por lo menos se recuperó. Los 3 detenidos se encuentran en la comisaría del barrio Itapaso de Encarnación. Ahora nos trasladamos hasta Iguazú, donde una moto quedó calcinada y un menor falleció. Terrible el accidente. Un adolescente de 17 años falleció ayer tras el brutal accidente registrado en el kilómetro 47 de la ruta PI-02, zona de Iguazú. Otros jóvenes resultaron heridos y 2 tuvieron que ser trasladados hasta un centro asistencial en Foz de Iguazú. El accidente ocurrió alrededor de las 16:30, cuando un grupo de motociclistas circulaba por la zona. Según los datos, una de las motos habría impactado violentamente contra otra, provocando la caída de los ocupantes y el incendio del biciclo de la marca Kenton GTR 150 cilindradas. El fuego también alcanzó el pastizal al costado de la ruta. El conductor de la moto GTR 150 cilindradas, identificado como Alfredo Ramón Vera Ramos, de 22 años, sufrió importantes quemaduras, mientras que su acompañante, William Melgarejo Aguinaga, 24 años, también resultó herido de gravedad. En otra motocicleta viajaba Juan Víctor Cardoso Martínez, de 21 años. Una tercera motocicleta, identidad del conductor por lo menos no fue determinada, también habría sido retirada y escondida por integrantes del grupo, que al parecer estaban protagonizando una carrera, según la policía. En esa moto viajaba Javier Ramón Núñez Campuzano, 20 años de edad, acompañado por una adolescente identificada como Yamila Janet Zarza Núñez, 17 años, quien posteriormente, a raíz de las graves lesiones, falleció. Todos los heridos fueron trasladados inicialmente al Hospital Tesay de Iguazú y luego derivados a otros centros asistenciales de Foz de Iguazú, incluido en Brasil, por la gravedad de los estados de estos jóvenes. Terrible el accidente. Varios heridos, dos fallecidos en una alocada carrera. Ahora nos trasladamos hasta Guayaquil, cuando transcurrieron 33 minutos de las 2. ¿Qué pasó en Guayaquil? Se registró un homicidio. Vamos a hablar de este tema. El informe policial refiere que el homicidio ocurrió en Guayaquil el domingo a las 20 horas. En el asentamiento 15 de abril, y resultó víctima fatal Julio César Acosta Almada, 44 años de edad. Tomaron intervención agentes de la comisaría 16 de Guayaquil, luego de recibir una llamada por parte de uno de los vecinos. Se trasladaron hasta el asentamiento 15 de abril y encontraron el cuerpo en la vía pública, en un camino terraplenado del asentamiento. Comunicaron el caso al fiscal Alexander Argüello, que se trasladó al sitio acompañado de la médica forense, la doctora Ángela Céspedes, quien determinó como causa de muerte shock hipovolémico producida por una herida con arma de fuego. El impacto fue a la altura de la tráquea, o sea, en el cuello le dispararon, y a consecuencia de del sangrado terminó muerto. El cuerpo fue trasladado hasta una funeraria, de donde posteriormente fue retirado por los familiares. Ahora se investiga en qué circunstancias ocurrió el crimen. Hay que ver con la familia si él tenía amenaza o qué habría acontecido. Lo cierto y concreto es que se lo encontró muerto con impactos de bala. De Guayaquil venimos ahora para Asunción, porque un guardia de seguridad, que es el guardia de cementerio, olvidó su llave, trepó la muralla y terminó muerto. El trágico suceso ocurrió en la madrugada de ayer en el cementerio del Este, cuando un guardia llegó para tomar su turno, pero olvidó la llave para abrir el portón. Trepó la muralla y cayó, y esto le provocó la muerte de manera instantánea. Olvidé pasarte un dato con relación a este, Gilbert. El oficial inspector Darío González, de la Comisaría Décima de Asunción, informó que un funcionario municipal llegó al lugar de trabajo, llegó a su lugar de trabajo, que es el cementerio municipal, donde se desempeña como guardia de seguridad. Su hijo lo había dejado en la esquina y él se dispuso a ingresar. Sin embargo, habría olvidado su llave. Como no tenía manera de abrir el portón, decidió trepar la muralla y aparentemente resbaló y cayó. Sufrió un golpe severo en la cabeza que le produjo un traumatismo de cráneo, según el informe del médico forense, y a consecuencia terminó falleciendo. De una altura de aproximadamente 2,30 metros cayó el guardia y terminó falleciendo. Luego de terminar los procedimientos de rigor, el cuerpo fue entregado a su hijo. Lo que él aremanó también. No, es demasiado alto, pero se golpeó pues la cabeza demasiado fuerte. Y esto fue en el cementerio del Este. Ahora volvemos a Ciudad del Este, donde la policía recuperó dinero robado tras la detención del delincuente. Más de 1.200.000 guaraníes encontraron en poder del detenido tras un robo perpetrado en el este del país. El detenido fue identificado como David Elías Olmedo Orzusa, alias Davi I, 27 años de edad. La aprehensión se dio en Juan León Mallorquín, y de su poder la policía recuperó 1.203.000 guaraníes, además de 306 reales brasileños y un teléfono celular de alta gama que habría robado. Habría sido sustraído de la caja registradora de un local comercial. El caso fue comunicado a la agente fiscal Carolina Rosa Gadea, quien dispuso la detención de David I. y todo lo recuperado fue entregado bajo acta a la dueña del comercio afectado. Ahora nos vamos hasta Santa Fe del Paraná, donde se produjo un choque y vuelco que dejó varios heridos y ocurría anoche. Un automóvil chocó contra una vaca sobre la ruta PI-07 y dejó varios heridos. El accidente se habría registrado anoche sobre la ruta 7, ex supercarretera, a la altura del kilómetro 40, zona de Santa Fe del Paraná. El percance se habría registrado a las 22 horas cuando un vehículo Toyota Wish, conducida por Luis María Cristaldo, 38 años de edad, terminó impactando contra un animal vacuno que se encontraba en la ruta. A raíz del violento impacto, el vehículo resultó con importantes daños materiales y terminó volcando al costado de la ruta, y los bomberos voluntarios asistieron al conductor y sus acompañantes. Tomó intervención la patrulla caminera que le practicó el alcotés al conductor y el resultado fue negativo. Los heridos fueron trasladados al hospital local y quedaron internados porque las lesiones son de diferentes consideraciones. Una vez más, entonces, un animal vacuno que termina ocasionando este accidente con varios heridos. Ahora tenemos un video de un motoqueiro que murió tras circular de contramano entrando por una rotonda. Ahí nos va a compartir Gilberto las imágenes y esto ocurrió en Yasicañí. El motociclista terminó muerto tras ingresar de contramano en la rotonda. El fallecido fue identificado como Dionisio Mesa Quintana, 45 años de edad. Vamos a ver un poquito. No sé si ahí en la primera parte ya... Ahí está. A toda velocidad, cordoneó. Ahí pasó un camión. Y evidentemente, como él venía de contramano, trató de esquivar al camión y ahí vamos a ver que termina prácticamente volando. Solito. Se terminó reventando este motociclista y falleció anoche sobre la ruta PI-03 en la rotonda del desvío a Vaquería. El momento quedó registrado en imágenes de circuito cerrado. El motociclista ingresó a la rotonda en contramano y a gran velocidad, impactando contra el cordón, saliendo despedido y cayendo violentamente al pavimento. Reitero, el fallecido fue identificado como Dionisio Mesa Quintana, 45 años de edad, y este trágico suceso ocurrió en Yasicañí. Ahora tenemos videos. Resulta que pichados por ser eliminados de un partido, saquearon la despensa de uno de los jugadores. ¿Qué es lo que dice el informe policial al respecto? La derrota no habría quedado en la cancha. Supuestos hinchas de Santa Mónica, enfurecidos por la eliminación de su equipo ante el Deportivo Humaitá, están sindicados del supuesto saqueo en un comercio perteneciente a la madre del futbolista Iván González, integrante del conjunto que terminó consagrándose campeón. El episodio ocurrió alrededor de las 2:30 de la madrugada de ayer en el local Tucún Import, ubicado en el kilómetro 13 a Caraí, barrio Santa Mónica, a unos 500 metros de la ruta PI-02. La denuncia fue presentada ante la subcomisaría 14 del barrio Norma Luisa por la propietaria del local, la señora Elena Luisa González. Según la denuncia y las imágenes de circuito cerrado, un grupo de personas habría ingresado al negocio y sustraído varias prendas de vestir. Lo más grave es que posteriormente varias de esas prendas habrían sido quemadas frente al propio comercio en una aparente reacción de venganza vinculada al resultado del partido. El Deportivo Humaitá se impuso 4-2 en la definición por penales y dejó fuera de competencia a Santa Mónica, para luego quedarse con el campeonato. La policía comunicó el caso de hurto agravado al fiscal de turno, y las imágenes de circuito cerrado forman parte de la investigación, que serán analizadas para identificar a los responsables. Imagínate hasta qué punto llega la estupidez humana. Y el perjuicio que le ocasionó era a la mamá del jugador. Ahora vamos hasta Ñeembucú, donde incautan marihuana marroquí en zona ribereña. ¿Qué es lo que refiere el informe de la policía al respecto? A ver. En este caso fueron agentes de la SENAT los que hicieron el operativo, donde incautaron 350 kilos de marihuana tipo marroquí en zona ribereña de Pilar. La Prefectura Naval, con apoyo de la SENAT y en coordinación con la FDTC, intensificó los controles en zonas ribereñas de Pilar, consideradas potencialmente utilizables para la instalación de puertos clandestinos destinados al tráfico de drogas. Durante uno de los recorridos, los intervinientes detectaron el cargamento de marihuana cuidadosamente empaquetado y oculto en la zona fronteriza con la Argentina. Ante el hallazgo, se le convocó a la gente de la SENA para realizar el análisis y la identificación de la sustancia. Tras ser verificada, constataron que se trataba de marihuana tipo marroquí. El cargamento estaba distribuido en 15 bolsas que contenían numerosos paquetes, alcanzando un peso total de 354 kilos. La vigilancia de las zonas ribereñas y la comunicación entre las fuerzas de seguridad buscan fortalecer la respuesta contra las estructuras dedicadas al narcotráfico. Entonces, esa es la situación que se daba en la zona ribereña de Pilar. 48 minutos de las 2. Ahora nos vamos hasta Cerro Cora, donde una mujer que cayó a una fogata finalmente falleció. ¿Qué dice el reporte policial al respecto? Una mujer de 65 años de edad falleció en el Hospital del Quemado en Asunción tras sufrir graves lesiones al caer de manera accidental sobre una fogata. Y esto ocurrió en la comunidad indígena Yahuatí del distrito de Cerro Cora. La víctima habría padecido una crisis epiléptica al momento del accidente, que se registró la semana pasada en el interior de una vivienda situada en la colonia indígena Yahuatí. La víctima fue identificada como Casimira Ramos, 65 años de edad, una nativa residente en dicha comunidad. La mujer habría sido auxiliada primeramente hasta el hospital local y por la gravedad de las lesiones o las quemaduras, posteriormente la trajeron hasta Asunción. La asistencia primaria fue en Bellavista Norte. Se le estabilizó y de ahí la trasladaron de urgencia hasta Asunción por las terribles quemaduras sufridas. Lamentablemente, el deceso de esta indígena se confirmó ayer en horas de la tarde en el Hospital del Quemado. Y fue confirmada por el encargado de comunicaciones del hospital. Sufrió un ataque de epilepsia, cayó sobre una fogata, sufrió graves quemaduras, estuvo internada en el Hospital del Quemado y lamentablemente ayer se confirmaba el fallecimiento. Vamos ahora hasta el Alto Paraná de vuelta para hablar de los 5 delincuentes detenidos en diferentes operativos realizados en el este del país. 2 de los que cayeron contaban con órdenes de captura por exposición al peligro en el tránsito terrestre con derivación fatal, mientras que otros dos tenían órdenes de captura por robo agravado, es decir, asalto a mano armada, y un quinto que fue detenido por transgresión a la ley 1340, que es la de tenencia y comercialización de drogas. Los cinco detenidos fueron trasladados hasta la Dirección de Policía del Alto Paraná, quedando a cargo de la Fiscalía previo traslado al hospital para el diagnóstico médico correspondiente. Ahora nos vamos, hablamos del rally Itapúa, porque un importante despliegue policial está previsto. La coordinación viene desde hace varios meses. Agentes del Departamento de Apoyo Táctico, encabezado por el comisario Juan Agüero, el director de policía de Itapúa y las autoridades de la comuna están haciendo un trabajo conjunto para que esta fiesta del deporte motor pueda llenar las expectativas de los visitantes, que se desarrolle dentro del marco de seguridad y por sobre todo que no se vea empañado por delincuentes. Estas imágenes corresponden al despliegue policial y se prevén 4.000 uniformados que están ubicados en los distintos puntos de Itapúa para el acompañamiento de lo que va a ser el Rally Itapúa 2026. La policía cuenta también con el apoyo de la patrulla caminera, que va a hacer lo propio. Tenemos un video, Gilbert, donde se ve justamente el acompañamiento ya a los pilotos que se llegaron hasta la zona, están realizando las pruebas correspondientes, entre otros. Entonces, vamos a compartir esa imagen, el video. Y ahí los vemos a los de la patrulla caminera también haciendo ese acompañamiento para brindar la asistencia que corresponde a los ciudadanos, porque los vehículos que van a participar de este evento están haciendo recorridos por la zona. Y la caminera con un importante contingente de efectivos en moto y a pie están allí en la zona donde se va a desarrollar los trabajos. Así que se espera una fiesta total. ¿Puedes compartir el video, Gilbert? Muchísima gente se prevé para lo que va a ser este deporte motor, esta fiesta del deporte motor. Y qué gusto poder participar, ¿verdad?, para la gente que pueda ir y los que ya desde tempranito se prepararon para ir. Yo no sé si a vos te gusta el deporte motor, Lucho Martínez, pero a mí me encantaría poder ir a mironear, ¿qué querés que te diga? Estar en el burumbumbum de la zona, pero ya apoyarán lo mismo, así que nosotros por lo menos no vamos a poder estar, pero sí vamos a acompañar a través de las imágenes. Yo no sé si pasaste antes, Gilbert, el video o no, pero
1: No tiene video, solamente la foto, no le llegó el video.
0: ¿No le llegó el video? No. Bueno, te voy a pasar porque quiero compartir con la gente. El saludo para la audiencia en la zona de Itapúa que nos acompaña Y por sobre todas las cosas, ¿verdad? Las imágenes que nos comparten y nosotros a la vez podemos compartir con la teleaudiencia. Acá te reenvío, Gilbert. Ahí, para completar nuestro reporte, porque ahí pues se le ve ya, o sea, se hace un paneo en el lugar, se ve el contingente de la policía con los móviles, los autos que van a participar de la carrera para ir entrando en ambiente. Así que de suma importancia la preparación, las pruebas que se están dando y el lugar. Súper lindo se ve el lugar. Y como comentaba Luis también, la zona de los camping, totalmente acompañados por efectivos policiales, no solo con el recorrido en las patrulleras, sino también el personal policial que va a estar a pie. Y desde el Departamento de Apoyo Táctico de la Policía se están haciendo todas las coordinaciones para que esto sea realmente un evento inolvidable. Así que la invitación está hecha para los que aman el deporte motor. Bueno, y de estas imágenes del Rally de Itapúa con todos los preparativos para cerrar nuestro primer recorrido por las noticias del ámbito policial, cuando transcurrieron 57 minutos de las 2, vamos a hablar de lo que ocurrió en el predio de la Secretaría de Emergencia Nacional, porque lastimosamente murió un trabajador. Ahora, ¿en qué circunstancias se dio la muerte de esta persona? Cayó desde el techo. Ahí estamos viendo la abertura en el techo luego del accidente laboral que sufrió esta persona. Lamentablemente murió un trabajador. Ahora, ¿en qué circunstancias se dio la muerte de esta persona? Cayó desde el techo. Ahí estamos viendo la abertura en el techo luego del accidente laboral que sufrió esta persona. A ver. Desde una altura de aproximadamente 8 metros cayó un trabajador en la tarde de ayer lunes y falleció en el predio de la Secretaría de Emergencia Nacional en Mariano Roque Alonso. La víctima fatal fue identificada como Roberto Acosta Ortiz, 29 años, quien estaba realizando mantenimiento de la canaleta del tinglado. Y este tinglado pertenece a la Secretaría de Emergencia Nacional. El accidente habría ocurrido aproximadamente a las 11:40 sobre la calle Ecuador y República de Colombia en el barrio Universo de Mariano Roque Alonso. Tomaron intervención agentes de la Comisaría 26 Central que acudieron al lugar y conversaron con el encargado, quien manifestó que Roberto Acosta Ortiz estaba realizando mantenimiento de la canaleta del tinglado en compañía de su sobrino Roberto Acosta Ortiz. En un momento dado, se desprendió una de las chapas donde estaba pisando el sobrino y cayó al suelo desde una altura de 8 metros aproximadamente. De manera inmediata llegó al lugar bomberos de Mariano Roque Alonso. Le brindaron los primeros auxilios porque estaba todavía con signos vitales. Lo derivaron al hospital distrital de la ciudad ingresó a urgencias.

0: diligencias, pero lamentablemente, horas después se confirmaba el fallecimiento. Terrible accidente laboral que se cobró la vida de este trabajador que estaba realizando limpieza de canaleta a una altura de aproximadamente 8 metros. Y una vez más, una muerte que se podía evitar, tenemos que estar lamentando, porque no utilizaba los equipos de seguridad, no estaba con el arnés, no estaba sujetado con una soga, nada. Peixe y tento yupila y bate, la chapa o CD, jajo, ape y batete. Traumatismo de cráneo encefálico, la causa de muerte. Un minuto pasó de las 3. ¿Qué hacemos, Lucho Martínez? Hacemos la pausa. No se muevan de ABC porque en minutitos volvemos con más noticias y ya preparamos una linda serenata con los temas que están solicitando.
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12 grados 6 décimas la temperatura actual en Asunción. Va descendiendo la temperatura en esta fresca madrugada, ya en capital, cielo nublado con sensación térmica de 12 grados 6 décimas, 91% de humedad, viento del sector sur soplando a 7 kilómetros por hora. Estamos observando imágenes también en la zona este del país. Por el movimiento de la cámara podemos observar o percibir la intensidad del viento a esta hora de la madrugada, que está soplando a 10 kilómetros por hora, viento del sector sur, sureste, en Ciudad del Este, con 14 grados 4 décimas, la sensación térmica de 13 grados con 9 décimas, cielo nublado, 80% de humedad en el Alto Paraná. Estamos por debajo ya de la mínima estimada para hoy, que era de 15 grados, 14 grados con 4 en este momento en Ciudad del Este, máxima que llegaría a los 25 grados hoy, todavía con precipitaciones dispersas, es lo que dice el dato para Ciudad del Este. Precipitaciones dispersas, mínima de 15, máxima de 25 grados. Mañana miércoles con 28 de máxima, 16 grados de mínima, precipitaciones dispersas, ocasionales tormentas eléctricas, está luego mejorando. Y el jueves 31 grados de máxima, 19 de mínima, con cielo parcialmente nublado. Los datos para la capital del Alto Paraná, y vemos el extendido para Asunción. Hoy 26 de máxima, mínima de 13. El miércoles 31 grados de máxima, 18 de mínima. Cielo nublado, parcialmente nublado. Fresco al amanecer, caluroso por la tarde del miércoles. El jueves 36 de máxima, mínima de 21 grados. Vientos del norte, cálido a caluroso. El viernes 37 grados. Muy caluroso, cielo parcialmente nublado a nublado, vientos moderados del norte, luego del sur, la mínima de 23. Y el sábado, 22 de mínima, 32 grados de máxima, cálido, caluroso, mayormente nublado, con vientos del sector sur, pronóstico extendido para capital. Nos preparamos para compartir los títulos. 0972-730-730, los mensajes de WhatsApp. Algunos sectores todavía con precipitaciones dispersas hoy. El caso de Concepción y San Pedro, lluvias dispersas, temperaturas entre 15 y 28 grados. Cordillera con precipitaciones dispersas. Villarrica, cielo mayormente nublado. Coronel Oviedo también con lluvias dispersas. Cazapá, Encarnación, San Juan Bautista, ya con cielo nublado, parcialmente nublado para estas localidades. Cazapá, Itapúa, Caguazú, con precipitaciones dispersas en Caguazú. Cazapá, Encarnación, San Juan Bautista, Paraguarí, ya sin precipitaciones, cielo mayormente nublado. Pilaña y Bucú, cielo nublado, parcialmente nublado. Pedro Juan Caballero y Salto del Guairá todavía con precipitaciones dispersas hoy, martes, en Amambay y Canindeyú. Para el Chaco, clima inestable, tiempo inestable todavía hoy, martes. Precipitaciones dispersas en Pozo Colorado, Fuerte Olimpo y en Mariscal José Félix Estigarribia. Buen día, Tomás Núñez. ¿Qué pasó con lo del jardín botánico, Tomás? Buen día, Fermín Galarza, ¿cómo estamos? Zona Picada 500, Estancia Alto Chaco, escuchábamos a Icosende también hoy. Buen día, Néstor, un abrazo a toda la gente, Agustín, Luis Guillermo, Marcos, el reporte de sintonía de la gente. Los compatriotas por el mundo. Adrián Bogado, vamos hablando de los compatriotas por el mundo también. Canal 304, Buenos Aires, República Argentina. Arsenio Río de Barcelona, buenos días, Anguirú, uno ese. Hoy 25 de agosto. Ya ahí con los títulos de ABC Color. Un suplemento, una portada especial por el Día del Idioma Guaraní. ABC Color.
Pete y cuatía de Jaipiré, Pajú. Oye, lo voy a bañar de netare. Un diario joven con fe en la patria. Martes 25 de agosto, día del idioma guaraní. Una portada especial hoy con los títulos en guaraní. También nuestra contratapa. Vamos a nuestro recorrido ya con los títulos. Hoy tenemos la ABC escolar. Día de la gente de policía, dice la ABC escolar. Declarado de interés educativo, la edición número 28. Número 28 de este año. El agente de policía 30 de agosto. Portada de nuestro ABC escolar.

La lámina escolar que habla de educación financiera, básica para un consumo responsable, dice el título de la lámina escolar, educación financiera. .34, los títulos en portada, nuestro recorrido. Buen día, Carlitos, de Argentina. De Madrid, saludos, chaval, nos dice José María. Un abrazo para Pequeño, que está de guardia. Feliz martes. ¿La tengo o no? Escuchando el programa, presidente Franco. Puente Integración, trabajando a full por acá. Y sí, ¿verdad que Pelagio? Pelagio no escucha en el Puente de la Integración. Bate con los movimientos, Perubi. Puente de la Integración. Acá nublado, sin lluvia todavía, y la tormenta Santa Rosa, ¿viene o no? Buen día, lindo martes, nos dice Gladys. Y veíamos al inicio de la semana que en el satélite que para el domingo se anunciaban precipitaciones. Pero a ver cómo quedó. Esto se va actualizando pues cada jornada. Y sí, ahora se fue para el lunes. Precipitaciones, lo que estoy viendo. 30% probabilidades. El lunes 31 sería esto. Pero en principio, cuando iniciaba la semana, veíamos que el domingo íbamos a tener algunas precipitaciones. Finalmente, en este ajuste veo que recién el lunes hay 30% probabilidad de precipitaciones para Asunción. Estamos atentos a cómo, si se da o no se da la tormenta Santa Rosa este año. 30 de agosto. Fracasa negociación y médicos van por una huelga indefinida, dice hoy ABC. Hospitales solo atendieron urgencias en el primer día. Título en portada de nuestro impreso. Medida de fuerza convocada por Sindicato Nacional de Médicos, SINAMED, en principio hasta el viernes 28, tuvo alto acatamiento en todo el país. Tras tensa e infructuosa reunión con Economía y Finanzas, gremio anunció que la huelga general tendrá carácter indefinido por el momento. Médicos reclaman mejoras salariales y otros beneficios. También se movilizan contra la falta de insumos de profesionales e infraestructura hospitalaria. Ministra de Salud no apareció y solo quiso recibir a 5. Huelguistas irán hoy hasta Conmebol y el jueves al rally para protestar contra Peña. Vemos la imagen, la participación de al menos 5.000 médicos. Según los organizadores, se realizó ayer el primer día de huelga. La medida recibió el apoyo de una docena de gremios y sociedades. Parte de la manifestación realizada ayer en Asunción, foto importada hoy de ABC Color. Fracasa negociación y médicos van por una huelga indefinida. Presidente de IPS no quiere hablar de faltantes de medicamentos.

Hospital IPS de Concepción, asegurados denunciaron la falta de medicamentos en la farmacia del hospital regional. Doctor Isaías Frete no quiere que se diga que en IPS no hay remedios. Ay, sí, eso es lo que faltan. El presidente del IPS, Isaías Frete, reaccionó ayer con visible molestia ante los cuestionamientos por la falta de medicamentos e insumos en la previsional. Aunque reconoció que persiste un 19% de faltantes, defendió los avances de su administración que apunta a bajar el porcentaje a 13% en breve. Asegurados del IPS siguen denunciando falta de medicamentos e insumos, pese a las medidas adoptadas por la administración de Fretes. Tribunal Superior de Justicia Electoral adjudicó con $1 millón en publicidad para las municipales. Tribunal Superior de Justicia Electoral adjudicó millones en publicidad con sospechosa maniobra en pliegos. Más de $1 millón repartido a medios de comunicación para elecciones municipales. Documentos revelan llamativas operaciones en definición de precios con empresas ligadas al holding de la publicitaria Nasta, posteriormente beneficiada. Llamativas coincidencias entre empresas en licitaciones del Tribunal Superior de Justicia Electoral. Piden investigar por presunto tráfico de influencias a esposa del ministro de la Corte Suprema de Justicia. Piden indagar posible tráfico de influencia en caso de esposa del ministro de la Corte. Situación de esposa del ministro Benítez Riera exige una respuesta pública y definitiva. El caso de la esposa del ministro de la Corte Suprema de Justicia, Luis María Benítez Riera, que ocupa el cargo de directora general de garantías constitucionales del Poder Judicial, María Verónica Sienra, amerita una investigación por sospecha de privilegio, nepotismo o tráfico de influencias, según la activista anticorrupción María Esther Roa. La alta funcionaria del Poder Judicial no tendría idoneidad para el puesto, considerando que carece del título universitario, es lo que dijo. El Poder Judicial no tendría que caer en estas acciones mundanas porque deteriora la figura de este poder del Estado. Sueldo de 22 millones de guaraníes sin tener título. Reconocimiento a varios cultores en el Día del Idioma Guaraní. Día del Guaraní, galardonados con el Roja y Juche Ñe 2026. Secretaría de Política Lingüística entregará galardón hoy. La Secretaría de Políticas Lingüísticas entregará hoy martes 25, coincidencia con el Día del Idioma Guaraní, el reconocimiento de Roja y Juche Ñe. Artistas, instituciones y comunicadores integran el listado de los cultores de esta lengua que serán distinguidos.

Título de hoy da ese color. Ya a partir de las 4 vamos ampliando los temas, páginas interiores también de nuestro impreso. Vamos a la contratapa, que tenemos novedades en el segmento deportivo. Falta cómo pagar el despido. Ariel Enrique Holland, 65 años, caminando en la cornisa en medio de la crisis en Cerro Porteño. Ariel Holland en la cuerda floja en Cerro Porteño, un elevado monto para la rescisión de contrato. Gustavo Costas, el candidato a reemplazarlo. No solo la eliminación en los octavos de final de la Copa Libertadores frente a Palmeiras lleva a la dirigencia de Cerro Porteño tener entre ceja y ceja al entrenador Ariel Holland, sino también las 4 derrotas en 6 fechas del torneo clausura y no haber salvado la posibilidad de un alivio en el clásico del domingo contra Olimpia. La decisión está tomada, pero nadie se atreve a meter la mano en el bolsillo para tener los miles de dólares que representa la rescisión del contrato con el técnico argentino. Ayer renunciaron Hernán Díaz y Flavio Pérez, quienes integraban el Consejo de Fútbol, y Gustavo Costas está para volver al club. El candidato a reemplazarlo, Gustavo Costas. Vemos los datos estadísticos de Holland frente a Cerro. 44% de efectividad, 8 partidos ganados, 5 empatados, 9 perdidos, 22 partidos dirigidos. 44% de efectividad.

0: Ayer Nacional derrotó a Luqueño 2-0 y Libertad, que es el actual puntero, el nuevo puntero, le ganó a San Lorenzo 1-0. 15 puntos para Libertad. El 2 de mayo, que hoy se enfrenta a Guaraní en el Río Parapití a las 18:30 horas, está en la segunda posición con 13 puntos. Trinidense con 11, Nacional, Olimpia, Meliano con 9, Guaraní, Recoleta con 7, Cerro Porteño, Luqueño con 6, con 5 Rubio Ñu y con 1 punto San Lorenzo. Rubio Ñu y San Lorenzo los comprometidos con el descenso. El Gallo amenaza al Cacique, hoy 18:30 horas en Pedro Juan Caballero. Guaraní con la oportunidad de colocarse en la cuarta posición y el 2 de mayo con la posibilidad de retomar la punta. Hoy partido en Pedro Juan Caballero. Son los títulos de nuestro impreso. Vamos a lo que trae el diario Última Hora en su portada de la fecha. Médicos exigen renuncia de Barán y advierten con una huelga indefinida, dice Última Hora hoy en su portada. Hoy sigue segunda jornada de movilización. Tensión, principal exigencia del reajuste salarial. Hubo fuertes críticas al gobierno por crisis en salud. Postura unos 150 millones de dólares al año. Cuesta reclamos de médicos. Salud advierte que habrá efecto en cadena. Medida, personal de blanco marchó por el microcentro. Hoy serán recibidos por diputados. Y sigue contacto con Ministerio de Economía. Advierten con una huelga indefinida. YPF suma presión para exigir castigo por corrupción. Otro de los temas en portada del diario Última Hora. Gremio se moviliza para evitar el blanqueo de la corrupción en YPF. Audiencia, pedirán hoy una reunión con el fiscal general para exigir una investigación profunda. Investigación, reiteran que los consejeros también tienen responsabilidad en las licitaciones. Los asegurados del YPF y los jubilados realizan hoy una manifestación frente a la sede de la Fiscalía General del Estado. La convocatoria está prevista para las 9 de la mañana. El gremio va a pedir mantener una reunión con el fiscal general del Estado, Emiliano Rolón. Hubo fuerte cruce entre Centurión y senadores. Tragedia en Pedroso. Fuerte cruce entre senadores y Claudia Centurión. Ministra de Obras Públicas estuvo en la Cámara Alta para hablar del trágico accidente. Legisladores lanzaron críticas durante el encuentro que abordó peligros del mortal cruce. El cartismo defendió a la ministra y culpó al camionero. Oficialismo, diputados blinda a ministra contra interpelación. La Cámara Baja también impulsa una reunión y descarta posibilidad de interpelación. Cartera de Obras Públicas realiza el retiro del semáforo y aplica otras medidas en cruce Pedroso, dice hoy Última Hora. Presupuesto General de la Nación 2027 buscan eliminar algunos gastos superfluos, últimos ajustes al presupuesto 2027. A una semana de cerrar el presupuesto general de la Nación 2027, buscan eliminar gastos superfluos, no necesarios, bocaditos, ceremonial, catering y otros gastos son los que se buscan eliminar. Coyuntura, el presupuesto general de la Nación 2027 se aprobará dentro de un contexto electoral que presiona al gobierno. Próximo año marcado por mayor deuda y déficit elevado, dice. O igual, Última Hora con sus títulos en la portada. En la contratapa es la aparición más brillante de las formativas. Eduardo del Mar se convirtió en una de las grandes apariciones del Club Olimpia. Futuro, la dirigencia apunta a que el juvenil dispute la Libertadores 2027 y siga elevando su cotización. Es nuestro proyecto más importante en los últimos 15 a 20 años. Es la aparición más brillante, es lo que dijo Rodrigo Nogués, presidente de Olimpia, haciendo referencia a la aparición de Eduardo del Mas. 4 goles suma Eduardo del Mas en la primera del Olimpia. 2 en la apertura 2026 y 2 en el clausura. Era momento del juvenil. La familia de Elmas muy feliz y emocionada, dice última hora. Y cerramos nuestro recorrido con 5 días. Ley de Inversiones captó más de un centenar de nuevos proyectos bajo el nuevo régimen de atracción de inversiones. Ex ley 60/90, fueron aprobados 116 proyectos del sector privado con una inversión total estimada de 448 millones de dólares al cierre de julio. Estas iniciativas proyectan la generación de más de 2.600 puestos de trabajo, según datos del Viceministerio de Industria. El 74% del capital es de origen paraguayo y se concentra principalmente en los sectores alimenticio, textil, metalúrgico, farmacéutico y plástico. Adelanta ya proceso las primeras facturas de MIPYMES. El Viceministerio de Micro, Pequeñas y Medianas Empresas informó que la plataforma Adelanta ya concentró sus primeras operaciones. La herramienta permite a las pequeñas empresas obtener liquidez mediante la subasta electrónica de sus facturas pendientes de cobro. Esta semana se sumarían nuevos bancos, financieras, casas de bolsa, cooperativas y casas de crédito. Son los títulos de la prensa nacional. Ya en este nuestro primer recorrido de la madrugada. A partir de las 4 ampliamos los títulos de ABC Color, recorrido por las páginas interiores de nuestro impreso y resumen noche madrugada con el compañero José Heit, Móvil Mías Láser Import. Señora Nilda Vera.
1: 50 minutos pasaron de las 3 de esta madrugada. Momento de ir a otro recuento de noticias del ámbito de los sucesos, esta vez para hacer un recorrido por Central y Asunción en base a los... En el caso de Central, en base a los municipios que tuvieron novedades y en caso de Asunción, los barrios que tuvieron novedades. Vamos primeramente hasta San Lorenzo, porque en la ciudad universitaria fueron dos las intervenciones que realizaron efectivos de la Comisaría Primera Central. En una de ellas, esta persona que vemos en imágenes, identificada como Blas Jeremías Jiménez, 34 años de edad, fue descubierto en flagrancia intentando supuestamente sacar carnes envasadas al vacío sin pagar de un supermercado ubicado sobre la avenida del Agrónomo y Julia Miranda Cueto. La aprehensión se dio a las 19 horas, mientras que en un segundo procedimiento realizado a las 20:45, de acuerdo a lo informado por el comisario Alexander Méndez, procedieron a la aprehensión de Julio César Basualdo Silva, 61 años de edad. De acuerdo a los datos recabados, esta persona fue detenida porque contaba con una orden de captura en un caso de coacción grave, y la aprehensión se dio en una unidad del transporte público, reitero, sobre la calle de 027, casi de La Victoria. De acá nos trasladamos a Fernando de la Mora, donde también hubo una novedad anoche. Incautaron una motocicleta y un automóvil tras protagonizar un accidente de tránsito que se registró a las 21 aproximadamente sobre la avenida Mariscal López, casi Santa Teresa, que sería zona norte de Fernando. La víctima fatal fue identificada como Emanuel Pedersen Torales, 29 años de edad, quien estaba al mando de una motocicleta de 200 cilindradas color rojo cuando fue embestido por este automóvil que vemos en imágenes y que estaba al mando de Salvador González Jara, 67 años de edad. Por disposición del fiscal de turno, ambos vehículos fueron incautados y trasladados hasta la sede de la Comisaría Segunda Central, según informaba el comisario José Acosta, jefe de esa sede policial, quien informó además que personal de SEME auxilió a la víctima, pero lamentablemente ya nada pudieron hacer por él los médicos. Mientras que el conductor del automóvil de color gris oscuro fue sometido al alcotest y el resultado fue negativo, pero el fiscal dispuso que quede en calidad de detenido tras confirmarse el fallecimiento de la víctima. De Fernando de la Mora nos vamos hasta Luque, donde en la tarde-noche de ayer, lunes, agentes de la Comisaría Tercera Central detuvieron a un hombre de cuyo poder recuperaron varios objetos robados. La intervención tras confirmarse el fallecimiento de la víctima. De Fernando de la Mora nos vamos hasta Luque, donde en la tarde-noche de ayer, lunes, agentes de la Comisaría Tercera Central detuvieron a un hombre de cuyo poder recuperaron varios objetos robados. La intervención se dio a las 19:45 en el interior de un dúplex en construcción que está ubicado sobre la calle La Carreta del cuarto barrio de la ciudad de Luque. De su poder, según informaba el comisario Gabriel Rivas, recuperaron varias herramientas entre taladros, amoladoras, cables, palas y una serie de herramientas más que pertenecen a los trabajadores de la construcción. Tanto el detenido como los objetos robados recuperados se encuentran en la sede de la Comisaría de Luque. Nos trasladamos ahora hasta Limpio, donde a las 21:20 anoche sobre la ruta PI03, frente mismo a la Fundación Catupyr de la ciudad de Limpio, detuvieron a Ronald Ángel Fretes Ayala, 26 años, por un caso de hurto agravado. Y teniendo en cuenta los antecedentes con que tiene esta persona, hurto agravado, reducción, robo, robo agravado, y reconocido plenamente por la víctima, hizo que la policía fuera detrás, lograra su aprehensión y quedó a cargo de la fiscalía. De su poder, la policía recuperó

0: cables de 10 palas asadas, rollos de cables, entre otros objetos. Está detenido en la comisaría novena central, según informaba el comisario Celso Zelaya. De limpio nos trasladamos a Mariano Roque Alonso, donde dos personas fueron detenidas. Uno por hurto domiciliario, de cuyo poder se recuperaron enseres de cocina, entre ollas, cubiertos, cuchillos de mesa, un montón de objetos con los que se habría alzado como botín. La aprehensión, según explicaba el comisario Pedro Espínola, se dio a las 21:30 horas anoche en el barrio Universo de Mariano Roque Alonso, mientras que el segundo detenido cayó cerca de la medianoche en el barrio Corumbacué por contar con una orden de captura por abuso sexual en niños. Ambos detenidos a cargo de la Fiscalía, guardando reclusión en el calabozo de la Comisaría Décima Central. De Mariano Roque Alonso nos vamos ahora hasta Itá, donde también hubo novedades. En este caso, la aprehensión se dio a las 21:30 horas sobre la calle Boquerón y Guarambaré de la ciudad de Itá. ¿Por qué lo detuvieron a Víctor Alfredo Oviedo Borja, 38 años? Porque según informaba el comisario Nelson Villar, este hombre cuenta con dos órdenes de captura por hurto agravado y la aprehensión se dio en la parada de buses en las inmediaciones del mercado municipal. Explicaba el comisario que esta persona habría sido denunciada también por un caso de hurto agravado en perjuicio de un comercio en las inmediaciones de la iglesia de San Blas. Así que a cargo de la Fiscalía, tras la intervención de efectivos de la Comisaría 12 Central. Nos trasladamos ahora hasta Posta Ubicua Capiatá. Tres detenidos en diferentes operativos. Por un lado, los primeros dos que estamos viendo en imágenes. De acuerdo a los datos, tenían arresto domiciliario y orden de captura. Uno tenía arresto domiciliario, el otro orden de captura. La aprehensión se dio esta madrugada sobre la calle Aníbal Lovera, casi Ñembucú, a la altura del kilómetro 19 del barrio Retiro de Capiatá, según informaba el comisario Alfonso Caballero. Epson Iván Aponte Duarte, 25 años de edad, con antecedentes por hurto agravado y reducción, y quien violó su arresto domiciliario para salir a delinquir. Junto con él cayó Darío Gabriel Fernández Acosta, 28 años de edad, con varios antecedentes por hurto agravado y quien contaba con orden de captura por hurto especialmente grave. La víctima del fallido robo fue una anciana de 71 años, quien logró recuperar sus pertenencias tras la intervención de la policía. Del poder de los mismos se recuperaron interruptores, portafocos, focos LED, además de herramientas utilizadas en el área de electricidad y cables de diferentes milímetros. Los dos detenidos en la comisaría 32 Central. Posteriormente cae otro más, luego de una persecución tras un fallido robo que se registró sobre la ruta de 027, casi Leonardo Salinas, en el kilómetro 20, barrio Posta Ubicua. el detenido Fernando Javier Mesa Costa, 26 años de edad, con antecedentes por comercialización de drogas, además de hurto y hurto agravado. Los tres están en la comisaría 32 Central. Rápidamente nos vamos hasta Isla Bogado Luque, donde un hombre fue detenido por efectivos de la comisaría 46 Central en Isla Bogado, porque contaba con orden de captura, según informaba el comisario Víctor Galeano, por lesión grave y violencia familiar. La aprehensión se dio esta madrugada a las 3 sobre la calle Campovía, casi Isabel la Católica, en la compañía Isla Bogado de Luque. Para completar el recorrido por Central, nos trasladamos hasta J. Augusto Saldívar, donde suman 6 los detenidos en diferentes procedimientos realizados por agentes de la Comisaría 33 Central Posta Guiraro. Zona límite entre Capiatá y J. Augusto Saldívar se dieron 2 de las aprehensiones, mientras que otras 2 se dieron en la ciudad de J. Augusto y los otros 2, completando 6, se dio en la zona de la Villa Mano Abierta, límite entre Capiatá y J. Augusto. Según informaba el director de policía de Central, comisario general inspector Carlos Acosta, de estos 6, 2 fueron remitidos al departamento judicial, mientras los demás guardan reclusión en la comisaría 33 Central y son considerados peligrosos delincuentes. Completamos así el recorrido por Central, venimos para Capital cuando transcurrieron 3 minutos de las 3, y es para hablar de que caen 2 delincuentes tras fallido robo en Asunción. Intervención por parte de agentes de la comisaría tercera metropolitana, y según informaba el comisario Germán Chena, ambos detenidos habrían intentado perpetrar un robo domiciliario, pero fueron descubiertos en flagrancia por el personal de patrulla, que los redujo y los trasladó hasta la sede de la comisaría tercera metro. Aparte, sacan de circulación a 5 delincuentes durante incursiones en Asunción. Por un lado, la incursión que se realizó en La Chacarita y dejó un detenido por robo agravado. Otra incursión que se dio en la zona denominada La Lengua, donde detuvieron a 2 delincuentes más que contaban con órdenes de captura, según informaba el comisario general inspector Francisco Ábalos, jefe de la Dirección de Policía de Asunción, y los demás cayeron también en incursiones, pero en la zona del barrio San Francisco de Asunción, contando con frondosos antecedentes y órdenes de captura. Son entonces 7 los que cayeron entre la noche y madrugada en Asunción en los diferentes procedimientos realizados por agentes de las diferentes comisarías. 5 minutos pasaron de las 4, momento de volver junto a Lucho Martínez.
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5: -12 grados 6 la temperatura actual en Asunción, cielo nublado en capital, la sensación térmica de 12 grados con 6 décimas, 86% de humedad, viento del sur a 7 kilómetros por hora. Estamos por debajo de la mínima estimada, que era de 13 grados, fresco, cielo parcialmente nublado, vientos del sureste para lo que queda de esta madrugada. Ya en horas de la mañana, temperaturas entre 13 a 22 grados, fresco a cálido, cielo mayormente nublado, vientos del sureste, luego variables. Para la tarde en Asunción, 26 grados de máxima, cálido, cielo mayormente nublado, vientos variables. El pronóstico extendido, va subiendo la temperatura durante los siguientes días. Mañana miércoles, 31 grados de máxima, 18 de mínima, fresco al amanecer, luego caluroso por la tarde, cielo nublado, a parcialmente nublado, vientos variables, luego del noreste. El jueves, con 36 grados de máxima, 21 grados de mínima, cálido a caluroso, cielo escasamente nublado, vientos moderados del norte. Y para el viernes, 37 de máxima, 23 de mínima, muy caluroso, cielo parcialmente nublado, anublado, vientos moderados del norte, luego del sector sur. El sábado tenemos de vuelta un descenso de la máxima. De los 37 grados del viernes vamos a pasar a 32 grados de máxima para la jornada del sábado, con mínima de 22. Cálido a caluroso, cielo mayormente nublado, vientos del sector sur en Asunción. Ciudad del Este, temperatura actual 14 grados con 2 décimas, cielo cubierto, la sensación térmica de 13 grados con 4 décimas, 82% de humedad, viento del sureste a 12 kilómetros por hora. Hoy en Ciudad del Este, máxima de 25, estamos por debajo también de la mínima estimada, que era de 15 grados, ya con 14 grados 2 décimas en estos momentos en la capital del Alto Paraná, donde se anuncian precipitaciones dispersas para este día martes. Otros sectores también con precipitaciones dispersas para hoy: zona de Concepción, San Pedro, Cacupé, precipitaciones dispersas en Coronel Oviedo, también precipitaciones dispersas en Ciudad del Este, Pedro Juan Caballero, Salto del Guairá, todavía con lluvia dispersa hoy, y en los tres departamentos de la región occidental o Chaco, precipitaciones dispersas según los datos en el pronóstico sectorizado.
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5: Mar martes 25 de agosto año 2026. Es momento de compartir los títulos del diario más importante del país. ABC Color, un diario joven con fe en la patria. Estos son los temas en portada. Arapuí 25, ya se puede apuí 2026, ABC Color. PTI, Cuati, Jaipuré, Pajú, Ollero, Viaba, Ñandén, Hectare. Hoy día del idioma guaraní, también nuestro impreso con una portada en nuestro idioma. Tanto la portada como la contratapa. Día del idioma guaraní. Reconocimiento a varios cultores en el Día del Idioma Guaraní. Título en portada también de ABC Color. Y galardonados con el Rojaijuseñe 2026. Secretaría de Políticas Lingüísticas entregará galardón hoy. La Secretaría de Políticas Lingüísticas entregará hoy martes 25, en coincidencia con el Día del Idioma Guaraní, el reconocimiento Rojaijuseñe. Artistas, instituciones, comunicadores integran el listado de los cultores de esta lengua que serán distinguidos. Desarrollo en página 25 hoy del impreso. Rojaijuseñe, que tendrá una nueva edición hoy. ...25 de agosto... Día del idioma guaraní. Título en portada de nuestro impreso. Fracasa negociación y médicos van por una huelga indefinida. Hospitales solo atendieron urgencias en el primer día. Medida de fuerza convocada por Sindicato Nacional de Médicos, SINAMED, en principio hasta el viernes 28, tuvo alto acatamiento en todo el país. Tras tensa e infructuosa reunión con Economía y Finanzas, MEF, gremio anunció que la huelga general tendrá carácter indefinido por el momento. Médicos reclaman mejoras salariales y otros beneficios. También se movilizan contra falta de insumos, de profesionales e infraestructura hospitalaria. Ministra de Salud no apareció y solo quiso recibir a 5. Huelguistas irán hoy hasta Conmebol y el jueves al rally para protestar contra Peña. La foto en portada, lo que fue ayer en la movilización, con la participación de al menos 5.000 médicos, según los organizadores. Se realizó ayer el primer día de huelga. La medida recibió el apoyo de una docena de gremios y sociedades. Vamos al desarrollo de los títulos, página 14. 15. Huelga de médicos se podría extender por tiempo indefinido. Ministra de Salud quiso recibir solo a 5 huelguistas y estos no aceptaron. La reunión en el Ministerio de Economía no tuvo buen resultado. El primer día de la huelga general convocada por el Sindicato Nacional de Médicos, SINAMED, sacudió los cimientos del sistema sanitario paraguayo con una masiva movilización que desbordó ayer las calles de Asunción y un acatamiento contundente en los hospitales de todo el país. La huelga afectó significativamente los servicios del Ministerio de Salud Pública, salvo urgencias. Organizadores hablan de 5.000 manifestantes, en tanto que la policía dice que fueron solo unos 1.200. Banderas, pancartas y chaquetas blancas abundaron en la marcha. Las postales de lo que dejó ayer el primer día de la medida de fuerza. Sobre una tarima, uno de los líderes del sindicato arengó a los huelguistas. La concentración multitudinaria de médicos frente al Ministerio de Salud en la mañana de ayer. El Senado cita a ministros Barán y Lovera. La mesa directiva de la Cámara de Senadores convocó a la ministra de Salud, María Teresa Barán, por la crisis sanitaria consecuencia de la huelga general de médicos que se inició ayer y tiende a extenderse de forma indefinida. Varios senadores lamentaron la falta de sensibilidad de la Secretaría de Estado para evitar someter a la población a la falta de atención médica por una semana. A pedido de las senadoras Lilian Samaniego, ANR, y Yolanda Paredes, de Cruzada Nacional, se convocó para el jueves a las 9 a la ministra Barán. También fueron convocados al ministro de Economía, Oscar Lovera, y la viceministra de Capital Humano, Andrea Mercedes Picasso, para conocer la condición salarial de los médicos.

Doctor Isaías Frete no quiere que se diga que en IPS no hay remedios. El presidente del IPS, Isaías Frete, reaccionó ayer con visible molestia ante los cuestionamientos por la falta de medicamentos e insumos en la previsional, aunque reconoció que persiste un 19% de faltantes. Defendió los avances de su administración, que apunta a bajar el porcentaje a 13% en breve. Asegurado del IPS, siguen denunciando falta de medicamentos e insumos pese a las medidas adoptadas por la administración de Frete. El presidente de IPS no quiere hablar de faltantes de medicamentos. Otro tema también que tiene que ver con la salud.

Acciones innecesarias, declaró. Frente sostuvo que la reducción del faltante fue posible gracias a medidas de control interno y cambio en los procesos de adquisición. Realidad desmiente triunfalismo del presidente de la previsional, mientras Isaías Freites intentó minimizar la realidad. Los sufridos aportantes recorren pasillos, peregrinan por distintas clínicas periféricas y se enfrentan a la frustrante respuesta de siempre: no hay en stock. Los aportantes no ven como un logro que persista un 19% de carencia, porque la falta de un solo medicamento vital puede significar la diferencia entre la vida y la muerte.

Página 18. Médicos cuestionan al gobierno. ¿Dónde está el discurso del crecimiento? Lo que dicen los médicos. Alto acatamiento de la huelga en capitales departamentales. El trabajo también de los compañeros corresponsales de diferentes puntos del país. En Ciudad del Este, mientras en Ciudad del Este hubo marchas y fuertes reclamos, la huelga también se hizo sentir en las capitales departamentales como Coronel Oviedo, Pilar y Pedro Juan Caballero. Los médicos del Hospital Regional de Ciudad del Este cuestionan que el discurso de crecimiento y bonanza económica no se refleje en el bolsillo de la ciudadanía.

Hacemos malabares, dicen en Guaira, médicos de Villarrica que se plegaron a la huelga. Ciro Benítez, nuestro compañero corresponsal desde Villarrica. Médicos del Ministerio de Salud en Guaira se sumaron a la huelga nacional en reclamo de reajuste salarial, desprecarización laboral y mayor inversión en salud pública. Más de 100 profesionales viajaron a Asunción mientras los servicios esenciales continuaban garantizados en Villarrica. A los reclamos laborales se suma la situación que atraviesan diariamente los hospitales públicos. Una de las médicas cuestionó la falta de medicamentos e insumos y señaló que los establecimientos se encuentran abarrotados por la creciente demanda de atención. En Ciudad del Este solo se mantuvieron los servicios esenciales de urgencias. Encarnación, Sergio González con el informe. Médicos de Itapúa se adhieren a la huelga nacional y todos los servicios ambulatorios y postergables no estarán operativos en todas las dependencias de salud. Durante el desarrollo del Mundial de Rally, el sistema solo atenderá en urgencias. Por otro lado, la Secretaría General de SINAMED anunció en Asunción que llegarán hasta Encarnación, donde estará Santiago Peña para protestar durante la competencia. Médicos se trasladarán hasta la competencia para hablar con Peña. Página 19. En Itapúa, todos los servicios ambulatorios y postergables no estarán operativos durante el rally. Hoy martes, en horas de la mañana, prevén hacer una manifestación en la zona de la Confederación Sudamericana de Fútbol, CONMEBOL, donde el presidente Santiago Peña se reunirá con empresarios a fin de que el mandatario visualice la protesta. Adelantó que si no tienen respuestas para el miércoles, irían incluso hasta Encarnación para hacer una protesta durante el Campeonato Mundial de Rally del Paraguay, realizado en Itapúa. Frente al Ministerio de Salud Pública llegaron médicos desde todo el país para participar de la protesta ayer.

Página 19. Faltante de medicamentos en hospital de IPS de Concepción. Asegurados denunciaron la falta de medicamentos en la farmacia del hospital regional del IPS. Este lunes, la denuncia de que existe falta de medicamentos para enfermos crónicos en el hospital ubicado en la ciudad de Concepción. Y está ahí publicada la lista de medicamentos que no recibieron los pacientes. Especialmente pacientes para pacientes crónicos.

que retirar un total de 4 remedios, me dijeron que no había ninguno, el mes pasado también fue así, precisó una de las aseguradas. Me dijeron que vuelva el 7 de septiembre. Una de las tantas historias, esto en el Hospital Regional de IPS de Concepción. Seguimos con otros títulos, portada ABC, 4 de la mañana con 23 minutos. Tribunal Superior de Justicia Electoral adjudicó por $1 millón en publicidad para las municipales. Página 4. Más de $1 millón repartido a medios de comunicación para elecciones municipales. A través de 4 llamados, el Tribunal Superior de Justicia Electoral adjudicó contratos por más de $1 millón para difundir contenidos en TV, radio y medios impresos para las elecciones municipales de 2026. Documentos revelan llamativas operaciones en definición de precios con empresas ligadas al holding de la publicitaria Nasta, posteriormente beneficiada. En las cifras, en la infografía presentada hoy en página 4, llamativas coincidencias entre empresas en licitaciones del Tribunal Superior de Justicia Electoral. 4 llamados para TV, radio, en medios impresos, inversión total en guaraníes, $6.600 millones, un poco más de $1 millón. El desglose y los montos, las empresas adjudicadas, los precios referenciales. Licitación para televisión, licitación para radio y licitación para medios impresos. Llamativa coincidencia entre empresas en licitaciones del Tribunal Superior de Justicia Electoral. Piden investigar por presunto tráfico de influencia a esposa de ministro de la Corte Suprema de Justicia. Página 16. Judiciales policiales piden indagar posible tráfico de influencia en caso de esposa de ministro de la Corte. Situación de esposa del ministro Benítez Riera exige una respuesta pública y definitiva. El caso de la esposa del ministro de la Corte Suprema, Luis María Benítez Riera, que ocupa el cargo de directora general de garantías constitucionales del Poder Judicial, María Verónica Sienra Bertón, amerita una investigación por sospechas de privilegio, nepotismo o tráfico de influencias. Según la activista anticorrupción María Esther Roa, la alta funcionaria del Poder Judicial no tendría idoneidad para el puesto, considerando que carece de título universitario. Sueldo de $22 millones sin tener título. María Verónica Lina Sienra es directora de la Dirección General de Garantías Constitucionales del Poder Judicial y percibe un sueldo de más de $22 millones al mes. Sin embargo, no tiene título universitario, ya que la misma declaró ante la Contraloría General de la República que solo hizo hasta la secundaria. Pero en la lista de funcionarios del Poder Judicial figuraba que su profesión es universitario. Ante la consulta de El Observador a través de un pedido de información pública, la Corte Suprema respondió que hubo un error de tipeo y que en el legajo de Sienra Bertón no consta su escolaridad. Pero a criterio de María Esther Roa, hasta ahora no aclaró si realmente cuál fue el parámetro y el perfil que tuvo en cuenta para designarla.

Hoy tenemos 7 ministros nuevos. De la vieja camada solamente quedaban Benítez Riera y Garay. Todas las fichas para encontrar ese poder judicial robusto e independiente fueron puestas en estas personas en su mayoría. Sin embargo, vuelven a caer en lo mismo y honestamente te digo, el poder judicial no tendría que caer en estas acciones mundanas porque simplemente deteriora la figura de este poder del Estado, expresó Roa, quien también es integrante de la Coordinadora de Abogados del Paraguay. María Esther Roa se refirió también al caso de Analía Carrillo, relatora de la Corte Suprema y nuera del ministro Alberto Martínez Simón, quien se está capacitando en Europa y goza de permiso con goce de sueldo de 11 millones de guaraníes. Cuando hablamos de la nuera o pariente de los ministros de la Corte que tienen el privilegio de irse al extranjero a capacitarse, también es importante que nos explique la Corte si ese es el mecanismo, solamente funciona para los familiares y no así para el común denominador. Es lo que también decía María Esther Roa. Caso vinculado también a otro ministro. Títulos en portada hoy de nuestro impreso. Hacemos un recorrido por las páginas con otros temas destacados. Comunas usan la excepción para contratar desde obras hasta asesorías. Página 2, festín de compra vía excepción. Y tenemos las diferentes municipalidades, la cantidad de llamados, los montos de millones de guaraníes entre el 2025 y 2026. Los municipios. Festín de compra bajo el argumento de la urgencia. Pucula lista. En algunos llamados no se estableció el precio referencial. Infografía ABC Color, página 2. Casi el 90% de las municipalidades del país apela a las contrataciones por excepción ante la Dirección Nacional de Contrataciones Públicas. Solo entre 2025 y lo que va de 2026, una de cada 3 comunas usó este atajo para direccionar recursos hacia aulas, informática, pozos artesianos y asesorías. Muchos procesos carecen de precios referenciales y ni siquiera revelan a los proveedores beneficiados. Dice hoy ABC, página 2, tenemos la infografía, más de 90%, casi el 90% de las municipalidades del país apela a esta figura de urgencia. Ministra culpa a todos menos a su gestión de la tragedia en Pedroso. No se controla nada en la ruta, cuestionó el senador Colín Soroca durante la reunión. La ministra de Obras Públicas, Claudia Centurión, dijo ayer a los senadores que los culpables de los accidentes en la ruta PI-02 a la altura de Pedroso y Pacaraí son los vecinos, el Poder Judicial, administraciones anteriores, los conductores, el clima, etcétera. No asumió ninguna responsabilidad mientras legisladores de la oposición afirmaron que hubo inacción del gobierno. Ministra culpa a todos menos a su gestión de la tragedia en Pedroso. Cartistas salen en defensa. Los senadores cartistas que participaron ayer de la reunión con la ministra de Obras Públicas, Claudia Centurión, en el Congreso, defendieron la gestión de la titular de la cartera de Estado, culparon al chofer que protagonizó el accidente el sábado 15 de agosto en Pedroso. Culpar a la ministra por cada accidente de tránsito es como culparle a la Dimabel por cada homicidio que ocurre en el país. Ese camión era un arma y la responsabilidad es del que la maneja. Fue el argumento del líder de la bancada cartista, Natalicio Chase.

Peta declara hoy en el juicio a Rivas, el juicio oral al ex senador Hernán David Rivas. Prosigue hoy a las 8:30 con la declaración del ex titular del Ministerio de Educación y Ciencias, Eduardo Peta. También están citados Rodrigo Ramírez, asistente del entonces asesor jurídico del MEC, abogado José Casañas Levy, fallecido, y otros funcionarios. Peta declara hoy en el juicio a Rivas. Sole Núñez presenta su plan contra la corrupción. Candidata opositora desafía a Camilo Pérez. Desafió a un debate público al postulante colorado cartista Camilo Pérez.

Más título, páginas de ABC Color. Alianza público-privada de ruta PI02, la millonaria cifra que ya cobró Ruta del Este, según Centurión. Ministra dijo que Consorcio ya recibió 374 millones de dólares desde el 2022.

Mientras la concesionaria Ruta PI02 sigue registrando puntos críticos y accidentes mortales, como lo ocurrió en Pedroso, Ruta del Este ya recibió montos millonarios desde 2022, según datos proporcionados por la ministra Centurión ante el Congreso, 374 millones de dólares desde el 2022. Titular de Obras Públicas dijo que cuando el ingreso del peaje no alcanza, se utiliza un aporte estatal para cubrir el diferencial.

0: CEPALMO modera la proyección de crecimiento para nuestro país. Organismo ajustó su pronóstico de expansión para este año de 4.5% a 4.3%. El recorte es leve, pero significativo en un periodo prolongado de desempeño discreto en la región. En su informe regional, alerta que la informalidad y la baja productividad mantiene a América Latina en un ciclo de crecimiento débil. El dólar arranca la semana por debajo de los 6.000 guaraníes, cuesta 1.400 guaraníes menos por cada dólar en un año. El billete verde mostró de vuelta un retroceso en su cotización frente al guaraní y su valor se ubicó por debajo de los 6.000 guaraníes en el arranque de las operaciones de la semana. Esto equivale a 1.400 guaraníes menos por cada dólar en el lapso de un año. Con la cotización actual, el dólar acumula una caída del 19% frente al guaraní en el último año. Jubilados de la caja fiscal cobran hoy sus haberes. Son algunos de los temas, páginas de nuestro impreso. Vamos a la contratapa, las noticias deportivas. Falta cómo pagar el despido Ariel Holland en la cuerda floja en Cerro Porteño. Un elevado monto para la rescisión de contrato. Gustavo Costas, el candidato a reemplazarlo. No solo la eliminación en los octavos de final de la Copa Libertadores frente a Palmeiras lleva a la dirigencia de Cerro Porteño a tener entre ceja y ceja al entrenador Ariel Holland, sino también las 4 derrotas en 6 fechas del torneo clausura y no haber salvado la posibilidad de un alivio en el clásico del domingo contra Olimpia. La decisión está tomada, pero nadie se atreve a meter la mano en el bolsillo para tener los miles de dólares que representa la rescisión del contrato con el técnico argentino. Ayer renunciaron Hernán Díaz y Flavio Pérez, quienes integraban el Consejo de Fútbol, y Gustavo Costas está para volver al club. De 22 partidos dirigidos, 8 ganados, 5 empatados, 9 perdidos, 44% de efectividad. Horas contadas a 1 y 2 de que ayer se fueron en Cerro Porteño. Libertad, el nuevo puntero del torneo, 15 puntos. Ayer derrotó a San Lorenzo, que está en la zona de descenso, y último en la tabla de clasificación con tan solo un punto San Lorenzo. Libertad 1, San Lorenzo 0 en otro partido nacional con gol de Roque Luis. Santa Cruz venció a Luqueño por 2-0, uno de los goles de Roque. Libertad 15 puntos, 2 de mayo que hoy juega ante Guaraní, está como escolta con 13 puntos. Trinidense 11, Nacional, Olimpia y Ameliano con 9, Guaraní con 7, Recoleta con 7, Cerro Porteño, Luqueño con 6, Rubio Ñu 5, San Lorenzo con 1 punto. La clasificación del torneo clausura. El gallo amenaza al cacique, buscando recuperar la punta al gallo norteño. Gómez hasta el 2030. Gustavo Gómez, el capitán, renueva con Palmeiras. Y hoy, Dani Vallejos, el mejor tenista paraguayo en la actualidad, vuelve a presentarse hoy en el ATP 250, estrenando su mejor ranking. Puesto 61 del mundo ya, Dani Vallejos. Probablemente el partido se va a disputar a las 15 horas de nuestro país aproximadamente. Más información del mundo deportivo en páginas de ABC Color. 4:38. Hoy tenemos el ABC Escolar, Día del Agente de Policía, 30 de agosto. La edición número 28 del ABC Escolar, declarado de interés educativo.
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0: Se deben aclarar sospechas que salpican a altas esferas de la Corte Suprema de Justicia. La ciudadanía que acuda al Poder Judicial no busca favores ni privilegios, busca certeza, busca que quien resuelve sus conflictos, interpreta la Constitución o administra los recursos públicos, lo haga con autoridad moral y técnica. Esa certeza se resquebraja cuando en la propia cúspide del sistema aparecen irregularidades que no se aclaran con transparencia y prontitud. El caso de María Verónica Lina Sierra Bertón, esposa del ministro Luis María Benítez Riera y directora general de Garantías Constitucionales del Poder Judicial, exige una respuesta clara, pública y definitiva, no por animosidad personal de nadie, sino por una cuestión elemental de seguridad jurídica. La funcionaria percibe un salario superior a los 22 millones de guaraníes mensuales. Sin embargo, la propia Corte Suprema ha reconocido que su escolaridad no figura registrada en el sistema de legajos.
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0: Página 10, economía a veces color. Sector privado advierte que costo del peaje puede superar margen agrícola. Hidrovía Paraguay-Paraná piden al gobierno fortalecer institucionalidad. El sector privado planteó al gobierno la necesidad de fortalecer la institucionalidad relacionada con la hidrovía Paraguay-Paraná y de definir una estrategia sobre el peaje establecido en el tramo argentino, cuyo costo, según advirtió el presidente de la CAPRO, Raúl Valdés, puede superar los márgenes de comercialización de los productos agrícolas exportados por esa vía.
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0: 41 minutos pasaron de las 4 de la madrugada. Vamos al resumen. Noche madrugada, ya con el compañero José Gey. Las imágenes de Quique Fernández, móvil Midas Láser Import. Buen día, José.
4: ¿Qué tal, Luis? Buen día para vos, para Anilia, también para toda la audiencia.
5: ¿Qué tal, José? ¿Qué tal el movimiento anoche? ¿Hubo novedades?
4: El movimiento en general por la calle no hay tanto, hubo tanto.
5: Porque cuando yo venía, prácticamente nulo movimiento, sí. Nada. Pero nada por las calles, decía yo, estaba bastante tranquila.
4: Y vacío las calles y hacía frío.
5: Pero después recibí los reportes de diferentes puntos del interior del país principalmente y las novedades se centraron hacia allá.
4: Siempre hay cosas. Algo a encontrar. Y bueno, en medio de todo eso hicimos un recorrido bastante largo.
5: ¿Por dónde estuviste?
4: Primero nos fuimos a la zona de Capiatá, barrio Toledo Cañada. Los vecinos ya estaban cansados del tema de la inseguridad ahí.
5: Por ¿inseguridad o Chespi?
4: Y es inseguridad, ¿verdad? Por culpa de los Chespi, de los adictos.
0: ¿El castigo qué es lo mismo?
5: Y no, porque hasta las planteras cosas
4: ya. Sí, no, cubierto, olla, placa. Al
0: foco.
4: Peor caso ya desmalezadora, motores. Y una vecina así que cuatro veces ya le entraron a su casa, ahora dos veces.
0: Por todo el entero, ¿verdad, Jaime?
4: Impresionante de todo lo que se lleva. De
5: ¿y
4: todo.
5: Esto que estamos viendo, José?
4: Esta es una vivienda precaria. Imagínate, ¿no? La señora tiene su vivienda de chapa y el chefi se fue y sacó la parte de la chapa para entrar y se llevó la olla. Y la placa para cocinar que tenía la señora que estaba pagando en cuota. Señora, es...
5: Mira, por lo que vemos, por la forma en que vive, es pero sumamente pobre.
4: Sí, ella vende lechuga.
5: La placa. Dice.
4: Ella vende lechuga y sale a las 7 de la mañana para ir a vender. Y dice que ella salió y ahí le entraron a...
5: Y claro, saben pues que sale la señora y que la casa queda sola, tampoco es segura por... Van a desmontar nomás la chapa y van a entrar.
4: Sí, me sacaron.
5: O sea, sin mucho esfuerzo van a poder entrar.
4: En este ejemplo le llevaban el motor de una heladera, de otra casa. Y ya toditas las casas ahí de la zona ya fueron visitadas. Y lo peor dice que es que saben bien dónde están. Hay un patio baldío donde hay una construcción que quedó allí vacía, a medias, y ahí se esconden. Y hay una chatarrería donde venden todo lo que compran. Y todo ya está identificado. Saben bien ya quiénes son, dónde están, dónde se van a vender las cosas. Pero no.
5: Pero acá, una vez más, tenemos que ir al tema del acompañamiento del Ministerio Público. ¿Por qué? Porque así como hablábamos fuera de cámaras, antes de que ingreses, la policía, a menos que le agarre en flagrancia a estos adictos, no los puede dejar tras las rejas. Máximo se pueden quedar 6 horas. ¿Verdad? Muchas veces con todas las evidencias, habiendo circuitos cerrados, en flagrancia y demás, igual la fiscalía dice, libérenlos.
0: Ojo
5: llegó a Monda. Y el cuento de nunca acabar es. ¿Y qué puede más hacer la policía ante esta situación si no tiene el acompañamiento del Ministerio Público? La gente está harta. Porque es un perjuicio enorme que te roben un foco nomás cuando vos estás viviendo en estas condiciones, que tu casa sea de chapa en un país donde llegas a 47, 48 grados de temperatura, es una locura. No tenés siquiera para comprar un ventilador y sacaste a cuota una plaquita para poder cocinar y que te lleven. Vos estás vendiendo lechuga, cuyos masitos se venden 3 por 5 mil. Imagínate lo que es el sacrificio que tiene que hacer para comprar, y después se le agarra al delincuente y ordenan su liberación.
0: Y otra cuestión también, el que compra, ¿verdad?
5: Y si se sabe que en la chatarrería está vendiendo todo, ¿por qué no se hace el allanamiento de la chatarrería? ¿Por qué el Ministerio Público y el Juzgado Penal de Garantías no toman cartas en el asunto?
0: Es lo que decimos con todo esto del accesorio robo, accesorio de vehículo, ¿verdad? Hay gente que compra y se sabe dónde quién compra,
5: sí,
0: pero no se hacen las intervenciones que tiene que ser por parte del Ministerio Público para hacer el allanamiento correspondiente, ¿verdad?
5: Y sí.
4: Lo que sí que es, y dicen que solamente empeora las cosas. Hace unos 3 años empeoró la situación.
5: Y cada vez pues son más.
4: Y cada vez hay más. Y cada vez son más violentos. Y a uno de los chefs dicen que le pusieron el apodo de Kakaroto. Porque hace su necesidad donde entra. Dice que deja como su marca.
0: No por el personaje.
4: No por el personaje.
5: Se le antojó.
4: Sí.
0: Ahí deja su marca.
4: Esa donde entró, hizo lo mismo.
5: Qué horror.
0: Deja su marca ahí.
5: Y las imágenes en circuito cerrado sirven para que se pueda hacer realmente una intervención como corresponde, pero
4: no, y ahí
5: reitero, necesitan el acompañamiento de la fiscalía.
0: Una bicicleta está llevando ahí.
5: En la bolsa está llevando algo más.
0: Una desmalezadora.
4: Desmalezadora es lo que lleva en una mano, y la bolsa lleva los cubiertos, ollas y esas cosas.
5: Bueno. ¿Qué más tenemos?
4: De acá, limpio. Anoche fue detenido un joven de 26 años, si no me equivoco, que entró a robar en una ferretería. Él entró el 18 de agosto ya a robar en la ferretería. ¿Y qué pasa? Cuando salió de ahí, dejó un kepi y un champión. Entonces la ferretería no tenía imágenes de circuito cerrado, pero la bodega de al lado sí tiene. Y entonces le buscaron a alguien que tenga el kepi, ella no, que está ahí, que tenga el kepi y que tenga el champión.
5: Sí.
4: Y con eso lo lograron identificar y ver quién fue el que entró. Y eso, el dueño de la ferretería hizo la denuncia, todo, y se presentó las imágenes a la policía. Y anoche, haciendo una ronda, dijo, ese se parece al que nosotros le vimos en las cámaras. Y cuando se van a agarrarle, tenía el mismo abrigo que estamos viendo rojo ahí, que es el que había entrado el 18 de agosto pasado. Y dice que cuando llega la policía, los oficiales junto a él, le miran así y le conocen. Y le dice, Jopi Martínez, le dice el aprendido ahora a los policías.
5: Por
4: su apellido, ya soy Ronaldo. ¿Qué me pasó? ¿Hace cuánto saliste de la cárcel? Hace 20 días nomás salí, le dijo. Ya le habían agarrado a lo por lo mismo. Y hace 20 días salió.
5: Y apenas salió.
4: Y ya empezó a...
5: Claro, porque esta gente pues no va a ir a buscar trabajo.
4: Y no. No.
5: Entonces, ¿qué es lo más rápido? Robar.
4: Y bueno, gracias a las imágenes, y a que se olvidó y tenía la misma ropa otra vez encima. La rondea sobre Ronaldo, le dijo. Y bueno, vení bien, no me vaya otra vez. Te vas a ir adentro, le dijo.
5: Y bueno.
4: Y se fue aprendido. Obviamente tiene varios antecedentes, siempre por lo mismo. Hurto agravado. Y bueno, estuvo en la cárcel ya por eso.
5: ¿Qué más hay?
4: Por último, en la comisaría de Posta de Ducuá, dos personas fueron aprendidas ayer en fragancia. Estaban dentro de una casa desarmando toda la parte eléctrica. Los rollos de cable, las conexiones, todo ya tenían guardado en una mochila. Y la dueña de casa llegó a su casa y se percató que había alguien adentro y llamó a la policía. Y entonces cuando llega, la policía con la señora entran a la casa y ahí le encuentran a los dos. Y mira, todo lo que tenían, toda la parte de las conexiones eléctricas ya bajaron. Rollo de cable, enchufe, portafoco, foco, todo lo que podían ya estaban sacando.
5: Aprovechaban, evidentemente sabían que la señora no iba a llegar temprano, entonces se tomaron todo su tiempo.
4: Y muchísimas cosas, muchísimas.
5: Y tiene que ser alguien que conoce electricidad para toquetear.
4: Sí, porque no es así
5: nomás. Es así nomás, le metes mano. Y aparte, para quitar los cables necesita esa cosita que es de medio de plástico, que parece cable, pero es de plástico.
4: Pasacable.
5: Sí. Eso necesitan para poder estirar. Así que alguien que conoce electricidad.
4: Y los dos tenían ya antecedentes. Los dos fueron emprendidos y quedaron allí.
5: Y vos sabes que todo esto te alcanza mucha plata.
4: Es mucha plata.
5: La parte eléctrica y la plomería es lo más caro ahora.
4: Es caro, realmente es caro.
5: Sí, carísimo. Así que para suerte la señora por lo menos
4: se pudo recuperar.
5: Se puede recuperar todos los artículos y va a tener que pagar únicamente para mandar a instalar de vuelta.
4: Por lo menos no ha perdido. Igual no da gusto.
5: Vos sabés que cada enchufecito, cada plaquita, porque se compra ahora por separado, si es que se te echa a perder un enchufecito, y vos aquella cosita cuadradita que estás viendo, ese te cuesta 18.500 guaraníes de una marca económica, y si es uno un poquito más caro, está por los 25, y mira la cantidad que quitaron. Sí. Suma mucho, entre los cables, los focos, portafocos y compañía, una buena partida.
4: Y bueno, y en Francia fueron encontrados allá.
5: Así que esperemos que...
4: ¿Qué sé qué?
5: ¿Dónde fue esto?
4: En Puerto Rico, en Capital.
5: Capital. Bueno, ¿algo más?
4: Hasta ahí, esto.
5: O el letrerismo.
4: Ya da ya, sí.
5: Bueno, y voy a compartir yo... ¿Tenemos algo pendiente, Lucho? Bueno, me enviaron recién el reporte desde la jefatura de Asunción, haciendo un resumen. Si podemos ver, Gilbert... 8 detenidos entre la noche y madrugada de hoy, una moto recuperada y un automóvil incautado, un Toyota Ractis. También se le suma esto, de los 8 detenidos, 3 fueron remitidos al departamento judicial. Hay 5 personas fallecidas, una por caída de altura, que fue en el predio de la Secretaría de Emergencia Nacional, sí. Un accidente laboral. Otra, que es una causa a determinar, y otros 3 fueron por muerte súbita.
4: Sí, y la causa a determinar, según lo que anoche nos decían, fue el infarto.
5: Entonces, muerte súbita va a ser. 5 personas fallecidas, entonces, en la jornada de ayer. A esto se le suman la localización de 2 menores de edad, una de 16 y otra de 14, y hay 2 menores desaparecidas de 12 años ambas. Es lo que le llama la atención a la policía, y no son vecinas, o sea, diferentes comisarías hicieron los procedimientos o recibieron la denuncia, y hay 2 menores desaparecidas de acuerdo al reporte de la jefatura de Asunción, haciendo un recuento de lo que fue la noche y madrugada. Y creo que con esto cerramos, Lucho. ¿Hoy se perfila lluvia o ya no?
0: No, ya sin precipitaciones. Se viene el calorcito ya también para los siguientes días. Está bien fresco.
5: Escuché que hablaste en un momento dado 37
0: grados. 37
5: grados.
4: ¿Para el fin de semana, verdad? ¿Para el sábado?
0: No, el jueves ya.
4: Ah, el jueves ya.
0: Hoy 26, el miércoles 31 grados, el jueves 36, el viernes 37.
5: O sea, se despide el invierno.
4: Y va a estar lindo el...
0: Recién se ven precipitaciones para el lunes, ¿verdad? Para la gente que está preguntando por la tormenta de
5: Santa Rosa.
0: De Santa Rosa.
4: Ah, claro, pronto. El domingo.
5: Sí, no, el domingo es 30.
4: Domingo es 30.
0: La actualización. Así que está ahí con el... Poniendo y quitando.
5: Pero si tu campera, acaso igual nomás traemos un abriguito, por lo menos liviano, ¿verdad?
4: Sí, una camperita. Sí,
5: para la
4: puede.
5: Gente que sale tempranito de sus casas, pues vuelve tarde muchas veces. Y entonces, por si acaso, tener en la mochila o en el bolso.
4: Si se puede, impermeable o rompeviento.
5: Sí.
4: Mejor.
5: Mejor.
4: Y asegura.
5: Bueno.
0: Vamos.
5: Nos vamos. Agradeciendo, como siempre, la preferencia y la sintonía. Y nos reencontramos, Dios mediante, esta medianoche.
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0: mañana con 3 minutos, con 13 grados de temperatura en Asunción. Ya les damos la bienvenida a la primera mañana, señoras y señores. Martes 25 de agosto, hoy es día del idioma guaraní, así que vamos a estar, por supuesto, empezando esta jornada de la mejor manera posible y desearles que tengan un martes ponaité, como decimos por estos lares. Javier Panza, ¿cómo te va?
1: Hola, Sara Moreno, buen día, acá de regreso para acompañar a toda la gente, un gusto enorme siempre.
0: ¿Qué día es hoy en guaraní?
1: Día del guaraní.
0: Petein Mokoi.
1: O sea, yo te soy bien sincero, Sara. Mi guaraní es el guaraní aprendido así en la calle, en la escuela, en el cualquier parte. No, es guaraní estudiado como hablan los que fueron a un instituto y que al dedillo se saben decir 1544
0: en guaraní. No, pero yo no sé tampoco cuántos hay de esos. Hay que ser honesto.
1: ¿Verdad que sí?
0: Aprendimos así.
1: Sí.
0: La en la calle o un poco siempre, en la casa.
1: Siempre la recuerdo a la profesora Graciela Martínez. Ella dice, no importa si te sabes unas solas palabras o unas cuantas o una serie. Esa es igual.
0: Claro.
1: Aplica y decir y repetir.
0: En realidad nos manejamos más con el yo para, ¿verdad?
1: Yo creo que somos más de yo para.
0: Totalmente, totalmente.
1: Y si se saben palabras groseras en guaraní, no importa, digan también.
0: Y bueno, lo primero que siempre se le enseña a los extranjeros lo de alguna que otra grosería, ¿verdad?
1: Y vos sabés que tiene copicardía. ¿Qué es lo que vamos a hacer? No es los elegantones. Claro, le contás también cómo se dice, los chagauros, ayjuy. Pero le enseñás las groserías.
0: A las pintas tampoco así.
1: Cierto que es.
0: Bueno, cierto.
1: Mañana botado. Y la gente que no sabe hablar, no se preocupen. No les vamos a estigmatizar, no les vamos a poner contra el paredón ni nada. Sencillamente no aprendieron. Recordemos que hay una época de la historia en la que se prohibía el uso del guaraní.
0: Sí. Y bueno, en el colegio tampoco es que se enseñe como para salir hablando, ¿verdad?
1: Los chicos de hoy le tienen miedo al guaraní,
0: sí.
1: Sara.
0: O sea,
1: nos enseña como para que podamos usar como diariamente y que forme parte de nuestro lenguaje diario.
0: Es lindo, es nuestro idioma, pero para que los chicos salgan del colegio hablando o se manejen básicamente con eso,
1: No está ocurriendo. Hay que sincerarse.
0: Pero hay que trabajar en mantener el idioma, ¿verdad? Eso
1: claro.
0: Sí, o sea, hay lugares... gente también que promueve y eso está muy bien, por supuesto.
1: Bueno, ya haríjese, Sara.
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1: Temperatura actual, 13 grados, sensación térmica es la misma, está soplando un poco de viento sur en 7 kilómetros por hora, 84% de humedad. En la mañana la temperatura máxima va a ser de 22 grados. Soleado se va a presentar este martes. En la tarde la máxima será de 26. Consulta. La llovizna, el chaparrón, vale te poner que vino ayer en la siesta tarde. ¿Verdad que no estaba en el pronóstico?
0: ¿Qué onda? No estaba. Yo dije ayer, che, pero esto no estaba en los planes.
1: Nadie
0: supuestamente ya era así, todas las semanas, sin precipitaciones, comenzaba el calor. Yo le dije a Luis, yo pensaba hoy que venía ya sin abrigo. De repente salí de casa, tenía frío, entré otra vez rápido, busqué el chaleco así.
1: Sí, estaba fresquelli,
0: Yo estaba ya para mangas cortas.
1: Bueno,
0: Enrique
1: pero...
0: lo dijo desde el miércoles, piscina ya. Yo, ay, hijo, ya me imaginé todo ya.
1: Y a lo mejor ahí al costado, en el borde puede estar, pero el sol todavía no calentó el agua.
0: Bueno, miércoles 26 con mínima de 18 y máxima de 31 grados, fresco al amanecer, caluroso a la tarde, y sí, ya nos vamos a 31 grados, vientos variables y luego del noreste.
1: Para el jueves, Sara, la mínima de 21, la máxima de 36 grados, ahí sí ya vamos a estar... Sinceramente queriendo andar en mangas cortas.
0: El viernes 28 con mínima de 23, máxima de 37, muy caluroso, vientos del norte, pero luego del sur, dice.
1: Y vos sabés que 22 de mínima para el sábado y la máxima no va a superar los 32 grados.
0: Bueno, baja un poquito entonces el sábado de vuelta.
1: Se contiene más que nada.
0: ¿Cuánto será que vamos a tener el domingo 30? Me interesa.
1: Y vos sabés que no, hasta ahora no logro cómo lo que se hace. En realidad no me dediqué a ver cómo lo que se hace en el celular para tener ese extendido.
0: Y tenés que entrar nomás a tu aplicación. Domingo dice mínima de 20 y máxima de 30 grados con 70% de probabilidades de lluvia, según AccuWeather.
1: Entonces, quita acá tu
0: probablemente.
1: Sí.
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0: serenata al amanecer sería.
1: Qué lindo.
0: Qué hermosa canción.
1: Yo creo que Luis tiene que tener un espacio de música folclórica, ¿verdad? En el ojo le da siempre. ¿Vos qué decís, Luisita?
0: La dulzura del guaraní, aparte que el 27 es el día de la guarania.
1: Sí, también.
0: 25, también. Día del guaraní, y 27 el día de la guarania.
1: Semana del folclore total, sí. Por supuesto.
0: 14 grados de temperatura a estas horas en Ciudad del Este, sensación térmica es la misma, con un poco de vientos del sureste que soplan 10 kilómetros por hora. La máxima para hoy, con lluvias de 25 grados. Mañana, mínima de 16, máxima de 28 con precipitaciones también. Y juevesilla, soleado, con una máxima de 31 grados.
1: Muchas gracias a toda la gente que está comunicándose con nosotros a través del WhatsApp de la radio. De repente no se la escucha Javier en YouTube, dice. No sé si hay algo ahí que ajustar.
0: Vamos a ajustar, ¿verdad?
1: Gracias a Arnaldo, que está desde Yaguarón, a Juan José, desde Lloré, desde Ibiza, con cariño, dice Gladys, saludando a Pabé PM Guará, dice, saludando también ella. Buenos días, escuchando por Caguazú, hoy día del idioma guaraní, dice también a sí mismo. Muchas gracias, saludos franjeados, dice César Enrique, y sí, ¿qué le vamos a hacer? Catalino y Mari, Teo, Compi, todos, muchísimas gracias que están allí acompañándonos, a Denis, a José, a Estelita, Ramona, Edgar Brito, equipo completísimo. Juan Fernández, buen inicio de jornada, nos dice José Aguirre, también desde Ciudad del Este conectado, gracias. Desde San Lorenzo, saluda a Gilberto, el profesor Rubén, Hugo Velázquez, todo completito, equipo, así es que gracias.
0: Bien, en el canal de YouTube rápidamente, está la Marandú, Daniel, buen día. No, hoy está alacranes. ¿Cómo con nosotros cuando somos alacranes?
1: Pero por supuesto, hoy está alacranes también.
0: Bueno,
1: claro que
0: ya
1: sí.
0: Somos todos, entonces. Claro que sí. Hoy pero no van a pedir que se cambie la hora.
1: ¿Eh?
0: Pregunta.
1: Piden. No te preocupes, enseguida vamos a pedir.
0: Sara, Julia, ¿cómo estás? Buen día, Miguel Ángel, Sandra, FC, o Invite. Teñan de Sociocuera, a ver, Sara. Saludos a toda la gente que está conectada en el canal de YouTube. A ver, ¿quién más? Un poco más abajo, deslizo para ver a quiénes le encuentro. Bien, ahí está. Miguel Ángel también, Edgar Britos, Maciel, Ramón. Hola, José, ¿cómo te va? Bueno, saludos cordiales, un gusto enorme.
1: Qué guapa, Marta me está contando que está cocinando ya estrogonoff de pollo a esta hora.
0: Para llevar a su trabajo.
1: Por lo visto, bien tempranito, le digo gracias al doctor Rubén también con nosotros, a Venancio. Me imagino que el profe I nos estará escuchando, ayer nos envió un saludito temprano ya. Siempre él está en sintonía. ¿Y sabes quién te dice que no le saludas más? Capitán Cantero.
0: Capitán, dice que la vez pasada nos cruzamos y no me saludaste.
1: A la escucha, ¿cómo no te saludó? Sí. Ahí nomás estaban, ¿verdad? Así te tiene que hacer. Sí. Fuerza también a Dionisio, que está terminando la guardia en Ciudad del Este. Dice, así es que fuerza a todos, Catalino y Mari, José María. A todos les leo, así es que muchísimas gracias.
0: Un gusto enorme.
1: Hoy bueno, el diario ABC, con esta edición especial que siempre es un compromiso en el día del idioma guaraní, que se ha convertido en una tradición, trae la tapa íntegra traducida al idioma guaraní. Qué lindo. Siempre ustedes un 25 de agosto van a encontrar el diario ABC, que tiene dos tapas. La tapa habitual en nuestro idioma español o castellano, y en el idioma guaraní la edición especial, que ya se ha convertido también en una tradición,
0: ¿eh? Hasta la publicidad de Itaú está en guaraní.
1: Todo. Sí. Me encanta.
0: Qué lindo.
1: Itaú que acompaña hoy con este... con esta apuesta, así
0: como
1: que
0: todos los años.
1: Muchísimas gracias, qué lindo. Daipori, oye, jepime, en Hawaii, se dice por Holland.
0: No hay plata para pagar por el despido.
1: Muy bien. Bueno.
0: Oye, jepime, para pagar.
1: Daipori, ñemo, ñe, pti. A Pohanohara, ojomba a. Va a Popo Ipe, oye, cuadúa y paja. Es el título principal hoy, ¿eh?
0: Va a Popo Ipe sería la huelga.
1: La huelga.
0: Dejar de trabajar, soltar.
1: De médicos.
0: Sí. que leemos la en guaraní completo.
1: No. Bueno, vos querés hacerlo.
0: No, Sara.
1: Va a ser acá, vamos a trastabillar, se van a enojar y no va a salir bien la cosa, me parece.
0: Sí, yo soy más de
1: vos interpretación. Hiciste, Luis, ¿entendés? No, ¿verdad? Tampoco.
0: Sí.
1: Está su uña tendente yangareco pua ina copeteja árabe. Mirá un poco, digo.
0: Ya jarica toda la hija de Feliciana de Fariña primero.
1: Productos caseros, por supuesto. Guatiaja
0: y Pre, leemos rápidamente presentados por hijas de Feliciana de Fariña, productos caseros y la viñeta que corresponde.
1: En este martes 25 de agosto, el Se Color en título principal. Fracasa negociación y médicos van por una huelga indefinida. Hospitales solo atendieron urgencias en el primer día.
0: Medida de fuerza convocada por Sindicato Nacional. En principio, hasta el viernes 28, tuvo alto acatamiento en todo el país.
1: Tras tensa e infructuosa reunión con Economía y Finanzas, gremio anunció que la huelga general tendrá carácter indefinido por el momento.
0: Médicos reclaman mejoras salariales y otros beneficios. También se movilizan contra la falta de insumos de profesionales e infraestructura hospitalaria.
1: Ministra de Salud no apareció y solo quiso recibir a 5. Huelguistas irán hoy hasta Conmebol y el jueves al rally para protestar contra Peña.
0: ¿Por qué solo 5? Ellos querían más.
1: Ellos pidieron más. Mm. Ellos pidieron más para poder entrar a hablar con ella.
0: Páginas 14, 15, 18 y 19, los detalles de lo que fue el primer día de la convocatoria de los médicos. Con la foto de tapa, con la participación de al menos 5.000 médicos, dice, según los organizadores, se realizó ayer el primer día de huelga. La medida recibió el apoyo de una docena de gremios y sociedades. Ojo, ¿dónde es hoy? Enrique Vargas Peña.
1: Bueno, hoy se cuenta como tema principal en los diarios. Señor Enrique Vargas Peña, ¿qué tal?
2: Hola, ¿qué tal? ¿Cómo están?
0: Hola, bien, Enrique.
2: Bien, acá tengo calor, qué suerte. Allá afuera de hacia
1: todavía está friito.
0: Sí. Bueno, lo cierto es que va a tiempo indefinido. Eso va a implicar que desde el Ministerio de Salud ya anunciaron van a buscar la manera de disponer de unos 1.000 médicos para asegurar otros servicios en los hospitales públicos.
1: El Senado decidió convocar para el jueves a la ministra de Salud y también al ministro de Economía.
2: La Cámara de Diputados para el miércoles. Mm. Ahora, 5.000 médicos. ¿Quién contó eso?
1: La policía dijo 1.200.
2: Claro, por Dios.
0: Organizadores hablan de 5.000 manifestantes, en tanto que la policía dice que fueron solo unos 1.200, dice el título interno.
2: Por eso te digo, por Dios, 5.000. A esta gente no la apoya a nadie. Son entre ellos nomás. Ahora, lo que tienen es poder fáctico. Yo anoche dije una cosa que voy a repetir ahora. A mí, estos señores no, o sea, creo que no merecen ningún apoyo. Me preocupa que les reciba Raúl Latorre y que les, porque esta huelga es ilegal. ¿Quién convocó? ¿En qué asamblea se decidió? ¿Cuántos integrantes tuvo la asamblea que la decidió? ¿Quién eligió al Sindicato Nacional de Médicos a la dirección? ¿En qué asamblea? Esta huelga es totalmente ilegal.
0: Entonces tienen que pedir la calificación.

0: millón de guaraníes por 12 horas a la semana. Ni un otro paraguayo tiene ese privilegio. Ni uno. Cero. Y escuché el discursito ridículo ayer de que, ay, pero como ellos estudiaron 10 años, ¿alguien les obligó? Pregunto, ¿para qué estudiaron ustedes 10 años? Yo te voy a decir, ¿para qué estudiaron 10 años ustedes? Para ganar plata. ¿Alguien les obligó, Pico? ¿Y por qué yo tengo que pagar eso? No, yo no tengo por qué pagar eso. ¿Ustedes estudiaron 10 años? Sí, ¿verdad? Ah, muy bien, felicidades. ¿Pero para qué estudiaron? Para su propio beneficio, ¿verdad? Ah, ¿y por qué yo tengo que pagar eso? Vayan a joder a su abuela con su argumentito de cuarta categoría de telenovela venezolana. ¿Entendés? Badulaques.
1: Otro título, presidente IPS no quiere hablar de faltantes de medicamentos, páginas 15 y 19.
2: Ayer lo que dijo Isaías Fretes es que había una falta de 63% de medicamentos, que se redujo esta falencia al 19% y que se hizo tapando bocas de corrupción sin más dinero. Ahora, sería bueno saber qué bocas de corrupción se taparon, si hay denuncias sobre eso, si el esquema involucrado fue apartado. Me encantaría saber eso, de verdad.
0: Pero, Sarita, también yo quiero señalar que lo que... O sea, Isaías Fretes, volviendo de Uruguay, hizo este llamado a la prensa y dijo, no instalen eso, porque no es así como están diciendo.

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0: 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Ya pasan y lo cura y me y nada. Y me para banda de pantero, vagina que ahora para irte ya en el día. Martes 25 de agosto de 2026. Y ahora ya ni me pensé y nada, Va a estar como ya no hay por avión. Ahí 6:20 seco este día en uña de dúo quiñón de moray. Ya se pegó el catubina, pensando. 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Sí, ya preparamos vehículos y productos finales, ¿sí? Había que ir a escuela, pensé, ya busca acá más veína, a ver si se la terminal de ónibus, más de cual los amigos taxistas, y me esperando para operar veína, ¿de? Ñaneco esperante para veína, ¿de? ¿Sí? A ver, ya se mueve, a ver si ya lo metí en estudio, güey, le día, me un día, me dice, van a escuela,
1: Peixeitero, buen día, entero, te añanan y no por añan acompañar, imagina, Peixa, a través de la 570M, o tener la radio, Ciudad 102.1 FM, no pide, Peixeitero, y nadie le saluda, guaje, a cada uno, ya no acompañaba, ahora, o en tu vanguaisha, peñan en baete, te va, sí. 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
0: 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Ayer. 18 grados las acus, probabilidad de precipitación a 0%, Utibillo a 14 kilómetros por hora, y un año de coina 63%, y en de ya está la máxima de 24 grados. Este día y mañana las 11 abetas, y en de veñan de apellas acuyen majona. Ya estamos 31, 33, este mañana mantener de gina de la máxima. Y la mínima de 23, 24, 25. 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Sí, parte de meteorología. O mejorar. Y mejor año de tiempo. Bate como en ángulo. 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Y veis ya busca caminar. 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A través de la página de la radio. Otra caminar. A través del aplicativo de la radio. 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

0: Ya, esa misma vaya a Brescoina, Arvin. 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
0: Chao, chao.

Ah, ahí te mañana no la he pedido, sí, ya enseguida va. Pues te diéramos a tocar la pago de salario y beneficio social la llevan, A jubilados, sí. Los jubilados que vamos a tocar con este día 25 de agosto, sí, día martes. Con este día toca, me imagínate. A los jubilados. Mañana miércoles le toca, mañana miércoles 26 de agosto, toca a funcionarios administrativos, al personal de salud. Por ahí en huelga y nada llevan, sí. Y manifestar y coordinar. Jueves 27, ya se han ido a cobrar las fuerzas públicas a de poder judiciales a de gobernaciones. Viernes 28, cuando toca en educación a de universidad de Xavi. Lunes 31, tocada en servicios personales a de pendientes. Lunes, la semana que viene. 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

0: Ella debe irse a Ponta por ahí. Será sede del cuarto simposio sobre regularización de tierras. El cuarto simposio sobre regularización de tierras. Hogar legal. Y ratificación del registro de bienes en la franja fronteriza se celebrará en el auditorio del Palacio Municipal. Y sale ahí la foto, o sea, el flyer, la invitación, simposio, cuarto simposio, simposio de regularización fundiaria. LAR o hogar legal. Ratificación del registro de inmueble en la falla fronteriza. Franja fronteriza. 28 de agosto y de 2026, de 8 de la mañana a 12 horas, ya es en la mitad, auditorio de Prefectura Municipal de Ponta Porajé, Ñandebeza. La 8 sería Ñandebeco, el lado horario paraguaya, sería las 9 de la mañana. Hasta el mediodía, para ellos, Ñandeca tuvo ya la 1 de la tarde más. Así mismo. Y a esa misma por otra parte me iba a llevar el cobé.
1: Veis, ahí tenía Moñe Emanandú en la página de la radio Mambay 570M. Paraguay, y el guaraní busca conquistar las redes sociales y convertirse en una lengua cotidiana también en el mundo digital. Y veis, ajena. Paraguay conmemora el Día del Idioma Guaraní con un desafío que va mucho más allá de preservar una lengua histórica, ella de Peixa Jena, va a cobrar a 25 de agosto. Ya esa Jena Peixa, oye, güera, jamando, a día del idioma guaraní. Jena Peixa, Paraguay conmemora el día del idioma guaraní con un desafío que va mucho más allá de preservar una lengua histórica. Lograr que el guaraní siga siendo una herramienta cotidiana de comunicación entre las nuevas generaciones y tenga una presencia cada vez mayor en las redes sociales y los espacios digitales. La fecha vuelve a poner en discusión el lugar que ocupa una de las principales expresiones culturales identitaria del país en una sociedad donde buena parte de la comunicación juvenil ocurre actualmente a través de teléfonos, plataformas digitales y redes sociales. El guaraní ocupa una posición singular en Paraguay. Es idioma oficial junto con el castellano y constituye una de las principales expresiones de la identidad cultural paraguaya. Su presencia no se limita a comunidades rurales ni a generaciones mayores. Continúa formando parte de conversaciones familiares, expresiones populares, músicas, literatura, medios de comunicación y distintas formas de interacciones cotidianas y boñan de Bepeyajena. Las redes sociales se convirtieron en uno de los principales espacios de comunicación de los jóvenes. Ya Yashaina, vamos a ir como ejemplo, TikTok, Instagram, Facebook, YouTube, WhatsApp y otras plataformas funcionan hoy como lugares donde se crean expresiones, se modifican palabras y se desarrollan nuevas formas de comunicación. Si el guaraní no participa activamente de ese proceso, corre el riesgo de quedar asociado únicamente con determinado contexto cultural o institucional.
0: Ahí Tajinana, es importante allí, ¿verdad?
1: Sí. Sí, día del idioma guaraní, 25 de agosto, y voy a ir de Pichajina.
0: 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Yo le mando a bañar de guaraní. 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
0: 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Ministerio alerta sobre cobros irregulares a adultos mayores. 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El ministro Tadeo Rojas advirtió sobre denuncias contra una organización que ofrecería carnet por 15.000 guaraníes. Y cobraría una cuota mensual de 20.000 guaraníes. Cobrará yo de la 15.000 guaraníes y carnet. He pagado para llegar a 20.000 guaraníes mensuales. A cambio de beneficios, aclaró que la ONG no tiene personería jurídica y que no tiene ningún vínculo con el Ministerio de Desarrollo Social. Pidió denunciar el caso ante la institución. El ministro de Desarrollo Social, Tadeo Rojas, alertó sobre denuncias relacionadas con una supuesta organización que se presenta como Coordinadora Nacional de Adultos Mayores y que, según lo manifestado, estaría cobrando dinero a personas de la tercera edad a cambio de supuestos beneficios. Rojas explicó que el Ministerio de Desarrollo Social realizó consultas sobre la organización y constató que no cuenta con personería jurídica reconocida y deslinda toda la responsabilidad con la asociación, señaló que recibieron varias denuncias de distintos puntos del país, además de fotografías de supuestos carnets que serían ofrecidos por 15.000 guaraníes, mientras que también se solicitaría una cuota mensual de 20.000 guaraníes. 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
0: 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Menos de 15.000 le dan de carne. Chero, corate 20 y debe haber mensual, oye, me pagan a ese pecho, aporte y nada. 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

0: alégrate llena de gracia. El Señor está contigo. 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
1: El ángel del Señor anunció a María
2: y concibió por obra del Espíritu Santo.
1: Dios te salve María, llena eres de gracia. El Señor es contigo. Bendita tú entre las mujeres y bendito el fruto de tu vientre, Jesús.
2: Santa María, Madre de Dios, ruega por nosotros los pecadores, ahora y en la hora de nuestra muerte. Amén.
1: He aquí la esclava del Señor.
2: Hágase en mí según tu palabra.
1: Dios te salve María, llena eres de gracia. El Señor es contigo. Bendita tú entre las mujeres y bendito el fruto de tu vientre, Jesús.
2: Santa María, Madre de Dios, ruega por nosotros los pecadores, ahora y en la hora de nuestra muerte. Amén.
1: Y el Verbo se hizo carne
2: y habitó entre nosotros.
1: Dios te salve María, llena eres de gracia. El Señor es contigo. Bendita tú entre las mujeres y bendito el fruto de tu vientre, Jesús.
2: Santa María, Madre de Dios, ruega por nosotros los pecadores, ahora y en la hora de nuestra muerte. Amén.
1: Ruega por nosotros, Santa Madre de Dios,
2: para que seamos dignos de alcanzar las promesas de nuestro Señor Jesucristo. Amén.
1: Infunde, Señor, tu gracia a nuestras almas, a fin de que, habiendo conocido por la voz del ángel el misterio de la encarnación de tu divino Hijo, podamos, por los méritos de tu pasión y de su cruz, alcanzar la gloria de la resurrección. Por Cristo nuestro Señor. Amén. Gloria al Padre, y al Hijo, y al Espíritu Santo, como era en un principio, ahora y siempre, por los siglos de los siglos. Amén.
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0: Ya voy como a 6 de la mañana con 14 minutos.
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0: 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Para mañana miércoles, mitad de semana, 24 a la máxima, 17 la mínima. 35, ya esa es la probabilidad de precipitaciones. 35%. 24 con 17. Más por nato, ¿inde? Upe, ya tuya escena jueves 31 la máxima, 18 la mínima. Acu por acá, vengan desde el día jueves 31 grados, sí. El 14 de día ajusté la 32. 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No sé qué guayimba, no lleva. Día viernes, puerta de fin de semana. Ya esa ya ajusté más 33 grados, ya ajusté una señal de la máxima y 23 la mínima, cero probabilidad de precipitación. 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Ya septiembre, ¿y qué imagina el día martes llevan? De martes y hoy, pero más septiembre, ya esa ina miércoles, jueves, mía ya oye, cambia bajo la temperatura, ¿sí? 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
0: Así mismo. Ya sí. Quema aún la estación de primavera. Haga sí. El día 21 o 22. Sí. Ya haré y más. En la. Ahora. Ya cambiamos. 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
0: 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Pepe ya hoy cambiamos totalmente. La ñan de. La estación de primavera. Es una de las estaciones más. Hermosa llevan. Sí.

Cueste, ya no va a tener el gallo norteño, sí señor. O árabe. Ya esa va a tener la 18:30 ante Guaraní. A la. Ya esa miña ganaran, porque Libertad va a Nacuri. Con ahí tenemos hoy con 15 puntos y no va a Nacuri a San Lorenzo 1-0 a llevar. Quiere decir que ya ganaran, ande. Sí o sí. Que nos enseña a mantener. Las puntas llevan. El próximo partido de Libertad sería Cerro Porteño. Uno de los necesitaba Beinanda. Cerro Porteño. Y ya se en el Deportivo de Mayo jugada en Triniense. De Triniense. Veo la punta Inanda. Vende doña mantener y con 11 puntos llevan. Una con a Triniense me hago peligroso llevan. Porque acá jugar todo nada llevan. Así que a pedir local llega a llevar para el lado de mayo o aprovechar ahí nada local día llevan, sí. Puede ir un sábado a la gina 16 horas. A ver, puede ir al Deportivo de Mayo ande Triniense el día sábado 29 con fin de semana. Libertad puede ir el día domingo llevan. A las 16 horas, ve. 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Ya veré como a 6 de la mañana con 18 minutos. Por otra parte, ya es Isaginana de Beisate SJE, Tribunal Superior de Justicia Electoral. ¿Sí? Adjudicó millones en publicidad con sospechosa maniobra en pliego, señas de veces. A través de cuatro llamados, el Tribunal Superior de Justicia Electoral adjudicó contratos por más de

Así mismo, Yajamarande. Llame más, paso a los compañeros que ya enseguida más veo utana. 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

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Hasta aquí el programa Coetillave. Por la atención dispensada, muchas gracias. Y Dios mediante, nos encontraremos de nuevo mañana en este mismo punto del dial 570 AM.

0: Dichosos los que oyen la palabra de Dios y la practican. Lucas 11:27.
1: Tu palabra me da vida, confío en ti, Señor.
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1: Proclamación del Santo Evangelio según San Mateo. En aquel tiempo, Jesús dijo a los escribas y fariseos: ¡Ay de ustedes, escribas y fariseos hipócritas, porque pagan el diezmo de la menta, del anís y del comino! Pero descuidan lo más importante de la ley, que son la justicia, la misericordia y la fidelidad. Esto es lo que tenían que practicar sin descuidar aquello. Guías ciegos que cuelan el mosquito, pero se tragan el camello. ¡Ay de ustedes, escribas y fariseos hipócritas, que limpian por fuera

0: los vasos y los platos, mientras que por dentro siguen sucios con su rapacidad y codicia. Fariseo ciego, limpia primero por dentro el vaso, y así quedará también limpio por fuera.
1: Palabra del Señor, gloria a ti, Señor Jesús.
2: Apreciada congregación, para comenzar nuestra reflexión, centremos nuestra atención en cuatro sencillos puntos. En el primer momento de la reflexión, meditemos en la frase: descuidan lo más importante de la ley. A veces podemos pensar que cumplir con ciertos deberes religiosos basta, pero el Señor nos recuerda que su deseo más profundo es que vivamos el amor en todas sus formas. Ofrecer el diezmo y apoyar a la iglesia es valioso, pero también lo es compartir con quienes enfrentan situaciones difíciles, ser solidarios y acompañar al que está solo o afligido. No se trata de grandes gestos, sino de pequeños actos nacidos del corazón. Separar una parte de lo que recibimos para ayudar a alguien puede ser una forma hermosa de manifestar nuestra fe y de hacer presente el rostro compasivo de Dios. Cada acción de bondad y generosidad, por pequeña que parezca, tiene un valor inmenso a los ojos del Señor. El llamado que se nos hace es a integrar nuestra vida espiritual con el compromiso por los demás. Cumplir nuestros deberes hacia la iglesia, como las ofrendas y el servicio, es parte de nuestra vocación como creyentes. Pero también lo es extender la mano al prójimo, escuchar con empatía y actuar con compasión. En el segundo punto de la reflexión, meditemos en esta frase: guías ciegos que cuelan el mosquito, pero se tragan el camello. Es posible que en nuestra vida de fe nos esforcemos por cumplir ciertos aspectos visibles, mientras dejamos de lado actitudes más profundas como la compasión, la justicia o la humildad. Cuando esto sucede, podemos desviar nuestra atención de lo esencial y vivir más enfocados en la forma que en el fondo. No se trata de juzgar, sino de reconocer que todos necesitamos volver a lo central del mensaje evangélico. A lo largo del Evangelio, Jesús nos anima a vivir con coherencia, a cultivar una espiritualidad que brote del corazón y se manifieste en acciones auténticas. Su enseñanza nos recuerda que la fidelidad a Dios no consiste únicamente en el cumplimiento externo de normas, sino en una vida movida por el amor, la misericordia y la justicia. Hoy Jesús nos vuelve a invitar a retomar lo fundamental: la misericordia que nos acerca al prójimo y la fidelidad que nos mantiene unidos a su palabra. Estas actitudes no solo nos fortalecen como creyentes, sino que nos ayudan a reflejar su presencia en el mundo. Cuando vivimos desde el amor y la comprensión, nos volvemos más semejantes a Él, que siempre actuó con compasión y entrega, incluso en los momentos más difíciles de su vida. Recordamos, por ejemplo, ese instante en la cruz cuando Jesús escuchó a quien estaba a su lado y con ternura le ofreció consuelo y esperanza. Este gesto nos revela la profundidad de su misericordia y nos alienta a vivir con el mismo espíritu, sin importar las circunstancias. Practicar la justicia, el amor y la compasión deben ser parte constante de nuestra vida. Ya sea en momentos de alegría o en tiempos de dificultad, estamos llamados a responder con serenidad, con paciencia y con bondad. Nuestra fe se fortalece cuando aprendemos a actuar con humildad en cada situación, confiando en que el Señor nos guía. En este tercer momento de la reflexión, meditemos en la frase: siguen sucios con su rapacidad y codicia. El mensaje de Jesús es una invitación a ir más allá de las apariencias. La limpieza del corazón, la sinceridad con nosotros mismos y con Dios, el deseo de vivir en la verdad y en el amor, son los aspectos que realmente transforman nuestra vida. Hay momentos en que podemos sentir que nuestro interior necesita luz, serenidad y renovación. Y eso no se logra con apariencias, sino con apertura al espíritu que habita en nosotros. Sin embargo, también hay quienes movidos por la gracia se han detenido a mirar dentro de sí con humildad y han descubierto que lo más valioso no se compra ni se muestra, sino que se cultiva en silencio. La paz del corazón, el amor verdadero, la presencia de Dios en la vida cotidiana. Es entonces cuando todo cobra sentido y se valora de otra manera. Dejémonos alcanzar por el Evangelio, permitamos que el Señor nos guíe con paciencia y ternura, y abramos nuestro corazón para que su amor nos renueve, nos llene y nos haga más libres, más auténticos y más cercanos a la plenitud que Él nos quiere regalar. En el cuarto momento de la reflexión, meditemos en la frase: limpia primero por dentro el vaso, y así quedará también limpio por fuera. Este mensaje de Jesús nos invita a retomar lo que realmente tiene sentido a los ojos de Dios. Es un buen momento para renovar nuestra vivencia cristiana, no desde las apariencias o las ideas pasajeras, sino desde un deseo sincero de crecer en profundidad espiritual. Hay cosas que no requieren tanta atención, y otras que merecen todo nuestro cuidado y esfuerzo. Entre estas está nuestra relación con Dios, el cultivo de la fe y el deseo de caminar en la verdad. Jesús nos propone cuidar también los pequeños gestos, como el amor fraterno, la amabilidad cotidiana, el servicio generoso y el compromiso con la comunidad. Reconocer que a veces hemos priorizado lo urgente sobre lo verdaderamente importante no es motivo de culpa, sino de aprendizaje. El Señor siempre está dispuesto a ofrecernos su gracia para caminar con mayor claridad y entrega. Que Él nos ayude a vivir con equilibrio, con fidelidad a lo que importa y con un corazón lleno de misericordia. Ahora, con ayuda de las siguientes preguntas, analicemos nuestro propio corazón para aplicar las enseñanzas del Evangelio a nuestras vidas. ¿Estoy dando más importancia a lo externo que a lo interior? ¿Cuido mi corazón con la misma dedicación que mis actos visibles? Oremos. Padre bueno, enséñanos a vivir con un corazón sincero y limpio, que se esfuerce por la justicia, la misericordia y la fidelidad. Ayúdanos a no quedarnos en las apariencias, sino a cuidar lo esencial que nace del alma. Transforma nuestro interior con tu gracia y haznos reflejo de tu amor en el mundo. Te lo pedimos por nuestro Señor Jesucristo, que vive y reina contigo en unidad del Espíritu Santo y es Dios, por los siglos de los siglos. Amén. Que el Señor te bendiga abundantemente en este día, en el nombre del Padre, del Hijo y del Espíritu Santo. Amén.
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6:59. Bienvenidos. Buen día, gracias señor, gracias señoras por estar con nosotros, gracias por abrirnos la puerta. Ya estamos con nosotros aquí en De Frente a la Mañana. Bienvenidos a todos.

Ya con ustedes a partir de ahora hasta las 11:30 con informaciones, novedades que vayan surgiendo minuto a minuto. Sí, con muchas novedades, muchas informaciones que vamos a estar aquí llevándoles e interactuando con ustedes. Ya nosotros con un avistamos nuestro número de teléfono, usted ya puede enviarnos sus mensajes, ya puede enviarnos sus sus likes y sus comentarios en el Facebook también en Amambay 570. Nosotros empezando la jornada pidiendo que el Señor nos acompañe, que el Señor nos proteja, nos libre de todo mal en esta nueva jornada que estamos teniendo, que el Señor nos pueda bendecir, nos pueda librar de todo mal, de toda envidia en esta nueva jornada que estamos teniendo. Que el Señor nos cuide, nos proteja. Nos ponemos en tu mano, Señor. Nos ponemos, usted que está en casa, usted que está en su lugar de trabajo, quiere agradecer este momento. Vamos a agradecer por este nuevo día, por esta nueva oportunidad. ¿Querés pedir al Señor? Estás pasando por un momento difícil, por una dificultad. Solamente el Señor te puede dar esa mano. El Señor te puede pasar, te puede dar esa luz ahí. Cuando nos vemos parece que estamos ya en un lugar oscuro, en un lugar sin una salida. El Señor es el que te da esa luz allá en el final del túnel. Pidamos al Señor con mucha devoción, con mucha fe en estos momentos.

Amado Dios, te pedimos que en este martes, hoy martes, guíe nuestros pasos, que cuides de nosotros, cuide de mí, cuide el que está escuchando, cuide el que se va a sumar con nosotros, de nuestra familia, de nuestros amigos. Por favor, líbranos de todo mal, danos salud y ayúdanos para que este día esté lleno de bendiciones, momentos de paz e inmensos milagros, nos dice la oración del día de la fecha. Bienvenidos a todos, buen día, buen día, buen día.

0: 18 grados la temperatura en Pedro Juan Caballero en este momento, la sensación térmica también de 18. La máxima para el día de la fecha se anuncia una máxima de 24 a 25 grados, es lo que se tiene previsto para el día de hoy. Probabilidad de lluvia es muy poco, indica para mediodía, 11, mediodía 40%, después a la tarde un 20%, muy poco es lo que tiene la probabilidad de lluvia para el día de hoy. Para mañana la mínima de 17 y también la máxima de 24, entonces así como está las cosas, entonces va a ser prácticamente igual la jornada entre hoy y mañana, entonces así como estamos viendo ya aquí. Y a no olvidarse hoy, la fiesta del fútbol, Libertad ganó, Libertad ahora es el puntero, tiene 2 puntos más que el 2 de mayo, pero es lógico, si Dios quiere hasta hoy, porque es posible recuperar. Enfrentamos a Guaraní, Guaraní viene queriendo recuperarse en el campeonato, queriendo llevarse los puntos de Pedro Juan, pero nosotros tenemos lo nuestro y nosotros debemos apoyar el día de hoy, entonces, al conjunto Pedro Juanino. Vamos con todo al río Parapití. 20.000 graderías, 30.000 plateas, 50.000 preferencias. Vamos, vamos, vamos, que tenemos que hoy dar nuestro apoyo al Sportivo 2 de mayo, el día de hoy, como les decíamos, recuperar la punta y continuar invicto si Dios quiere. ¿Qué nos dice don Cristino? ¿Tenés ahí cómo escuchar a don Cristino? El primer mensaje ya es ahí a esta hora de la mañana. Pero antes dice, buenos días, se está, va y se va a vender con yo ahí te angri fuera, se me tiro re yepo puji, y añuan de ya aguipe, ma vea peguana, magma beba peguana, dice el mensaje es del profesor Rosalino Jiménez. Sí, hoy recordamos el día del idioma guaraní, hoy el día del idioma guaraní, vamos a procurar nosotros hacer todo lo humanamente posible, vamos a estar procurando llevarles guaraní arañete y así, guaraní ara, día del idioma guaraní. El día del idioma guaraní se celebra cada 25 de agosto en Paraguay para recordar la promulgación de la Constitución Nacional de 1967 que reconoció por primera vez al guaraní como lengua nacional, dice la información. Entonces, el origen de esta conmemoración data del 25 de agosto de 1967, fecha en que fue promulgada la Constitución Nacional, donde se consagra el idioma guaraní como lengua nacional del Paraguay, junto al castellano. Posteriormente, la Carta Magna del año 92 consolida al guaraní, disponiendo la obligatoriedad de la enseñanza en la lengua materna del educando. Y bueno, antes, como estamos siempre diciendo, antes éramos guarango. Guarango, y ya hoy en deroga, ni peos, éramos guarango, ese era un muy difícil, era si vos hablabas, era como escondido, tenías que hablar guaraní, hablaban guaraní mucho y ya en tu casa se te contrarrestaba, pero bueno, entonces se maite tiro, obviamente ya copijar el ponente, ya habla el profesor Rosalino. Tú hasta eres Espíritu Santo, Rey Tebe, Taupeis, y sí, estamos empezando en nombre del Padre, el Hijo, del Espíritu Santo, estamos empezando la programación. Buen día, buen día, buen día. Vamos ya, María Tilia. Ah, don Cristino.
1: Buen día, Julio Valenzuela, a Neyongüera, en el radio, dentro de este año, en el radio Mambayina. El 25 de agosto, en este año, en el Guaraní, a la lleva. Entonces, está ahí con el Tereña, en Botuchi, Tereimba, Eana. Y usted, Tereña, en el Guaraní, me dañan de un Guaraní, yo, para la lleva. Se felicitaciones, se. Me ñan de la pisamos en donde haber radio Jares, televisión Jares, ñan en guaraní. Vamos a enviarme hoy a Maite Jares. Entonces, ñan de Yagüe, recupero con Caballero a través del lado de la Mamba y unos cuantos, mis amigos. Y recuerdo el programa y guaraní, a ver. Un muchas felicidades a niña bueno tinte y a más que sea una palabrita niña ya podían haber tú por el peña niña en guaraní lleva entonces como paraguayo la ley ya a veces ya les cogí nada. Entonces, saludos, bendiciones entero de tiempo es Jaracuera Guaraní Menguave allá yo.
2: Buenos días, bien temprano voy a saludar a nuestro dulce idioma guaraní, quien como nosotros somos bilingües. Es un lujo, caramba. Esta ite añese a cuimala guaraní, me la hace mi tame. Yo negatú y la roñe, porque somos guaranga. Idiotiza la criatura. Eso era lo que escuchábamos. Esta ite añese a cuim. A cuán añese se gusto y te bañe, va ahí, pero añese pese a se gusta, ay se te. A quien duja, güey, se me hace mi tame. Con ansia, papá, mamá, con oye, él ahora ni me, pero el resto, pero así nomás lo era el sistema, che. La no, no, ella no la ahora ni menos en Dumintia, no. Y bueno, feliz día de nuestro dulce idioma guaraní y felicidades a todos que, como es, le ensalza, vamos, chichia, peña, neñe, este. Feliz día del idioma guaraní, gracias.

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1: Y bueno, estamos recordando un poquito, recordando también, y bueno, y este día Yarucana, Yaruca, ya ñañe, este día la guaraní, ve ñañe, en baite, da, ven en die, a día guaraní, y para allá nadie, para allá nadie, a día, ni que tú ya, ya, uñe, y que guaraní, va, ven en este, ya, ya, san, ya, ya, ya, la punto, a ver. Cueste lo que cueste, ya ya a las puntos abeja, ya me hacía eso que nadie ya, ya ni ambaitea, ya nada más de ya. Bueno, vamos a los compañeros, ya a los compañeros, entonces vamos a estar. Ronald Ledesma, Farmacia Americana, ¿qué tal Ronald? ¿Cómo está? Buen día.
2: Buen día, Julio, buen día a los demás compañeros, a la audiencia de Radio Bambay. Ya estamos con nuestro equipo móvil para la jornada de esta mañana y tratando ya de hablar con el comisario Sergio Sosa de prevención, pero en este momento él está en formación con personales tácticos, especialmente el grupo Puma, pero vamos a aguardar un ratito para tratar de conseguir la entrevista correspondiente, ya que él estuvo encabezando el procedimiento realizado ayer a la tarde en una especie de taller de arreglo, de compra-venta de camiones, y la según el informe era una incautación de varios camiones de gran porte con chapa brasileña. También estuvo encabezando el procedimiento el agente fiscal Santiago Martínez de la unidad 4, con quien vamos a procurarle esta mañana en el Ministerio Público, o siempre suele estar por el Palacio de Justicia, para conocer y entender un poco el procedimiento realizado en la víspera. Eso por un lado. También estamos llegando acá en la Feria Libre para escucharle un poco a la gente que vienen hoy por acá, ¿verdad? Y escuchar un poco a la gente, que los campesinos, ellos, así como dijiste hace rato, en aquella época en que nosotros, que ya tenemos ya una cierta edad, ¿verdad? Y vivimos eso, ¿verdad? Eso del ser guarango, ¿verdad? Había una restricción que yo me acuerdo muy bien y que era considerado chabacano, ¿verdad? Hablar en guaraní, pero eso se superó completamente y hoy en día es algo muy lindo, muy bello y que se fomenta siempre mucho más. Entonces llegamos acá, vimos que también la cara y cuera, ni un de habla, como se dice, como la que decía Pepi Quevedo, oje, pues, señor, allá, va la portadón, va la portina, buen día, bate con la fuja de venga,
3: más chapón,
2: vaya, después una tía, ya después me agua,
3: inventé, por el momento,
2: a la que supor agua,
3: sí,
2: pende producción, va a ir a la, ambulla medina,
3: 40.
2: 40 el kilo. Jaupi, Paco, ya tomate, me pego después.
3: Oye, tomate, 6, 7, mierda, ¿qué tuve?
2: Importante, ¿verdad? ¿Va a Colonia y Belluña?
3: Santa Clara.
2: Santa Clara. Y mate, ¿cuál año de la reina?
3: Por ser tu llave, ya llueve.
2: Por ser tu
3: llave. Ya, tan de nuevo.
2: Bueno.
3: Este,
2: ¿más yo te haya dado?
3: Oscar.
2: Oscar de Riquelme.
3: Quiñones.
2: Oscar Quiñones. Ahí está. Vamos a hablar con uno. Con otro vendedor por acá, ¿verdad? La gente que se acerca también, va a echar, señora, buen día, va a echar van de ahí con la maguare, va a echar van de pijale de asa, ahí con la maguare
4: de pijale de asa, ahí con la maguare,
2: 4 de la mañana la maguare, o pues ya está pija, o ya por la tortilla, o si no hay que haga ella.
4: Sí, ahora mismo a las 4 no, no pues, Juan, ahora está tu rollita feria velada, doña, no pues, más sábado. A Juan, a la cero, pues, a Juan, a Juan.
2: Hay una mamarea, manaico, abuelo, la, o abuela, la bollete, y es, pues, ajá, con la ya, pues, traigo la 6 a 7 de la noche ya, o se la mamá, oye, no, más, que ya, o que mamá, la oquea.
4: Sí, estoy, te voy. Pero si hay que dar una, es la más o menos.
2: La o pues, o yo calle, te aja, o ya, por la tatalla.
4: Sí, pues, si
2: hay que, ya. Y si un miedo, ya voy a cuide.
4: Ya voy a cuide, ya voy a de pegar, escobar, escolarse, cocinita y poner tereída a leña. Aquí es pegar, tereña cocinada.
2: Cierto, la pegada para nosotros es como ama de casa. La cierto, la temi, oye, ya por la tatada, digo, la ciertamente con la fogón agada tastante y allá, pero la tatada, oye, la yepea de Guarejeve.
4: ¿Qué te debe a la sobo? Me hago cerebro y poner tereída, pues está así. La infata de muy buena, a veces conserva, mi amba, la. Tenemos que ir a mi chip y a ver cuándo.

0: A en los comienzos, en el país, yo a Santa Clara, pero en los comienzos la gente, carro, caballo, área, acuérdate.
1: Sí, orero yo agua de la carro caballo. Orero reco agua ahí. Ah, pero reco, no puedes saber, ojo, ahora reco mal la camioneta. Yo más camioneta. Adelante, y te cato ya reco el carro a mano, carrito a mano. Ah, pero reco la carro caballo. Ah, pero ambas a pobre, a puto y mal la. Que camioneta de puna, pues ya le como la coche. Ah, pues tú veas, ah, me la gracia, ni ande, ya la ves a la feria libre, a la hora cliente, que ahora es muy nemulo.
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1: Ya me acuerdan camiseta. Ah, pues ya un puto viajado. 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Le da este un vapo, pues ya, lo vendé la hora de verdura, pegar el pucuere, lo ñemú, lo vendé, pues.
0: Vaya con la señora.
1: ¿Qué Margarita quieres?
0: Gracias, señora Margarita. Muy
1: Sí.
0: amable. Aquí está. Esa es una frase célebre que quedó de Angélica Valdés, Julio. Ya muy aquí. ¿Y qué camiseta?
2: Bueno, correcto, gracias, gracias, gracias, gracias, Ronald Ledesma, Móvil Financiera Americana. De Ronald vamos hasta Helio Acosta, ¿no está? Ah, bueno, entonces ya en sí vamos a estar entonces con Helio también ahí, que está acompañando visitas del licenciado Ronald Acevedo en puntos, en comercios de nuestra ciudad. Entonces vamos a aprovechar aquí la presencia de, buen día, señor Julio, que pase un excelente día, en el nombre de Dios, dice el terminal es. Bueno, acá no tengo. Es el amigo acá. El 811. Gracias, amigazo. Gracias, amigo. Allí dice este mensaje. No, ya voy a seguir. Gracias. 293. Buen día. Don Paulino Delgado. Gracias por tu mensaje también. Delfina. Buenos días. Jesús por María. Bendiciones. Buen día, Delfina. Delfina, Delfina. Buen día. Y así como estábamos manifestando, hoy recordamos el día del idioma, el día del idioma guaraní, guaraní ara, este día que Pujare viene allá festeja a conmemoración el 25 de agosto del año 1967, pero apego ya actualizado, joyas a veces que este se llama María Otilia, ni María, tú ya ñe, guaraní, me cañi cañi, jabe ara, sí, cañi cañi, jabe ara. Aquí no hay en tu timba, en la de Roa, mi aben de ya guarango, ma. Guarango y tema. Vea la frase allí, puro, que. Digo, Cornelio, oye, puro, depende de la frase de puti, yepe, frase la guarango, y ya la guaraní. Venga, te cuido, Cornelio, va a ser neco.
3: Se coge por ahí, Maite Inde de Manán, y no Julio Valenzuela, oye, pues acá, Gina. 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
2: Previo a hacer la yoparana.
3: Yo para.
2: Nuestra lengua nativa es parte fundamental de la cultura paraguaya, siendo utilizada su variante moderna, el yopará, la mezcla del guaraní con el castellano, por un amplio sector de nuestra sociedad. Dulce y aglutinante, el idioma guaraní sigue tan vigente como para constituirse en un símbolo principal de la identidad paraguaya. De con de Yepe ahí ve guarango. Es en tu Yepe, de verdad.
3: Ya en Maite y la guaranía. Japega tu apoyo para mí, castellanos en 10. O sea, porque antes de gente a usted ve ñeja. 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
3: Ahora mañana hoy en castellano.
2: Ah, acá está, yo creo que ya no hay haya. Pues para ver si se da tirando en la Guaraní.
3: O será.
2: ¿O se da en Guaraní? Allí ya, pues mire, delante de la mina, allí ya, mira, yo parado, son leyendo el informe policial. Vamos al informe policial.
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1: Ya muñeca tía, ¿cómo es Arebe Vejina? La llan de informe policial.
2: Añeja, ¿verdad?
1: Ya, un bollo para también,
2: sí, un bollo para eso, bueno, sí. Ya, tú por en el día del idioma.
1: A este, imaginas, a leñan de informe policial con Pujarebe, vejina, departamento de lucha contra el avigeato. ¿Cuál es un vejina vaca uja? Vejina la vaca ajeno, vejina, pues ahí señan de apresión de dos personas por tendencia ilegal de arma de juego. O huereco, vejina en boca, incautación de dos escopetas, dos motocicletas y dos aparatos celular. Realizar la fecha, pues Pujarebe Caru, allá, Pujarebe Caru, este. A las 17:50 aproximadamente en la localidad de la estancia Amboichini. Amoite, Colonia Fortuna, aprendido, vejerajina. O pues voy a llegar a Betita Pichas, era Elías Valiente de Oliveira, es brasileño, mayor de edad. Ha veído Moinu Chupé, anuncio Barrio Morel, paraguayo, mayor de edad, con antecedente por robo. Arma incautada, Jando Huereco, hija de documento. Oña Betita, escopeta calibre 28, sin marca. Upe y Topavi, UPB cartucho. Escopeta calibre 16, serie Boico del Brasil, a 5 cartuchos ABI motocicleta incautadas. UPB en la marca Star SK 150, año 2019, color azul. Ambue motocicletas en la marca Kento GTR 150, abril 2020, color rojo. ABI teléfonos móviles incautados. Xiaomi Poco M3, Oñavi Xiaomi M89. ABI personal de departamento fueron por vía telefónica de la Guardia de Seguridad de la estancia. Inmediatamente esta se constituyó en el lugar Jaupepe Oin Curipe Caraí, Guardia Freddy Benítez, paraguayo, mayor de edad. Seguidamente, durante el rastrillaje y verificación perimetral PKA Wipejina, se pudo ver a dos personas de sexo masculino, actitud sospechosa. Hoy en día veisna motocicleta discreta portando arma de juego, por la que se procedió la aprehensión con Amocoin Tapichá, siendo derivado a la base de operaciones para el procedimiento de rigor. Situación del hecho fue comunicado por vía telefónica al agente fiscal Emilio Álvarez, quien dispuso la detención y la incautación de las evidencias que tenía en su poder. 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Ja, hoy una propiedad de Blas Agüero Acosta, paraguayo mayor, guiado por Lucas Ariel Agüero Soria, de 25 años de edad, domiciliado sobre la calle Doctor Francia del barrio General Díaz. El día de la fecha, personal de la Universidad Interamericana comunicaron a las 8 horas aproximadamente sobre el deceso de Luca da Silva Mendoza, debido a lesiones sufridas durante el accidente. ABI Comisaría Segunda, barrio General Díaz, lesión y daño material en accidente de tránsito, caída de motociclista, incautación de biciclo y también reportes. En la fecha 24 de agosto a las 8:30 aproximadamente, Amiteo, Puitagina, Tapé, Teniente Herrero, ejecutó un bobe 14 de mayo, barrio Perpetuo Socorro de esta ciudad. Vaya era Cotapilla, Hernán Escobar González, paraguayo soltero, 24 años, sin documento de identidad. No le cuenta de este día la cuatilla, con fractura en la clavícula, lado izquierdo, y también en la pierna izquierda. Motocicleta incautada de la marca Maruti, modelo MD, color negro, sin chapa. Al tener conocimiento, inmediatamente personal de patrulla acudió al lugar, procediendo a convocar a bomberos voluntarios. Ahora, Hacho Amite, Tarsudo Guazú, Jerajina Hospital Regional. 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Ahora, pues está internado y se comunicó a la gente. con fractura en la clavícula, lado izquierdo, y también en la pierna izquierda. Motocicleta incautada de la marca Maruti, modelo MD, color negro, sin chapa. Al tener conocimiento, inmediatamente personal patrulla acudió al lugar, procediendo a convocar a bomberos voluntarios. Ahora, Hacho Amite, Tazuyo Guazú, Jerajín Hospital Regional. 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Ahora, pues está internado y se comunicó a la agente fiscal Reinalda Palacios. Comisaría Séptima, Yajata Maite, Barrio Jardín, Aurora, supuesto hecho de robo del local comercial despensa L&L. Ocurrió en la fecha Cueje Caarúramo, sobre la calle Augusto Celada de la fracción Terraza 2 de esta ciudad. Víctima, Dora Liz Núñez Lescano, paraguaya soltera, 33 años, consistente en dinero en efectivo, la suma de 400.000 guaraníes, la Orajayubi. Javier Orajayubi, y aparato celular marca Xiaomi, modelo 13, color negro. Mala, hoy quiero puedo mondar, que tenía pichas, Coimbae, que se desplazaba de una motocicleta tipo cobrador, a Huerecoa, Bailan, Boca y Pope. Hoy quiero a Upepe, Jae, a Oyopila, o Gallara Mende. Ahora, Jashubi Ley Pira Pire. Y se tuvo datos, características, según manifestaciones de la víctima, una persona llegó al lugar simulando ser cliente y luego anunció el asalto. Se comunicó al Ministerio Público. Comisaría Tercera, Barrio Obrero. Acompañamiento de comitiva fiscal, allanamiento de taller mecánico, incautación de camiones de gran porte. Realizada en la fecha COEGE a las 15 horas, a las 3 horas aproximadamente, en el taller mecánico denominado Cosma. Oputama IT, ruta PI05, General Bernardino Caballero, esquina Manuel Irala Fernández, fracción Cerro Cora. El operativo estuvo encabezado el agente fiscal en lo penal, la unidad número 4, abogado Santiago Martínez. Javeón Moinuchupe, jefe de prevención y seguridad ciudadana, departamento de Amambay, Jerabaina, comisario Sergio Sosa. Jaupega tuvo una personal de agrupación táctica de la región Amambay a cargo del comisario principal Celso Jiménez. Y el personal departamento control de automotores regional Amambay a cargo del subcomisario Fran Aquino. Acueje UP Acurí, hoy cola allanamiento UPB, a este interior, y para la camión en julio 1, 2, 3, 4, para 13. Va a Uruguata, oye, para camión de la marca Mercedes-Benz color gris, camión de la Mercedes-Benz color blanco, AB camión de la marca Scania color gris con blanco, AB UPB, oye, para PTIN camión de la marca Scania color blanco con negro, camión de la marca Scania con gris y blanco, hoy AB. Otra marca de Mercedes-Benz color verde, camión de la marca Scania color gris, camión de la marca Scania color blanco, Oña Betty camión de la marca Scania color negro, Abellito Pau Betty camión de la marca Volvo, Javey, colectivo escolar, Jaupeca tuvo un BPT colectivo de la marca Volvo color blanco, era vagina la Santaniana, y último camión de la marca Mercedes-Benz color rojo, cuales no poseían documentos ni PTI ni Guareco en la Cuatía. En la fecha y la hora indicada más arriba, la comitiva fiscal policial se constituyó en el lugar donde fueron recibidos por el gerente, Eliabe Aguiar da Silva, brasileño, casado, 30 años de edad, con documento, domiciliado en la fracción Burucuya de esta ciudad, quien se hizo la entrega, el mandamiento judicial. Seguidamente de la comitiva ingresó al sitio donde el personal departamento control de automotores procedió a la verificación de todos los vehículos de gran porte que se encontraba estacionado para reparación a la parte posterior del local. Hay que ir con cuatiando, hay que ir atención a lo constatado por la comitiva interviniente, se deja constancia de que el responsable del establecimiento mostró las copias, copias de la habilitación comercial para el ramo de la venta de repuestos, sin embargo, no fue recibido. A pechas y nada, Yiyapola Tembiapó, el procedimiento terminó a las 16:45 horas aproximadamente, sin ningún inconveniente, normalidadmente. Pero hay una cuejeo y cuamite, ruta quinta. Pues la marandulla de cuejeo y nada del informe policial, arapegua. Ya voy yo para ahí, mi.
2: Espectacular. Pese ya jase, ¿no? Pese ya está ese día, ¿ok? Este ya jase al día del idioma ñandeñe guaraní, ahí especial en el ñandeñe guaraní, de ya conmemorar, ya festejado. Si, cuando salen de oyente, juego, era guaraní, yo paraba, Oye, ya, otra todo tu camino, que yo leí mensaje, cuera, es mensaje en guaraní, ya en 12 días. Vamos hasta Helio Acosta, móvil a Senor.
3: Sí, Gracias, compañero Julio. Acá

0: Chañeiro, Maite y Lorín de Guará, la gran audiencia, pues, escuela Mambay 570, 102.1 FM Radio Ciudad Ñander en Dujara, escuela, pero imagina cuando te llevo a Tahuasú, ya puedo imaginar, moto en donde al licenciado Ronald Enrique Acevedo, o este ya con día del idioma guaraní. Primero, nada, imagina, curi, supermercados a mayoristas guaraní. Que está en que está tan cuera más puedan mi empresario cuera dije coanga o pa ahí con otro iba a material de construcción con meta sobre la ruta quinta más esa va licenciado
1: se me ha ido caray Helio Julio Valenzuela con árabe con aite o me hagan de ñande yara a tu paso de bendiciones no y mego hace Comercial Cometa, la fábrica de Comercial Cometa, hablando con los funcionarios y con esto cumpliendo también nuestro trabajo de llegar a la gente. Antes estuvimos en el supermercado guaraní. Y bueno, con esto seguimos con las visitas por todas las ciudades, Pedro Juan Caballero, los comercios, a la gente, por los barrios y bueno... Hasta el 4 de octubre queremos hacer la mayor cantidad de visitas y a través de la gente también multiplicar esto, esta visita, ¿verdad? Tal vez no podamos llegar a todos, pero decirles que estamos trabajando y queremos seguir luchando por Pedro Juan Caballero. Es decir, prometer, no somos promeseros como siempre digo, pero sí, vamos a seguir luchando para tener cada día mejores días para nuestra querida ciudad.
0: Justamente acá se nota en cada encuentro esa esperanza de parte del ciudadano que escucha atentamente y también esa reciprocidad.
1: Sí, se siente ese cariño, esa reciprocidad, se siente todo lo que la gente quiere escuchar, ¿verdad? Le gusta el programa de gobierno que tenemos. Como dicen ellos, que no son promesas, sino que son proyectos alcanzables de lo que ya hicimos y queremos hacer para Pedro Juan Caballero.
0: No lo prometemos yo, hecho.
1: Y sí, ¿verdad? La sinceridad, ante todo, ¿verdad? Ya estuve como gobernador, hice mucho, ¿verdad? Estuve 3 años y poco como intendente. Hicimos mucho, pero falta muchísimo, ¿verdad? Entonces, Helio, soy una persona sincera, humilde, en cuanto a eso, que por ganar votos no voy a prometer cosas que no voy a poder cumplir, ¿verdad? Manejo muy bien lo que es un presupuesto, entonces no podemos decir al pueblo cosas que no vamos a cumplir, cosas que digamos después vamos a lamentar, ¿verdad? Entonces mejor digamos ser sincero y decir que vamos a luchar por Pedro Juan. Vamos a luchar para que el ciudadano tenga cada día días mejores, como digo, en todas las empresas, ¿verdad? Que queremos que la empresa trabaje bien, queremos que las empresas den fuente de trabajo, queremos el crecimiento de las empresas, porque hay que apoyar a los empresarios, a los comerciantes, porque a través de ellos vamos a llegar a cumplir ese deseo de que nos falte trabajo, ¿verdad? Es por eso nuestro decimos, ¿verdad? Vamos a llegar a los lugares, a los rincones más alejados de la ciudad. Vamos a proveer de las obras, ya sea empedrado, asfaltado, pozos artesianos, vamos a dar esa comodidad, ¿verdad? Para que se puedan instalar ahí comercios, se puedan instalar ahí algo que, una fábrica, algo que pueda producir ¿verdad? Algo que pueda producir y eso generar fuente de trabajo. Y como podés ver, Helio, por toda la ciudad donde nosotros llegamos con obras, empedrados, asfaltados, hoy día se están volviendo centros comerciales, ¿verdad? Así que ese es nuestro propósito, es nuestro objetivo. Es muy sencillo. Mucha gente dice, pero es lo que la gente pide, ¿verdad? La gente, vos te vas en los barrios, en las empresas y te pide, lo primero que te pide es calle, ¿verdad? Y le decís, ¿dónde viví? Y amo, te cuadra más fusi, callejón más fusi, te cuadra fracción, Flores de Amambay, a ver, Flores de Amambay, apenas llegué a rap de fracción Mariscal López, apenas llegué, apenas cupepe llegué, y quiere decir que allá el último, ¿verdad? Entonces la gente, este es un ejemplo, ¿verdad? Entonces es una forma que la gente ya piensa, ¿verdad? De que ese progreso llegue allá en ese rincón de la ciudad, ¿verdad? Ah, y le dice, calle de más faltadores, ¿verdad? O sea que le dice, y lo habré problema, ¿verdad? Entonces, así estamos trabajando, ¿verdad? Escuchando a la gente, como le digo a todos, ¿verdad? Hicimos mucho. Hicimos 1000 cuadras de empedrado, hicimos 100 cuadras asfaltados, hicimos 48 instituciones con casi 200 intervenciones, hicimos 14 pozos artesianos, hicimos cañería, hicimos arreglo de plazas, muchísimo hicimos. Pero hay mucho más por hacer, ¿verdad? Mucho más. Tenemos esa voluntad y creemos que vamos a llegar con la ayuda de la ciudadanía, ¿verdad? Como le digo, no está fácil las cosas, pero Pedro Juan Caballero, con quienes hablamos de otras ciudades que nos visitan, y no hace falta que digan, ¿verdad? La estadística dice, ¿verdad? Pedro Juan Caballero es una de las ciudades que más ha crecido los últimos años en nuestro país, ¿verdad? Y eso se nota, ¿verdad? Prácticamente hoy día podemos decir que solamente la zona norte, hay espacio, ¿verdad? Podemos irnos hacia Portera Ortiz y ya está todo poblado. Cosa que antes de llegar a Portera Ortiz era, me recuerdo el barro rojo ese, si nos quedábamos los domingos nos llevamos la chacrita de la abuela y nos quedábamos ahí, ya no veníamos ese domingo, ¿verdad? Y hoy día, ¿cómo estamos, verdad? Tenemos entrada por la línea internacional, tenemos entrada. Entonces, esa es la situación de nuestra ciudad. Un crecimiento impresionante y bueno, todo crecimiento, todo progreso también trae sus problemas, ¿verdad? No estamos ajenos a los problemas que hay entre los Juan Caballero, ¿verdad? Hay problemas de tránsito, hay problemas de limpieza, hay problemas de... Pero como te digo, todo cuesta dinero. Todo tiene un costo operativo, ¿verdad? Y para eso también el ciudadano tiene que trabajar, el ciudadano tiene que aportar al municipio, ¿verdad? Y el municipio va a redundar en ese progreso para los barrios, ¿verdad? Una mano pasa a la otra, ¿verdad? Esa es la realidad de las cosas. Yo te hablo sinceramente, francamente, sobre realidades, ¿verdad? No voy a prometer cosas que decir, como otros candidatos están diciendo, voy a construir un hospital municipal. Y vemos hoy que la propia ministra de Salud está diciendo, no hay plata, no hay esto, no me voy a comprometer, no voy a... No sé si escuchaste, Julio, las declaraciones de la ministra de Salud ayer, ¿verdad? Pidiendo socorro, ¿verdad? ¿verdad? Nosotros sí vamos a aportar a la salud con el aporte al Consejo Local de Salud. Ni el Estado paraguayo. El Estado paraguayo está construyendo hospitales por todos lados. Concepción, San Estanislao, Chaco, Ciudad del Este. El hospital de Coronel Oviedo, tengo un amigo que es médico ahí. Y me dice, está todo vacío, no hay equipo, no hay nada. Se le manda para hacer tomografía en Itagua, se le manda para hacer estudio en Itagua. Tenemos hospitales por todos lados, elefantes blancos. Prometer cosas que no vamos a cumplir, ni el Estado paraguayo está pudiendo cumplir. Un municipio mucho menos, mucho menos. Un municipio que no... mucho menos, ¿verdad? Entonces, esa es la realidad. Entonces tenemos que ser sinceros, no prometer cosas que no vamos a cumplir. Y eso, Elio, ese es mi... lo que puedo decir en el día de hoy con estas dos visitas.
0: Pangirú, Julio Valenzuela.
2: Sí, se me ha ido, licenciado Ronald, pero si usted verá, la seriedad, va a ser ya en Bajapón, va a ser ya adelante, coaja. Esta vez más ya Ronald Acevedo, Contreras, Julio Contreras, realidad siempre ya habría la población de Guaramba, esa no es mantenerla, ella presentaba la obra, esa cosa, esa es mantenerla, mi hija, esa es la que es, justamente que es, ando viceministra, ando ministra, cuando es que catorce años en Bojupila ha pedido fuera, de ahí puri, es sincero por nada, situación, vea, ve.
1: Apea, Julio, ¿verdad? No vale, la llamo Tabila y en el pueblo, ¿verdad? Operante, muchas veces con la gente, cogiendo usted la cosa y poner por una nueva ley la gente chapuya. Pues a veces y la gente en la charjeza, pero que el día de mañana o me está haciendo la razón que la hecatomía de Yapota, a la menía la hace presupuesto de Yapota en beneficio de la ciudadanía. Y esta es mi forma de trabajar. Robert Acevedo, José Carlos Acevedo, Pecheitea y Omba Apuacue. Entonces, tenemos una línea de trabajo de esa forma, Julio.
2: Sí, totalmente. Bueno, licenciado, saliendo un poco de este tema, tengo acá justamente, estuve acompañando las noticias que llegué a la capital. Ayer también me tomó de sorpresa todo esto que se dio, ¿verdad? Se hace justicia, por más que ya no trae la vida de tu hija, la vida de los otros, pero se hace justicia aparentemente con estas condenas. ¿Cómo ves, licenciado, lo ocurrido? ¿Cómo ves todo esto?
1: Y bueno, Julio, fue una sorpresa ayer, ¿verdad? Te voy a ser sincero y que para mí una sorpresa, no esperaba, porque todos me decían que estaba todo cocinado, que iba a ser igual de la condena del asesino de José Carlos, de 15 años, ¿verdad? Y no esperaba, ¿verdad? Pero se portó la justicia, puedo decir que esa desesperanza que tenía en la justicia, ayer recuperé esa esperanza en la justicia, ¿verdad? Una parte, ¿verdad? Porque faltan aún ser aprendidos algunos. Y bueno, con estas tres condenas, creo que una parte se hizo justicia. Hay dos fallecidos, ¿verdad? Y falta cinco más o menos, ¿verdad? Y con esto, Julio, da un poco de alivio, ¿verdad? Recuperar a mi hija, ya no le vamos a recuperar a mi hija ni a las otras. Y que sirva de ejemplo para el crimen organizado, ¿verdad? Que no todo está perdido en el Paraguay, que cuando se quiere hacer justicia se hace, y también a estos jueces de Pedro Juan Caballero que engavetaron pruebas de celulares, engavetaron expedientes. La justicia divina se hizo sentir, ¿verdad? Y, digamos, contento no estoy, ¿verdad? Como le digo, ya no le traigo de vuelta a mi hija, pero sí, hay una luz en el fondo, que la de la justicia puede llegar, ¿verdad? Y eso, digamos, en el momento que más desesperanzado estaba, llegó esta condena. Y bueno, que sirva para estos narcotraficantes que hicieron mucho daño a nuestra ciudad. Muchos años dejó a nuestra ciudad de la peor manera. Muchas familias enlutadas por culpa de esto. Así que hay que atender quienes apoyan, quienes están ahí y que nos quieran y nos quieran seguir matando a nuestros hijos, a nuestros familiares, amigos. Que Pedro Juan Caballero, soñamos que sea una ciudad de paz, donde no se le dé lugar al crimen organizado, que el crimen organizado no esté en la política. Eso pedimos, ¿verdad? Que Dios mediante nos libre y guarde de toda esta gente que quiera hacer daño a nuestra ciudad. Porque el dolor es inmenso. El dolor es inmenso perder a un ser querido. Y pedimos a la gente que no apoye, que no haga, por no la narcora, hijo este, y la gente, como decía Robert Acevedo, ¿verdad? Puede ser que les dé un momento de alegría con plata, pero después es sangre derramada con esta gente, ¿verdad? Así que te dejo, Julio, porque tengo cosas para hacer, y que tenga un buen día.
2: No, no, te agradezco, voy a estar yo escuchando acá las notas también que está el día ayer, y bueno, y fuerza para usted y para su familia.
1: Otra cosa, Julio, esto es gracias a Marcelo Pecci, una persona que también fue injustamente asesinado. Él se presentó el 15 de octubre en mi casa y me había dicho, vamos a llegar hasta el final, me dijo, ¿verdad? Y él fue el que hasta el último, un poco antes de morir, me había dicho, estamos por buen camino, estamos por buen camino. Él y Saprisa, y luego en los fiscales que quedaron a cargo, ¿verdad?, que son varios. No quiero citar nombres porque fueron varios fiscales que hicieron un excelente trabajo, ¿verdad? Si no fuera por Marcelo Pecci, yo creo que, como me había dicho él, desastre hicieron los policías con las evidencias, desastre hicieron, me había dicho él. Pero voy a armar un rompecabezas y vamos a llegar, y eso se cumplió. Fue demostrado en el juicio, fue determinante la forma en que el Ministerio Público presentó, y no tuvieron otra que estos, no le tembló la mano a estos jueces para poder condenar, ¿verdad? Así que, Julio, fue un trabajo impecable, y ojalá también se pueda hacer justicia con todos los otros casos que enlutaron a nuestra querida ciudad de Pedro Juan Caballero. Nunca más asesinatos, nunca más que el crimen organizado tome las instituciones del Estado paraguayo. Acá el ciudadano merece vivir en paz en Pedro Juan Caballero. Buen día, Julio.
2: Gracias, licenciado Ronald Acevedo. Y bueno, así como está diciendo él, ayer esta noticia que sorprendió a él mismo, ¿verdad? A él mismo, y no es, nosotros nos enteramos gracias a la gente de prensa de Radio 1000, con quien estábamos hablando bastante ayer, y ya después de salir de acá, y estábamos a la expectativa de eso, ¿verdad? Estábamos a la expectativa particularmente, y ya enseguida me pasaron esa información, ¿verdad? Cosa que después aquí a través de Cornelio pudimos hacer saber a la audiencia justamente este hecho, es la condena de los supuestos sicarios del crimen del cuádruple homicidio. Entonces, y esto también ya aparece justamente lo que decía Ronald Acevedo ayer, tras la condena, hoy se cumplió lo que Marcelo Pecci había dicho, dice, el ex gobernador de la Mambay. Ronald Acevedo valoró la condena de 3 personas por el cuádruple homicidio ocurrido en Pedro Juan en el 2021 y recordó especialmente al ex fiscal Marcelo Pecci. Bueno, antes de ir a esta lectura, te voy a pasar ahí, acá tengo justamente que él habló ayer con la gente, o sea que habló con Ñanduti, habló con Monumental, pero tengo acá justamente el también agradeciendo a la gente de la de Radio 1000 que ayer nos hicieron llegar este material. Entonces, ahí te paso un chaparro si podemos escuchar con Roberto Pérez, creo que fue la entrevista en Radio 1000 que se hizo eco, fue el primer medio de la capital del país y nos hicieron saber, y bueno, también a nosotros aquí. El ex gobernador Lambay valoró la condena de 3 personas por el cuádruple homicidio ocurrido en Pedro Juan y recordó especialmente al ex fiscal Marcelo Pecci, quien según relato le había asegurado que el caso llegaría hasta los responsables y una sentencia. Acevedo sostuvo que el fallo representa un poco de paz para las familias, aunque reclamó que todos los involucrados sean llevados ante la justicia. El Tribunal de Sentencia en Crimen Organizado condenó a Julio César Cantalupi, Centurión Cantalupi, Diego Alexi Vázquez, alias Burro I, a 40 años de prisión cada uno, 30 años de pena privada de libertad y 10 años de medida de seguridad por su participación como autor de los disparos. Derlis Javier López Arce recibió una condena de 29 años por actuar como campana y señalar a las víctimas del vehículo atacado. El cuádruple homicidio ocurrió el 9 de octubre del año 2021, donde murieron Jailé Acevedo, hija del entonces gobernador de Lambay, su pareja Osmar Vicente Álvarez y 2 estudiantes universitarios brasileños. Acevedo recordó que el juicio oral tuvo más de 11 suspensiones y que durante un momento existió temor de que la causa terminara sin llegar a una sentencia. Por fin creo que los jueces no les tembló la mano e hicieron justicia como se debe. Ronald Acevedo, los jueces no tuvieron miedo y por fin hicieron justicia. Bueno, esto está en un material de Ñanduti y también está en la Mambay 570. Entonces, tenemos lo que decía Ronald Acevedo ayer en una de la tarde al saber sustante a Radio 1000 en esta entrevista.
3: Ah, Ronald Acevedo está con nosotros. ¿Cómo te va, Ronald? Disculpe que así me demoré, es que no me llegaba la comunicación de la producción. Disculpe, Ronald.
4: Sí, buenas tardes, Pablo Valdés, a ti, a los que te acompañan en la radio y a todos los oyentes de Radio 1000, a las órdenes.
3: Bueno, han condenado a 3 años al sicario, 30 años, perdón, al sicario que mató a tu hija, Ronald. Yo sé, siempre te suelo escuchar en las entrevistas cuando expresas tu desazón, ¿verdad? Porque vos sabes bien, el sicario ejecuta, pero hay gente detrás, ¿verdad?
4: Sí, así mismo se hizo una parte de la justicia, ¿verdad?
3: Sí.
4: Digamos, creo que hay que bueno, no sé si felicitar o está de parabienes la justicia nuevamente, o sea que nos da otra vez esperanza de,
3: sí,
4: de confiar en la justicia. Pensé que estaba todo perdido, pero creo que no le tembló las manos y no hubo injerencia para los jueces, que no dudaron en condenar a estas personas, ¿verdad?
3: Sí.
4: Por eso digo que ya no le recuperamos a mi hija ni a las otras, pero nos da un poco de paz de que la justicia, podemos confiar aún en la justicia de nuestro país, ¿verdad?
3: Sí.
4: Así que por eso estamos con un, sacamos un peso de dolor, ¿verdad?
3: Sí.
4: Que por lo menos 3 están condenados ya, ¿verdad?
3: Sí.
4: Aunque faltan más, ¿verdad?
3: Sí.
4: Esperamos que pronto se le pueda agarrar. Hace poco le agarraron a otro, ¿verdad? Y ojalá la justicia pronto pueda también, después de 5 años, ¿verdad? Ahora va a ser 5 años el 9 de octubre.
3: Sí.
4: Y después de 5 años prácticamente son condenados.
3: Te noto. Esperamos. Te noto, Ronald, porque te suelo escuchar, sé cómo es cuando hablas con las diferentes entrevistas. Te noto un poco tocado. Es como que revivís todo, ¿verdad?
4: Y sí, esa es la rutina diaria, ¿verdad?
3: Sí.
4: Ya no, nunca va a ser igual y bueno, por un lado, estoy contento con esto, ¿verdad? Porque la vez pasada apenas 15 años le dieron al asesino de mi hermano, ¿verdad?
3: Sí.
4: A este alemán, ¿verdad?
3: Sí.
4: Apenas 15 años, ¿verdad?
3: Sí.
4: Algo confeso, algo del arma y todo.
3: Sí.
4: Le dieron apenas 15 años, que sabemos que en 2 años más va a salir, ¿verdad?
3: Sí, sí, sí. Y por y de ahí, tu hija ligaron 30, por lo menos, que es lo máximo que se da acá en el Paraguay.
4: Y sí, 30 y bueno, nos da un poco de alivio y ojalá se pueda hacer con los que están sueltos y los que fueron aprehendidos hace poco, ¿verdad?
3: Mm.
4: Se puede hacer lo mismo, ¿verdad?
3: Ahora, Ronald, lo triste nomás es de estos casos que estas personas difícilmente confiesen o ayuden a llegar a los que ordenaron estas cosas.
4: Pero se sabe de qué grupo eran, ¿verdad? A quiénes respondían y bueno.
3: ¿Vos decís que tiene que ver con la política, Ronald?
4: No, política.
3: El ¿o negocio?
4: No, ¿verdad? Él es mi hija, no. Él es mi hija y sus compañeras estaban en el lugar errado con la persona errada.
3: Mm.
4: Y el muchacho creo que lo que tenía problemas con ellos.
3: Mm.
4: Y de por ahí, ¿verdad?
3: Entiendo, Ronald. Yo no es que quiero hacerte suponer cosas que no son, simplemente te pregunto. Sí. Y Ronald,
4: ¿el de
3: tu hermano?
4: Sí, ¿verdad? El de mi hermano sí fue un crimen narcopolítico, ¿verdad? Eso sí, pues.
3: Te puedo hacer una pregunta, pero yo desconozco, ¿eh? Yo desconozco el mundo de ustedes, Ronald, ¿ok?
4: Sí.
3: ¿Viste que ya falleció Lalo?
4: Sí.
3: ¿Él estaba vinculado?
4: Sí, no sé. Es difícil hablar, sí, porque el día de mañana se pueden.
3: Claro.
4: ¿Verdad? Pero creo que no se abrió ninguna carpeta para ese. Para ni se investigó, ¿verdad?
3: Sí.
4: Apenas a la persona que la agarraron le condenaron hace poco apenas 15 años, ¿verdad?
3: Sí.
4: Entonces ellos no abrieron una carpeta ni hipótesis de
3: que vaya por ahí.
4: Pero digamos nuestras investigaciones paralelas así muchas cosas coinciden. Y va por ahí, ¿verdad?
3: Mm, claro, porque allá pues se suele dar lucha de clanes y si vos estás, si ellos te identifican como actor político que les perjudica, entonces pagás las consecuencias. Y tú, en el caso de tu familia, ¿verdad? Que fue perseguida tu familia, vos estás vivo por decirte así, pero que muchos le trataron de matar a tu hermano hasta que finalmente lo hicieron y así, ¿entendés?
4: Sí, mis dos hermanos, mi hermano Robert recibió un atentado, en varias otras oportunidades también se salvó. Después se murió en una circunstancia no aclarada también, ¿verdad?
3: Mm.
4: Y después le mataron a José Carlos, ¿verdad?
3: Sí.
4: Y Y como te digo, hay muchas cosas en una investigación paralela que tenemos, muchas cosas coinciden de que es un crimen narcopolítico, ¿verdad?
3: Claro, tiene toda esa pinta, porque era deshacerse de la influencia política de ustedes. Ese era el objetivo, sacarlos de todas partes, vivos o muertos, y la evidencia muestra que así es, ¿verdad? Esa vez que escapó tu hermano Robert de ese grande atentado que le hicieron, creo que murieron dos custodios ahí, no me acuerdo bien. Me acuerdo que yo conversé largo con él acá en la recepción de Telefuturo, me acuerdo que él vino, estuvimos ahí charlando con él, su esposa y toda la familia, estuvieron por acá unos días, me acuerdo, y sí, muchas cosas me contó allí sobre esa vivencia, ¿verdad? Y me acuerdo el terror de su esposa, me imagino que es el mismo terror de tu familia, muy grande es la presión de vivir así. Me acuerdo mi colega de ABC, que es el corresponsal allá, yo nunca me fui, siempre me invitó a ir a su casa a visitarle, pero me contaba que tiene todo blindado, su vidrio, no sé qué, las personas amenazadas viven así, o sea, es muy terrible. Y vos tenés que seguir adelante, Ronald, pese a todo.
4: Y en eso estamos, ¿verdad? Yo creo que soy una persona cristiana, una persona que me mantengo con eso y mi familia, y bueno, tengo que seguir, ¿verdad? Hoy día ya estoy solo prácticamente en la familia y tengo que seguir, ¿verdad? Y bueno, con esto se hizo justicia una parte, ¿verdad? Ojalá puedan ser condenados todos. Uh-huh. y así darnos esa paz.
3: Sí, señor.
4: Ya no le traemos de vuelta a las chicas, ¿verdad?
3: Simplemente para ponerle contexto a esto, porque tiene razón acá un oyente en el WhatsApp me pide. ¿Fue condenado uno o fueron condenados tres?
4: Tres condenados.
3: Los tres fueron partícipes materiales, o sea, estuvieron en el lugar del crimen, ejecutaron el crimen.
4: Sí, así mismo. Las cámaras, los las ropas, las armas. Y sí, estos tres, más uno que le mataron una semana después, y hay uno que le agarraron la vez pasada, y otro, dos que están prófugos. Era, fue un están involucradas, según dicen, 10 personas aproximadamente. ¿No?
3: Que el objetivo era el muchacho que estaba ahí con ellos.
4: Sí. Así mismo.
3: Y tu hija también terminó muriendo. Fue a la salida de un local nocturno.
4: Sí.
3: Ronald, breve nomás. Sí. Recordanos el nombre de tu hija y cuántos años tenía al momento de su fallecimiento.
4: Y 21 años tenía. Cuarto año de medicina. Estaba estudiando medicina cuarto año y bueno, va a ser 5 años ahora el 9 de octubre.
3: Va a ser 5 años, sí. Y ya hubiese estado recibida probablemente haciendo su residencia médica a esta altura, si seguía con vida. ¿Era soltera, casada, tenía pareja?
4: Soltera era.
3: Soltera. Todavía no formó familia entonces.
4: No, no.
3: Bueno, te deseo lo mejor, Ronald. ¿Qué otra cosa puedo decirle al papá de una asesinada? Es tristísimo. Te mando un abrazo.
4: Gracias, Pablo.
2: A las órdenes también. Por ejemplo. Bueno, ahí está lo manifestado por el licenciado Ronald Cedeo ayer con Radio 1000. Pablo, no recuerdo en este momento, vamos a ir a recordar quién es el que está. Y bastante, o sea, putamente por eso quería escuchar, ¿verdad? Y fueron los que que pasaron la información ayer. Y ahí estuvieron entonces charlando en este con esta entrevista. Son exactamente 8 de la mañana, 10 minutos.
5: Participación: Nelly Justa Araujo, viuda de Peña, ña rubia, que en paz descanse. Acudió al llamado del Señor anoche a las 20 horas y 22 minutos. Sus hijos Noemí, Hugo, Marta, Mariel hijos políticos, nietos, bisnietos y demás deudos participan con profundo pesar tan irreparable pérdida e invitan a parientes y amigos al velatorio de sus restos mortales y al sepelio que se realizará hoy a las 17 horas en el cementerio central, local de velatorio, Salón Memorial Pax Primavera Ex Cine Brasil. Dios bendiga vuestra presencia. Nelly Justa Araujo, viuda de Peña, ña rubia, que en paz descanse.
2: Ocho de la mañana, 10 minutos, Ronald Ledesma, Móvil Francia Americana.
6: Gracias, compañero Julio Valenzuela. Estamos acá en el despacho del jefe de Prevención Ciudadana, el comisario principal Sergio Sosa, quien ya saluda a la audiencia. Comisario, para la audiencia de Radio Bambay, buen día.
7: Buenos días a vos, compañero en estudio, y a la audiencia en general. Un gusto de recibirlo y poder conversar con ustedes.
6: Hemos observado ayer desde el procedimiento realizado sobre Ruta Quinta, en donde usted estuvo acompañando un procedimiento con gente de automotores y también el Ministerio Público, tema de camiones, comisario. ¿Qué puedes comentarnos de este procedimiento?
7: Sí, ayer a la tarde nosotros recibimos un oficio del fiscal Santiago Martínez solicitando el acompañamiento policial para la realización de un allanamiento en el marco de una investigación que lleva precisamente el referido fiscal. La denuncia se ha presentado ante el Ministerio Público. No tengo mayores detalles de esta denuncia, pero sí ya el acompañamiento efectivo ayer en horas de la tarde, en donde se pudo localizar, por lo menos se pudo encontrar un camión de gran porte que, de acuerdo a la inspección física primaria del personal de automotores, aparentemente tener vestigio de ser adulterado su chasis. Además, existía en el lugar varios camiones de gran porte sin la carrocería y algunos sin documentos en el momento de la constitución fiscal policial, lo que motivó para el fiscal clausurar ese lugar momentáneamente hasta que presenten todos los documentos respectivos de aquellos vehículos que se encontraban al momento de la constitución.
6: ¿Hubo aprehendido o no?
7: No, aprehendido no hubo. El dueño de ese local sí colaboró bastante, dando algunas explicaciones, pero no pudiendo demostrar, ¿verdad?, los documentos de esos camiones que estaban en ese lugar. Yo hablé personalmente con el dueño y le solicité la ficha, ¿verdad?, de los vehículos, la ficha de inspección, de reparación, si es que era para una reparación que se llevó ahí. Él no tenía. Él dice que no se maneja de esa forma, que va el cliente, lleva, deja y pide lo que se le tiene que hacer, pero él no le identifica. Tampoco tiene una ficha en donde anota, ¿verdad?, quién lleva el vehículo, para qué servicio, cuántos días de reparación va a tener. O sea, hay una desprolijidad, por lo menos, en el manejo de la recepción de esos vehículos.
6: ¿Se presume que podrían ser camiones con algún problema de hurto hacia el vecino país?
7: Puede ser, al no contar con un documento respaldatorio, por lo menos, de quién llevó y para qué servicio ahí, sin tener la documentación. De hecho, que la documentación original no lo va a tener, ¿verdad?, el mecánico, pero por lo menos tendría que tener una ficha en donde se haga constar el tiempo que durará el trabajo, quién llevó, para qué, una descripción prácticamente de la persona o de las personas que han llevado ahí este vehículo.
6: ¿De momento clausurado entonces?
7: De momento sí, ayer el fiscal dispuso, porque tenía una orden judicial, ¿verdad?, para la clausura momentánea y la custodia policial. Ayer se estaba custodiando desde el momento en que finalizó el procedimiento y ya quedó con custodia policial.
6: O sea que no puede salir ni entrar ningún camión ahora en ese lugar.
7: No, de hecho que está clausurado. El objetivo principal es asegurar esos vehículos ahí, si es que de repente tienen alguna denuncia de algún robo en nuestro vecino país, para que se pueda eso también. De ahí en más, seguramente que se va a generar la privación de libertad o el proceso penal. Eso ya estoy hablando de un proceso a futuro.
8: Ahora, yendo a otro tema, comisario, sabiendo que se han registrado varios hechos humildes aquí en nuestra ciudad, por ejemplo, asaltos en farmacias, supuestamente vos enmascarados entraron en el hospital regional, robo de motocicletas, ¿qué estrategia se puede usar o se puede tener o se puede hacer para que se pueda frenar la vida delincuencial, digamos así, de estas personas, comisario?
7: Bueno, hemos tenido un aumento significativo este fin de semana, especialmente varios meses estábamos descansando de esta situación. Estuve en conversación también con el anterior jefe de la penitenciaría, que me manifestaba que estaban saliendo bastantes personas, especialmente jóvenes de la penitenciaría, quienes habían ingresado justamente por situaciones similares. Hoy en día estamos tratando de redoblar el esfuerzo del personal policial para poder combatir este flagelo. Estamos resguardando más las farmacias y los locales comerciales, tanto como supermercados, por ejemplo, para que esto se pueda evitar. Y además de eso, el control de personas y vehículos que se va a estar ya prácticamente las 24 horas realizando en las calles. No se va a realizar ningún control de manera estático. Vamos a estar 10, 20 minutos en un lugar, ya nos movemos, vamos a tratar de esto disminuir otra vez como lo teníamos hasta semanas atrás. Sí, reconocemos de los hechos que ha ocurrido, no lo podemos negar eso, pero sí estamos redoblando el esfuerzo para poder evitar
8: controles aleatorios.
7: Controles aleatorios, además, ayer tuvimos una reunión con la gente de investigaciones para que ellos puedan seguir las pistas de estos hechos, para que puedan aclarar. Tenemos importantes datos, pero lo importante sería privarle de su libertad a esta persona.
8: Inclusive aumentaron los sicariatos, inclusive, ¿no?
7: El sicariato ocurrió en la semana pasada, luego de varios tiempos atrás, ¿verdad? Sí. Sí, es cuestión de seguir las pistas. En este caso se tuvo un video, ¿verdad?, que en donde se le observa al presunto responsable, y eso lleva su tiempo. Hay que buscar cámaras, informaciones de fuente humana, y por eso justamente la gente de investigaciones está abocando a eso. Ayer estuvimos reunidos también tanto la gente de investigaciones como mi persona con el dueño de esta farmacia aquí en el centro, que fue víctima de hecho punible, y justamente llegamos a coincidir en aumentar el refuerzo policial.
8: Y otra cosa, comisario, que ojalá que no vengan a enregistrarse aquí por los mal llamados piratas del asfalto, que ya son varios robos también que se han registrado, ¿verdad?, en las donde empresas contenedores, digamos así, empresas de transporte, que fueron visitados por los malvivientes, comisario.
7: Y nosotros siempre nos ofrecemos para las empresas que manejan logística, para la recepción de las mercaderías, para que podamos nosotros también custodiar eso. Y si es que van a distribuir, de igual forma nosotros vamos a acompañar esa distribución y de esta forma asegurar que la logística llegue a su lugar de destino y puedan ser vendidas, ¿verdad?, como corresponde. Es justamente lo que estuvimos hablando con el dueño de la farmacia donde ocurrió el hecho, esa situación. Además de eso, tenemos que tener en cuenta que se nos están enviando muchísima gente de otros departamentos aquí en la penitenciaría. Luego salen en libertad y no tienen dónde irse, entonces están permaneciendo aquí en la ciudad. Prácticamente estamos recibiendo a personas que han cometido hechos punibles de otros departamentos, como por ejemplo de Asunción, de Misiones, que vinieron acá, se está cargando aquí la penitenciaría. Luego salen y no tienen a dónde irse.
8: Ahora, ¿no hay una comunicación directa, digamos así, entre la Policía Nacional y los representantes del Ministerio de la, en este caso, de la Cárcel Regional, para que se pueda, una vez que salgan en libertad de estas personas, se le envíe nuevamente a su ciudad, comisario?
7: No tenemos nosotros esa conversación para poder prácticamente enviarlo de vuelta, ¿verdad?, a su lugar. Eso lleva un costo económico también. Pero sí tenemos comunicación constante cuando, por lo menos nos avisan cuando están saliendo gente de otro departamento y que no tienen dónde ir, están permaneciendo por acá. Hemos encontrado gente en la terminal de ómnibus, hemos encontrado gente también en la plaza, y hace un tiempo atrás era que falleció una persona ya en este lugar que se le conoce como Vacapipunta, no sé qué se le dice. Y esa era de Asunción. Era un adicto que cumplía penas aquí en Pedro Juan. Salió, no pudo irse más, y hasta que falleció acá. El hecho anterior también, esta persona que intentó fugarse de la cárcel, que cayó del techo, este de Asunción también. Entonces, estamos albergando prácticamente a gente con procesos judiciales y algunos ya condenados de otro departamento.
8: Ojalá que se me haga parar el carro a estos delincuentes, comisario, para que no continúe más con estos hechos, ¿verdad? Que ojalá y que no llegamos también a una víctima fatal, digamos, en este caso, comisario.
7: Ojalá que sí sea, estamos trabajando, estamos procurando para que no vuelva a ocurrir. También aprovecho la ocasión porque es muy escuchada esta emisora, ¿verdad? En que la gente nos dé el aviso correspondiente, que comunique cualquier persona que esté rondando por su barrio, comunique lo más rápido posible a su policía, para que nosotros también podamos acudir rápidamente.
8: Principalmente los inquilinatos, ¿verdad? Los vecinos deberían también de apoyarnos y ayudar un poco a la Policía Nacional para que se hagan los controles, principalmente en esos locales.
7: Y nosotros nos ofrecemos, por ejemplo, a las personas que van a estar alquilando algún lugar, para que acudan a la comisaría y por lo menos con su cédula de identidad averigüemos si tiene o no antecedentes, ¿verdad? O pueda ser bien localizada esa persona que va.

0: Sí, ¿qué tal, comisario? Bueno, estoy escuchando atentamente, ¿verdad? Sus expresiones y así como dice usted, preocupado, y yo sé, y usted en su desde su lugar también, que va a mover, ya movió, ya tuvo reuniones con sus alternos, de ver también las posibilidades de poder contrarrestar, justamente hablábamos de eso la semana pasada, comisario, la semana antepasada, y de procurar contrarrestar esto con las jurisdiccionales, comisario.
1: Y es nuestra obligación, principalmente nuestra obligación de dejar atrás estos hechos que ha ocurrido, esclarecer y que no vuelva a ocurrir. Preocupados, sí, ciertamente. Ayer estuvimos nosotros conversando, anoche estuvimos reforzando ya los lugares comerciales que estén abiertos hasta altas horas de la noche, por ejemplo, las farmacias, que cierran algunos a las 22, a las 23, y estábamos cubriendo de manera física. Y también con los móviles de las diferentes comisarías jurisdiccionales. Anoche a las 10:30 de la noche estuve dando recomendaciones por radio para que se cubra y se esté realizando el patrullaje correspondiente. También hemos solicitado al jefe de la primera para que me aumente ahí en el hospital el resguardo. O sea, hay muchísimos lugares donde nosotros tenemos que estar presentes, pero de manera efectiva.
0: Ya con relación a lo del hospital, ya el comisario Román ya le pasó un informe, ya fue a mirar la cámara, comisario.
1: Nosotros ya tenemos las imágenes, no es una imagen nítida para poder reconocer el rostro de la persona. Hay averiguaciones que estamos realizando con los internados, por ejemplo, si hay alguna persona que tiene alguna orden de captura. Lo que pasa es que se vuelve un tanto difícil nomás para acceder a informaciones rápidas así de esos lugares. Pero sí, el video ya tenemos. Ya hemos comunicado también a la gente del Ministerio Público.
0: Ocurrió el hecho entonces, comisario.
1: Entró una persona ahí desconocida, por lo menos que no tenía seguramente pariente internado ahí. No sabemos el objetivo, la razón, pero sí no se visualice, por lo menos en el video, que esta persona tenga o esté portando algún tipo de arma. Pero eso no significa que no haya tenido.
0: No, y justamente porque había personas ahí que vieron supuestamente, ¿verdad? Pero entonces ya se tiene la cámara, ya se va a hacer el seguimiento. Ahora,
1: Sí, señor.
0: comisario, con relación a este transportista, ¿verdad? ¿Qué informe le pasó a la gente de investigaciones con relación al mismo?
1: Bueno, yo me quiero reservar esas informaciones que estamos recibiendo. Se están recolectando varias informaciones que mientras no se pueda dar exactitud de la información, es muy imprudente de nuestra parte estar divulgando, ¿verdad? Se maneja ciertas situaciones y ojalá que podamos nosotros esclarecer ese hecho y ahí ya decir con exactitud que es lo que nosotros recibíamos y en base a eso, ¿verdad?, se hizo el trabajo. Lo que todos conocemos, y ustedes también me imagino, ¿verdad?, que se divulgó es por lo menos la fotografía con casco de la persona que había cometido el hecho. En la motocicleta, ahora se está siguiendo esos pasos porque a cada casa que tiene, por ejemplo, un circuito de seguridad, le pedimos, y hay mucha gente que se niega, entonces nosotros tenemos que informar eso a la fiscalía y a través de un oficio fiscal recolectar esa información. No es fácil, no es pronto, pero sí se está trabajando.
0: Ya, bueno, entiendo entonces perfectamente. Bueno, entonces vamos a ver, ¿verdad? La estrategia de contrarrestar, porque ahora que está de moda, esto de recién escuché lo de la transportadora también, eso también, ¿verdad? Pero de eso ya es más a nivel local, porque la gente miran allá hacia el este, hacia Ciudad del Este, más lo que sale, ¿verdad? Acá llegando creo que ya no, pero sí va a ser a nivel local una preocupación. Pero este tema de las farmacias, algo que entró y ese va a ser un punto importante, comisario.
1: Y justamente estuve diciendo anteriormente, ¿verdad? Nosotros nos ofrecemos a la empresa logística para que cuando tengan que recepcionar esos tipos de mercadería, le podamos cubrir nosotros en la calle, en la entrada, no precisamente adentro como personal de guardia privada. La calle le corresponde cubrir a la policía. Entonces, yo a través de tu medio también agradezco. Y le estoy enviando un mensaje a aquellas personas que tienen ese rubro, que se acerquen a nosotros para que podamos cubrirle. Y si se tiene que distribuir dentro de la ciudad, vamos a hacer el acompañamiento. ¿Cuál es el inconveniente? Nosotros no tenemos inconveniente para acompañar y asegurar de esa forma que llegue a destino. Y si hay que cubrir también durante el

0: incendio, la venta, vamos a cubrir la calle, tiene que ser cubierta por la policía. De eso no quiero que nadie dude y que se acerque a nosotros, a mi persona, para que podamos coordinar esos trabajos. Si finalmente lo que queremos es de que realmente haya una movilidad económica y también que la seguridad esté en la calle.
1: Sí, y hablando de seguridad en la calle, tras la visita del comisario general Juan Aguayo, hoy en día con esta nueva denominatoria del Grupo GEO, ¿también van a hacer ese trabajo en la vía pública, comisario, o sea que en la ciudad?
0: Y justamente eso es lo que estamos queriendo ofrecerle a la gente, el acompañamiento de GEO, por ejemplo, que son personas preparadas, personal táctico, también tenemos la motorizada. Y la visita de la semana pasada del comisario general Agüero sí motivó bastante, ¿verdad? Porque hay un compromiso institucional. En cuanto tengamos posibilidad, vamos a estar trayendo más equipamiento aquí al departamento de Amambay. Hoy en día, por ejemplo, tenemos cobertura en diferentes puntos. El Banco Nacional de Fomento de Capitán Bao está siendo cubierto por GEO, con armas largas. La municipalidad, el Poder Judicial, Ministerio Público, están totalmente cubiertos. O sea, tenemos una distribución a nivel departamental, pero por supuesto, pero cuando es el centro, la capital, y aquí estamos más concentrados.
1: Totalmente. Bueno, comisario, por último, hoy trabajo cancha.
0: Ya se tiene totalmente planificado eso. A las 3 de la tarde la convocatoria para todo el personal que vamos a cubrir. Si bien un día entre semana no se estima que va a haber mucha gente, pero igual la policía tiene que dar esta cobertura correspondiente. Y por supuesto, ojalá que el 2 de mayo permanezca en la punta. A pesar de que soy cerrita, yo quiero que el 2 de mayo permanezca en la punta.
1: No, vamos a recuperar lo del domingo, vamos a recuperarlo con el 2 de mayo. Gracias, comisario, gracias.
0: Gracias a ustedes por la comunicación de siempre.
1: Ahí está el comisario Sergio Sosa hablando con nosotros, entonces, ahí sobre estos puntos. Y bueno, vamos a ver, vamos a ir un poco ampliando todos estos casos también aquí en De Frente a la Mañana. Vamos al audio. ¿Y qué nos dice don César Espino? Pero mientras, bueno, me voy acá.
2: Discúlpame, Julio, mi impertinencia. Hoy quiero saludar a todos aquellos, mi ñandera pisa paraguayo, o mochichía peñan el programa. Dulce, en el dulce idioma guaraní, a todo gratitud por ensalzar lo nuestro. Y vamos a recordar a don Ramón Ledesma, está yo luchaco el año de guaraní, don Marianito Pessoa, como es don el que en este momento está con problemas de salud, don Floriano Coronel, que está medio mochichilañan de dulce idioma guaraní. A él que tu guaraní, te ven donde voy a ir, pero si ya que no me lo niego la castellana, ni espada, y no, guaraní, te ven de la queja. Y salud para él, fuerza para su familia, y que mejore pronto. Muchas gracias a todos los que ensalzan nuestro dulce idioma guaraní. Gracias.
1: Ahí está, vamos a enseñar a escuchar todos los mensajes. Doctor Lisandro Rivero, ¿qué tal? ¿Cómo estás? Buen día, doctor.
3: Buen día, Julio. Buen día a todos los amigos de Radio Amambay, a todos nuestros compueblanos del departamento, Pedro Juan Bellavista, Capitán Bao. Es un placer estar otra vez con ustedes hoy informando que seguimos acá con nuestra lucha, seguimos tratando de presionar al gobierno para que las condiciones sanitarias de nuestro país mejoren.
1: Bueno, siguen las movilizaciones, ya también supuestamente, ¿verdad? Esto ya se llegó también ayer a la huelga. Vamos a decir, ya pasando del 28, esta manifestación ya se convirtió en una huelga.
3: Ayer hubo una gran movilización nunca vista en el Paraguay de todos los profesionales médicos. Más de 3.000 profesionales de blanco estuvieron marchando en Asunción y se hizo una asamblea se trató de hacer una reunión con el ministro de Economía y con la ministra de Salud y aparentemente no salió nada positivo. Entonces, en el momento de las la presidenta del SINAMED, la doctora Rosana González, hizo una reunión, un meeting ahí entre todos y se votó que la huelga va a ser indefinida. En el sentido de que mañana habrá una nueva reunión tripartita, aparentemente, ¿verdad? Y entonces, dependiendo de lo que se decida, de las propuestas del gobierno, el día de mañana, entonces, la huelga sería indefinida.
1: Bueno, a partir de entonces ya indefinida. Ahora es ayer, ¿cómo lo vieron ustedes acá? ¿Qué informaciones recibieron del sindicato? Supuestamente la ministra quiso ceder pero solamente con 5 representantes, cosa que no aceptó el resto. ¿Cómo vieron ustedes esto y qué informaciones recibieron, doctor?
3: Y esa es la información, Julio, o sea que el sindicato oficialmente avisa que no hay nada de acuerdo, ¿verdad? Después hay muchas coyunturas, muchos comentarios ahí que llegan también de forma extraoficial, ¿verdad? Y nosotros solamente podemos decir que no hubo ningún acuerdo, ¿verdad? Se trató de hacer la reunión, pero aparentemente no dio nada.
1: Sí, eso es totalmente de acuerdo. Ahora, es acá, vamos a ser sincero, te voy a preguntar directamente, ¿verdad? ¿Hay presión para que ustedes levanten la huelga acá en Perú, Juan?
3: Bueno, presión, podemos decir que sí hay, ¿verdad? O sea que siempre hay los comentarios, o sea que a mí personalmente no me consta, o sea que a mí nadie me hizo ninguna amenaza ni nada, pero están circulando comentarios que algunos compañeros, ¿verdad?, llegaron mensajes, que algunos familiares recibieron mensajes, ¿verdad?, desde Asunción para que no se muevan tanto, ¿verdad?, que se queden tranquilos nomás porque su contrato estaría, por así decir, por un hilo. Pero como le dije ayer a tus compañeros, ¿verdad?, eso va a suceder nomás luego. Eso es algo que se esperaba y nosotros estamos tomando esto con mucho valor, mucha valentía, mucho coraje, y yo le insto y le aliento a mis compañeros, ¿verdad?, principalmente a los contratados, que siempre son los que más tienen miedo de perder su trabajo, ¿verdad?, que seamos fuertes, vamos a aguantar todo lo que podamos, y así como dijo la doctora Rosana también, si le tocan a uno, le tocan a todos. Entonces ahí nosotros de alguna forma nos vamos a manifestar otra vez si es que hay algún tipo de por así decir, de perjuicio para alguno de nuestros compañeros.
1: Justamente a eso me iba a mi consulta, quería consultarte, vos sos una de las cabezas, por decirte cabeza en el buen sentido acá. Entonces, eso es lo que estábamos pensando, ¿verdad? Entonces, si había alguna presión, algún temor, pero acá están bastante unidos aparentemente.
3: Sí, Julio, gracias a Dios estamos unidos, todos los que están pudiendo, como dijimos desde un principio, las guardias, los servicios esenciales, están, todos los compañeros están en sus guardias, todos los compañeros están en la urgencia, están atendiendo en pediatría los casos urgentes, los internados, no paró el hospital. La parte ambulatoria, los servicios esenciales, todos los que pueden están viniendo, nos estamos turnando, porque como les dije también en la prensa ayer, muchos de nosotros tenemos compromisos también con IPS. IPS también es nuestra responsabilidad, entonces en el horario de IPS nosotros no podemos salir de IPS y venir a estar acá. Entonces cada uno nos vamos turnando y la carpa nunca está vacía, por lo menos 30, 50 personas siempre están en la carpa.
1: Sí, y eso se está viendo, ¿verdad? Se está viendo. Ahora, ¿qué podemos decir de la marcha que tuvieron ayer, doctor?
3: La marcha en Asunción, ¿no me decís,
1: acá,
3: Julio?
1: Acá también.
3: Bueno, ayer hicimos dos marchas y hoy están programadas otra vez dos marchas a las 10:30 y a las 16:30. Muy positivo. Pasamos, no hicimos un trayecto muy largo porque la intención también, como les dije, desde un principio, nosotros queremos ser respetuosos, queremos ser ordenados, y entonces hicimos un pequeño trayecto, ¿verdad?, desde el hospital hasta hasta la laguna y bordeamos el estadio municipal y después volvimos de nuevo por General Burgués. Y vimos que la gente, ¿verdad?, nos aplaudía el movimiento, decía, estamos con ustedes, queremos que mejore el servicio sanitario, fuerza doctores. Entonces escuchamos y eso es muy gratificante, muy gratificante.
1: Y ayer lo que estábamos hablando ayer, esto se ve a nivel nacional también con las manifestaciones. Ayer estuve viendo justamente estábamos mostrando, estaban diciendo, allá haciendo escenografía, esas cosas, y es una realidad, ¿verdad? Es una realidad que ustedes viven todo el día.
3: Así mismo, la realidad del pueblo paraguayo es esa, Julio. ¿Alguien acá puede llamar y decir, sabes qué? Mi familiar se fue y siempre se le da todos los medicamentos. No hay eso. Siempre hay falta de medicamentos, siempre hay falta de insumos, ¿verdad? Nuestras condiciones acá en el hospital mismo, por más que nuestros directores, ¿verdad? Nuestros jóvenes directores intentan hacer de todo lo posible. Nuestro hospital está sobrepoblado, está en condiciones, así que podemos decir que no son las condiciones óptimas. Para nosotros necesitamos que estas condiciones sanitarias mejoren, entonces todo el mundo se da cuenta de eso. Y el gobierno y nuestros congresistas, ¿verdad? Poder legislativo, poder ejecutivo, tienen que ser bastante conscientes de que a partir de ahora y por siempre, ¿verdad? Tiene que ser una política de Estado de que salud y educación tienen que ser prioridad. Por eso yo agarré el micrófono ayer en la caminata y estaba llamando también a nuestros compañeros, a los queridos docentes. Los queridos docentes que también son una clase vilipendiada, por así decir, porque siempre fueron ninguneados, son la base también de lo que es el desarrollo de un país. La educación y la salud son base de un pueblo que es exitoso. Si nosotros tenemos un país culto, un país educado y un país saludable, ¿verdad? Que tiene una salud con calidez, que tenga todo, ¿verdad? Que se le brinde todo. Es un país que va a crecer sí o sí. No hay otra cosa que decir. Entonces pedimos siempre el apoyo de todos nuestros compañeros, tanto médicos como los docentes, toda la población en general, que apoye esta causa, ¿verdad? Pues los docentes también se dan cuenta, ¿sabes? Que sus alumnitos enfermos, sus alumnitos que no se van a las clases, ¿por qué? Porque están enfermos, se van al puesto de salud, no hay medicamento, ¿verdad? Nosotros somos bien conscientes de eso, todos son conscientes de eso.
1: Bueno, ahí está, entonces, espectacular. Entonces, ahora decime, yo estoy viendo acá en Asunción, ¿cómo va a ser hoy? ¿Van a seguir también todo esto? ¿Van a procurar reunirse hoy con la gente de Economía y los parlamentarios? ¿Acá cuál es el cronograma a seguir, Lisandro?
3: El cronograma es, estamos en las carpas, vamos a estar todo el día de nuevo haciendo nuestros horarios. Y a las 10:30 ahí va a haber la caminata, nuevamente, una pequeña caminata. Y a las 16:30 otra vez. Y estamos acá a disposición de todas las prensas, de todos los que quieran venir a quitar algún tipo de duda. Te cuento que hay varias personas vinieron hoy de Compueblanos, ¿verdad? Vinieron y nos abrazaron, nos dijeron, ¿sabes qué fuerza? Entonces, acá nosotros estamos. Y nuevamente te digo, Julio, y le digo a la población en general, le pedimos disculpas por no poder atender esta semana, pero esto es necesario.
1: Y sí, es sinceramente hablando, porque ahí uno está viendo hoy en día la necesidad justamente que se tiene. Acá me pregunta un mensaje, dice, yo soy es médico, también quiero unirme, ¿cómo puedo hacer? Y si puede reiterar qué hora es la caminata, yo estoy escuchando en Capitán Bado, dice, espectacular.
3: La caminata va a ser a las 10:30 y también a las 16:30. Vamos a salir otra vez. Todos los médicos agremiados al SINAMED o no agremiados pueden adherirse a la huelga, ¿verdad? Nosotros hicimos todo de forma legal, se hizo un comité de huelga, se avisó al Ministerio de Trabajo, se avisó al Ministerio de Salud. Entonces, todos los médicos que quieran unirse, ¿verdad? Los que no tienen un vínculo así de guardia, de algo imprescindible, ¿verdad? Urgencia y eso, ¿verdad? Les esperamos acá para que puedan estar con nosotros o en sus respectivas ciudades, ¿verdad? En Bellavista, ¿verdad? En Capitán Bao. Y las puertas están abiertas para todos los compañeros.
1: Bueno, ahí está entonces la respuesta para los amigos de Capitán Vado que nos han enviado mensaje. Bueno, a las 10:30, todos los días vamos a estar con ustedes también y vamos a estar acompañando. Cualquier cosa, estamos a las horas por acá, Lisandro.
3: Muchas gracias, Julio. Muchas gracias a vos y a los directivos de la radio que siempre están con la causa ciudadana, ¿verdad? Entonces, le esperamos a las 10:30 y nuevamente decirle al pueblo amambayense, ¿verdad?, que esta es una lucha de todos y que si Dios quiere y el Señor va a querer, vamos a conseguir buenos resultados.
1: Correcto, gracias, doctor
3: gracias,
1: Lisandro Riveros, día 2 de la huelga nacional de médicos. Ante la falta de respuestas concretas, las informaciones falsas y distorsionadas de parte de la ministra de Salud y los intentos de amedrentamiento por parte de algunos directores, nuestra respuesta debe ser una sola: más unidad, más firmeza y más resistencia que nunca. Más unidos, firmes y movilizados que nunca, dice. No nos dividirán. Reajuste salarial ya, mejores condiciones de trabajo, más insumos y medicamentos. Vivan, vivan los médicos patriotas del Paraguay, dice también este afiche que tenemos acá. Bueno, vamos a marcar, señor, vamos a tomar, vamos a nuestro primer corte aquí en De Frente a la Mañana.

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2: Participación: Nelly Justa Araujo, viuda de Peña, Ña Rubia, que en paz descanse. Acudió al llamado del Señor anoche a las 20 horas y 22 minutos. Sus hijos Noemí, Hugo, Marta, Mariel, hijos políticos, nietos, bisnietos y demás deudos participan con profundo pesar tan irreparable pérdida e invitan a parientes y amigos al velatorio de sus restos mortales y al sepelio que se realizará hoy a las 17 horas en el cementerio central, local de velatorio, Salón Memorial Pax Primavera, Excine Brasil. Dios bendiga vuestra presencia. Nelly Justa Araujo, viuda de Peña, Ña Rubia, que en paz descanse.
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0: de la mañana, 8 minutos. Nosotros seguimos aquí en De Frente a la Mañana a través de la 530 Radio Ambaila 102.1 FM Radio Ciudad. Hoy en nuestro espacio, porque quiero ser concejalo y no visitar a la licenciada, nos va a visitar a la licenciada Carolina Juni, ¿verdad? Y a los que quieran participar con nosotros, lógicamente, quiero que los oyentes participen, los oyentes nos llamen, los oyentes pregunten también, entonces, y lo pueden hacer a partir de las 9:30 vamos a estar con ella. Vamos, está con nosotros el comisario Pedro Román. ¿Qué tal, comisario? ¿Cómo estamos? Buen día para la audiencia de Radio Ambay.
1: Buenos días para usted y la amable audiencia.
0: ¿Qué podemos comentar por la audiencia con relación a esta supuesta persona que han ingresado con arma en el hospital regional?
1: Bueno, se hizo las averiguaciones, el seguimiento correspondientes y se pudo obtener algunas imágenes que a simple vista no se observa esta persona con arma. Sí que en actitud sospechosa se asomaron hasta el bloque sector internado ahí en la puerta y uno de ellos intentó entrar hasta la puerta en sí, se abrió, observó, esta persona tenía tapaboca, una con campera marrón y el otro era campera negro, uno con gorra y el otro con kepis. Y tenemos la característica, ya habíamos facilitado también a los personales técnicos para que puedan descifrar y seguir trabajando, tratar de identificar. Y también no descartamos que estas personas se querían aprovechar de esta gente que estaba ahí internado de llevar sus pertenencias, realizar algún tipo de hecho de hurto, porque en algunas ocasiones tenemos esa denuncia también ahí. También apuntamos a ese lado, digamos, como así tratar de investigar bien, identificarlo, y si de por ahí tiene familiar internado, entonces para esclarecer esta situación. Estamos en eso trabajo.
0: Ya, entonces no tenían arma a la mano, comisario.
1: A simple vista no se observa, pero sí muy sospechosa, como manifestaron la licenciada. Estas dos personas sí se asomaron hasta el lugar indicada por esta licenciada que estaba trabajando en ese horario, como así también justo coincide con ese horario el personal que estaba recorriendo también estaba en ese sector, y aparentemente estas dos personas también le estaban controlando a ese personal que estaba cubriendo el sector urgencia, pero ese horario él cruzó, pasó directamente hacia el sector pediatría, que tenemos también un personal apostado en ese lugar, y estamos haciendo las averiguaciones pertinentes de por ahí si esta persona, vamos a recabar más datos de otro ángulo, de por ahí si ahí alguna persona lo identifica, si tiene realmente familiares ahí internados o no. Pero esa es la primera información que le puedo brindar.
0: Ya. Bueno, entonces vamos a estar acompañados también para la seguridad, ¿verdad? Los que están ahí en ese momento, o sea que están los que están trabajando ahí también, comisario.
1: Sí, señor, efectivamente, pudimos dialogar con el doctor Ayala, él también así manifestó su apreciación, no, a simple vista no se observa en realidad, pero sí que estaban ambulando, controlando, como le dije, no descartamos que estaría pescando, o de por ahí, si tienen un familiar, entonces esta persona, si están escuchando tu emisora, llegará hasta ahí, donde está la administración, e identificarse a esa gente que sí efectivamente fueron, porque ya tenemos las imágenes.
0: Bueno, comenzaré otro punto. Infelizmente ayer esta persona, chico brasileño que sufrió el accidente falleció, se confirmó ayer la mañana.
1: También recibimos ese reporte, esta persona que fue víctima del accidente de tránsito ocurrió amaneciendo el día sábado a las 05:30 horas en la esquina de Supermercado Maxi, Mariscal López, esquina Julia Miranda Cueto, un ciudadano brasileño, estudiante de medicina, que fue víctima. Él se desplazaba a bordo de su motocicleta, la marca Kenton Bliss, color negro. Aparentemente, de acuerdo a la información que recibimos, él se iba sobre Julia Miranda Cueto hacia dirección de la línea. Aparentemente iba a cruzar la arteria Mariscal López, en donde esta camioneta transitaba por esa calle. hacia dirección a Cenor, y ahí se produjo este percance. A raíz del impacto, el conductor de la motocicleta fue lanzado aproximadamente unos 30 metros de la boca calle, y su motocicleta también, como así la camioneta quedó, la parte frontal totalmente abollada. Conductor de esa camioneta también recibió los primeros auxilios ahí por familiares y que estaban con él, y lo derivaron hasta el hospital San Lucas, en donde quedó también internado, pero posterior fue dado de alta. Y este señor, este joven brasileño, sí, primeramente fue derivado al hospital regional aquí de Pedro Juan, luego en el hospital regional de Punta Porá, y el día de ayer a las 8 horas recibimos la confirmación que falleció esta persona. Se puso a conocimiento de la fiscal de turno en tiempo y forma, se dio participación a los personales técnicos criminalísticos que están realizando los trabajos de rigor el día de ayer para tratar de obtener algunas imágenes del momento del hecho, como así también el trabajo de campo.
0: Ya. Comisario, ¿algo más que podemos decir de su jurisdicción?
1: Y seguimos trabajando. Le sugerimos a nuestra gente, si es que ve algún control policial, que se quede, que acceda a los controles, que facilite su identidad. Se le va a demorar un minutito y ya se le deja tránsito libre. Aquella persona que se olvida de sus documentaciones, no importa, igual tenemos sistema, podemos averiguar. No por eso tiene que eludir el control y llamar la atención, digamos, sobre esas situaciones.
0: Servicio cancha para el día de hoy, comisario.
1: Sí, señor, tenemos el plan de operaciones previsto. A partir de las 13 horas ya vamos a estar cubriendo por personal de la comisaría primera, como así también personal de apoyo, 15 horas, para brindar la seguridad necesaria a nuestra gente y que sea una fiesta deportiva.
0: Creo que tenemos un audio para usted, comisario, un ratito. Acá tenemos un audio para escuchar un ratito.
2: Buen día, buen día. Sí, estamos escuchando la inseguridad acá en Pedro Juan. Acá están en el barrio entre General Quienes, San Ramón y Fracción Aquiraban, y eso. De las 3 de la mañana nos da para dormir más de los adictos, y después esa gente que junta las titas. Hay unos cuantos jóvenes, 3, 4 jóvenes por ahí que juntan las titas. A ese grupo, ¿cómo podemos? No se puede. La policía nos puede también actuar como oficio, también revisarla. Ellos juntan baula la tita y entran en el patio anoche, luego están el vecino y van a entrar, y por culpa de los perros nomás no entraron.
0: Bueno, eso en crítica corruptiva, controlar un poco también a los latiteros, comisario.
1: Sí, señor, es cierto lo que dice, y la directiva policía que dijimos, sí, de igual forma se les tiene que solicitar las documentaciones, chequear a esta persona si efectivamente se dedica a eso, o tiene algún problema, o si no tiene alguna textura pendiente, y el monitoreo permanente, verificar, como dijo esta persona, si se dedica realmente a reciclar, o se dedica a hacer algún tipo, aprovechándose la situación para realizar un tipo de hecho de hurto.
0: Sí, tenemos más un tiempito. Oyente en línea, buen día.
3: Buen día, ¿cómo estás, Julito? Un saludo, comisario.
0: ¿Qué tal, Narcisa? ¿Cómo estamos? Buen día.
3: Y muy bien, pero Juanino siempre viene de Panamá, gracias a Dios, ¿verdad? Una consulta para el comisario rápidamente para no quitar su tiempo. No sé si es su jurisdicción, porque ellos no suelen decir nada, esa es jurisdicción, suele decir ellos, y hay todavía gente que dice todavía eso, ¿verdad? Y yo, por ejemplo, acá mi tema, no puedo llegar a mi casa. Claro, puedo llegar, ¿verdad? Pero a Guajón, la Chiroave, a Yoshio Cámara, gente por agua, pues la vereda es público, ¿verdad? Yo sé eso, ¿verdad? Pero onda, tengo gente normal, me han dicho Aguaya. Entonces, de eso yo me suelo quejar siempre. Y no sé, como te digo, ¿a quién le toca eso? ¿Verdad?
0: Pero yo grande, sé
3: que hay esa parte, ¿verdad? Y muchos, son muchos, ¿no? Es solo una persona, ¿verdad? Primero hay aspectos mal. Ya que si se bañamos en Aguaja o Peija, cura un deja con criatura, es medio difícil, ¿verdad?
0: Pero me dice, me hablan de dirección y que te van a seguir con a comisario de jurisdicción, ¿verdad?
3: Bernardino Caballero, Alberti, Loma Valentina.
0: Bernardino Caballero, Alberti, Loma Valentina. ¿Para de jurisdicción a comisario?
1: Sí, señor, cercanía del estadio, sí, sí, sí. Ahí sí.
3: Se va a morir de comisaría, dejando más, habiendo hoy la. Ese llamado, pues, así, se llama, dos jota más un calle. Yo entiendo que usted tiene mucha tarea, ¿verdad? Muchas cosas, ¿verdad? Pero se llama ñaya y Pepe, ahí atentas a todo, uy. Muchas veces. No sé si es ahora en tu área ahora o en otra administración, ¿verdad? Eso también pasa, ¿verdad? Que suele cambiar los jefes, ¿verdad?
0: La comisaría que tú ya, amigo, coño,
1: Es
0: creía.
1: cuestión administrativa, como la señora dijo, que no, es mi jurisdicción, es mi jurisdicción. Eso es, la Policía Nacional no tiene jurisdicción. Cuando se requiere, cuando se le necesita, tiene que estar presente. Y voy a tener en cuenta la dirección que mencionó la señora, sin problema, para estar acudiendo, verificar, chequear a la persona que, como ella manifestó, que estaba en actitud sospechosa ahí, obstaculizando su entrada, sin problema. A la hora que ella indique, usted le puede proporcionar, o yo mismo le doy al aire mi número, 0981-128-930. Directamente me pueden llamar.
0: 0981
1: 128-930.
0: 930. Belleza, en Dumaná, si de cualquier cosa, comisario Pedro Román, me manda a disposición. Ve.
1: Así es.
0: Gracias, comisario. Gracias, Narcida. Gracias, comisario. Y todo listo ya. Más tarde nos vemos. Buenas tardes. Gracias, comisario. Ahí está el comisario Pedro Román, entonces hablando con nosotros a esta hora de la mañana. 9 de la mañana, 22 minutos. Que dice, buen día gente linda, quedando, está quedando, buen día gente, qué linda está quedando la Plaza San Roque González Santa Cruz. Los corones se limpiaron todo y se pintó mucha arteria, la ciudad está quedando agradable a la vista. Felicidades al intendente y por lo que están haciendo posible estos trabajos, dice. Otro mensaje, don Sabino Aquino, que nos envió don Sabino, un mensaje también acá. Buen día, gracias don Sabino por ese mensaje de fe. ¿Quién nos dice? Doña María Otilia, vamos acá, me voy acá ya rapidito.
4: Escuché hablando de los hospitales al intendente, ¿verdad? Y el hospital de Itagua dice que está un desastre, un desastre. Simplemente en el hospital de Itagua, pero dice que está una calamidad también, según informaciones. Gracias.
0: Sí, así mismo, señora. ¿Y cómo eso se va a mantener? Es la pregunta. ¿Cómo se van a mantener esos? Es la pregunta.
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1: 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Bueno, vamos a ya entrar entonces 9, mañana 23 minutos. Me voy contigo y ya venimos aquí para nuestro espacio.

0: Bueno, empezamos nosotros nuestro espacio ¿Por qué quiero ser concejal? Sí, hoy nos visita la licenciada Carolina Yunis. ¿Qué tal, licenciada? ¿Cómo estamos? Buen día para toda la audiencia de Radio Ambay.
1: Muy buenos días para ti, Julio. Buenos días, Alex, a las compañeras en recepción. Un gusto estar con ustedes. Alegría, alegría compartir un espacio más de la lista 2. Opción 1, Carolina Yunis. Muy buenos días a todos los que nos escuchan por la radio Amamay 570, desde sus hogares, comercios, despensas, talleres, a todos los que nos escuchan por radio hoy. Entonces vamos a estar hablando un poquito de todo lo que venimos haciendo en todas las fracciones, en todos nuestros barrios, en nuestro caminar diario, también las visitas ya a algunas empresas. Y bueno, ya nos preparamos, estamos aquí prestos para iniciar esta audición por radio Amambay 570 de la lista 2, Ronald Acevedo, intendente municipal, Carolina Yunis, concejal municipal, lista 2, opción 1.
0: Bueno, gracias, licenciada. Yo agüera ya te llego a Nisteba Tandel y gusto la ya en tu llegué y gusto ahí con espacio cuave. Hay una jeta y cómo va en la ronda del Tere. ¿Cuál la ronda del Tere? Ay, si yo coge esta, viene en duda, en la ronda del Tere, en el día del albañil. A la ronda del Tere, mecánico, todo. Hoy me atento y que viene en duda ahí, con Bujare. Bueno, ese ya es en la licencia. ¿Cómo están los trabajos? ¿Cómo estás viendo, primero, antes de ingresar, a hablar un poco de tu campaña, hablar cómo estás viendo al candidato a la intendencia en el trabajo, en el día a día?
1: Bueno, yo te voy a hablar seguramente que en un yo para.
0: Yo para.
1: Más para que. Y bueno, súper bien, Julio, audiencia. Estamos saliendo con nuestro candidato, no sé, mi mima ahí, Rojoma, la empresa Harupi, Noikuri, Super 99, en el supermercado central que es sobre Toledo, en su sede central, con el propietario, también nos estuvo acompañando tempranas horas. También estuvimos por Cometa, Ferretería Cometa y el depósito de Ferretería Cometa, materiales de construcciones Universo, Comercial Amarilla, Itapopó Home Center, Vidriería Frontera, Arroz Estrella, Supermercado Guaraní. Entonces son algunas de las empresas que ya nuestro candidato a intendente, el señor Ronald Acevedo, por la lista 2, ha estado visitando conjuntamente con algunos concejales, candidatos a concejales municipales por la lista 2, donde también yo estuve presente en la opción 1. Estoy como candidata y estuve acompañando también a nuestro candidato licenciado Ronald. Muy buena aceptación, Julio. Oye,

0: De candidato, algunas preguntas también que hicieron algunos de los funcionarios, y bueno, compartimos momentos amenos con ellos en estas empresas. Y sí, sigue la agenda, ¿verdad? Tiene el comando la agenda donde vamos también nosotros sabiendo dónde ir, el horario. Entonces, ya las empresas también que quieran. La visita del candidato pueden también contactarse con David Ocampos, que maneja también la agenda, para poder también llegar con nuestros candidatos, nosotros los concejales, hasta ustedes.
1: Bueno, ahí está. Entonces, justamente por eso queríamos conocer un poquito cómo le ven en el día a día. Bueno, estaba también usted también ahí acompañando. Sí, algo que me gustó antes de ir acá, algo me gustó mucho en uno de estos días visto, y que uno se da cuenta por a quienes están visitando ustedes, por la ciudadanía, que preguntan las cosas. Eso es muy importante, licenciada.
0: Sí, justamente tengo acá el tríptico, ¿verdad?, de las obras realizadas, y es bueno siempre ir repitiendo para que así también la ciudadanía pueda saber de las obras realizadas en este primer periodo por el licenciado Ronald Acevedo. Por ejemplo, en las obras, la construcción de polideportivos en escuelas y colegios y las salas de aulas, ¿verdad? Esto hay que recordar, Julio de Audiencia, que en aquel entonces se tenía un presupuesto y luego hubo un recorte. Y ahí el licenciado Ronald Acevedo no quiso también dejar de hacer estas obras y administró los recursos de la municipalidad como para que también el 50% de estas obras sean hechas con recursos propios de la municipalidad de Pedro Juan Caballero, gracias al apoyo y al aporte de todos los ciudadanos que han creído en la administración del licenciado Ronald Acevedo y han pagado sus impuestos. Entonces, con esos impuestos se han pagado el 50% de estas obras de escuelas y colegios y polideportivos. También los empedrados que se han construido, hecho, ¿verdad? Prácticamente 1.000 cuadras. Asfalto también se ha hecho en la ciudad. Construcción y refacción de aulas, comedores sanitarios, perforación de pozos artesianos, sistema de agua corriente, cañerías, tanques y asistencia permanente a comisiones de agua. Iluminación de la laguna Punta Porá. También se habían hecho algunas iluminaciones, se han hecho en otras plazas que requerían también de iluminación, canchas deportivas al aire libre y parque infantil. Y por Augustado Lañande, ex terminal de
1: Y por
0: ómnibus con toda esa
1: infraestructura.
0: infraestructura nueva que se hizo en ese sector de las calles Teniente Herrero
1: Y
0: y
1: Alberdi.
0: Natalicio,
1: Talavera de Alberdi.
0: Talavera entre Alberdi. Y se hicieron dos canchas
1: Hermosas.
0: hermosas allí y más el parque infantil, la plaza, se ha remodelado toda la placita también ahí de héroes Pedro Juaninos,
1: Así.
0: que está ahí entre la plazoleta, ¿verdad? Que tenemos ahí al costado del estadio municipal. Y claro, todo el estadio municipal en sí y la laguna, que hacen todo uno
1: Que es la
0: y
1: tarjeta
0: la,
1: postal de Pedro Juan.
0: claro. Y que la gente disfruta día a día con las criaturas y todo lo que es, ¿verdad? Desde temprana hora hasta hasta la noche, ese lugar es utilizado para la recreación, descanso, tomar, como decís, un tereré, un mate en los días de frío y así sucesivamente. También se colocaron nuevos semáforos, señalización vial y reductores de velocidad, que bastantes reductores se han puesto y se siguen colocando aún. Embellecimiento e iluminación de plazas barriales, El muro.
1: Ahí te quiero atajar un poquito ese embellecimiento e iluminación de plazas barrios. Pues muchos dicen, ah, ese barrio donde usted, y eso me consta porque he visto y ahora usted está diciendo. Pero lo que pasa es que muchas veces se descuidaban los propios vecinos y también la policía y se robaban todo
0: Se
1: otra vez.
0: robó todo,
1: Los adictos robaban todo.
0: el que es
1: El
0: el
1: cableado, otra
0: sí, el
1: cosa.
0: cableado de la
1: Porque
0: plaza
1: quedó muy lindo en distintos puntos
0: al
1: del
0: lado
1: barrio
0: de Cerro
1: obrero.
0: Corá,
1: Sí, la escuela Cerro Corá, exactamente.
0: eligió allá la
1: Sí. Después acá en cerca de Agronomía, en muchos puntos, pero se
0: muchos puntos
1: insistió
0: y
1: con
0: se
1: eso
0: volvieron a
1: también.
0: robar, pero se insiste, ¿verdad? Y la iluminación, muro perimetral, calzada e iluminación del cementerio San Carlos, que está quedando bastante bien, y eso también era, siempre se requirió por la Junta Municipal y ahora se está haciendo, ¿verdad? Entonces, también eso hay que ir destacando en lo que es obras realizadas por el licenciado Ronald Acevedo. Y por eso también la confianza hacia su persona para volver a elegirlo para mayores obras de infraestructura. Por la lista 2 se presenta el está candidato del Partido Liberal Radical Auténtico. Estamos por la lista 2 para la Intendencia Municipal y por la lista 2, opción 1, Carolina Yunis para la Junta Municipal.
1: Ya que tocaste ese punto y estamos justamente hablando del trabajo realizado por el licenciado Ronald Acevedo y justamente con el apoyo de ustedes como concejales y usted también ahí acompañando de cerca, pues siempre se dice, hoy estamos hablando el tema ahora que estamos viendo de los médicos, las huelgas, ¿verdad? ¿Cómo cubrir? Y acá pues siempre, no, pues la municipalidad nos pasa el porcentaje que no sé qué. Pues acá si uno mira bien se pasa a más licenciada eso. En el ámbito de la salud. ¿Cómo estamos acá? También hay muchos
0: Sí,
1: los aportes.
0: se aporta al día o sí mismo, hay veces que pareciera ser que se atrasa, pero es también la rendición de cuentas que ellos tienen que hacer al recibir una cierta cantidad. Entonces también el Consejo de Salud para volver a recibir el reembolso tiene que presentar su rendición de cuentas. Y muchas veces también hay retraso en documentación, por eso va encadenado otra vez el desembolso, apearé la sapearé o ya atrasada y la oye me es anual la aporte, pero naja la no iri la el dinero, ¿verdad? Sino
1: Después
0: que
1: la plata, eso ya atrasamos ya.
0: es un tire y afloje, ¿verdad? Upean entre la pero mediante PAI o te huerajala medicamentos, las estudios, prácticamente los indígenas. A los indígenas se le atiende de este presupuesto también. Y a muchos ciudadanos se les ayuda a través de este Consejo de Salud para algunos estudios que tienen que hacerse y de
1: Sí.
0: repente no puedan tener, medicamentos también. Y el propio hospital regional, limpieza, recolección
1: Basura,
0: De poda o
1: residuos.
0: sí, de algunos residuos, poda, limpieza, todo lo que se refiere a limpieza, tienen también y utilizan también de estos recursos para esos menesteres del hospital regional. Materiales de limpieza también a veces es proveído por el Consejo de Salud para que no falte en el hospital regional. Y así sucesivamente en lo que es, y nuestro apoyo, mi apoyo realmente a los médicos del hospital, porque 14 años sin el reajuste salarial es mucho y están en su derecho también de manifestarse, de alzar su voz de protesta, de parar sus quehaceres, su atención, para que de alguna manera el ministerio pueda también sentir un poco el golpe, ¿verdad? Y ver la forma de que sus salarios puedan ser aumentados, puedan también ser mejorados, porque 14 años es bastante y no porque ellos son médicos, tienen que ser creídos o la gente tiene que pensar que ellos tienen luego y pueden y se va porque trabajan, a lo mejor trabajan también en forma privada, no tengan que ganar un salario acorde también.
1: privada, son profesores, tienen
0: Sí.
1: sacrificado, es
0: Claro,
1: todo.
0: ellos como cualquier profesional han estudiado, se han capacitado y se siguen capacitando para ese trabajo. Entonces, sí, el salario sube para todos, también ellos deberían de percibir esa suba en ese tiempo para que también vaya correlativamente, ¿verdad? Y no esperar a que ellos hagan un paro, una huelga para que el ministerio se dé cuenta. Porque yo entiendo que el salario de los ministros, de las ministras, de los viceministros, a la par que sube el salario, el de
1: Sí.
0: ellos también sube. Entonces, ¿por qué hay esa diferencia si son todos médicos, son todos colegas y son también trabajadores como cualquier otra persona que también trabaja y recibe su salario de acorde a lo que va haciendo, ¿verdad?
1: Totalmente, así como lo estás diciendo. Bueno, hay muchos puntos, ¿verdad? Las obras que se han
0: Sí.
1: realizado, pero también hay uno que me llama mucho siempre la atención, la gente a veces no. No hay que olvidarse un poco de los estudiantes universitarios, becas que la municipalidad da también,
0: A
1: licenciada.
0: través de los convenios que se firman con la municipalidad y las universidades, también se han dado becas completas, media becas y ayudas económicas a los estudiantes universitarios que se acercan hasta la municipalidad de Pedro Juan Caballero. Y eso se ha hecho en todos estos periodos, o en todos estos años donde estuvo el licenciado Ronald Acevedo en su administración. Se han dado estas ayudas económicas.
1: Totalmente. Bueno, ahora es usted yendo a su trabajo y le vuelvo a consultar y tengo que hacerle esa consulta ya que a todos les hacemos esa consulta y estamos. ¿Por qué usted quiere volver a ser concejal?
0: Bueno,
1: Un poco una redundancia ya, pero la gente hoy
0: sí,
1: puede
0: vamos a ir
1: hacer.
0: repitiendo,
1: La
0: ¿verdad?
1: gente hoy
0: Porque
1: puede
0: sí,
1: hacerlo así en
0: ya hemos
1: general, en
0: hablado,
1: el Caracú
0: pero
1: así.
0: claro, vamos a ir repitiendo las cosas o los proyectos en los cuales yo me inclino para volver a candidatarme y por qué quiero el voto de mis correligionarios, el voto de aquella persona que confía en Carolina, que tiene esas ganas de votar por Carolina, tanto correligionarios como no correligionarios, gente con partido, sin partido, gente que no está afiliada. Ese también es otro punto, Julio. Las personas que quieran votar en el 4 de octubre no es necesario que estén afiliados a ningún partido. Solo tienen que estar inscritos en el registro electoral para que ustedes puedan votar el 4 de octubre próximo. Y me gustaría que voten a Carolina Yunis por la lista 2, opción 1, porque sí tengo algunos proyectos que quiero llegar hasta los barrios, justamente hablando de plazas. Uno de mis proyectos es acercarme a trabajar con los vecinos en sus plazas. Hay algunas plazas ya anotadas para iniciar ese trabajo. Y esto lo quiero hacer durante todo el periodo que corresponde al 2026-2031. El arreglo de las plazas. Pudimos hacer algunos, pero a través de eso hemos conocido y hemos sabido. Sé que puedo hacer más por estas plazas barriales donde quiero llegar con el proyecto del tractorcito de Carolina en tu barrio. Limpieza desde las plazas, hermoseamiento por parte de los vecinos comprometidos, la municipalidad de mi parte con el tractor y hermoseamos la plaza correspondiente a cada barrio. También las capacitaciones, que es un proyecto que vengo realizando, tanto para mujeres y también en este periodo abocarme un poquito más también a los varones jóvenes, jóvenes varones, ¿verdad? Que inician también ya en la parte de trabajos, que tienen que también ya ir profesionalizando sus trabajos. Entonces, quiero también que los varones se capaciten con estos cursos que vamos a estar patrocinando para su mejor bienestar económico, ¿verdad? Y así también que ellos puedan ayudar en la casa, en su familia, si ya tienen familia formada, entonces también en sus hogares a través de estos proyectos que vamos a llegar. Y las gestiones que siempre lo he acompañado en la junta municipal, en la municipalidad, gente que se acercan hasta mi oficina para poder acompañarles, gestionar algunos puntos, ¿verdad? Tanto el pago de impuestos, los descuentos, la tercera edad, ¿verdad? Que siempre estamos también ahí acompañando con el equipo de la lista 2. Y así otras verificaciones que también siempre vengo realizando, tanto de empedrados, de escuelas, de colegios, donde siempre también estoy. Y en donde me solicitan la presencia, procuro de estar, de acompañar y de ver qué es lo que podemos hacer para solucionar. Si hay algún inconveniente, si hay algún problema, le buscamos la solución entre todos. Eso siempre digo, ¿verdad? Hacemos las reuniones, quitamos las conclusiones y los llevamos enfrente.
1: Excelente, entonces ahí ya el porque acá me dice buenos días, excelente la propuesta de la futura concejal, te apoyo siempre, soy Mónica Irigoyen desde el barrio Obrero, dice este mensaje, licenciado, no sé si tenés un audio, vamos al audio. Oyente, oyente en línea, buen día.
0: Buen día.
2: Buen día, Julio.
0: Y por adelante, buen día, adelante. Te escuchamos.
2: Hola.
0: Hola. Te
2: Buen
0: escuchamos.
2: día, señora Carolina.
1: Buen día, señor Mati Valleñe.
2: Don Pastor Martínez.
0: Don
1: Hola, don
0: Pastor,
1: Pastor.
0: buen día.
2: Buen día a usted, licenciada. Estoy escuchando. En forma de sugerencia,
0: Sí.
2: yo creo que eso va a ayudar mucho, referente a la atención. La verdad que yo no me, siempre cuando estoy por ahí se me atiende muy bien. Pero no se debería hacer una capacitación, el recurso humano que dispone la municipalidad, de capacitarle un poco a todos, inclusive lo que recolecta los restos.
1: Hola.
2: Que estaba barriendo la calle. Entonces yo creo que eso va.
0: Don Pastor,
1: Creo que
0: si nos
1: está.
0: escuchás por radio,
1: Si no le
0: está
1: puede, o sea, le
0: bastante...
1: llamás en su.
0: Bastante mal sale la comunicación, don
1: Creo
0: Pastor.
1: que está haciendo
0: Muy,
1: por
0: muy
1: WhatsApp.
0: entrecortado.
1: Por WhatsApp
0: Más
1: está haciendo.
0: cortado que...
1: Vamos a ver si no, yo sinceramente no. Dice otro, vamos para adelante, estamos con usted, ña Carolina, dice este mensaje de Nelson. Mientras me voy a otro audio, mientras que ahí esperamos también, no sé si es sobre el tema, vamos a ver. ¿Ah? No, no. Bueno, no. Me voy acá, voy a atender, vamos a ver si acá no mejora. Hola, don Pastor, le escuchamos ahora.
3: ¿Qué tal, Julio? Recibieron mi primera, digamos, lo que estaba manifestando.
1: Si le puede, me va a ser mejor si le repetí otra vez, don Pastor, por
0: Sí, él
1: favor.
0: hablaba de capacitaciones para los funcionarios.
3: Así mismo, licenciada. Eso sí se podía, no sé si ya se hizo, se suele hacer.
0: Llegamos a hacer, don Pastor, llegamos a hacer cuando yo estuve de interinando la intendencia, solo que fue la parte administrativa, así como él dice esa sugerencia de que también que se les incluya a los recolectores de basura, a la gente que está trabajando en obras, en el taller, ¿verdad? Esa parte faltaría o falta.
1: Hola. Si te seguimos escuchando, Pastor.
3: No, y es algo así de que va a beneficiar a todos, ¿verdad? Inclusive a los funcionarios, ¿verdad? De que va a ir aprendiendo, ampliando su conocimiento y también saber un poco de la función de la municipalidad. Porque yo no puedo ser solamente funcionario sin conocer la ordenanza municipal, o todo eso es importante para que también ellos puedan desenvolverse dentro de una institución. Eso es una inquietud mía, licenciada. Gracias por la atención.
0: Correcto, don Pastor, muy buena sugerencia, ¿verdad? Se puede cada cierto tiempo realizar estas capacitaciones y actualizaciones, ¿verdad? A los funcionarios también.
1: Exactamente, muy importante eso. Bueno, volviendo a lo que estábamos diciendo, ahora vamos un poco, ¿cómo están los recorridos, licenciada?
0: Gracias a todos los vecinos, a toda la gente que nos reciben en los diferentes barrios, Julio y audiencia, siempre agradezco por el buen recibimiento de todas las personas, mismo que no sean correligionarios, nos reciben, nos dan su apoyo, nos dan su aliento, ¿verdad?, de continuar, y sus sugerencias, ¿verdad? Siempre estamos compartiendo, escuchando, preguntan la gente, ¿verdad? Entonces, es bueno, ¿verdad? Es bueno recorrer, es bueno en ese recorrido uno ya ve qué está faltando, qué hay que mejorar, dónde están los puntos críticos, ¿verdad? Qué es lo que primeramente se tiene que hacer, qué calles faltan empedrar y cuáles son esas calles, ¿verdad? Ir anotando, ir tomando apunte para poder luego trabajar sobre ya una hoja de ruta preestablecida como para ir avanzando de forma ordenada. Y les cuento que estuvimos por Defensores del Chaco, en la parte de Soberanía, Carolina 1 y 2, toda esa zona de Cocuepuajú, San Miguel, parte de Callejón Mafusi, Jardín Aurora, Amistad 1 y 2. Entonces fuimos caminando ya desde marzo prácticamente, venimos trabajando, venimos caminando, venimos ya anotando, viendo y haciendo este recogido de datos, ¿verdad?, para poder después tener algo en concreto. También estuvimos ya por San Gerardo, Barrio Obrero, en las fracciones San Miguel, 30 de Enero, San Francisco, Santa Teresa. Entonces también San Blas, con sus diferentes fracciones, Barrio Obrero que ya mencioné, Romero Cue, también ya llegamos hasta Romero Cue ayer, estuvimos también recorriendo parte de lo que es Romero Cue, las zonas 2, 3, también ya en las internas hemos recorrido una parte de lo que es también Romero Cue, entonces fuimos ampliando ya esa zona. Y bueno, así vamos también proyectando ya otros barrios para hoy y esta semana. Por ejemplo, hoy vamos a estar Santa Ana, Virgen de los Pobres, hoy y mañana vamos a estar en esa zona, ya luego vamos a ir pasando a otras fracciones, a otros barrios, y así tener ya también nuestra agenda de caminatas, porque faltan nada más que 5 semanas, prácticamente 40 días hasta el día de la votación, el 4 de octubre, y a acompañar a la lista 2 del licenciado Ronald Acevedo, y en la lista 2, opción 1, Carolina Yunis, quiere ser tu concejal municipal nuevamente. Y bueno, entre todos vamos a lograrlo, vamos a estar nuevamente en la Junta para seguir trabajando. Tenemos lindos proyectos para trabajar, entonces, con la frente en alto siempre, pido ese voto hacia mi persona, ese voto seguro, ese voto de que realmente se van a hacer estos proyectos. Vamos a estar llegando hasta todos los barrios, algunas fracciones donde tienen sus plazas y donde ya me he comprometido con algunos y ya están anotados. Entonces, vamos a hacer esto, vamos a entre todos a mejorar nuestra ciudad, votando a la lista 2 para intendente municipal y a la lista 2, opción 1, Carolina Yunis, junta municipal.
1: Bueno, licenciada, siguiendo también, estamos escuchando ahora, ¿cómo hacemos, cómo hace la gente para votar por ustedes?
0: Asimismo, Julio, audiencia. Para las generales, el Partido Liberal es bastante más simple que nuestras internas. Entonces, muchos nosotros en nuestra interna fue bastante largo, por eso que ahora para nosotros va a ser bastante más fácil, ¿verdad? Solamente elegimos intendente y junta municipal el 4 de octubre. Ya para otros partidos fue fácil sus internas, ¿verdad? Para nosotros costó un poquito, pero estamos allí firmes y fuertes para el 4 de octubre por la lista 2. En la máquina nos dan nuestro boletín, vamos a introducir en la máquina y vamos a directamente a votar por la lista 2, donde va a estar la foto de nuestro candidato. Apretamos en la lista 2, votamos al intendente municipal, Ronald Acevedo. Luego sale la pantalla por la junta municipal. La lista 2, apretamos la lista 2 y nos abre para elegir a Carolina en la opción 1. Luego nos trae la pantalla ya las dos fotos de los candidatos, intendente, junta municipal. Le damos a la tecla verde de confirmar y nuestro voto seguro confirmado, impreso, lo doblamos y lo depositamos en la urna una vez que nos entintamos el dedo. Entonces, muy fácil para todos el 4 de octubre por la lista 2, opción 1, Carolina Yunis para concejal. Nada más, intendente y junta municipal. Eso es lo que hay que recordar para el 4 de octubre. Rápido. Votamos solamente dos candidaturas, intendente municipal y junta municipal.
1: Rápido, entonces se vota.
0: Se va a votar fácil, bastante
1: se
0: rápido.
1: Se saca la papeleta, te da. Sí.
0: Fácil, un minuto lo que vamos a estar para la votación. Las filas van a correr bastante rápida. Los mesarios a atender. Nada de conflictos, nada de compra y venta de mesarios, por favor, vamos todos tranquilitos a votar, nada de estar ofreciendo aquí ni allá. La lista 2, Ronald Acevedo, lista 2, opción 1, Carolina Yunis. Y otra cosa que quiero destacar, favor, nada de cámaras, de inventar y colocar nuevamente las cámaras en los locales de votación. Gente, vamos a despertarnos, vamos a controlar a las directoras de estas escuelas y estos colegios, incluso a otras instituciones donde se van a estar votando. No permitan, ustedes son los directores de estas instituciones, no tenemos por qué ninguno de los partidos ir a poner accesorios que molesten al votante, que interfiera con la votación. La votación es libre y es secreto y eso tenemos como ciudadanos que mantener y estar en esa posición. Nada de cámaras que puedan estar interfiriendo la libertad de tu voto, de tu presencia en esa fila esperando para tu votación, para depositar tu voto por la opción de la lista 2, opción 1 Carolina y lista 2 para intendente municipal.
1: Y lo dijiste, algo importante para los docentes, para los también los otros locales, que no caigan en eso de que va a
0: quedar... Que no sean manoseados. Así no... como están también los médicos hoy día haciendo su protesta, ustedes también pónganse firmes, estamos con ustedes, no tienen por qué temer, ustedes son capacitados, son profesionales, y esa es su institución. No, nadie tiene por qué ir a poner nada en sus escuelas, colegios, incluso universidades.
1: Es así mismo. Había una consulta, ¿verdad? Y ayer, en estos días me están consultando y era para usted. ¿Qué ciudad se planea? ¿Qué ciudad queremos para los próximos años, licenciada? ¿Cómo ve usted nuestra ciudad?
0: Y queremos una ciudad amplia, una ciudad con por lo menos que tengamos los empedrados en todos los barrios. Queremos una ciudad limpia, con por lo menos agua corriente, agua 24 horas, que no estemos con falta de agua en ninguno de los barrios. Queremos que nuestros niños tengan un lugar propicio para ir a recrearse, una ciudad donde se respeten las leyes, una ciudad donde los horarios marcados por la, justamente como decía el don Pastor, donde la ordenanza diga las 4 de la mañana o las 3 de la mañana y que aquel ya Policía Nacional tenga conocimiento también de estas ordenanzas y vaya y pueda decir acá está la ordenanza y por favor se cierra el local. Se baja la música y se cierra el local. Hay muchos vecinos que se quejan de músicas muy elevadas a tempranas horas ya del día siguiente de la mañana en los diferentes barrios. Necesitamos una ciudad donde esté realmente por barrios y donde se respeten los lugares para las fábricas. Tenemos esta problemática de las fábricas también. Necesitamos hacer el ordenamiento territorial, necesitamos ordenar la ciudad de manera a que cada cual esté en su sitio y no seguir postergando muchos avances, ¿verdad? Necesitamos un hospital donde los médicos estén realmente en condiciones de atender, que aquel paciente tenga por lo menos medicamentos y estudios básicos. Necesitamos que nuestros profesores no estén temerosos de tengan que hacer esto o tengan que hacer aquello para poder seguir trabajando y no ser quitados de sus puestos de trabajo. Entonces, esa es la ciudad que queremos proyectar. Entonces, hay mucho por hacer, mucho se ha hecho, pero falta bastante.
1: Y dijiste y pusiste como ejemplo, y justamente estaba recibiendo mensajes, las docentes principalmente, que si no acceden a sus pedidos, a los que le piden, que son amenazadas, esto, y lo que está pasando justamente con los médicos ahora, le diste un ejemplo ahí en el ojo justamente a lo que está sucediendo hoy en día.
0: Y esto es a nivel nacional, no es solamente Pedro Juan Caballero, sino a nivel nacional. El querer atajar estas manifestaciones de profesionales de la salud y así también de cuando se manifiestan otras congregaciones, ¿verdad? Y bueno, Dios mediante el 4 de octubre seguiremos con el progreso y creo que Pedro Juan Caballero va a tener otra vez a Ronald Acevedo como intendente y vamos a seguir creciendo de forma organizada, de forma coordinada con estos proyectos. Como él lo ha dicho, he dejado algunos proyectos para que el intendente lo continúe y es lo que se está haciendo. Son proyectos que se vienen realizando. Y no porque él no esté aparado, sino que se siguen colocando los reductores de velocidad, se siguen mejorando las vías, lo que es limpieza y lo que es también la colocación de señales de viabilidad. Entonces, son proyectos que se tienen que continuar, no porque Ronald Acevedo no esté en la intendencia, el sucesor no lo va a poder hacer. Al contrario, lo viene haciendo y lo viene haciendo bien. Entonces, el progreso continúa con Ronald Acevedo desde el 4 de octubre, cuando deposites tu voto de confianza hacia la lista 2.
1: Buenos días, Julio, y a la señora Carolina, una pregunta. ¿Los mesarios pueden entrar con los electores para votar? Dice.
0: Si el votante le pide y le tiene esa confianza al mesario, y de repente se tranca y no está pudiendo continuar con su votación, puede hacerlo.
1: Tenemos un audio ahí. ¿Eso es el tema? Vamos escuchándose.
4: Buen día, Julio. Buen día, doña Carolina. Como concejal, yo le quería preguntar a Julio. Sí, estamos reclamando, vea ya. Pero te dice quebrando así te ve, Julio, para pitar la esquina, para en botumi, ve, y cuaita, doña, vea ya. Pero ve, está siguiendo muy coco, Julio. Gracias a Dios, doña en botumi, para mí, vea ya. Por la otra, se quebrando, donde Julio, si estamos allá reclamando, vea ya, ya, apurando, señor Carolina, va, eres para donde y catu y la camión, oye, mondoma, cuadro de cincuentenario. Pero hago, oye, puro, y para venir a. De cincuentenario, Julio. Acuapco sobrecargado, amigo José Verge, Julio. O mi carreta, o paisa, o mi ganado, mi. Tu ya, me vengo sobrecargado, Julio. Va, he violado un bobo y la policía de tránsito, pe, a volea, a camión, pe, o po, pe, cincuentenario, ¿verdad? Y fácil, ¿no? Sí, cuase más. Es para el problema. Ya se ponen dos cuñas acá y se más. Es para ahí.
0: Yo voy a sugerir esto
1: La sesión.
0: en la sesión y la colocación de giro para carretas o de camiones, ¿verdad? En ese punto. Y así como dice el oyente, que esté el policía de tránsito para,
1: Y al.
0: por lo menos, en esos horarios, porque siempre es de tarde, de tardecita.
1: Sí.
0: Entonces, en ese horario, pedir el acompañamiento de los policías de tránsito para acostumbrarles y hacerles
1: Ahí.
0: conocer a los choferes de estas carretas.
1: Acostumbrado, justamente, ahí
0: Sí.
1: está, justamente. Bueno, ¿cómo se hace para votar por usted en estas elecciones?
0: El 4 de octubre, una vez que te dan la papeleta, depositar, introducir en la máquina, intendente municipal, primeramente, lista 2. Luego, la Junta Municipal, lista 2, aparecen las opciones de la Junta Municipal. Opción 1, Carolina Yunis. Luego nos aparecen las dos fotos ya del intendente y de la concejal. Confirmamos con el botón verde. Imprime la máquina, no se apuren al imprimir. Doblamos, verificamos. Eso es un punto muy importante. No se olviden de verificar detrás de su papeleta. Detrás de la papeleta que esté el impreso el voto. Lo vamos a doblar y lo vamos a llevar a la mesa de votación para que el presidente de mesa lo
1: Firme.
0: firme y lo depositemos en la urna. Entonces, muy fácil realmente para todos va a ser. El 4 de octubre, votar por Ronald Acevedo y Carolina Yunis, opción 1, para Junta Municipal.
1: Licenciada, algo más que podamos decir. Antes tenemos dos mensajes, estos dos mensajes para cerrar. Podemos escuchar ahí, por favor, don Adolfo Roda y Ovelar Catalina S. Vamos, ¿qué nos dice?
4: No, pero Juan, algo Julio, y formarlo ahí la, ofrecerla ya la cantidad de vehículos en la ciudad. Juan, ¿a dónde Julio? De las 10 de la noche, o mira la calma, calle la vehículo, cantidad de vehículos, oreja, calle, me dijo Julio, y forma este vehículo, ya por adentro más voy, o sea. Por lo menos me tengo 5.000 vehículos o migraco, año me venían de la ciudad, pero que las pechas y negro, es impresionante la vehículo de tal esa.
1: Muchos.
0: Sí, realmente hay que salir un poco temprano los que necesitan ir, por ejemplo, a las escuelas, los colegios, tienen que ya salir, dependiendo de la distancia, por lo menos menos 20, menos
1: Sí.
0: 25. Sí.
1: Vamos al último audio que nos dice
0: Y
1: Catalina.
0: mucho cuidado también porque en los cruces, en las bocacalles, con las motocicletas, ¿verdad?
5: Buen día, cierto, y te ve cara y hacerle ese reclamo a BIP Capilla del Espíritu Santo de esquina, veo pues BIP peligroso, falta y te voy la algunas cosas lo yo comía,
0: Reducto.
5: ¿no? Mi vehículo, hasta entre ellos asado, de esquina.
1: Bueno, ahí está, Alicia. Algo más que podamos decir a los que nos están escuchando en este día, en este nuestro espacio, ¿por qué quiero ser concejal?
0: Nada más agradecerles y avisar, comunicar que estamos siempre en, a la tarde en nuestras caminatas, hoy en Santa Ana, Virgen de los Pobres, hoy y mañana en ese sector. Y Dios mediante, vamos a seguir en otros barrios ya programados. Y un abrazo grande a todos los que, con todos los que ya hemos podido conversar y que nos han recibido en sus domicilios. Y el progreso continúa. Lista 2, Ronald Acevedo. Lista 2, opción 1, Carolina Yunes.
1: Y con este, nosotros nos marcamos el corte y ya venimos con más de Frente a la Mañana.

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0: Exactamente, pues 10 de la mañana, 30 minutos. 10 de la mañana, 30 minutos. Tenemos ahora en Pedro Juan Caballero. Vamos a la capital un poquito. Raboneada en Cámara de Diputados, dice. Quedan sin quórum. Sesión convocada a las 10:30, con muchos puntos importantes. Nuestros diputados, ¿qué dice? Vamos a la capital.
1: Por la falta de quórum en la ordinaria. Sala técnica, habilitar marcación. Favor, servirse, marcar en cualquier dirección, colegas.
2: Okay. Segundo intento.
3: Si queremos ver esta vez,
2: ahí están marcando asistencia.
4: Sí. Estamos observando en este momento.
2: A esperar cuántos votaron y cuántos dijeron que están presentes y el marcador electrónico.
4: ¿Cuántos están presentes?
1: Habiendo quórum, se declara abierta esta sesión. Por secretaría se dará lectura la resolución de convocatoria.
2: 46.
4: Sí, hay quórum.
2: Sí, 41, hay quórum mínimo. Pero imagínense, del mínimo que se puede, al mínimo se puede juntar. Apenas 46 de 80.
4: Bueno, pero por lo menos va a haber sesión. Así que vamos a estar atentos a lo que acontezca en esta jornada ahí en Diputados, con 46 presentes.
0: Por medida. Por medida va a haber quórum en la Cámara de Diputados. Elio Acosta Móvila, senador.
5: Sí, mi estimado Julio Valenzuela, por acá por la 13ª región sanitaria, cuando se están organizando también algunos médicos que van a partir en instantes para la marcha por las arterias de nuestra ciudad. No obstante, el programa Salud Indígena, que sigue trabajando, ayer estuvieron por una comunidad, mañana se está organizando ahora para el día de mañana, con todas las atenciones. Había una cierta duda con relación a este paro, si afectaría o no. Yo estoy acá con el licenciado Nelson Encina para brindarnos más detalles al respecto. Licenciado, buen día para la audiencia de la radio.
6: Sí, muy buenos días para la amable audiencia de la radio Mambay. Sí, el móvil indígena está trabajando normalmente en la salida en las comunidades indígenas. El día de ayer estuvimos en la comunidad indígena Pirarí. Se realizaron consulta médica, control prenatal, planificación familiar, Papá Nicolau. También se realizó la vacunación, la entrega de leche, pan y para los niños y a la embarazada. Y también se realizó nuestro censo correspondiente para siempre estar actualizando la cantidad poblacional de cada comunidad. Viste que nuestra población es un poco nómada, entonces algunas veces están en la comunidad, algunas veces no están, salen. Ya la indígena, 11 mismas de anoche por escajica, y entonces salen. Y cuando encuentran así un trabajito, se van por un tiempo y después vuelven otra vez en la comunidad. Y ayer estuvimos atendiendo 231 pacientes en las consultas, se realizó 51 vacunaciones, entrega de leche, pan y también fue una cantidad muy buena también, más o menos.
5: ¿La leche fortificada?
6: Sí, son 150 kilos aproximadamente, se entregó ayer para los niños y mañana vamos a estar en la comunidad indígena Ñundiario para realizar la atención médica, vacunación, control prenatal, planificación familiar, Papá Nicolau, y también la entrega de leche a los niños, también el censo correspondiente, para ir actualizando siempre, para tener siempre actualizado nuestra población asignada para el móvil indígena. Tenemos 19 comunidades como población del territorio del móvil indígena disperso dentro del departamento de Amambay, porque tenemos en Capitán Vado, San Japita, Cerro Corá, Pedro Juan Caballero, son los distritos que nosotros estamos llegando. Las comunidades indígenas que nosotros tenemos a nuestro cargo como móvil son las que están alejadas de algunas USF. Entonces nosotros nos vamos, prácticamente la unidad de salud se traslada. Este año estuvimos llegando mucho más rápido. Antes nos llevaba 2 meses para llegar a la comunidad. Ahora estamos llegando 1 mes y 15 días, 22 días más tarde. Ya estamos llegando, gracias a Dios, ya un recorrido completo. Entonces ya estamos volviendo ya otra vez en las comunidades, también nos ayuda muchísimo que nuestro vehículo siempre esté a punto, se está arreglando siempre cuando tiene un desperfecto a los fines de semana. Entonces para el lunes ya está ya otra vez. También tenemos que agradecer a la administración del hospital regional, que siempre nos están proveyendo los insumos que necesitamos también para llegar en las comunidades. Y eso, entonces era un diario igual, no era en Enducas, todo este inaco, éramos ñan de promotora Hilda Aroga Petagina la tembia pote coresa inegua ñan de atipa y tequena y necatura monica tu mamá ya voy milla ya impumaña ya entende se cuera por nequeña que eran taite y la mitangüera ve pero está el equipo completo y no lo ya pama la tembia pote coresa inegua como siempre
5: ni un diario ve
6: ni un diario ve inaco no
5: y
6: sí, hoy miro con ese inaco ahí más o menos para las 6 el doctor marcó nuestras para venir acá en el móvil para más tardar 6:15 ya salir de acá para poder llegar más temprano en las comunidades también, porque por más que no sea demasiado lejos de un diario, el camino no es tan bueno también. Entonces tenemos que cuidar también nuestro vehículo, porque prácticamente nuestro vehículo es nuestra unidad de salud familiar, que nosotros llevamos nuestros medicamentos, llevamos la leche, llevamos nuestra vacuna, también nuestro equipo necesario, como la tetra, por ejemplo, lleva su ecodoppler y algunos otros, glucómetro, balanza, tallímetro, todo eso llevamos todo. Prácticamente lo que se tiene, los elementos para utilizar para un control prenatal con buena calidad, se lleva todito. Entonces también tenemos que cuidar un poquitito nuestro equipamiento también, porque son equipos muy caros también que estamos llevando a la comunidad para que se haga una atención adecuada también, como si fuese una unidad estándar.
5: Exactamente, y ahora se está planificando todo este trabajo para el día de mañana, y los números hablan por sí solos, licenciado. Hablando de planificación familiar, del trato que se realiza con la obstetra, usted con la vacunación, totalmente inmunizados, se está llegando a ese número que desea a través de las directrices que reciben.
6: Así mismo estamos llegando, gracias a Dios, siempre estamos, por siempre nuestros coordinadores nos pasan en dónde estamos, porque se pintan en verde, amarillo y rojo, y siempre el móvil indígena se mantiene entre lo que estamos en verde. Gracias a Dios, ahora estamos siendo superados por el hospital regional, en segundo lugar ya está ya en cobertura al móvil indígena. Y eso nos satisface muchísimo también, porque ahí se ve el esfuerzo que está haciendo los compañeros.
5: ¿Ayer más de 230 entonces?
6: Sí, 231 consultas se realizó en la comunidad indígena, Pirare.
5: Mañana en Yundia.
6: Mañana en
5: Yundia. Una buena cantidad.
6: Sí, es prácticamente pegado a Pirare. Yundia, son tres comunidades que están más o menos cerca, pero se dividen por barrios, ¿verdad? Porque son muchos. Porque en un día no le atendés todo, Pirare son muchísimos los de allá. Y para mañana más o menos se prevé unos 170 consultas más o menos. Y el lunes nos vamos para cerrar la parte de Pirare, que es el barrio Guazú, que se divide en tres, Tacuapir, el tercer barrio de Pirare, que vamos a hacer el lunes, en la casa de la profesora Margarita. Entonces para el lunes ya están también informados la gente de Tacuapiri, que el lunes vamos a estar llegando para realizar la atención. Viste que nosotros distribuimos, porque la comunidad es muy grande también, le facilita más a la gente para venir hasta donde se está realizando las atenciones. Por eso, como los líderes nos partieron en tres partes, entonces nosotros vemos un centro donde la gente van a llegar y donde tenemos neutralidad también por la población para que puedan llegar todos. Entonces mañana en la casa de la promotora en un diario, y el lunes vamos a estar en Tacuapiri en la casa de la profesora Margarita.
5: Ahí por Alejandro y Jujo y Cuesta y Mentesa o Mentesa.
6: Sí, así mismo es Elio y Payo Jujo o Mentesa o el Arojo Tajajina ya o Mentesa y ya no dice ya Loro Gendukri Radio Tal Vivena ya. Yutajaina, para ya para imagina, a nos vamos y ya nos están esperando ya. Entonces llegamos, preparamos nuestro equipo, cada uno se prepara en un lugarcito, se acomoda y ya empezamos las atenciones hasta que termine el último paciente. Una vez que terminan las atenciones, ahí recogemos nuestras cosas y volvemos a la ciudad. Y como está viendo ahí, las compañeras están cargando su sistema, las consultas de ayer, porque hay lugares que donde no hay internet, hay lugares que sí hay internet. Si hay internet, directamente los compañeros ya se van cargando también su productividad en el local mismo. Pero cuando no tenemos internet, hay que regresar acá para cargar. Entonces se carga todo y también se prepara el equipo para llevar el día de mañana.
5: Exactamente. Entonces mañana en un diario vamos a estar acompañando.
6: Así mismo, y muchísimas gracias el apoyo de Radio Jambay siempre, porque es una de las radios que más se escucha, y con el apoyo de ustedes le llegamos a todos y están enterados que nosotros nos vamos a ir y vienen en las atenciones que se va a realizar en la comunidad indígena.
5: ¿Clubes no vamos a tener esta semana?
6: Clubes no tenemos programa esta semana, porque viste, ya es fin de mes y después ya tenemos que trabajar ya sobre los números para hacer nuestro nuestro informe mensual. Ahí cada uno pasa la cantidad de vacunas que se hizo durante el mes, cantidad de pacientes embarazadas que se atendió en el mes, cantidad de test rápido que se realizó en el mes, como también cuántos PAF se hizo en el mes, cuántas atenciones, de las atenciones se dividen, ¿no?, otra vez si son diabéticos, hipertensos, si son neumonía, no neumonía, también si hay otras enfermedades prevalentes como problemas de piel, diarrea, todo se va clasificando para ver, para poder ver y tratar la problemática en las comunidades, porque de eso se saca, que es para ver la problemática de las comunidades, y ahí trabajamos con el centro de compañeros. Si es diarrea, vemos si cuántas personas tiene agua potable, porque en el censo también se ve eso, si están tomando agua potable, si son pozos artesianos, si son arroyo o naciente, manantial, todo eso preguntamos en el censo. También qué tipo de casa están usando. Justamente el compañero me estaba comentando que en Pirarí casi el 100% de las personas ya están accediendo a la vivienda del gobierno que se le está construyendo a ellos. Hay comunidades que sí, los líderes trabajan, se ve, y consiguen que se les construyan la casita tipo Conavi, ¿verdad? Y justamente me dijo él, me estaba comentando, estamos trabajando también sobre nuestra dispensarización, y me dijo casi el 90% de nuestra gente ya en Pirarí están accediendo a la casa. Para la tercera etapa creo que ya van a llegar en toda la familia de Pirarí y Ñundiarí, ya van a tener todo ya su vivienda, según me estaba comentando el compañero que estaba haciendo su censo y estaba haciendo su descargo.
5: ¿A todos lo van a casar?
6: Sí, a todos, y de poco a poco. Y ese depende mucho de los líderes también, porque hay comunidades, ni siquiera todavía no empezaron, pero hay comunidades así como Yacairá, Pirarí, Puisirí, Porcherito, algunos por citar, que ya cuentan con esas casas. Y terminaron y los líderes ya presentaron ya otra vez su proyecto para que se les pueda ir construyendo a ellos. Y trabajan por la documentación de su gente también. Y lo que quería aprovechar de tu oportunidad, justamente ahora me avisaron que en la comunidad indígena de Yacairá una familia perdieron su casa que se incendió ayer.
5: Qué lamentable.
6: Y perdieron todas sus cosas y justamente me estaban pasando para ver sus documentaciones, porque vinieron para cobrar su tecopona y no pudieron cobrar porque no tienen cédula. Entonces me leí documento, su tarjeta de vacunación, su carne indígena, y entonces me estaban pidiendo, porque yo tengo en mi sistema, le tengo a ellos todo registrado. Entonces la señora se llama Norma Arce, por si alguien quiera comunicarse con ellos, ya tengo su número de cédula, ya le pasé todo ya a la promotora indígena para que pueda ayudarle también, y a los líderes.
5: ¿Cómo se llama la cuña, creí?
6: Norma Arce Gómez, de la comunidad indígena Yacairá. Arecopaitema. Tiene dos hijas y ella es madre soltera.
5: De buen corazón que puede aportar.
6: Sí, puede aportar y puede acercar acá en el móvil indígena. El día de mañana lo que el móvil indígena va a estar cerrado porque vamos a estar trabajando en la comunidad, pero el jueves sí ya vamos a estar otra vez. Ropa y alimentos no perecederos generales. Dale, igualmente.
5: Está compañero Julio desde Salud Indígena de la 13ª Región Sanitaria, todo el panorama y las actividades previstas para esta semana. Mañana en Ñundiare, voy por ahí más arriba.
0: Bueno, correcto, gracias. La Costa Móvil Acenor, de Acenor, vamos a ir a esta farmacia americana, está Ronald Esma, farmacia americana.
7: Así es, Julio, estamos en la Junta Departamental, con la presidencia del concejal Luis Carlos Riquelme en la presidencia, consideración del acta de la sesión anterior, notas remitidas del concejal departamental Amancio López, justificando su ausencia de la sesión pasada del director departamental de educación, licenciado abogado Luis Figueredo, director regional de la 13ª Región Sanitaria, doctor Pablo Ayala, y de la Supervisión de Apoyo Técnico Pedagógico Área 1301, invitándoles al lanzamiento de la campaña nacional de desparasitación masiva a escolares que será el miércoles mañana miércoles 26 de agosto a las 8:30 horas en la escuela básica 3695 Niño Jesús, de la Comisión Directiva de la Capilla San Ramón, invitándoles a participar en el novenario a su santo patrono del 22 al 31 de agosto y ser padrinos el viernes 28 a 19 horas, y solicitan la donación de latas de pintura o piso o el importe en efectivo. De la encargada de despacho de la Dirección Departamental de Amambay, profesora magíster Miriam Arias, remitiéndoles informe presentado por el supervisor de apoyo técnico pedagógico de educación escolar indígena, área 1821, del representante del gremio médico, doctor Arturo Cuevas González, solicitándoles audiencia en la presente sesión ordinaria para tratar la solicitud de declaración de interés departamental huelga nacional de médicos. A la ministra del Ministerio de Salud Pública y Bienestar Social, doctora María Teresa Barán, manifestándole el firme y unánime y decidido apoyo a este cuerpo legislativo y a la población del distrito de Carapay. Al gobernador de Bombay, Juan Silvino Acosta, solicitándole la construcción de pavimento tipo empedrado. Al gobernador de Bombay, abogado Juan Silvino Acosta, solicitándole que provea carpas para ser utilizados como toldos en beneficio de los horticultores de la Feria Libre de la ciudad de Pedro Juan Caballero. Al presidente de la Asociación Rural del Paraguay Regional de Bombay, doctor César Rodríguez, remitiéndole la resolución número 178/2026, por la que la Junta Departamental de Bombay declara de interés departamental la realización de la 29ª Expo Bombay, organizada tradicionalmente en esta región por la Asociación Rural del Paraguay Regional Amambay. Al organizador del primer Congreso Internacional Oncológico del Norte, PJC, doctor Jorge Álvarez, remitiéndole la resolución número 179/2026, por la que la Junta Departamental de Bombay declara de interés departamental el primer Congreso Internacional Oncológico del Norte Amambay. Al gobernador de Amambay, remitiéndole la factura de la ESA de la Casa Legislativa, minuta presentada por la concejala departamental Verónica Sánchez, solicitar al director departamental de educación, profesor Luis Figueredo, en carácter perentorio y de seguridad alimentaria nacional, dictar una solución administrativa rápida, eficiente e inmediata para los niños matriculados, dice acá, niños matriculados de la comunidad Atcayeguá y Cerro Poí, anexas a la escuela 6668 Cuñá Potí, reciban el desayuno y el almuerzo escolar y tramitar de forma inmediata este reconocimiento documental para luego coordinar con el Ejecutivo Departamental la adenda o el reajuste que distribuyan correspondientemente con la empresa proveedora Blanca Nieves. Además, solicitar al gobernador de Amambay el pedido de asistencia de contingencia de la gobernación de Amambay a través de sus secretarías pertinentes para la provisión urgente de 40 sillas con pupitres y 40 chapas de zinc. Minuta presentada por el concejal departamental José Fernando Peralta, solicitar al gobernador de Amambay, Juan Silvino Acosta, la construcción de pavimento tipo empedrado sobre la calle Filomeno Rodríguez para que pueda tener conexión con la calle Fermín Casco y con los siguientes tramos transversales, Tuyuyú, Jerez Ñu, María Rojas y Coroshire, todas en el acceso de la calle Coronel Rafael Franco. Minuta presentada por el concejal departamental José Fernando Peralta, proponer homenaje de recomendación a las siguientes ganadoras de certámenes de belleza del departamento de Abambay. Señorita Fanny Camila Abogado Eliseche, Miss Pre-Teen Gran Belleza Paraguay 2026, que representará al país en el certamen internacional Gran Belleza Universal a ser celebrado en noviembre de este año en la capital Asunción. A la señorita Fiorella Argüello Silva, Miss Gran Belleza Paraguay 2026, quien nos representará como país en el certamen internacional Gran Belleza Universal en noviembre de este año en la ciudad de Asunción. A la señorita Marcia Teresita Ortiz, Miss Expo Mambay 2026, quien fue electa en la última edición de la mayor fiesta de agronegocios y espectáculos de nuestra región. A la señorita Ruth Milagros Ramírez, electa como Miss Pedro Juan Caballero 2026, en el aniversario de la ciudad, en la serenata oficial, en honor a nuestra querida ciudad, llevando en alto el nombre de nuestras bellas mujeres pedrojuaninas, siendo un ejemplo a seguir de una independiente trabajadora y estudiosa. Informe del presidente saliente, licenciado Cristian Daniel Franco Candado. Informe de presidencia, asuntos varios, colorín colorado, el cuento se ha quemado, Julio Valenzuela.
0: Bueno, señor, vamos a volver enseguida contigo, entonces, aquí están todos los concejales.
7: No, no, hay tres ausencias. No está la concejala Gladys González, no está el concejal Mauro Quevedo y no está la concejala Celia Leticia Rolón. Hay tres ausencias en la fecha.
0: Bueno, Ron, aprovechando, ¿qué pasó la semana pasada, altercado entre Tina y el asesor jurídico?
7: No tengo conocimiento, Julio. Habrá sido después de la sesión, porque en la sesión no, yo estuve hasta terminar.
0: Hubo un altercado muy feo con el abogado, este, ¿cómo se llama nuestro abogado? El asesor jurídico de la Junta.
7: Sería este de apellido Villalba.
0: Sí.
7: ¿Cómo te voy a decir? Gustavo Villalba.
0: Con él mismo.
7: Bueno, yo lo que te puedo decir así a modo de comentario, de que hace rato hay rencilla entre ellos. Eso sí te puedo
0: pues decir. Hubo un fuerte altercado, ese hubo en plena sesión.
7: Y habrá sido después, porque yo estuve acá, salvo que haya pasado el mediodía, ¿verdad? Pero a mí no me consta eso, Julio.
0: No escuchaste nada. Tampoco escuchaste nada por ahí.
7: No, no, absolutamente nada. Pero sí te puedo decir con toda seguridad de que hace rato hay rencilla entre ellos. Hace rato ya, no es de ahora, ya de un buen tiempo a esta parte, ¿verdad? Y la verdad que no sabría decirte de cómo se originó todo esto, pero lo cierto es de que Tina Figueiredo tiene su peculiar estilo de hablar fuerte, y bueno, nosotros la conocemos ahora, de cómo ella es, y hay gente que no diría que no comulga, sino que no, de repente no se molesta con su forma de ser, de hablar fuerte, a veces hasta grita, y este abogado, tengo entendido que por ahí hubo ya hace rato ya una especie de discrepancia, y también por otro lado lo que yo había escuchado, ¿verdad? Pero eso no hay como demostrar, ¿verdad? De que mucha gente se molesta por la situación en que la concejala Tina Figueiredo vive dentro de la Junta Departamental, o sea que ella fija domicilio.
0: No, acá. Pero eso apunta para, yo lo quiero hacer porque viste que el asesor, digo, pues es de menor rango ya eso, ¿eh?
7: Totalmente, ah, bueno. Claro que sí.
0: Pero cuando hay más eso, no va a ser por moradía.
7: Totalmente, pues entender, yo te hago así un comentario al margen de que las rencillas ya existen, no es de ahora, de hace rato. El motivo de este último que me decís, no, si me da un tiempito en el siguiente contacto te voy a poder decir con lujo de detalles una vez que hagas las consultas acá, ¿verdad? Yo no estuve presente en ese momento, pese a que yo estaba en la cobertura, por eso te digo que habrá sido en otro momento, en otro lugar, o después de que yo ya me haya retirado, y Ahí sí, hay una rencilla ya de hace rato entre ellos, pero eso que manifestaste es así, es totalmente de acuerdo, estamos cuando decide que el funcionario es de menor rango, ¿verdad? Quiera o no, la concejala es una autoridad electa, ¿verdad? Quiera o no, a la patrona ave en su carácter de concejala departamental, Julio.
0: Ah, bueno, allá en Domina, Beuson. Gracias, Ronald. Vamos a dar continuidad. Gracias, Ronald. Ahí estuvo Ronald, además con el móvil Farmacia Americana. Nosotros marcamos, ya ni buscamos de frente a la mañana.
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1: Participación: Nelly Justa Araujo, viuda de Peña, Ña Rubia, que en paz descanse. Acudió al llamado del Señor anoche a las 20 horas y 22 minutos. Sus hijos Noemí, Hugo, Marta, Mariel, hijos políticos, nietos, bisnietos y demás deudos participan con profundo pesar tan irreparable pérdida e invitan a parientes y amigos al velatorio de sus restos mortales y al sepelio que se realizará hoy a las 17 horas en el cementerio central, local de velatorio, Salón Memorial Pax Primavera ex Cine Brasil. Dios bendiga vuestra presencia. Nelly Justa Araujo, viuda de Peña, Ña Rubia, que en paz descanse.
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0: 11 de la mañana, 14 minutos, segundo día de huelga de médico, protesta, se concentran frente al Panteón de los Héroes. Visto que se fueron, el presidente pues se fue a la Conmebol, y se fueron atrás del presidente. ¿El presidente qué hizo? Cambió de calle, cambió de itinerario. Y ahora están frente al Panteón de los Héroes. Quiere decir que no tuvieron. Pues se llama y no. Rona le llama Móvil France Americana.
1: Sí, gracias, Julio. Estamos de vuelta acá desde la Junta Departamental. Estuve preguntando sobre esa consulta que me hiciste. Sí, nosotros estuvimos en ese momento, en el momento en que sucedió el hecho, ¿verdad?, que estaba comentando, pero de lo que me dijeron, no hubo una discusión, así por decir. Lo que sucedió es que, ¿te acuerdas esa cobertura que hicimos, Julio, cuando vinieron la gente del 30 de enero y Vecinos Unidos, algo así? Este tema de la quemazón de la semana pasada, que estaban quemando cubiertas y todo ese playeo que se hizo cuando vinieron acá. Inclusive estuvimos hablando con algunos de los entrevistados, y en un determinado momento, cuando le entrevistaba a una de las personas, en ese momento se sacó una foto dentro de la sesión de la Junta, y estaba el abogado Gustavo Villalba, y Tina Figueredo le dijo para que él se retire. No le permitió que saque la foto con esta gente que vinieron de visita, y eso fue lo que sucedió, según me comentaron acá, ¿verdad? Le pregunté a tres personas que están acá, y los tres me dijeron la misma cosa, de que el abogado ninguna palabra le manifestó, ¿verdad? Eso es lo que me dijeron acá, de ser cierto o no. No podría yo asegurarte al 100%, pero es lo que me han manifestado. Pero te reitero, de lo que me dijeron es de que la concejala no le permitió al abogado sacar las fotos con los visitantes. Ahora vamos a ingresar en la sesión para escucharle justamente, está hablando con una Figueredo. Escuchamos.
2: ¿Cómo obligación con ellos? Por lo tanto, oye, Upana para traerte la merienda fuera la no más de Beima, señor presidente, muchas gracias. Bueno.
1: El concejal Fernando Peralta.
3: Acá tengo una minuta para presentar. A objeto de solicitar al gobernador de Amambay, abogado Juan Silvino Acosta, la construcción de pavimento tipo empedrado sobre la calle Filemón Rodríguez, para que pueda tener conexión con la calle Fermín Casco y con los siguientes tramos transversales: Tuyuyú, Jerez Ñu, María Rojas y Coroshiré, todas con acceso a la calle Coronel Rafael Franco. Señor presidente, señores concejales, por medio de este presente, a pedido de la Asociación Vecinal de Barrios Unidos, del barrio Jardín Aurora, Defensores del Chaco, con sus 46 fracciones integradas a las que se encuentra la fracción Universidad Católica, vengo a solicitar al pleno la construcción de pavimento tipo empedrado sobre la calle Filemón Rodríguez, que pueda tener conexión con la calle Fermín Casco, también con los siguientes tramos transversales: Tuyuyú, Jerez Ñu, María Rojas y Coroshiré, todas dan acceso a la calle Coronel Rafael Franco, que, teniendo en cuenta la aprobación de la anterior minuta en la que solicité la construcción del pavimento tipo empedrado para varias calles en la calle Filemón Rodríguez, en consecuencia, los miembros de la Asociación de Vecinos Unidos me hicieron llegar el deseo de que las calles transversales puedan tener acceso directo sobre el empedrado a la calle Filemón Rodríguez, es decir, la ampliación de ese tramo. lo que generaría progreso, bienestar y calidad vial a los pobladores de la zona. Que es un anhelo larga, espero y confío plenamente en este gobierno departamental para la concretación de la obra del pavimento tipo empedrado sobre el tramo ya mencionado. Y pido el apoyo de todos los colegas para que podamos aprobar. Este va a ser una conexión muy importante para...
1: Bueno, ahí está entonces pedido del concejal Fernando Peralta para que se pueda construir empedrado en estas fracciones nuevas que está hacia el barrio Jardín Aurora. También tenemos una nota que podemos compartir un poco más adelante del médico que estuvo presente esta mañana aquí en la sede de la Junta Departamental solicitando que se declare de interés departamental la huelga de médicos que se está realizando a nivel país, y sin ninguna oposición el Pleno de la Junta Departamental ha accedido a declarar de interés departamental el movimiento de fuerza que está realizando, la medida de fuerza, perdón, que está realizando los médicos a nivel país, Julio Valenzuela.
0: Bueno, señor, gracias. Gracias, Ronald Ledesma, Móvil Farmacia Americana, trayendo la información entonces ahí de la Junta Departamental. Entonces hubo un entredicho, hubo un problemita ahí, el pasado. Vamos hasta Elio Acosta Móvil, senador.
4: Sí, señor, acá acompañando a los médicos que se están manifestando, marchando, ahora están acá en la esquina misma de la Radio Julio, sobre 14 de mayo y Teniente Herrero. Vamos a escuchar.
5: Esta es una lucha de los médicos, es la lucha de la ciudadanía en general. Sabemos, gente, que no de callarnos, es por un bien común.
4: Las reivindicaciones no hay otra, este es el momento, hoy se lo tiene que escuchar.
5: Sí, estamos con todo aquí para poder darnos el salario que merecemos. Nos jugamos la vida en proteger la vida del ciudadano.
4: ¿14 años está cambiando?
5: Sí, 14 años congelado, sin una suba. Imagínate, sube combustible, alimentos, todo sube, pero menos nuestro salario.
4: Ahí está, organización uno de los médicos, Julio. Ahora se van acercando lentamente a la planada de la gobernación. Se da la vuelta acá para presentarse frente a la planada de la gobernación, según dicen los organizadores. Doctor, este es el momento que se le tiene que escuchar.
6: Sí, estamos luchando a favor de la comunidad. En la unidad de salud de la familia no tenemos los tartas, tenemos medicamentos esenciales. Tenemos varios pacientes que necesitan y no consiguen tener estos medicamentos básicos. También estamos pidiendo eso. No es solamente esta lucha a favor de los médicos, sino que a favor de la comunidad.
4: ¿Tienen el reporte de que en todo el departamento tus colegas están manifestando?
6: Sí, estamos manifestando en todo el departamento. Nuestra central está aquí en Pedro Juan. Por lo tanto, le invitamos a la ciudadanía de Pedro Juan Caballero a apoyarnos en esta causa tan importante. Porque hay dinero para todo. Hay dinero para el valle, hay dinero para todo, menos para nuestra población, para sus medicamentos esenciales y para los médicos, ¿verdad? Hace varios años ya que nosotros, nuestro salario está congelado y no tuvimos ningún aumento.
4: Ahí está el compañero Julio y audiencia. Sigue la marcha. Ahora nuevamente van a dar esto a conocer acá a través de las redes sociales, también para enviar a sus pares en la capital del país. Nuevamente después regresan hasta el hospital regional.
0: Bueno, entonces ahí, ¿quién es más? ¿Qué tal la cantidad, la presencia?
4: Todos los que estaban apostados en la carpa blanca están participando de esta marcha, esta manifestación por las calles, Julio. Aproximadamente entre 50 a 60 médicos.
0: Bueno, y a las 17:30 habrá otro, nos decía Lisandro hoy, entonces también.
4: Sí, señor.
0: Que se van a ir.

0: quién se tiene el espacio necesario con el Ministerio de Salud ya participan de esta manifestación. Acá le indica a la policía a que ya regresen, están regresando por la calle Natalicio Talavera. Va rumbo nuevamente hasta al hospital regional.
1: ¿Y para qué? ¿Cómo te iba a decir? La policía ordena también que vayan y que vuelvan.
0: No, no, le está indicando para que regresen, ya que ya regresen. Le está acompañando desde el inicio y las indicaciones que tiene que regresar por Natalicio Talavera.
1: Ah, ya. Bueno, vamos a volver aquí, gracias.
0: Ahora sí, ya dieron la U correspondiente de Julio para que la gente entienda y ya están regresando.
1: Ya, solamente caminando, ¿verdad?
0: Solo caminando. Desde el hospital regional, sobre la calle Colón, hasta Teniente Herrero hasta 14 de mayo, y ahora el regreso por la calle Natalicio Talavera. Ya. Vamos a escuchar un poco de este señor.
2: Para el rally hay plata, más de 500 millones invertidos, no son guaraníes, son dólares, gente. Esta lucha no es por nosotros, sino por todos. Hagamos voces a gritos, no tendremos que comprar más insumos, que tengamos médicos especialistas, que se aumenten las plazas para todos aquellos que quieran ingresar a la FONAREM a especializarse. Basta de burocracia, basta de centralización.
0: Ahí está, fuerte el mensaje, Julio. Para el rally hay plata, más de 500 millones de dólares, y para los alumnos.
1: Mucho, ey. Fuerte como estaba diciendo,
0: Sí, señor.
1: Bastante fuerte.
3: Basta, necesitamos que se le nombren a los compañeros que están entre 8 a 10 años contratados. Necesitamos más médicos, reajuste desde el 2012 nuestro salario, que por ley no corresponde, no se ha reajustado. Subió la cesta básica, subió el combustible, pero el salario del médico no subió. Basta de influencia política en la salud es del pueblo paraguayo, no de los políticos. Basta de padrino político para la salud.
0: Ahí está.
2: No va a poder autopercibirse bonos exorbitantes. Nos dice que nuestro salario es alto, pero no cuenta los descuentos que nos hacen. De 10% subió a 16%. El primer descuento fue del 20% del salario. Los vínculos que tenemos son solo hasta 3 vínculos. Imagínense, estar 12 horas para poder salvar la vida de un ser humano. No saben lo agotador que es, el estrés que causa. Esas 12 horas para recuperarse ya no recuperamos más. Más con las guardias nocturnas, más con las guardias de los feriados, más en la guardia domingo. No queramos compartir esa idea de que el salario médico es muy alto. ¡Basta!
0: Ahí está, compañero Julio. Las repercusiones de esta marcha.
1: Sí, estoy viendo y bueno, y también... no sé, también están copiando de nosotros, esto están, o sea, captando también esto que estamos pasando. ¿Será que, una pregunta, será que no van a estar cuando el Figuretti y el gobernador les convoque para un mitin político? Dice acá un mensaje. Y cuámonos ahí. Feliz martes para todos ustedes de la radio, dice el 328. Gracias, Elio, enseñamos a volver contigo, Elio Acosta Móvil, Acenor. Es que nos dice don Adolfo, ya escuchamos todo también. Don Gregorio Alarcón, Batecoy, don Gregorio. Ahí dejándonos también su mensaje. Buenos días, señora Carolina. Mi voto en familia está con usted, dice. Y don Silvio Martino. Buen día, gente linda que está quedando ya. Este ya escuchamos. Don Sabino Aquino también estaba en sintonía. Mauro Gómez, Batecoy, Mauro. Acá está el amigo Mauro también, dice. Coña, entonces, buen día, amigo. Estamos en la programación Barrio Bernardino Caballero. Vamos 2 de mayo contra Guaraní, espectacular. Hablar un poco yo para mucha fuerza. Soy Mauro Gómez, dice. Sí, hija. Ahí tenés, Mauro.

0: Ya, yo para allá, ya estamos 10 años y la guaraní, bebé. Sí, estamos. Sí, recordamos el día del idioma. Oyente en línea, buen día.
1: Buen día, Julio.
0: Buen día, señora.
1: A Endújina la manifestación, los doctores ayer, vete y parte, y ponerlo ya por aquí, ¿cuál? Pero a cuál es el director Cuera, la director Cuera es urrero en lo político, ya no te pones nada más para verla y nada más para la o mandar para. A pero que o sea, porque hay a todo el pueblo el favor del pueblo, ¿ve? 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
0: Apeaje y temprano, usted está poniendo, doctor, uno de los niños a la cabeza de nadie.
1: claro
0: Ay,
1: que
0: ya,
1: sí
0: yo ve humo, dice la
1: je,
0: oña, la presión, apea.
1: campaña política
0: Oí,
1: y
0: presión del
1: Janderey
0: ministerio, oí, presión subecuera, supuestamente, pero Juan Bellí
1: claro
0: por ambas. La gente de
1: y
0: viceministro, ya
1: alegro cuatro
0: ando.
1: digo. Voy siendo ya directo, a ver, voy para Maite, o gana para Maite, o para Maite, o cargo para Maite. Pero a cuál de cuál es la hospital y después va para la uña.
0: Ñan de viceministro, Ñan de codo, do Guasú, sube la balcona, a ver.
1: Me deja para Guadalupe, pues esa y celular, venderlas esas. A estas periodistas, y nada, porque es una huelga ilegal, y esta cosa ya le cogen a la bandido, y la urrero, pues anda ilegal, güey, sin ya, pues no voy por escuela, pues.
0: No, Cuaco y Pucutana, y usted acuerda cuánto más porque, pues, se
1: Sí.
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1: 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Para eso nomás, Julio, y gracias que me entiende vos.
0: UP6T hoy. Gracias, señora. Gracias, esta señora. Médicos y licenciadas se prestan al gobernador para hacer política allí, cuapao. Oyente en línea, buen día.
2: Hola, buen día Julio Valenzuela y la amable audiencia de la 570. ¿Cómo está Julio?
0: Bien, señor, ¿cómo estamos? Buen día, buen día.
2: Freddy Cantero te saluda, ¿qué tal?
0: Bate, coño, Freddy, me oigo.
2: Exponaje, no tengo porque ponerte lado ya por la doctor fuera, pero lo importante con Julio es preguntarle un poco al director del hospital. Yo estoy hace 3 meses atrás de dos remedios nomás, que es astorbatatina, que para colesterol y citalipina. Y vos sabés, 3 meses ellos me tienen allá en el hospital de la farmacia que no hay, que no sabe si va a venir, que esto, que aquello. De la de Julio. Entonces, el país está sin remedio. Y como dijo el oyente, para el rally ahí sobra toda la plata. Eso fue. Está mal a mi punto, ¿verdad, Julio? Que remedios estén faltando en la farmacia del hospital y sobra toda pepa diversión. ¿Qué vos decís, Julio?
0: Totalmente, totalmente. Y eso es lo que justamente es uno de los que preocupa a los médicos y también están ellos peleando por eso, porque vean de Freddy Cantero, faltarse le ponja. Ayer, doctor Julio Méndez, Javín de J.S., Julio Méndez me dice, ponja, y por ave. Es oyente si ya o sé, ¿entendés? Apea
2: Sí,
0: justamente uno de los
2: no.
0: puntos, ya, oye, agua en cuenta.
2: Sí, consultarle la boca al director del hospital. ¿Quién ahora el director, Julio?
0: El doctor Omar Fariña.
2: El director del hospital acá de la
0: Doctor Omar Fariña
2: última
0: Bomba.
2: tercera región
0: Ah,
2: sanitaria, el que manda acá.
0: Doctor Pablo Ayala.
2: El que tiene que luchar supuestamente por nosotros.
0: Doctor Pablo Ayala.
2: Le vino doctor Pablo Ayala, el doctor la Ponjado y Condo, veigo la Pedro Juan, pero mi ciudad venga, Yesamín, va, es para el reportaje, adelante Julio.
0: Excelente,
2: Gracias.
0: gracias. Ahí está el amigo Freddy también llamando. Vamos al audio.
3: Buen día, Julio Pateco, allí, claro, nos dice que la Santi Peñado promete que era la mejor salario a los equipos blancos. No comprende, claro.
0: Lo cumplí, no hago capú, en hago capú, hago, tú sabes, de repente, Buen día, Julio, le estoy molestando otra vez, no tuve respuesta de señora Lisa Karen y quiero que venga, porfa, este animal creo tiene leishmaniasis, dice. Voy a tener el número de... No sé, voy a ver acá cómo hacemos. Ronald creo que tiene el contacto con ella. Vamos a pasar a Ronald, de que pueda enviar. Ahí está. Ahí te envié, Ronald, si tenés el contacto ahí con... Porque... Muchísimas gracias, dice doña Nidia. Ya está, ya le encaminé y Ronald le va a hablar. ¿Qué dice, chino? Oyente.
4: Buen día, Julio. 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Fuerza Rona Acevedo, con Rona podemos hacer muchas cosas en Pedro Juan Caballero, o chamaón. 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Suerte para usted, bendición.
0: A doña Lidia, dice Cornelio que hace mensajes y le da. Reyuseos a donde de cacaru, dice, a ver, excelente, entonces doña Lidia, bebé, doña de Noña ahí. O participar en idea, hija. O la huelga, ¿sabes? Importante, ¿verdad? Soña Lía. O usted no, y Cornelio está de caña, Lía, porque antes me hace el mensaje. Bye, chino, ya no vi.
5: De lo mío, ya no. Buen día, Julio, está con la otra escuela, mi profesor, escuela entre luego, pues el mismo sistema ya, porque la escuela yo le solo salario por las necesidades de las instituciones, a cuál me mandó ahí más, te acaso los salarios yo le profesor, escuela. Pero han una votación, escuela, para porque entonces ya por la.
0: Ahí está el mío chino. Otro, tenemos otro audio.
6: Buen día, Radio Mumbai. Ya ella ni yo ahora en Julio.
0: Opecite.
7: Ya Carolina y Rona se ve en mi voto y mi familia todo para usted. Cierto, y te voy a poner la de cuña caída ahí. Ni Andoña, Amaranya, ni Cama, vamos a llevar a Ña Muñoz de Sandy Peña. Sandy Peña, que se ha estado en Mombo Varea, la pecha de acuerdo. Ni como está en Mombo Junio, la tarde, ambas en la tarde y Varea. Vamos a la gente, ajá. Oye, el día que yo tu, un marrón, Julio Valenzuela. ¿Cuándo se la iba a ir a cenar? ¿Cuándo me iba a hacer un montón de dinero? Y esto, como sea, mi muñeca de Sandy Peña, Jave, oña, pero mi muñeca inmunda a tirar.
0: No, y esto que la ministra no salga, que la ministra no les atienda, es jodido. Jodido eso. Y el viceministro, ¿ya qué dijo? El viceministro fue tajante. No, nosotros ofrecimos tanto y la doctora Rosana González no aceptó. Y, como digo, en Telefuturo estaba viendo ayer. No hay nada amistoso, hay nada amistoso. Va a ir amigo Luis Velar.
7: Carajo, Colorado, solo los chupitos los vamos a caer en el bolsillo. Te hace la Colorado, yo apoyar pa. Acuérdate, antes de matarse y ricocé. No pensé en Boriajure a pueblo.
0: ¿Qué dice el amigo Wafusi? Ahí tenemos. Tenemos que cerrar la ruta quinta, Julio. Solo ambulancia que pase y ahí rápido van a solucionar. Hay que ver, ¿verdad? Ya. Y nuestro médico, Cuecan, Lendan, ahí. Ya viste ya Concepción, visto Ciudad del Este, Encarnación, cerraron todo ya. Cerraron ayer. Y vamos a ver acá cómo van yendo, ¿verdad? Creo que le falta un poco más de fuerza acá. Falta más. Pero en Asunción están haciendo todo y felicitaciones a los que están marchando de verdad. Buen día, Julio. Y el viceministro de Salud, no espero, Juanino. Sí, es. Sí, hey. Por eso dije hoy. Parece que hay una presión sobre los de acá. Ni que bella por la huelga. Para no quedar feo en la foto. Bueno, son exactamente 11:42 minutos en 3 minutos. Se viene Marandú conmigo. Ahora sí, nos pasó la hora ahí. Espectacular la audiencia participando. Ya se llega a Marandú con un montón de premios, entradas, camisetas. Ya pueden enviar sus mensajes en Marandú. Ya está Cornelio aquí para poder seguir. Nosotros volvemos 17:30 hoy con todo lo que va a ser 2 de mayo ante Guaraní. Ya enseguida empleamos más. Precio de entradas: 20.000 graderías, 30.000 plateas. 50.000 preferencias. Vamos hoy al Río para Piti. Queremos continuar en la punta. Tenemos que ganar. Vamos con el apoyo del público. Chau, hasta más tarde.

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2: 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Heñande con este volara pues tuya recogina. 22 grados, la máxima 24, 0% la probabilidad de lluvias. Y sé que en lo que mo ñande ve, a humedad 54% de virtud. A 16 kilómetros la hora. 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Pago el salario a jubilado de agosto se realizará este martes 25. Cobrarán sus haberes los jubilados de la caja fiscal. Ya, oye, pues ya más ve que tú me llaman los jubilados. O cobran a la ipirapire. Y sigue la manifestación de los profesionales médicos de nuestra ciudad. Se unen a la huelga general. Médicos del Hospital Regional de nuestra ciudad se unieron a la huelga nacional convocada por el Sindicato Nacional de Médicos SINAMEP. Cosa que podría extenderse hasta el próximo viernes en caso no llegar a un acuerdo. 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Tribunal de condena hasta 30 años de cárcel a sicarios por el cuádruple homicidio a la hija de Acevedo y tres personas más. El tribunal de sentencia integrado por los jueces Federico Rojas, Dina Marchup y María Luz Martínez dictó condena de hasta 30 años de cárcel más 10 años de medida de seguridad para los tres acusados materiales del cuádruple homicidio. Cuádruple, bueno, registrado en el mes de octubre de 2021 en nuestra ciudad. Y la 30 años ahí Curiñas en Ducuícara y Ronald Acedoña y Cueje Caru con el compañero Elio Acosta. Con sentencia la tribunal integrado por los jueces Federico Rojas, Dina Marchup y María Luz Martínez que dictó condena hasta 30 años de cárcel más 10 años con medida de seguridad. Y llegué allá. Para los tres acusados materiales del homicidio registrado en octubre del año 2021 en nuestra ciudad. Y los procesados operaban bajo el mando de Marcio Sánchez, alias Aguacate, que ya Omanoma, en el marco de una sangrienta disputa por el control de territorio. En el mortal atentado resultaron víctimas fatales. Eily Carolina Acevedo Yunis, hija del ex gobernador de Amambay. Osmar Vicente Álvarez, alias Bebeto, principal blanco de los sicarios. Y Caline Reynoso de Oliveira y Rayane Yamile Borges de Oliveira, principal blanco de los sicarios. O sea que el caso de Bebeto allá. El fallo judicial encontró culpable a los procesados por los delitos de homicidio grave, también el uso privativo del Estado y asociación criminal, contundente prueba y saña criminal durante la fundación de la resolución. El juez Federico Rojas explicó que la banda funcionaba como un vertedero de holding de crimen organizado. Entre las evidencias clave presentadas durante el juicio se destacan las armas, municiones, chalecos incautadas en un allanamiento el día 25 de octubre del año 2021. Las pericias balísticas confirmaron que las armas incautadas fueron utilizadas en los crímenes analizados. El tribunal enfatizó la extrema violencia e intensidad criminal. Los acusados se probó que persiguieron y acribillaron a sus víctimas de forma alevosa, rematándoles en el suelo cuando se encontraba indefensa e incluso fotografiando la escena. El móvil de los homicidios responde a la guerra de territorio mantenida entre la estructura de Aguacate y el grupo criminal liderado por Bebeto. Las condenas y medidas de seguridad, el colegiado atendió los requerimientos planteados por el Ministerio Público y aplicó severas sanciones a los acusados. Julio César Centurión Cantalupi, 30 años más 10 años. Diego Alessi Vázquez, 30 años más 10 años. Derly Javier López, 23 años más 6 años. Asimismo, la justicia dispuso el comiso de vehículo utilizado en las operaciones ilícitas y destrucción de armas e insumos incautados. Ahí está. 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Ve aquí la noticia del momento. Ya, rapaite. 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Ponta por vengo, va a ser sede del cuarto simposio sobre tierras en la frontera. Hola.
0: Hola, buenas tardes con ellos. Sí,
2: Catalino. Oye, pues acá Gina Yandere. Y bueno, en Ponta Porán, pues ya no hay cota Gina, el cuarto simposio de tierras, hogar legal y ratificación de registro de bienes en la franja fronteriza. Será el próximo 28 de agosto a las 8 de la mañana en el auditorio de la prefectura municipal de Ponta Porán. Ay, Catuaya, sí. El evento está dirigido principalmente para estudiantes de derecho, abogados que trabajan en Ponta Porán y la región, agentes inmobiliarios y propietarios de propiedades rurales situadas en la franja de Pedro Juan Caballero, Abey, Ponta Pona. El día 28 de agosto de las 8 de la mañana en el auditorio de la prefectura municipal de Ponta Pona. Juan Yareco, las 12 en punto.
3: Alégrate llena de gracia. El Señor está contigo. 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
4: El ángel del Señor anunció a María. y concibió por obra del Espíritu Santo.
5: Dios te salve María, llena eres de gracia. El Señor es contigo. Bendita tú entre las mujeres y bendito el fruto de tu vientre, Jesús.
4: Santa María, Madre de Dios, ruega por nosotros los pecadores, ahora y en la hora de nuestra muerte. Amén.
5: He aquí la esclava del Señor.
4: Hágase en mí según tu palabra.
5: Dios te salve María, llena eres de gracia. El Señor es contigo. Bendita tú entre las mujeres y bendito el fruto de tu vientre, Jesús.
4: Santa María, Madre de Dios, ruega por nosotros los pecadores, ahora y en la hora de nuestra muerte. Amén.
5: Y el Verbo se hizo carne
4: y habitó entre nosotros.
5: Dios te salve María, llena eres de gracia. El Señor es contigo. Bendita tú entre las mujeres y bendito el fruto de tu vientre, Jesús.
4: Santa María, Madre de Dios, ruega por nosotros los pecadores, ahora y en la hora de nuestra muerte. Amén.
5: Ruega por nosotros, Santa Madre de Dios,
4: para que seamos dignos de alcanzar las promesas de nuestro Señor Jesucristo. Amén.
5: Infunde, Señor, tu gracia a nuestras almas, a fin de que, habiendo conocido por la voz del ángel el misterio de la encarnación de tu divino Hijo, podamos, por los méritos de tu pasión y de su cruz, alcanzar la gloria de la resurrección. Por Cristo nuestro Señor. Amén. Gloria al Padre, y al Hijo, y al Espíritu Santo, como era en un principio, ahora y siempre, por los siglos de los siglos. Amén.
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0: 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Que los médicos. Ni ya te voy a coger una petiña, que está con el gobierno nacional. Ojalá, no, jina y güey. Ya se está pegando, vaya, opa. Huelga de médico, esto exigen los gremios y esto ofrece el ministerio. La huelga de médico expone el conflicto entre el Ministerio de Salud y los gremios del sector. Mientras el gobierno propone una carrera sanitaria con incentivos salariales graduales, los profesionales exigen un aumento de 3 millones de guaraníes, el nombramiento de miles de contratados y el pago de beneficios laborales pendientes. Va a ir la ministra de Salud Pública y Bienestar Social, la doctora María Teresa Barán. Negó que la autoridad haya acudido a las cuatro reuniones realizada ante el inicio de la huelga sin presentar alternativas para atender los reclamos del sector. La titular de salud explicó que la principal propuesta del Ejecutivo consiste en implementar una carrera sanitaria que contemple mejoras salariales vinculadas al escalón profesional y la formación académica. Propuesta oficial, carrera sanitaria, aumentos graduales. De acuerdo a la doctora Teresa Barán, el objetivo es establecer incentivos que reconozca a los médicos que invierten en especialidades y capacitación continua. Siempre hablamos de una situación gradual y de acuerdo a la disponibilidad de ir dando esos incentivos, pero premiarle al que hace una especialidad e invierte en su formación. A eso es lo que apuntamos si queremos llegar a la excelencia. Declaró. Y los gremios exigen aumento. Según explicó María Teresa Barán, la propuesta fue rechazada por los gremios debido a que reclaman un incremento salarial de salario general para todos los médicos del ministerio. Los sindicatos exigen un aumento superior a los 3 millones de guaraníes por vínculo contractual, con el objetivo de alcanzar ingresos cercanos a los 8 millones. 5 millones de la nos en la cuan los médicos. A 3 millones más. A los 8 millones. Ya se puede decir en el salario. Allá va. 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Va, allá va.
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0: 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Coárape, jae gina de guaraní, ahora día del idioma guaraní. El Día del Idioma Guaraní se celebra cada 25 de agosto en Paraguay para recordar la promulgación de la Institución Nacional del año 1967, que reconoció por primera vez el guaraní como lengua nacional. Pero a mí me mandó en la página de la radio Amambay 570.
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0: 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Vamos a ver la mensaje, Gina. Niña Monquetado, Gina, tema de huelga de los médicos. Adelante, don Clemente.
3: Buen día, Maite, y Doris de Sanguirón, con ellos, hayan de oyente cuera, de norte, sur, este y oeste, pero ya ya para este. 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Pero también te llegó tanto porque te ha afectado mi trabajo así, para no ser. 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Ahora vas a indicar que no se dio recosa de misericordia, o debe ser 100% la salud con ellos. 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
6: Es pena, dice Grejera, la música de Ana María, ella puede hacer. Es pena, dice del título.
0: Sí, dúo Pérez Martínez Peralta, Aguillán y no Tito Román. 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Era bañan de Abañe, Los Corales, Arroyito y Hierro, ya puse acá, Gina 057, gracias a la familia Cabañas. Desde Arroyito, departamento de Concepción. Gracias, Manté. Saludos.
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0: 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Sí. Ñande Deportivo 2 de mayo, el Gallo Norteño. Ya, aquí en la Estadio Río Parapictibe. Allá reco jina manandú en la página. Ñandeo Deportivo 2 de mayo. El Gallo Norteño recibe hoy a Guaraní en busca de volver a la punta. El 2 de mayo de Pedro Juan Caballero cerrará esta tarde la sexta fecha del torneo con la misión de defender la punta. Cuando recibe a Guaraní en el Estadio Río Parapití de las 18 y 30. El Gallo Norteño, bajo la conducción técnica de Eduardo Ledesma, atraviesa un presente arrollador. El conjunto del norte viene imponiendo su autoridad tanto en el local y también la Copa Paraguay, donde también avanza con pasos agigantados. En la clausura de sus números hablan por sí solo, mantiene el invicto con 5 victorias y solamente un empate, campaña que tiene instalado bien arriba de la clasificación. Con el respaldo de su gente y la fortaleza que ha demostrado en casa, el 2 de mayo buscará sumar 2-3 puntos para mantenerse como dueño absoluto de la cima. Enfrente estará un Guaraní necesitado, luego de sufrir una nueva derrota en la fecha pasada, resultado que golpeó al aborigen. El encuentro será dirigido por Marcos o Mario Díaz de Vivar, acompañado por las bandas Roberto Cañete y Nadia Weller. Marco Franco será el cuarto árbitro, mientras que Edgar Galeano estará en el cargo del VAR y Héctor Balbuena en el AVAR. Dos duelos por la Copa Paraguay, Heidi Yandebe Marandú ABI, la jornada futbolística de este día, además de los atractivos compromisos de los 16avos de final, a primera hora a las 16, General Caballero de Juan León Mallorquín ante Rubio Ñu en el Luis Salinas de Itagua. Y más tarde a las 18:30, Vehico Árabe Sol de América y Sportivo Trinidense. Coaco partió ya echada de ojo a ABI porque Coay un Z final rival el 2 de mayo en los octavos en la Copa de Todos. Sol de América y Trinidense a las 18:30 en Villa Elisa. Y fuerza al querido Sportivo de Mayo, al Gallo Norteño. A mí me echamos a ir en el Facebook de la radio que ya le como con camiseta de la gentileza de kiosco Águeda Jiménez. Gracias, ña Águeda. Abigo Mería San Fernando y Membuya, pues acá, o pega Avenida Fernando La Mora y Juana María Lara. Gracias a la familia de Kiosco Águeda Jiménez, Manuel Ortiz Herrero y Juana María Lara, Aveña Nearon Pepe. Y ponete la camiseta. Gracias, Mandeña Águeda. Aguillén debe Benguara, Maite y Min debe Avenida Pusacá, Agüere. Ahí tuvimos Agüere al querido Sportivo 2 de mayo, al Gallo Norteño. Nombre y apellido. Solamente el nombre y apellido Tera Yapul. Ah, ñambo guaputa más, porque tenemos ya. Han opacueteo ñander enviapo. Ya nos es agua peimada para Guarajala y camiseta del Sportivo 2 de mayo. Y la fecha 6 ya ni por humo ahí, curibí el pasado viernes con un partido. El resultado entre el equipo de Rubio Ñu y Trinidense 0-0. Upeicato el sábado, Ameliano 3, Recoleta 1. El domingo, Olimpia 2, Cerro Porteño 1, Jacuejé. Hoy como coimpartido, Nacional 2, Luqueño 0, Libertad 1, San Lorenzo 0. Upeina en la Libertad cuando en la punta porque 1-0 al equipo de San Lorenzo. Hola.
1: Hola, Cornelio.
0: Hola, Machapa.
1: Y por ahí te vi.
0: Sí, los endumas,
1: Ah, agradecer. Tengo Antonio Cabañas de la camiseta. Creíngo ese.
0: ahora hay donde
1: Oberú,
0: y pone
1: tranquilo y qué. Ah, gracias, Tereín, chupé.
0: ya pues acá y nada
1: Ah, debe haber.
0: hoy este tema ya
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0: Chau, chau. Pues ya venimos que está ya en Diaña Silveria. 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
2: Martín de Duarte, sí. Distrito de Cerro Corán.
0: Saludos a la familia Duarte.
2: Gracias.
0: Chao.
2: Chao.
0: No. Hola, ¿me echa pa'? Sí, por nada, ande.
3: Ya nada, familia.
0: Sí.
3: Ya no estaba en la primera.
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3: ¿Pabla Riquelme?
0: Sí, ya, Pabla. Ya, sí. Ya no está tan. Pabla Riquelme. No,
3: Milcia Ferreira. Sí,
0: Milcia Ferreira, ¿me voy ahí?
3: Sí.
0: Sí, ya, Pabla. Dale.
3: Vaya a sacarme.
0: ¿Y por ahí te voy a dañar, Pablo?
3: Esta paella, ya la mate, ya. Ya hay una bola apuntada.
0: Ya, y meta en la punta.
3: Uy, no, Pablo.
0: Dale. Gracias. Chao. Chao. Gracias a la querida audiencia, así que la doña Guareña Nendie. Hola, ¿qué tal? Anotarme al sorteo Blanca Estela. Blanca Estela Martínez. Blanca Estela. Gracias, doña Blanca. Hola. Hola, vaya pa.
4: Hola, pa. Y por a mí te iba contento, va a echar para el co.
0: Ay, co, por nada, ande.
4: Ay, co, por nada, gracias. Y que tú dices, ya en dos lápices y ni volvé, volvé.
0: Volvé, volvé.
4: Sí, volvé, volvé. Ay, que tú dices, ella no trae la camiseta.
0: Sí, va a echar con leer, ande.
4: Nélida Pereira.
0: Nélida Pereira. Sí.
4: A ver, salud. Saludo a buenas alcaldes, a don Floriano, ¿sí? Y familia afuera en Tirubete, a desear suerte, don Floriano, que me enviará a su marcito mañana, ¿sí? O sea, es que ofrecerá a usted el jamán de nuevo pesado. Bendiciones y suerte.
0: Taupe, seite, ña Nélida, güey, llevan de nueve.
4: Gracias, chao.
0: Chao, chao.
5: Buenas siestas, Cornelio, bye, chapá. Gente, sépete y pura hey. Sí. Ya soy Morotí. Awiche, bendiciones. Qué santo la dejo y bendiciones.
0: Gracias a la señora Mirna Medina de France. Y el santo del día, mi querida gente. Origina en la página de la radio www.amambay570.com.py. Hoy celebramos a San Luis de Francia, el rey que quiso salvar la tierra. Cada 25 de agosto se recuerda a San Luis de Francia, 1214 hasta el año 1270. El rey Luis XIV, conocido también como Ludovico, quien se distinguió por su espíritu de penitencia y oración y por su generosidad por los pobres y los débiles. Luis nació cerca de París el 25 de abril del año 1214, hijo del rey Octavo y de Blanca de Castilla. Vivió en tiempos en Francia, jugaba un papel importantísimo para la cristiandad europea. Coronado en el año 1226 con apenas 12 años, no gobernó efectivamente hasta alcanzar la etapa adulta. Y luego ya las cruzadas, la corona de espinas, San Luis por el mundo y al final, San Luis falleció el 25 de agosto del año 1270. Hola.
6: Hola, Cornelio.
0: Sí, señor.
6: Amar Vive, es el de los peores.
0: Sí.
6: Es la manda de Cunga, amigo.
0: Gil Barrio.
6: Sí, señor.
0: Va a echar ahí con mi Gil.
6: Ay, ah, se me desapuya, compatilla, no se salió.
0: Sí, pero ahí por nada, Gil Barrio.
6: Y bueno, gracias a Cornelio de salud, la familia.
0: Debe haber ahí.
6: Gracias, señor.
0: Gracias. Otro, hola. Hola. ¿Sí?
7: Sí. Hola.
0: Sí, lo entuma.
7: Aleluya, ya puse a carne por demasiado con ellos, me va a la bolsa.
0: ¿Y por dónde?
7: Va, tranquilo, papá. Ella por la tarde se ve intendente a Carolina Junior y concejal allí.
0: ¿Oñón día allá?
7: ¿Y cuál? Ah, hola. Hasta tú no se ve, ¿dónde llegas?
0: Pues vos apuimos ahí.
7: Sí.
0: Sí, lo voy a velar.
7: A participación.
0: Sí, a no, a ver, ya ambos guapos, ahí lo voy a velar.
7: A María Fátima Gómez, este corazón ya la.
0: María Fátima Gómez. Sí.
7: 14 de mayo, 2, Guaraní, 1.
0: Ah, yo fui por una todavía.
7: Ya, España, de la wey, ya ambos puta y biche caen.
0: Sí, lo voy a velar.
7: Oye, Esteba, sean iruñas, le ya están de lo basatán de ser, hermanito.
0: Ande ahí.
7: Amén, chao, chao.
0: Hola, quiero participar del sorteo Jorgelina Martínez y mi hijo Hugo Javier López. Hey. Bueno, gracias a la familia. Ya, ya, muy guapo, mae. Buenas tardes, amiga. Tú venías andando por ahí, che costilla, pez en hueso. Soy Carlos de Cerro Coraí. Dice, mate, cuido, Carlos, tranquilo, pa. Soy Ramón Ibarra, 2 de mayo gana, dice. Ramón Ibarra. Gracias, Ramón. Otro.
8: Hola, Cornelio. Buenas tardes. Buenas tardes. Se nota por la sorteo, ¿no? Y para sí. La remera 2 de mayo, ¿no? Sí. Benita del Yoso, arévalo. Y es andúa mi flor norteña.
0: Gracias, ña Benita. Hola. Vaya, pa. Oyente. Hola, oyente, vaya, hijo. ¿Y por nada, ande?
9: A partir de hacer la suerte.
0: Sí, señor. Vaya, ¿dónde era?
9: Pantaleón Hortellado.
0: Pantaleón Hortellado.
9: Pantaleón Hortellado.
0: Muy chévere, no hay Pantaleón Hortellado.
9: Ah, pero va de obrero.
0: Ah, pretende, pues. Está ya Pantaleón.
9: Va a empezar de medical.
0: Va la pura gente, o sea, Pantaleón.
9: Casi un año a mí.
0: Sí.
9: Gracias, suerte, bendiciones.
0: Va la pura gente, Pantaleón, derecha. Hola. No hay retorno, ¿eh? No hay retorno. Ya Ramonita, sí, te escucho.
10: Buenas tardes, Cornelio.
0: Buenas tardes, ya Ramonita. Va a ser y comí.
10: Ay, yo arigüeza, hay copo no hay
0: ¿Y Inen va a pojar de
10: ellos? Ay, ven, hay tirada esa Inen.
0: Sí, vaya, señora Ramonita.
10: Y cara, se ya la monga participa, está ahí la sorteo.
0: Sí, Ramonita Silva.
10: Así mismo.
0: Ah, no.
10: Y te sigo escuchando.
0: Ah, gracias, mandeña Ramonita.
10: Pero de nada, Cornelio.
0: Chao.
10: Chao, chao.
0: Chao, chao. Ah, pues tendo a Ojendú, ya no envía, po, ya Ramonita. Gracias. Bueno, otro.
11: Buenas tardes, Cornelio. El aporte. Entonces, ya sorteamos alguna entrada, imagínate ya.
0: Camiseta la Yareco, imagínamos, coi gentileza de Kiosco Águeda Jiménez, el amigo Fidel Jara. Otro.
12: Papi, el aporte. Quiero participar al sorteo, 2 de mayo gana 2 a 1.
0: Sí. ¿Pero dónde más? Hola, mi hija Melanie Celeste, dice, sí, Melanie Celeste. ¿Y ya apellido Melanie Celeste? Hola, anotame al sorteo Marcia Cabaña de San José, gracias Marcia, Marcia Cabaña. Catalino Ferreira, gracias Catalino, Catalino Ferreira.
13: No, pe, con ellos, ya no también lo han sorteado a uno, anda Gallote ya, sí. Mario Benítez soy, añando de música en 10, vaya que Jaime suerte.
0: Gracias, Mario, a pura Heigo, de Yapaino, árabe, con no ñando pata ya. Hola.
14: Hola, con ellos.
0: Señor, sí.
14: Ay, hola, por qué.
0: Ahí por nada, ¿dónde?
14: No, dale, ya, hombre, ahí no, dale, ni ya calcula la iba yo.
0: Sí, pues ahí te.
14: La nena, duda, doy mi potente maella, caite.
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14: Ah, en usted por ahí, ya. Hay que pegar, pero esa se te ve yo, que mil trampas.
0: A usted, ya dijera, hay que pegar.
14: Catuyo.
0: Y catu.
14: Dame cargo esa, necesito y justo la buena
0: más. Gracias, amigo.
14: Ramón Sosa.
0: Dale. Ramón Sosa. Vale. Gracias, Ramón. Chau. Vayan de Avelino Aldana. Hola.
15: Hola, ¿qué tal?
0: Sí, vaya a ser Aiko.
15: Aiko, ¿por dónde?
0: De que hay que ser ahí.
16: Estamos ayer, pero no hace música, Nembo, pues yo
0: va, él anda por ahí, Avelino Aldana.
16: La música, se la hace con. 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De Quiñones Mora y Mocoidea música.
0: Pende y Catuiche de Saray, sí, Puguri, Flaminia Alzamendia, va por ahí.
16: No, no, no. De Catuiche de Saray, va por ahí. Ahí. Dori Ábalos, ahora va a ir.
0: Dori Ábalos.
16: La original, digo Quiñones Mora.
0: Ande Maite, la gente, o sea, Dori Ábalos o Quiñones Mora.
16: Hemos cuidado a Quiñones Mora y no se la lleve, se la hace con solo con Urá, pero con mía, de Catu y Cereza, ya yo hijo de ti, lo guardé ya.
0: A peago, ojera, girando y Catu y Cereza, ahí han ido a Abelino, Aldino, Aldana, ¿ya?
16: Sí,
0: sí. A peago, con idea. A ver, ya, ahí más hablando de Mocoy por ahí, dale, va.
16: Qué bueno. Oye, el tema con ellos, gracias, Mate.
0: De saludo a la familia Avelino Aldana. Pepe, ¿tenía ahí cuaiteo y la buraje? Ay, cuaiteo y... Gracias. Hola.
17: Hola.
0: ¿Sí?
17: ¿Puedo participar en el sorteo?
0: Claro. ¿Tu nombre?
17: ¿Quién es Paola Chávez Rivero? Y mi mamá también quiere participar. Se llama Miriam Chávez Rivero.
0: Miriam Chávez Rivero, ¿es tu mamá?
17: Sí.
0: ¿Ande más andera?
17: Jennifer Paola Chávez Rivero.
0: Jennifer Paola Chávez Rivero.
17: Sí.
0: Dale, Jennifer Paola Chávez Rivero.
17: Chao.
0: Chao. Hola.
18: Buen día, don Cornelio. Buen día, Amba y Chapá. Ya participé en la sorteo de camiseta.
0: Sí.
18: Chechelera Gladys Ramírez. Francisco Cabrera, no también a Felicia Cabrera de ahí Catuno.
0: Felicia Cabrera.
18: O no participas en agua. Bendición de Neguaná. 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Flor Paraguayita.
0: Flor Paraguayita. Bueno, gracias, doña Gladys. Doña Gladys Ramírez, a don Francisco Cabrera, Javi. Ña Felicia Javi. Hoy quema en el sorteo. Ambate coñando, mamá, te pura, ella pedí ñañe de jamás ya. 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

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Ella por acá, teníamos que estar con el doctor Lisandro Rivero, ya no, y la verdad, y papá, pum, número de celular, a ver ya.

0: 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Participación, Nelly Justa Araujo, viuda de Peña, ña rubia, quien pa descanse. Acudió al llamado del Señor anoche a las 20 horas y con 22 minutos. Sus hijos Noemí, Hugo, Marta, Mariel, hijo político, nietos, bisnietos y demás deudos participan con profundo pesar tan irreparable pérdida e invitan a parientes y amigos al velatorio de sus restos mortales y al sepelio que se realizará hoy a las 17 horas en el cementerio central. Local de velatorio, Salón Memorial Pac Primavera, Excine, Brasil. Dios bendiga vuestra presencia. Nelly Justa Araujo, viuda de Peña, ña rubia, que en paz descanse. 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Añas en Dumbe, Catulla, Jaola, Pura Hey. Don Avelino Aldana, ¿no? Yo ese moco por ahí, ¿pete en la topa? Da el catuiche de esa ley, feo, hija. Dúo Quiñones Morella, ¿en dónde está Don Aldana? Anga y tengo anande más. A la gente sigue participando, nombre y apellido. Ya le como coin camiseta al Esportivo de Mayo, gentileza de kiosco Águeda Jiménez. A Vigo Mería San Fernando. A mitad avenida Fernando La Mora con Juana María Lara. Y Manuel Ortiz Guerrero con Juana María Lara. Veñan, ¿no? Gracias, mande. A la familia de kiosco Águeda Jiménez. Hola.
1: Cornelio.
0: Señor.
1: Hola, ¿por qué?
0: Ahí ponás, ande.
1: Sí, hola, José Ortega.
0: Sí, José Ortega.
1: Sí, no, también, no te digas tú, amigo.
0: ¿Y tú, José Ortega?
1: Hola, amigo, gracias. Lo demás yo voy a hacer.
0: Sí, pero leña, no vaya.
1: Oye, Cornelio, amigo, gracias.
0: Gracias a José Ortega. Hola, anotamos un poco el sorteo. Andrés Vargas, Marta Orlando, Lian López y Andrea López, dice, sí, gracias a la familia López. Ya está. Vicenta González Sánchez, quiero participar en el sorteo, dice, gracias Vicenta González de Sánchez, ya anotame ahí. Hola, anotame al sorteo, dice Nilda Villar, Nilda Villar. Hola, anotame también al sorteo Catalina Ovelar. Catalina Ovelar. Gracias a toda la gente.
2: Cornelio, pues casuja año mío, me cara yo lloré la música de Pantaleón.
0: 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Bueno, gracias al amigo chino.
3: Hola, Cornelio, ¿qué tal? ¿Cómo está? Quiero bien participar también de la camiseta.
0: Sí.
3: Soy Dora de Queiroz y Marcos Daniel Mendoza.
0: Marcos Daniel Mendoza. Gracias a la familia Queiroz. Sí. Hola.
4: Hola.
0: Sí.
4: Sí, ¿qué tal?
0: ¿Y por dónde?
4: A participación de ahí la René.
0: Sí. ¿Vayan de era?
4: Miguel Aquino.
0: ¿Miguel Aquino?
4: Sí, señor.
0: Moisés, ¿no hay Miguel?
4: Señor.
0: ¿De dónde me están llamando, Moisés, no hay?
4: Acá, Pedro Juan Gallero, acá en el barrio General Díaz.
0: Ah, ¿tiene confesión?
4: Sí, señor.
0: Dale, Miguel.
4: Estamos, gracias, hermano.
0: Gracias.
5: Hopi, hermano Cornelio.
0: Sí.
5: ¿Se ha notado, hermano, la suerte de ver?
0: Sí, Tito.
5: Tito Román, se juega hoy.
0: Sí, señor. Tito Román. Cato te deja, pura Jimán, también la tu pobre.
6: Cornelio, hasta que se ha notado bien hablando, porque fue Andrés Pinoza,
0: Andrés. Andrés Pinoza.
7: Gracias, Mario.
0: Aguille, Andrés. Avelino Aldana, ya ni en Noimayi. Hola, anotame un poco al sorteo. Clotilde Duarte y Antonio Villalba, dice. Clotilde Duarte y Antonio Villalba, de Cerro Cora. Hola.
8: Hola.
0: Sí.
8: Amigo Caballo. Jorge Alves.
0: Jorge Alves.
8: Sorteo,
0: claro que sí, Jorge Alves.
8: Oye, ¿qué más, guacho?
0: Gracias a la gente de Reyes Católicos, Fracción Reyes Católicos.
7: Buenas tardes, Cornelio, Andú y la programación de Jacqueline y Bonet. Sí. A participación del sorteo.
0: Claro.
7: Norma Sánchez, Liz Araceli.
0: Norma Sánchez, Liz Araceli Sánchez. Cato este hijo ya puso acá en Punta Puna. Aguille.
9: Buenas tardes, Cornelio, en Balaporte. A participación de Milán, camiseta de Doremayo.
0: Sí.
9: Miguel Escano, a Seren Vireco, Marcelina Benítez, ella por favor, bendiciones amigos, suerte, madre.
0: Debe haber Miguel Cano, hija Cuña Caray, Marcelina Benítez, ya pues acá ya, ya ambos guapuestemos y las era, vemos con idea. Don Eugenio Páez.
10: Buenas tardes, Cornelio Pavón, amigo mío. ¿Dónde es? 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
0: Upechaite aguille Eugenio Páez debe haber Tereco por Naite, Tandere Sain, Coinde ya puse acá, deje a Veina de Punta Pona, Brasil.
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0: Gracias Perla Carballo.
12: Buenas tardes con ellos, Bate Comba, Chabaico, Tranquilo Papa. Acá camiseta de participación, nada. Está más para ti, más anda ganar y nunca la hace camiseta. Miriam Rivero de Chávez, a Jennifer Paola Chávez, 12 años.
0: Sí, pues allí ya no hay que ir ya, y qué más en el sorteo. Gracias a la familia Chávez Rivero, ya puse acá, ya no voy a ver ya así. Jala, vaya y andan y nunca mil. La suerte ya bueno con antes de comer por una de polla y la yo poire. Acá tú tengo ya de diputita y nace con la diputita. Sí, era ese camiseta. Hola.
13: Muy buena.
0: Hola.
14: Hola, buenas tardes.
0: ¿Qué tal?
14: Bien.
0: ¿De coña de cuál agua la nieve?
14: No.
0: ¿No sabes hablar en guaraní?
14: No.
0: Bueno, yo te voy a hablar en guaraní y vos respondeme en castellano, entonces. ¿Va de Chandera?
14: Javier Fernández.
0: Javier Fernández. Anotadísimo está Javier. Ya está acá anotado de era. A Guillermo de Javier.
14: Dale,
0: chao. Pésame a Guillermo que está allá en Javier. Y gracias a toda la gente.
15: Buenas tardes, Cornelio. ¿Qué tal? ¿Cómo está? Feliz martes.
0: Ya en Dumí, Francisca Diarte.
15: Maite,
0: ya. Adelante, Francisca Diarte.
15: ¿Cómo es, mamá Maite?
0: Bueno, hoy no llame. Hola. Bueno, se cayó.
15: Ya.
0: Sí.
15: Sí, ya. Pujo, bebé.
0: Sí. Bueno, cojo, no hay ando y catuyo y queche. Hola.
15: A participarse en el sorteo,
0: sí.
15: Cornelio.
0: Sí, señora.
15: Soy Francisca Diarte.
0: Uh-huh. Hola.
13: Hola, buenas tardes.
0: Buenas tardes, ¿en vaya dónde era?
13: Luz Fernández.
0: Ah, Luz Fernández. Vete, coba Luz. ¿Cuál es?
13: Por antes.
0: Ya ambos guapos, este me grande era de Luz Fernández.
13: Gracias.
0: Gracias, chao. Chao.
15: 598.
0: Sí.
15: Paganata 2 de mayo 2 a 1.
0: Sí, lo pedimos, ¿no? Allá.
16: Buenas tardes, Radio Mambay. Buenas sí, tardes, sí. Amigo Pavón. Ya del historio también. Ando usted y seco siempre los escuchará. Grupo Tabarandura, va, o sea. Se complacen, amigo Pavón. Saludos, saludos.
0: Gracias, Changinú. Belisario Arzamendia de Jardín. No, ya puse acá. Ña Aurelia, hola, anotame al sorteo. Aurelia Benítez y Tomás Escobar, dice. Aurelia Benítez y Tomás Escobar. Don Abelino Sánchez.
17: Oye, Radio Mambay, buenas tardes. Uh-huh. Ya participaste del sorteo de Venera. Te viene a ganar agua al anime. A fuerza, fuerza, gallo norteño, adelante, Radio Mambay, Abelino Sánchez.
0: Gracias, Abelino.
18: Ojalá os tocase la remera de 2 de mayo, ya ganaste este día, Vlad sí. Méndez, 498, Xemembu de Santiago Méndez, 8 años reco.
0: Santiago Méndez y Gladys Méndez, gracias a la familia Méndez. Hola, quiero participar del sorteo, Mirna Gómez, Maseña Mirna. Mi esposo también, dice Aníbal Martínez. Aníbal Martínez. Y mi nieto también, dice Artur Martínez. Toda la familia escuchando.
19: Gracias. Bueno, se anotaba el sorteo que hay. Clemente Franco Rivero. CI177.
0: Dale, Clemente.
20: Buenas tardes, Cornelio. A participar en el sorteo de Carmen Yuá. Y quiere participar también Nuria Belén Ramírez y Alana Ramírez.
0: Nuria Belén. A ver, otro.
20: También Nuria Belén Ramírez y Alana Ramírez.
0: Alana Ramírez. Bueno, gracias a la familia Yuá.
21: Sí, todo está ahí con niños y nada. Estaba por allá con el más San Juan Javier, más. No, ni te ido su padre. Ni te ido su padre, ni te ido su padre, que ni te ido su padre. ¿Te notas cuando yo la... Sobre todo porque, sí. Ojo, que al andar de esa camiseta, güey, así, te tenés que explicar, güey, así, ya. Al andar de esa camiseta.
0: Y tú, un día, pues, y no sacarías. Ahora, ¿han leído la camiseta?
22: Buenas tardes, Cornelio. Ya participa, se ve y la pende sorteo de la remera, se cerera de una ojeda. Ay, por tareano también se me envió Diego Ferreira. Añada nota, te di, ay, uto, jaisa. Muchas gracias.
0: Gracias a Dina Ojeda y Diego Ferreira.
23: ¿Qué tal? ¿Cómo estás? ¿Cómo estás? ¿Cómo estás? ¿Cómo estás? ¿Cómo estás?
0: ¿Cómo estás? ¿Cómo estás? ¿Cómo estás? ¿Cómo estás? ¿Cómo estás? ¿Cómo estás? ¿Cómo
24: How pay?
0: No, no se invade beta. Hola.
24: How pay, Cornelio?
0: Va de Miguel Monge ya.
24: Como no creyó, se haya puesto acá la programa. En la participación en la de sorteo de camiseta.
0: Claro que sí.
24: Andúcete y música, y me ore huereco, o sea, y a la música reina. 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
24: Vale, gracias, amigo. Ya puse acá de él.
0: Aguille, Aninu Miguel Monjes.
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0: Acá estoy, te digo, ni nada, ya porque Luz Fernández. A ver, otro más, permita ahí. Sí. Ah, es un guaraní. Ah, coño, el guaraní, o Tinder, y Cogua. Pero ahí no lo digo. Hola. Don Benito.
1: Buenas tardes, Cornelio Villay. Venimos de saludar, Cornelio. Ajá, Andújina. Si hay. Si usted no la pesa a las 2 de mayo. Oye, a meterlo, mitala. Público de. Otra vez, vamos a ir a empezar, vamos a ver, de cerros a Olimpia, espera, mi amigo, utiliza el tela y pueblo, espera. Ya, político, este de más, yo voy a llamar a mi tabocillo, vende más, sacando valle, yo voy a hablar, oye, ajá, un misal de hoy, ya, güey. 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
0: Vale, igual. Joa, gracias a don Benigno, desde San Pedro. Oye, puse acá, ya te. Vaya, vean, de repente un poco y pequeño de ahí. Emerson Morel, Fuerza de Mayo, dice, gracias Emerson. Hola Cornelio, anotame al sorteo, Nidia Jara. Nidia Jara. A ver, hijinas, ella de Miguel Monge, ella de Noima, y allá. Vaya, va Miguel Monge.
2: Pedro Cornelio va con la porte amigazo, van a ya pues acá la programa en ahí capturando este y música jera jena anga y te pedan así oye este ya ya de
0: sí.
2: Ya no está hablando de sorteo de Cornelio ya por favor
0: gracias don Miguel
3: 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Gracias.
0: Gracias.
25: A Luz Fernández, oye, mi hermano. Oye, la hora ni me hagas, oye, y que anda.
0: Oh.
4: 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Ah, ya no también ahí viene por la camiseta de por la siete meraña don Cornelio DJ Venancio Salida de Rey. Gracias a William, ¿no?

0: lo mejor.
1: Ya recuerdo, para pues grabó. 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Ya conseguís pues, el número del doctor Lisandro Rivero. Vaya, te cuelgo, doctor. Radio Mambay, buenas tardes.
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1: Gracias, Andebe Agüille. Peso Jañimón, que está allá en el 10, pojanojar a Lisandro Rivero. Doctor Lisandro Rivero. Oye, es la manifestación. 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No hay presupuesto para los médicos, ni por y plata. 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Va y la querida audiencia. Hola.
0: Hola, buenas tardes, Cornelio.
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0: Paraguay muy rico. 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El pueblo lo que sufre.
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0: 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Péasela ayer, urgente, los paraguayos. Muchas gracias, Cornelio.
1: Gracias a la señora Sánchez. Vayan de araña. Tu apellido es Sánchez y tú.
0: Máxima,
1: Sánchez.
0: Máxima Sánchez.
1: Sí, ña Máxima Sánchez. Agüye.
0: Aguillende de Abey.
1: Sí, desde Punta Poraña. Ah, bueno, repercutimos. ¿Cuál año le llamó que está con el doctor? Ña Máxima Sánchez.
0: Buenas tardes, Cornelio.
1: Buenas.
0: Vaya pan de carú, ando de carú por ahí, no
1: Sí.
0: está la nene, no hay a la camiseta,
1: Sí, señora.
0: está la oyente. Llegaron en ella en Lucía Marcelina Rosa Rivero y capturamos Cornelio a costura y nada en Lucena.
1: Y por ahí.
0: Señora Juana y nada.
1: Gracias.
0: Tranquilo, pa, entonces Cornelio, saludo, la fuerza para vos, mi hijo.
1: Gracias, Aña Juana. Vayan de don Catalina.
2: Buenas tardes, Cornelio. Ahora mi bebé mitad y go y me anda con mitad cuña y para mitad y me anda y que y cuál va.
1: Hola, quiero participar de la camiseta Fernando Peralta, dice. Dale, Fernando.
2: Buenas tardes, Cornelio. Anota, mira, anda el sorteo, ve,
1: Sí.
2: Abelino Cano de Colonia Piquí, éxito donde trabajo, ve, amigos, saludos.
1: Gracias.
3: Yo la verdad.
2: En vaina, ve, cuña acá ahí,
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2: Brasil, ve, espira y cuento, en vaina, va, te va a decir, voy a tratar a la persona. Va, voy a tratar a la persona. En la noticia, señora, la pejo mi mierda, Brasil, debe correr. Se va a correr, Brasil, va a pagar, hay una cosa.
1: Sí.
4: Sí, sacaría. Buenas tardes, Cornelio. Buenas tardes. Me endomina la música, Cornelio. O sea, qué bárbaro. A gente está tema, se oye playa. Ayer y veña Lidia, hoy va a chiste, va a oñe, se andica tú ni música, ni andu, cuau marandu. Ni andu, aña, ni música, güey, te ya. Qué bárbaro, gente, o sea.
1: Música.

0: 13:39 y sigue la visita de la lista 2. 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
0: 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Impresionante el trabajo del equipo de la lista 2. Sí, Pecha y Tejina, 13:41. 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Hola.
4: Hola.
0: Sí. Sí, nos vemos. Sí.
4: Ya la paliza se partió ahí.
0: Sí.
4: La paliza se partió ahí.
0: ¿De la camiseta?
4: Sí,
0: sí, señor. ¿Vayan de era?
4: Alberto Pereira.
0: Alberto Pereira.
4: Alberto Pereira.
0: Sí, Alberto.
4: Alejandra Vareiro.
0: Alejandra Vareiro. Oye, ¿te manchan y no, Alberto?
4: Ya, nada.
0: Apea, sí, allá.
4: Espera, te quiero hacer tarea.
0: Sí, señor.
4: ¿Cómo se llama?
0: Hombre, Emma.
4: Oye, ¿qué más? Suerte. Gracias.
0: Debe haber ahí. Alberto Morel, anotame, dice, dale, Alberto. Alberto Morel. Alfredo González. Hola, buenas tardes a mi nieto Iker Game. Gámez, de 2 añitos, gracias, dice Iker Gámez. ¿Qué paquetera? Iker con la camiseta van a mano. 2 añitos, quiero participar de la camiseta Isidora Zamudio. Hola, Cornelio, ya no está el sorteo, BABI, dice Amado Maldonado. Amado Maldonado, gracias, Amado. Aniqueña Andrés ahí del Facebook. Nelson Colmán. Vamos, Gallo Norteño, bendecida tarde, Aparicia Fernández, Marlene Sánchez, vamos 2 de mayo, Azte Cabañas, Bernardo Barreto, fuerza para el 2 de mayo. También Irineo, Nimia, Marlene, Omar, Sinforiano, Carlos, Celso, Elena, Ramón, Benito, Aparicia, Juana, Elsi, toda la página me gusta de Radio Amambay. Hola, quiero participar del sorteo, Rocío Piris. Rocío Piris. Otro. El amigo Iker. Adelante. ¿No sé?
5: Quiero participar también en la remera.
0: Sí.
5: Soy Anthony, el hijo de Quique. Y no escribió el nombre de mi papá. Mi amigo Colegio es el mejor locutor.
0: Gracias. Gracias al amigo Anthony. Anthony Toro, ya puso cañón de arena, Y el amigo bombero Avellina. Saludos a la gente del cuerpo bombero amarillo. Hola.
6: Buenas tardes, Cornelio.
0: Sí. señor.
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0: bueno, amigo César Pitoco.
6: Hasta con amigo con el doña tu madre la se pedido aunque pegaré lo deshace que ve
0: sí.
6: Que mil yambay.
0: El amigo Ramón Sosa en la avena. Y ando por ahí a pedir y ya pongo a le sorteo.

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0: 13 con 50 minutos, Yareko, Ñandereta, Paraguay, después te digo, hola Ñandere Araboja, Bukuman, Bukuman. 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Ah, pues estás ahora en día, a ver, pilla, catuete y. 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Entonces, gracias a la querida audiencia, siempre hoy en día, a Coin de Yapusaka, vejina. La lucha continúa. La lucha continúa. Poja nos hará cuera de ahí. No voy a ir a llevar. Ojo, el que sea vejina, tenga un dedo todos allá, ya tan esa bopa. Coaco, huelga de docentes. Últimos mensajes. Hola, quiero participar al sorteo Vender Zárate. Ganamos, dice. Odilios, Odilio Román, Andrés Pura Gatúnamos ahí del norte, por tú le saluda. Ya Mendacema dice, gracias. How pega tú, de Olga Casco, vamos, Gallo Norteño, ganamos 2-0. Y dice, gracias a todos por la participación. Allí ya por mañana de sorteo. 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En calle Manuel Ortiz Herrero y Juana María de Lara, vaya, mande la, o me dañan de ver la camiseta, y que tomamos esa, a ver, tapicha hoy queda en el sorteo. Hay que todas en hoy del 1 al 79. 1 al 79. Y que tú tapas en hoy, vete, se puso mil a sorteo, del 1 al 79, sea por línea baja o por celular. Hola, ¿qué tú vas a hacer hoy? Hoy que país una llamada, mensaje, o no ya cue curia veí en el Facebook, o ya que en el día veí. Bueno, a todos, muchas gracias. Hola.
1: Hola, conejito, ¿qué tal? ¿Cómo
0: Hola,
1: estás?
0: ¿qué tal, ya Narcisa?
1: Ahí para ir.
0: Sí,
1: ¿Dónde?
0: ¿qué tú dices? Pues tengo a
1: ¿Dónde?
0: mí.
1: No, pues te matan. Ya, pues tengo que pegar eso a ella.
0: Uno, bueno, uno al 79, y capturamos.
1: 20.
0: Número 20, Adela Ríos. Adela Ríos, número 20. Hay que curiar a través del Facebook, ¿eh? Sí, Adela Ríos. Último número, del 1 al 79. Vete, número de categoría, Miche.
1: Nueve.
0: Número 9, Bernardo Barreto. ¿Puede ser? Bernardo Barreto. Ojo, en duda, Gina, todo un jala y camiseta. Gracias,
1: Dale,
0: Mandeña
1: conejito. Saludos. Chao, chao.
0: Narcisa. Chao, chao. 13 con 53. Adela Río y Bernardo Barreto. O no, nos dejan la camiseta del 2 de mayo. En Ibeye Puyaputi, ya recotas en la previa Coca-Arupe y con más premios. Entonces, ah, no, paiteta, pero imaginado mío, ¿y qué curico vas a ye? 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El partido a las 18 y 30 horas, 2 de mayo, Guaraní. Gracias a todo, querida audiencia. Ñandere, no iba a Urucaji, audio, mensaje, texto, audio en el WhatsApp y también en el Facebook, ahí, Ñandere, en duda, imagina. Yauma, buenas tardes. Amambay, después de juego de bicho vato preto con el doctor Helio Acosta. Éramos ñaños en tu llegada de 12 a 14 horas. Marandú ZP15 Lupi. 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Fuerza al Gallo Norteño, fuerza al Sportivo 2.

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0: A continuación, nos vamos a la transmisión del sorteo de juego de bichos Gato Preto.
1: Buenas tardes a toda la audiencia, estamos en la transmisión del sorteo de bicho Gato Preto, edición diurna de hoy, martes 25 de agosto del 2026. Ya estamos en este primer premio, que es Cocodrilo Grupo 15, millar 4760, primer premio. Cocodrilo Grupo 15, millar 4760. Se llama para la unidad de este segundo premio, es el 5. 5 es la unidad de este segundo premio. Seguidamente ya se ven el número para la decena y así confirmar el grupo y es el 775. 75 es la decena que corresponde a Pavo Real, grupo 19 en este segundo premio. Ya se ven el número para la centena, es el 775. 775 es la centena que corresponde a Pavo Real, grupo 19 en este segundo premio. Se viene ya el millar y es el 6.775 es el millar que corresponde a Pavo Real, grupo 19 en este segundo premio. A continuación, el número para la unidad de este tercer premio es el 1. 1 es la unidad de este tercer premio. Sería el número para la decena y confirmar el grupo y es el 1, 11. 11 es la decena que corresponde a Burro, grupo 3, en este tercer premio. Sería el número para la centena, es el 6611. 611 es la centena que corresponde a Burro, grupo 3, en este tercer premio. Sería el millar y es el 3, 3611. 3611 es el millar que corresponde a Burro Grupo 3 en este tercer premio. A continuación, el número para la unidad de este cuarto premio es el 5. 5 es la unidad de este cuarto premio. Se ve ya el número para la decena y así confirmar el grupo y es el 335. 35 es la decena que corresponde a Víbora Grupo 9 en este. Se viene ya el número para la centena, es el 5535, 535 de la centena que corresponde a Víbora Grupo 9 en este cuarto premio. Se viene ya el millar y es el 5535, 5535 es el millar que corresponde a Pavo Real, a Víbora Grupo 9 en este cuarto premio. Ya el número para la unidad de este quinto y último premio es el 6. 6 es la unidad de este quinto y último premio. Será ya el número para la decena y Comima Grupo es el 336. 36 es la decena que corresponde a Víbora Grupo 9 en este quinto premio. Será ya la centena, es el 5. 536. 536 es la centena que corresponde a Víbora Grupo 9 en este quinto premio. Ya se viene el millar, la última bolilla y es el 7.536. 7.536 es el millar que corresponde a Víbora Grupo 9 en este quinto y último premio. Reiteramos el sorteo de esta tarde. Sorteo diurno de hoy, martes 25. 5 de agosto del 2026, primer premio, Cocodrilo Grupo 15, millar 4760, segundo premio, Pavo Real Grupo 19, millar 6775, tercer premio, Burro Grupo 3, millar 3611, cuarto premio, Víbora Grupo 9, millar 5535 y quinto y último premio, Víbora Grupo 9, millar 7536. Por su atención, muchas gracias. Nos volvemos a escuchar esta noche a las 20 horas en otro sorteo de Gato Preto.
2: Ahí está el sorteo Gato Preto.
0: Estuvimos con los resultados del sorteo de juego de bichos Gato Preto.
2: las canciones, la buena onda y por supuesto las informaciones también a través de Buenas Tardes Amambay. Si escuchábamos antes del sorteo Gato Preto a Roxette, recordando esta agrupación de los años 90, y por supuesto también a Clint Isaac y los apostadores de Gato Preto que estaban expectantes para el gran sorteo millonario esta tarde, y lo compartimos a través de La Pionera. Podríamos decir de que, según estamos observando en las principales páginas a nivel país, que lamentablemente no hay conformidad con la gente del Ministerio de Salud Pública y Bienestar Social, ni mucho menos con el Ministro de Economía y Finanzas, para paliar la situación de los médicos. El pedido de los médicos que están en huelga, las reivindicaciones. Está difícil el panorama, ¿eh? Según las manifestaciones de la propia ministra y del ministro de Economía y Finanzas. Acá localmente hablando, bien temprano escuchábamos al doctor Lisandro Rivero Reyes una vez más acerca de este segundo día y después la marcha por las arterias principales de nuestra ciudad, de los médicos que se acercaron hasta la explanada de la gobernación y regresaron por Natalicio Talavera hasta el nosocomio central. Unos 60, 70 médicos que se agruparon justamente para esta marcha, acompañados y escoltados por la Policía Nacional. Y bueno, con relación a lo que iba, a lo que decía, el ministro de Economía y Finanzas dijo: es de cumplimiento imposible el reajuste para médicos. Oscar Lovera, la principal reivindicación médica que plantea un incremento por un vínculo pasado de 5 millones a 8 millones, es de cumplimiento imposible para esta coyuntura. Afirmó que significaría una erogación extraordinaria de 100 millones de dólares. En contrapartida, planteó un punto de negociación que sería la implementación de la carrera sanitaria con la universalización de las 12 horas por vínculo que establece la ley. 12 horas por vínculo que establece la ley. La universalización de la carrera sanitaria. Es lo que plantea el ministro Oscar Lovera, el ministro de Economía y Finanzas, quien se reunió con los miembros de la Comisión de Hacienda del Senado, fue abordado por los médicos con relación a la medida de fuerza y las soluciones que apuntarían a resolver el conflicto planteado. Dijo que en primer término, que el reajuste que solicitan es de cumplimiento imposible, qué bárbaro, pero que sin embargo, otras medidas que ya se contemplan en la ley de la carrera sanitaria se podrían implementar en beneficio del horario de los trabajadores de salud. Lovera detalló que en ese momento el impacto financiero, en el caso de ceder el planteamiento de los que están con la medida de fuerza, implicaría desembolsos extraordinarios que no podrá cumplir. Lo dice el ministro de Economía y Finanzas. Ellos están con un pedido realizado, en ese caso, de un ajuste salarial del 76%, hablan de que es más o menos, o lo que sería, 3.000 millones por cada vínculo del sector médico. Estamos hablando de un ajuste que significaría un poco más de 100 millones de dólares para el presupuesto. La realidad entendiendo un poco la composición y la estructura del gasto rígido que hoy tenemos, que este pedido en sí y para nosotros resulta de un cumplimiento imposible. Ante la consulta sobre si existe la posibilidad de ofrecer un reajuste parcial o gradual en corto o mediano plazo, el secretario de Estado reiteró que la coyuntura representaría actualmente y bueno, que va a seguir impidiendo cualquier compromiso de incremento salarial, en este caso directo para el sector de la salud o para otros gremios de la función pública. En estos momentos no están dadas las condiciones ni demandas similares, dijo. Señaló que en un ajuste generalizado que los médicos piden, y eso impactaría de manera enorme en el presupuesto, por lo que en este momento no tienen respuesta que darles a los trabajadores de blanco. Vamos a ver quién está llamando. Oyente, se cortó la llamada. Además apuntó que salud no es sino el único sector afectado por mayor costo de vida, que al final reduce el poder de adquisición de los salarios. Es una realidad que afecta no solamente al sector médico, es una realidad que afecta a muchos sectores del funcionariado público, señalan. Vamos a ver. Oyente, buenas tardes.
3: Supermóvil.
2: ¿Qué tal, mi estimado Cornelio DJ?
3: Buenas tardes, doctor Elio Acosta, a la audiencia de... Buenas tardes, Mambay. Me encuentro aquí en el Hospital Regional de Pedro Juan Caballero, hablando con los médicos, las enfermeras. Y sí, esta huelga, doctor, acá para Radio Mambay. Buenas tardes. ¿Tu nombre es? José Cáceres. Doctor José Cáceres de Radio Mambay. Buenas tardes.
4: Hola, buenas tardes a toda la audiencia.
3: Segundo día de la huelga, doctor.
4: Sí, estamos aquí en la lucha. Nosotros aquí en el departamento de Mambay también apoyo a los colegas que están allá en la Asunción, ¿verdad? Solamente que todavía no tenemos ninguna novedad, ninguna respuesta de parte del gobierno, de parte del Ministerio de Salud.
3: ¿La caminata que fue hoy, esta mañana, doctor?
4: Es una forma de mostrar a la gente, ¿verdad?, de nuestra lucha, y que la gente también pueda entender que no es solamente por nosotros médicos, que no solamente por reajuste salarial, que es uno de nuestros reclamos, sino que también para toda la población, ¿verdad?, que cuando vienen aquí en el hospital regional para consulta, cuando necesitan medicamentos, siempre la respuesta de la farmacia es no hay, ¿verdad?, y tienen que estar comprando, gastando, ¿verdad? Entonces es una forma de que tengamos apoyo de la ciudadanía.
3: ¿Qué dicen los pacientes, doctor? ¿Preocupado?
4: Sí, uno que infelizmente se ven afectados, ¿verdad? Sí. Infelizmente se ven afectados por la falta de atención, las cirugías programadas, consultas, pero infelizmente no hay otra forma de llamar la atención al gobierno, ¿verdad? Infelizmente tenemos que hacer esto, ¿verdad? Entonces, si bien se ven afectados, también solemos ver que ellos están con nosotros, nos apoyan, ¿verdad? También por esos reclamos de la falta de insumos, de mejores condiciones de atención.
3: ¿Cuánto es el salario de un doctor ahora?
4: Hoy el salario va aproximadamente de 4.600.000 a 5 millones por vínculo, pero de eso otra vez se nos ha descontado. El 16% de eso otra vez nos descuenta, ¿no?, que va para el gobierno.
3: ¿Cuánto ustedes piden el aumento, doctor?
4: Bueno, ya va como 14 años del último, digamos, la última actualización salarial del médico. Y si podemos acompañar, prácticamente cada año, cada periodo breve, hay un ajuste del salario mínimo, pero nuestro salario nunca fue tocado hace 14 años. Y es lo que era 14 años a hoy, ¿verdad? Cambió mucho en cuanto a gasto, canasta básica. Entonces nosotros también solicitamos ese reajuste, ¿verdad?, para poder recuperar, digamos, todos esos años perdidos. Hoy se está pidiendo un reajuste de 3 millones por vínculo, de lo que serían los 5 millones. Hoy pedimos 3. Pero si vamos a hacer el cálculo de acuerdo al valor adquisitivo de todos estos años, sería mucho más de lo que nosotros estamos pidiendo.
3: ¿Qué dice la ministra de la Salud, María Teresa Barán, también el viceministro Saúl Recalde?
4: De parte de la ministra, es como que permanece en silencio, no tenemos respuesta. De parte del viceministro, doctor Saúl Recalde, que inclusive es nuestro conterráneo, Pedro Juanín, ahora, estuve viendo una entrevista que él hizo, que él entiende nuestra causa, que apoya nuestra causa, que él ve como que algo justo nuestro reclamo, pero también voy a entender que según ellos es inviable acatar a nuestro pedido, y que también entendí que un miedo de ellos es que si, digamos, de cierta forma logran acatar nuestro pedido, que ellos tienen miedo que sea como una cascada de reacción de que otros grupos también hagan lo mismo, manifiesten y reclaman. Entonces, estamos en eso.
3: ¿Qué dice el doctor también, el doctor Pablo Ayala y también el doctor Omar Fariña?
4: Y, bueno, ellos son directores, ¿verdad? Entonces, digamos, están bajo... acompañamiento del gobierno, pero de igual manera ellos están apoyándonos en el sentido de flexibilizarnos aquí, no de ninguna manera que nos están señalando con el dedo, no es que nos están, digamos, amedrentando, ¿verdad? Pero ellos, como directores que sobra, ellos tratan de mantener un equilibrio entre lo que es la parte del gobierno y nuestra parte, ¿verdad? Porque ellos sí nos exigen siempre que los servicios esenciales mantengamos funcionando.
3: Esto va hasta el viernes, ¿verdad, doctor?
4: En principio hasta el viernes, pero todo también depende de lo que se haría en Asunción con el SINAMED, el Sindicato Nacional de Médicos, de acuerdo a la respuesta que tengan. Tengo entendido que están programando una reunión con la gente de Asunción para ver si hay una propuesta de parte de ellos, también si se puede llegar a un acuerdo. Va a depender de eso.
3: Acá te pongo el retorno, doctor José Cáceres Villanueva. Él es...
4: Sí.
3: Escucha el video de Bacota.
2: ¿Qué tal, doctor José? ¿Cómo estás? Buenas tardes.
4: Hola, buenas tardes.
2: Y sí, preocupado justamente con el pedido y las reivindicaciones de ustedes, pero acá, con lo último de la ministra, que después de ser presionada, por decirlo así, para que se entienda bien por los medios, sale y dice, veo poco aplicable el pedido de los huelguistas. Y ahí le consulta el periodista y le dice, tus colegas médicos, sí, mi corazón está con los médicos, pero ahora me toca administrar y veo poco aplicable el pedido desmedido de los médicos que están con esta huelga hace 2 días exigiendo, entre otros puntos, un reajuste salarial. Afirmó que su corazón está con ellos, pero que es inaplicable, dice la ministra. Doctor.
4: Y bueno, para la prensa, ¿verdad? Para las palabras, ya dice que está con nosotros, ¿verdad? Pero con la actitud no es la misma.
2: No, y al decirle al colega, los huelguistas, ahí el colega le recuerda, bueno, son tus colegas, sí, los médicos, dice ahí.
4: Sí, no, y esto de la huelga no es que se decidió entre esta semana, sino que esto ya viene de hace meses, de la reivindicación, de los reclamos. Antes de iniciar las huelgas ya se hicieron 4 reuniones tripartitas. En ningún momento ellos llegaron con algún tipo de propuesta, de al menos podemos ofrecerles esto, en ningún momento. Entonces, digamos que no condice lo que ella dice con lo que es con su actuar.
2: Es jodido, mi estimado, sinceramente, porque ustedes están y hace 14

0: Un mozo del Congreso Nacional gana más que ustedes.
1: Así mismo, infelizmente, claro, siempre sin desmerecer, pero como decís, haciendo una comparación con los famosos planilleros, ¿verdad? Y si recordamos, nomás solo hace 5 o 6 años atrás, nosotros éramos los héroes de blanco en la época de la pandemia. Y ahora parece que se olvidaron de ese detalle. Y 14 años en donde no hubo ese reajuste salarial. Y en 14 años ya cambió mucho, ahora lo que era el costo de una canasta básica de hace 14 años atrás a lo que es hoy ya cambió totalmente. Y hubo reajuste salarial para el de salario mínimo, cada tanto hay un aumento, pero para nosotros nunca se tocó. Y otro detalle, que por ejemplo en épocas de feriado la ley estipula que se realiza una remuneración al trabajador que trabaja en día de feriado, pero para nosotros no, nosotros tampoco tenemos ese beneficio.
0: Es jodido, doctor, sinceramente. Y ahora también veo, le acabo de consultar al ministro de Economía y Finanzas. Y dice el ministro Óscar Loera, la principal reivindicación médica que plantea un incremento por vínculo, pasando de 5 millones a 8 millones, es de cumplimiento imposible. Y en esta coyuntura afirmó que significará una erogación extraordinaria de 100 millones de dólares. En contrapartida, planteó un punto de negociación que sería la implementación de la carrera sanitaria o la universalización de 12 horas por vínculo, dice. ¿Qué te parece, doctor?
1: Eso de las 12 horas por vínculo ya tenemos, si bien no, aún no se aplicó a todos los médicos, pero ya eso se logró y también fue una lucha, no es que ellos simplemente decidieron darnos esas 12 horas universales por vínculo. Y eso de decir que es inviable, bueno, ellos van a decir eso ahora, pero después vemos las noticias y vemos que tantos millones de dólares, que para viático, que para avión Tucano, el quinto, hemos despilfarro de dinero. Hoy he visto una entrevista del diputado Rubín, él refiriendo de cuántos millones de dólares se gasta en seguros médicos, en los parlamentarios, en los bocaditos de sus reuniones del Congreso, ¿verdad? Pero para nosotros nunca hay, ¿verdad? Entonces es difícil creer en eso que ellos dicen que es inviable, ¿verdad?
0: Y sí, es más o menos ya dando a entender que no le va a atender así como están las cosas. Así como están las cosas, hasta el viernes aparentemente. Pero si continúa con esa tesitura, esto podría tornarse una medida de fuerza que se podría estar extendiendo, ¿verdad?
1: En principio está estipulado, bueno, inicio ayer y estaría yendo hasta este viernes, pero si no hay respuesta, sería ya como una huelga indefinida.
0: Porque acá le consultan también si mañana se podría decidir o poner un paño frío en la reunión tripartita. Y dice Loera, Óscar Loera, que con esos pedidos, ni mañana ni después, si ellos continúan por ustedes, que es inviable y es de cumplimiento imposible. Entonces, ¿para qué se van a reunir mañana?
1: Y prácticamente así fueron las reuniones tripartitas anteriores, porque se supone que ellos deberían de venir con una propuesta, pero nunca fue así, nunca vinieron con una propuesta formal. Tanto así que ni siquiera se pudo llegar a un acuerdo en las reuniones anteriores. Y por eso inclusive tuvimos que llegar a una huelga. Porque cuando hay las reuniones tripartitas, bueno, hay un plan, ese plan se trae a nosotros para ver si es viable o no, pero ni siquiera esa propuesta hubo.
0: Sí, y ahora la forma que él se expresa también de la manera que está dando a entender de que ellos se van a mantener con eso.
1: Y como dio a entender una de las ministras, bueno, es como que se va a hacer una huelga de hasta el viernes y que después vuelve toda la normalidad. O sea, aguantar un poquito esta semana que después todo funciona normal otra vez. Y el pensamiento de ellos.
0: Y si de por ahí se comunican con todos sus colegas a nivel país y cierran también las rutas. Y Gatoña tendrá en derecho.
1: Y ya tengo entendido que varios colegas en otros departamentos ya están así con esos cierres intermitentes y nosotros también ya, si es necesario, vamos a llegar a eso. Inclusive ya estamos viendo también los próximos días de, además de nuestra presencia aquí frente al hospital, de las caminatas por las calles, qué otras medidas también podemos hacer aquí, era como una forma de atraer también el apoyo de nuestros pacientes, de los familiares, de la población en general.
0: Sí, porque en un momento dado los indígenas, después los docentes, no abrieron las rutas, no era de forma intermitente, sino por horas se quedaban y eso causó rápida acción.

0: pues que tampoco había solución.
1: Así mismo, a ver, vamos a ver cómo sale el gobierno, porque hasta hoy nada. Vamos a ver qué deciden, si ofrecen alguna propuesta para que podamos discutir también, ¿verdad?
0: Y sí, y decía acá, si ellos se mantienen en eso, que mañana la reunión tripartita, dice, multisectorial, va a ser poco aplicable, dijo. Porque según él es del 76%, que serían 3 mil millones de guaraníes o un poco más de 100 millones de dólares, que es imposible de cumplir, dice.
1: Bueno, todo indica que vamos a seguir entonces con esto de la huelga,
0: Lo
1: porque
0: triste, doctor, que se trata con gente que trabaja para salvar vidas, que trabajan con seres humanos y se le da esa poca atención. Ellos y no van a puente ni tapere, sin merecer obras públicas ni mucho menos otras profesiones. Pero cuando empiezan las elecciones para presidente y vicepresidente de la República, lo primero que tienen en la boca estos políticos son salud y educación, ¿no? Y por último, Pepe, tapere.
1: no, y ya estuvimos viendo, ¿no? Ya que en IPS, principalmente en IPS Central, renuncia de muchos médicos, porque quiera ser o no, en el sector privado uno tiene mejores beneficios. Y si no tenemos beneficios a nivel público, vamos a tener que buscar también otras opciones en el sector privado. Estamos viendo que algunos están migrando al exterior, inclusive. No están queriendo quedarse aquí por la falta de ese apoyo, de ese incentivo, de ese del apoyo que no tenemos nosotros los médicos.
0: Y sí, acá estoy viendo en un archivo de ABC, color ABC digital de aquella época, fue en tiempo de Fernando Lugo la última vez que hubo un incremento salarial.
1: En la época de Fernando Lugo fue el último aumento, 2012, y después de eso ya nunca más se tocó nuestro salario.
0: Impresionante, mucho tiempo, sinceramente, che. Y todo sube después de eso, ¿cuántas veces ya subió el combustible, el gas? Los insumos, tanto para la canasta familiar, los gastos familiares, bueno, y continúa congelado.
1: Así mismo, y no solamente cuanto al reajuste, ¿verdad? Sino que los insumos mismos. Ahora, por
0: Sí.
1: ejemplo, estamos actuando acá enfrente, pero están otros compañeros que están de guardia y lo que vemos es no hay tal medicamento, no hay gasa, no hay esto, aquello, ¿verdad? Quien sufre también es el paciente, ¿verdad?
0: Y los pacientes vienen apurados y con nerviosismo y se descargan contra ustedes, ¿verdad?
1: Y eso también es otro punto, ¿verdad? Como que nos pareciera que nosotros somos los culpables de la falta. Inclusive nosotros a veces buscamos medios, hacemos todo, hasta lo imposible para tratar de conseguir ese medicamento, esa gasa, ese yeso de los accidentados que vienen cada tanto aquí en el hospital, ¿verdad? Porque no hay.
0: Bueno, firmes están ustedes como los gremios ahí. Y esta tarde, nuevamente después de las 16, otra marcha.
1: Así mismo, a las 4:30 tenemos planeado hacer otra vez una nueva marcha por las calles de la ciudad.
0: Acá veo que están recibiendo todo el apoyo de la gente de Capitán Vado, de Bellavista Norte, doctor.
1: Así mismo, nosotros como departamento estamos juntos, inclusive un grupo de colegas, tanto aquí de Pedro Juan como Capitán Vado de Bellavista. Ellos se fueron el lunes, al día de ayer, el primer día de la asunción, estuvieron haciendo presencia, cuerpo presente allá ahora. Entonces, estamos todos en la misma sintonía, todos los médicos aquí del departamento de Rambay, en apoyo con los que están en Asunción.
0: Sí, y acá dice uno de tus colegas que no fueron recibidos por la ministra ayer ni hoy.
1: Así mismo.
0: Qué lamentable.
1: Así es difícil
0: Difícil.
1: llegar a un acuerdo.
0: Exactamente. Doctor José, cualquier cosa, las órdenes en lo que vea el lugar acá por la emisora, estamos abiertos para atenderlos.
1: Ok, muchas gracias.
0: Fuerza.
1: Hasta luego.
0: Ahí
1: Ahí
0: está Cornelio. ¿Y tu
1: está el
0: usa?
1: doctor. No, realmente es difícil la situación, ¿verdad? Estamos viendo acá los doctores, las doctoras que están ahí, ellos esperando una respuesta de este gobierno de Yaku Sanguinú Sabino Aquino. Este gobierno es desatinado, ¿verdad? Que no tiene todavía hasta ahora respuesta. Y estoy acá en el Hospital Regional frente en un ambiente de mucha incertidumbre. Acá vemos la bandera paraguaya que se está extendiendo todo el Hospital Regional. Y esta mañana temprano ellos estuvieron alzando la voz, estuvieron caminando también juntos, buscando respuestas. siendo ellos que están tratando de vidas humanas, y se le da muy poca importancia, como decís, doctor Elio Acosta, y esperemos que se dé lo más rápido, porque hay gente esperando, hay gente que necesita consultar, hay gente que necesita mostrar su análisis, hay gente que necesita una atención, pero no se puede por a causa de esta huelga de médicos aquí en todo el territorio nacional. Y esperemos una solución inmediata, ¿verdad, doctor Elio Acosta?
0: Y lo más rápido, porque mucha gente a nivel país está ya con esta zozobra y la incertidumbre, pero acá con lo señalado, nada más y nada menos que por el ministro de Economía y Finanzas, que es inviable y que es imposible de cumplir, y que con la ministra que sale a decir, la ministra de Salud, que no le recibió justamente a los huelguistas, dice ella de que Salud no es el único sector afectado por el mayor costo de vida, que al final reduce el poder de aplicación y adquisición de los salarios. Pero hoy, y Secretaría de Estado y Secretaría de Salud, la imagina, le dice que Salud no es la única secretaría que está pasando por esta adquisición de salarios. Pero bueno, si la cabeza te dice que es inviable, obviamente ella tendrá sus razones. Seguramente le dicen desde Economía y Finanzas y del propio Poder Ejecutivo que es inaplicable, ¿verdad? Creemos creer que sea así, o si no, no tiene vila y compañero Cuérdare.
1: Pues si vemos la cara de los doctores y la doctora, que hay una preocupación, ¿verdad?, por los pacientes que están en espera. Se está ahí un burrillo, de que se niña tendencia allá en el Evangelio. Eso es una tristeza, no sé si creía, porque en casa mismo yo también tengo mi gente que necesita consultar, pero de repente este paro que hubo, o sea, huelga, no se puede hacer nada, se tiene que esperar. Y la embajada, una niña, ¿no? Y yo le digo,
0: pues si tengo el
1: de la suja, de cuidar, pues ve tu padre y ya tu huella, acuérdate tú y ya tu huella más, con esta huelga de todos los médicos del país. Añaja, no creo que respuesta del gobierno nacional, esperemos que se solucione pronto. Añaja, papá, llegamos a un día fuera. Este es nuestro departamento de Amambay, que necesita más atención de este gobierno. Siempre, ya de ya putaste Saraybe de la Costa. El único ciudad o departamento siempre se queda ahí en el último. Pero esta vez, en todo el territorio nacional, esta huelga de médicos que necesita una respuesta. Y vamos a ver qué dice el doctor Pablo Ayala, que es el director de la 13ª Región Sanitaria, el doctor Omar Fariña, que es director del Hospital Regional, y todos juntos su cuerpo médicos que están aquí frente al Hospital Regional, esperamos alguna respuesta. Están sentados ahí. Y estoy viendo algo, doctor Elio Acosta, algunas personas que le traen merienda a estos doctores, están aquí, están acá, le traen agua, le traen dulce, le traen sorbete, le traen galletita, le traen pipoca. Entonces ellos se quedan ahí, se alimentan y están firmes con su huelga hasta el próximo viernes 28 aquí en el Hospital Regional, frente al Hospital Regional. Entonces la gente que buen corazón, que pasa por acá, es pasar la mano aquí a nuestros doctores que están luchando por un ajuste salarial, porque ellos están ganando muy poco, ¿verdad? 5 millones, pero ese de 5 millones se descuenta otra vez y alcanza los 4.500.000, 600, pero el ajuste es de 3 millones lo que ellos que necesitan más. Entonces, un salario de un médico tiene que ser entre 8 millones y poquito, para que ellos puedan también trabajar, porque están tratando de vidas humanas, y ellos trabajan por turno, y a veces uno trabaja doble turno o triple turno para que pueda cubrir y continuar con su trabajo como doctor y doctora. Y acá en nuestro hospital regional, que está siempre abierto a todos, pues esta vez esta huelga de médicos no va a poder atender solamente lo esencial. Lo esencial acá lo está atendiendo, y eso es lo que estamos acatando acá del hospital regional. A toda nuestra audiencia de Radio Amambay, Radio Ciudad, buenas tardes, Amambay. Así estamos, doctor Elio Acosta.
0: Excelente, mi estimado Cornelio. En contados minutos volvemos nuevamente contigo con las repercusiones.
1: Hay repercusiones. Yo estoy acá dentro del Hospital Regional rebuscando a los directores, a Pablo Ayala o Omar Fariña, para que también pueda hablar con nosotros y pueda darnos también su parecer de esta huelga, doctor.
0: No, ¿y qué van a hacer? Porque ellos son parte, pues, y están con las manos atadas, no pueden. Ellos forman parte del equipo de los que están al frente, ¿verdad? Entonces, muy poco o nada van a poder aportar al respecto. Obviamente, apoyando seguramente, pero sin poder accionar.
1: Así mismo, doctor.
0: Excelente, gracias. Cornelio.
1: Vale.
0: Dale, señor. El supermóvil en acción con los médicos que están con esta medida de fuerza a nivel país y acá en la explanada del Hospital Regional de Pedro Juan Caballero. Y bueno, las palabras de la ministra, al ser consultada por los colegas Barán, dijo: veo poco aplicable el pedido de los huelguistas. Tengo mi corazón con ellos, pero me toca administrar. María Teresa Barán. Afirmo que es poco aplicable el pedido de los médicos que están en huelga hace ya 2 días, exigiendo, entre otros puntos, un reajuste salarial. Afirmó que su corazón está con los médicos, pero que su rol actual toca administrar, y apuntó a la carrera sanitaria. Sobre cómo van las negociaciones con los médicos que fueron a huelga desde el día de ayer, siguen movilizados en varios puntos de nuestro país. En ese sentido, siempre están abiertos al diálogo en todo momento. Desde que asumimos esta administración, estuvimos siempre abiertos al diálogo y a llegar a ese trabajo articulado que siempre tuvimos con SINAMED, Sindicato Nacional de Médicos. Siempre estamos abiertos a escucharlo, dijo la ministra de la cartera sanitaria. Recordó que, como fruto de las conversaciones pasadas, se logró una jornada laboral de 12 horas semanales por vínculo para profesionales médicos. Logramos el aumento de los médicos residentes de 4 millones a 6 millones y otros logros que fueron también una lucha sindical que pagarles a todos los médicos de la estrategia en atención primaria un salario único de 15 millones, subrayó la ministra. A ver quién está. Oyente.
1: Supermóvil.
0: Sí, señor.
1: Gracias, Helio Acosta. Me encuentro ya con el director, doctor Pablo Rubén Ayala, para Radio Mambay. Buenas tardes, doctor.
2: Hola, sí, muy buenas tardes para usted y también para toda la audiencia de Radio Ambe.
1: Gracias por recibirme aquí tu despacho, doctor, de esta huelga de médicos que empezó el día de ayer.
2: Sí, justamente así como usted dijo, ayer lunes arrancó esta huelga nacional de médicos. Como dice nacional, se está llevando a cabo en todo el país, en todo el territorio paraguayo. Y como pudiste ver también aquí frente al hospital, hay una gran cantidad de médicos, ¿verdad?, que se están manifestando y están pidiendo ciertas reivindicaciones, ¿verdad?, para los médicos.
1: ¿Cuánto es el reajuste que ellos están pidiendo, doctor?
2: Bueno, por lo que veo, el pedido a través de la SINAME, que es el Sindicato de Médicos, es un reajuste de más, o sea, sumaba más 3 millones por cada vínculo, es decir, cada vínculo de 12 horas es el valor de 5 millones. Eso es lo que figura. Evidentemente se le descuenta un porcentaje para lo que va de jubilación hoy en día, y ese sueldo ellos están pidiendo para todos los médicos, ¿verdad?, en general, más 3 millones guaraníes. O sea, pasaría a ser 8 millones por vínculo de 12 horas de trabajo semanal.
1: ¿Cuándo fue el último reajuste, doctor?
2: Si no me equivoco, hace aproximadamente 14 años, ya por el, sí, hace bastante tiempo, ya por el 2012, si no me equivoco, fue el último reajuste que hubo.
1: ¿Qué dice el gobierno, doctor?
2: Bueno, por lo que veo en las noticias, por lo que nos comunican a nosotros los directores regionales, ¿verdad?, es que se está tratando de llegar a un acuerdo. Y por lo que veo también la entrevista y las declaraciones del ministro de Economía, que actualmente no hay presupuesto para aceptar o para llegar a ese pedido que hace la SINAME, ¿verdad? Al 100% así como están solicitando. Eso es lo que manifiestan ellos, ¿verdad? Nosotros solamente acompañamos desde la distancia, evidentemente está en manos de las máximas autoridades tomar esa decisión.
1: Y si no, por supuesto, esto va a alongar.
2: Y bueno, es lo que dijeron, es lo que he visto también a través de la noticia, que esto se extiende, ¿verdad? Entonces vamos a ver, ojalá se pueda llegar a una solución, a un acuerdo lo más rápido posible, es lo que buscamos todo, ¿verdad? Por el bien de los pacientes y de la comunidad en general.
1: ¿Qué dice los pacientes, doctor?
2: Bueno, hasta ahora no hay una repercusión muy grande, porque esto inició nada más ayer, pero sí ya algunos pacientes un poco molestos por las cirugías que se postergaron, también las consultas que esta semana no tendremos, y evidentemente las urgencias que están un poco sobrecargadas ahora por el momento.
1: ¿Cuántos médicos tenemos en el departamento, doctor?
2: Bueno, número preciso no tengo acá, pero tenemos más de 200 médicos en el departamento.
1: ¿Se cubre todo ya, doctor?
2: Bueno, tenemos varias brechas, ¿verdad? Tenemos varios establecimientos de salud en donde tenemos brechas aún para poder completar 100% lo que sería la asistencia, pero por ahora estamos con eso sobrellevando.
1: ¿Se escucha al doctor Pablo Ayala, Elia Cota?
0: Sí, ¿qué tal, doctor? ¿Cómo estás? Buenas tardes.
3: Hola, sí, muy buenas tardes.
0: Sí, doctor, y bueno, le comprendo a usted y seguramente está con esto de entre la espada y la pared, era por un lado sus colegas y por otro lado también lo que se viene pasando administrativamente hablando, porque acá la ministra y el propio ministro de Economía y Finanzas dice que es inviable de momento y por la preocupación que se genera y mañana la oportunidad de ver, de colocar un paño frío sobre esto con la reunión tripartita, el ministro de Economía y Finanzas dice, si ellos siguen con este pedido, es de cumplimiento imposible, dice, que los que se solicita ahora es inaplicable porque ya van a redundar en más de 100 millones de dólares y que es imposible para el Estado, decía. Y ahí entonces, ¿en qué quedamos, doctor? ¿Esto va a continuar?
2: Justamente así como usted mismo dice en las declaraciones del ministro de Economía, que esto va a tener un impacto muy grande en lo que es la economía del país. Estamos hablando de 120 a 150 millones de dólares de forma anual, si es que se llega a subir eso, el sueldo de la forma que está pidiendo el sindicato. Entonces va a tener una repercusión muy grande, evidentemente son ellos los que conocen la realidad, la actualidad de la economía del país, ¿verdad? Yo soy lo que saben si se puede o no llegar a lograr este aumento de sueldo. Claro que esto genera un impacto negativo en la atención médica, o sea, la asistencia a nuestros pacientes, y más aún si es que la huelga se mantiene. Yo sé que realmente hay todo un proceso legal para poder llevar adelante una huelga, y tengo entendido que lo que está contemplado es hasta este viernes. Ahora, la extensión, o como dicen, la huelga indefinida, yo creo que va a llevar ya, o sea, un proceso burocrático nuevamente para que se pueda desencadenar, porque hay que presentar varios documentos, anunciar a todo el tiempo, ¿verdad? Tiene su protocolo, como se dice, ¿verdad? Su proceso. Y vamos a ver, ojalá que no se llegue a eso, que es lo que nosotros buscamos, no queremos que se llegue a eso, queremos que se pueda llegar a un acuerdo sensato, ¿verdad? Mirando siempre el bien en general, y eso es lo que esperamos.
0: Y sí, porque si bien es cierto, ustedes, este nuevo grupo que está administrando hace un buen tiempo ya el Hospital Regional, la 13ª Región Sanitaria, desde que el viceministro estuvo por acá, después usted se quedó al frente de la dirección sanitaria, le acompaña ahora Omar Fariña. Se estaba haciendo lo humanamente posible y de tripa corazón muchas veces para traer una atención de calidad acá para nuestra zona, y ahora nos vemos con esta situación, y por eso también se pide un poco de comprensión a los pacientes, ¿verdad, doctor?
2: Sí, justamente lo que buscamos, ¿verdad? Tratamos de trabajar a diario para poder ir mejorando a poco. Sabemos que falta mucho, sabemos las necesidades que hay, sabemos que muchas brechas aún faltan por cubrirse, pero tratamos a diario hacer lo mejor y que la población vea eso, o sea, que sienta en carne propia que nuestra salud está mejorando aquí en el departamento. Y claro, ahora con esta huelga sí realmente quedamos cubiertas las consultas, eso va a tener un impacto en estos pacientes que necesitan una atención médica, que no sea de urgencia, ¿verdad? Pero hay muchos pacientes que tienen que ir a retirar sus medicamentos, sus controles mensuales, y evidentemente esta semana no encuentran esa asistencia. Entonces, como dije anteriormente, ojalá Dios quiera que se pueda ya llegar a un acuerdo y semana que viene normalizar toda la atención.
0: Y eso se espera, doctor. Las atenciones de urgencia, extrema urgencia, sí, está con las atenciones, eso no queda exento.
2: El hospital regional está funcionando al 100%. Todas las urgencias, ya sea pediátrica, adulta, la maternidad, las salas de internaciones, las cirugías de urgencia, los estudios de urgencia como tomografía, radiografía, ecografías de urgencia, todos se están haciendo normalmente. Lo único que se postergaron fueron las cirugías programadas y las consultas en el Juan Pablo, lo que están ahora mismo suspendidas.
0: Ahí está. Mantenernos al tanto, doctor, de lo que ocurre. Estamos a las órdenes nosotros por acá, por la radio.
2: No, por favor, estamos a las órdenes aquí para informar cualquier novedad que tengamos de la situación.
0: Ahí está el director de la 13ª Región Sanitaria, el doctor Pablo Ayala. Excelente, Cornelio.
1: Así mismo es. Nos despedimos, doctor. Gracias, doctor. Chao. Vamos a ver qué pasa. Hola.
0: Sí.
1: Realmente la situación...
0: Y con la mano atada puesta, porque él fue en la parte administrativa y obviamente, por otro lado, está también las reivindicaciones de sus colegas.
1: Así mismo es.
0: Él tiene que estar ahí entre la espada y la pared, aguardando resultados, ¿verdad? Por un lado, justo y necesario el pedido de las reivindicaciones. Y por otro lado, también las atenciones a la comunidad de la salud pública.
1: Y el hospital regional está trabajando. Sí. Ya escuchábamos al doctor, no para, pero sí lo que pasa son las consultas.
0: Las atenciones esenciales, fuera claro, de la consulta, ¿verdad?
1: Sí. De repente un accidente grave no se puede esperar el día viernes. Entonces la gente tiene que cuidarse bastante para este fin de semana. Exacto. Y así estamos, LJ Supermóvil por el hospital regional. Se está cayendo algunas gotitas. Creo que se viene un...
0: Chaparrón. De lluvia. Chaparrón. Excelente, Chaparrón. Cornelio. Excelente, Supermóvil.
1: Dale.
0: Dale, señor. El Supermóvil en acción a través de Buenas Tardes, Amamba. Excelente las notas con el compañero Cornelio Pavón, Cornelio DJ. Los mensajes de la audiencia señalando de que están con los médicos. Acá dice, vamos a ver, ¿qué dice la señora Otilia?
4: Huérfanos, los que luchan por la salud, por un Paraguay mejor. Qué vergüenza, cómo manejan estos zánganos. El Paraguay se adueña, el que han empotrado allá, acá comer las arcas del Estado, y para el pueblo no hay nada. Pero ellos son merecedores de todo agasajo, guau. Una vergüenza, una calamidad, como... Hacen lo que quieren, se embanderan por... Guau, del Partido Colorado, porque está en el gobierno para desastrar, para enlodar, porque no son ni mierda estos personajes que manejan el país. Miserablemente tienen el país. Vamos a vivir mejor. Fuera Iván cuánto oñoreco. Tienen sobres en el dormitorio y nosotros que no recibimos sobres, así que vivimos en sus obras.
0: Y bueno, la manifestación de la ciudadanía, acá otro mensaje señala, de que se tiene que resolver porque tengo consulta y tengo que retirar medicamentos de hipertensión y para el efecto se tiene que consultar y lamentablemente ya está terminando mis medicamentos, dice el terminal 562. ¿Y qué podemos hacer, che? Aunque hablando con el doctor Pablo Ayala, se busca una alternativa, si es que acaba el medicamento que se tiene que, o sí o sí, imprescindible para las personas hipertensas. Se tiene que buscar una salida si es que no se destraba en los próximos días. Lamentablemente es así, nuestro país se promete la educación y la salud en campañas políticas, pero son los últimos que son recordados cuando están al frente a un gobierno. Y sí, siempre se escucha salud, educación, pero son los más olvidados. Pero bueno, vamos a ver cómo termina esta situación, porque el horno no está para bollos, los médicos no van a retroceder, así como están las cosas, es imposible. Vamos a ver, acá está llamando el amigo Pastor Martínez. Vamos a ver qué nos dice. ¿Qué tal, don Pastor? Buenas tardes.
5: Buenas tardes, Elio. Buenas tardes a tu amable audiencia.
0: Complicado está el panorama en el ámbito de la salud.
5: Ese es gravísimo. Porque para uno vivir hay que tener salud. Y sin salud, a monte va.
0: 14 años sin reivindicación, o sea que sin aumento salarial. Orama Guayo, Dios se acuerda, 5 millones de guaraníes, oñones, no hay nadie.
5: Ya, o alema, yo no sé cómo soportaron todo ese tiempo, es sorprendente, porque subieron las cosas a ritmo así de muy acelerado. El costo de vida, por ejemplo, está muy elevado. Quiero nomás hacer una comparación. Nosotros somos una república y nuestra constitución dice que es un gobierno unitario y el país es indivisible. La Icatuya divide, pero acá parece que se divide entre dos. Hay dos repúblicas. Te cuento nomás, Elio y audiencia, de que 450 funcionarios de la hidroeléctrica Yaciretá, en horas extra nomás, ellos ganan casi 20, 23 millones, sumado su sueldo, más bonificaciones que son de 8 millones, 7 millones, así van las cosas. Llegan a ganar 50 millones de guaraníes mensuales. Y nadie sabe qué hace, dónde está, por qué gana eso. Y acá los médicos tienen que estar peleando. Es humillante eso. Muchos dirán, no, pero ya se estaba en la hidroeléctrica binacional, que esto, que aquello. Pero esa es la pregunta. Entonces hay ciudadanos de primerísima calidad que prácticamente muchos están ahí por cuestiones políticas, no tienen ninguna especialidad, no son profesionales, y gana esa suma astronómica, diríamos, en comparación, por ejemplo, con los médicos y los docentes, que gana una, como decimos acá en la frontera, millaría en comparación con el trabajo que ellos desempeñan. Porque cuando vos te sentís mal, lo primero es recurrir a un médico y él te tiene que darte solución. Entonces no se entiende cómo es cuando escucha que ellos dicen no tenemos dinero, no hay plata. Pero por otro lado se está malgastando el dinero, porque debería priorizar la salud y la educación. Yo creo que lo primero es la salud. Sin salud no puede trabajar, no puede hacer nada, no puede estudiar. Entonces, esa es la pregunta, pero hay gasto, como escuché decir ya alguien, se compra aviones.
0: Y el médico dijo recién.
5: Sí, y no hay para la salud. Entonces, un país, un gobierno, y alguien dijo, no, que el Partido Colorado.
0: La señora María Tilia.
5: Este es el Partido Colorado. Este es el partido cartista que está sacándole al Partido Colorado su protagonismo. Porque Gachi Núñez declaró que se declara de la ultraderecha. Entonces son los que le defienden a los poderosos económicamente. Y al pueblo humilde le deja de lado, y eso es lo que se está viendo ahora. El Partido Colorado siempre fue agrarista, nacionalista, pero ahora se convirtió en capitalista. Entonces, ese es lo que uno no entiende, o ellos tratan de confundirle a la gente. No puede ser, puede que, esto por ejemplo, yo le con todo respeto le digo a los médicos de que no tiene que tomar esto como una carrera de velocidad, porque esto es una carrera de resistencia, y contra el gobierno hay que usar ese método, resistencia. Y si es posible también nosotros, ciudadanos, que necesitamos mucho de los médicos, deberíamos unirnos como sociedad. Y si es posible cerrar la ruta, porque a esta gente ellos creen que son dueños del país. No son, somos nosotros, el pueblo, el soberano. Nosotros tenemos que dictarle a ellos la pauta. Nosotros tenemos que ser dueño de la batuta. No es ello que un Gachi Núñez, un Beto Velar y demás hierbas que están ahí en el Congreso. Y tenemos que realmente, si esto va a ser así, entonces hay que remangarnos la ciudadanía y salir, forzarle a esta gente. Y podemos hasta, porque acá pues estamos en una situación. No podemos derrocar al gobierno porque el que va a sustituirle es peor. Como se dice, el remedio es peor que la enfermedad. Entonces acá hay que barrerle al rollo lo que están en el Congreso, a todos ellos. No puede más esta gente estar gobernando el país a su antojo. Porque el hospital nuestro, no sé, casi todos los profesionales están hablando de que no tienen remedio, no tienen remedio. Y es muy llamativo desde que Pefrente ve con la ponjada, mira, por tonelada vive farmacia. Ese es un negocio también que, entonces, a medida que el dueño de hospital no iba ahí, los vecinos del frente o un borracho de cuera. Entonces todo es una desorganización. No puede ser, cuando vos pasás a Punta Pona no vas a encontrar una farmacia enfrente del hospital, porque ahí ellos te dan todo, y acá no. Y acá, para completar, vos tenés en cada esquina hay una funeraria. O sea que me recuerdo la poja aretura.
0: Te fue mano, Inés.
5: Te fue mano. Te vendé ya de coma, vete, Inés, el último taxi. Es una vergüenza, es humillante. Y eso a veces yo digo, la mayoría, el 99% de los funcionarios públicos pertenece al Partido Colorado. Y su propio, digamos, Acanguazú, ellos le están sacrificando. Y corre el lío, y nada, le corre el lío, y eso ya todo se acuerda. Porque a veces molesta un poco Helio y audiencia. Cuando vos le ves a los funcionarios públicos, no hace mucho, llenando la seccional colorada, no está prohibido. Pero por ética, no deberían de estar ahí. Ellos son servidores públicos. No están al servicio del Partido Colorado. Están al servicio del pueblo paraguayo. Y eso es lo que hay que también mejorar, hacer un poco una resistencia a eso, porque o arreango subecuera, jagueraja, o un bozapucay, o un bohurra, pebe, jacueran de malaura. Y ahora, ¿cómo están? Ahora están por la calle, es triste, lástima, una lástima eso. Cosa que no deberíamos estar viendo semejante espectáculo. Porque eso es una degradación de la profesión de médico. El médico tiene que estar dentro de un hospital atendiendo a los pacientes. Para eso. Pero cuando salen a la calle, porque ya no da más. Es insoportable la situación y tiene toda la razón, tiene todo el derecho. Es una miseria que gana. Un funcionario del Congreso te gana 19, 20, 28 millones. Acuérdense, ahí va. Pero es colorado. O sea que si yo no sé si todos tenemos que volvernos a ser colorado, o yo pregunto siempre, ¿la colorado que andas así hoy? ¿Verdad, Helio?
0: Así es. Y acá afecta a todos, afecta a todos.
5: Hola.
0: Acá está afectando a todos, digo. Porque antes de esta medida de fuerza, meses atrás, hubo un intento y una promesa de la ministra Barán, mi estimado Pastor Martínez y audiencia, era que se les prometió la carrera sanitaria con la universalización de 12 horas por vínculo. Y con eso era que levantaron. Pero no se cumplió. Entonces, cuando ya no lo hubiera dicho, ¿te acuerdas a Yannicka Tubema ahí? Noicoy y un botadupacho, ¿te acuerdas? No se cumplí las 12 horas, ni Noicoy la universalización por vínculo. Por lo visto.
5: Y bueno, y eso es el manoseo que le hacen a los profesionales, es falta de respeto, no, ellos no son dueños del Paraguay.
0: Que están trabajando con vidas, ¿verdad?
5: Y sí, entonces esto es un desprecio a los propios compatriotas, de que no le importa a ellos si de bandera azul, de bandera jamalan de Pojares, internación, porque cuando no podés trabajar, ¿qué pasa? Si es un padre de familia, ¿cómo hace para que pueda mantenerle a su familia? Entonces es grave esto, no hay que esto tomarle así como una manifestación más, ¿no? Repito yo, de que si es necesario, vamos a sumarnos con los médicos y vamos a hacer una, pero eso tiene que ser a nivel nacional, en toda la república, y esta gente no van a aguantar, ellos van a tener que, eso es historia de que no tienen dinero, la plata hoy se está malgastando nomás, por eso es lo que aparentemente nos sobra. Los dineros que entran de Itaipú, la cuestión de gastos sociales, ¿Por qué eso no se ordena, no se reorganiza y se destina para en estos casos? Hay fondo de emergencia y hay muchas cosas que para ellos es fácil nomás salir en la tele y decir no hay plata, no tenemos, no vamos a poder. No hay que creerle a esta gente. Ya haré tere y mañana de hueve con la gente.
0: Pasamos la raya.
5: 75 años más. Por eso me gusta este Helio, el eslogan o el programa de Marandú al mediodía. En guaraní, ñañembuastri, ñañemuimba, añamo seco, ñande betán, y co amo ñay, aretere y mañande huerecoa pecha. Es medio así, dice.
0: Sí.
5: Y ese es algo que tenemos que escuchar siempre. A lo mejor mucha gente no ni atendí, pero tiene un mensaje, ¿verdad? Que este es el momento que ese mensaje deberíamos poner en práctica. Eso nomás, Helio, gracias por el espacio.
0: A usted, señor, a usted, don Pastor Martínez, la audiencia comunicándose y apoyando esta medida de fuerza. Y también todo lo que concierne a esta dificultad que ahora está más caldeado que nunca, porque el ministro, reitero, el ministro de Economía y Finanzas, el ministro de Economía y Finanzas dice que es inviable, no hay cómo darle a los médicos lo que solicitan, es de difícil cumplimiento. Y por otro lado, la ministra Barán también dice que veo poco aplicable el pedido de los huelguistas. Son las 15 más 14 minutos en todo el país. Y vamos a seguir con esto. Nosotros nos vamos ahora a una pequeña pausa para cumplir con nuestros auspiciantes. Y ya volvemos con más Buenas Tardes, Amambay.

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0: Rodrigo con 840, la versión Unplugged a través de Buenas Tardes, Samambay. El recordado potro Rodrigo, que en su auge en un accidente fatal, un accidente de tránsito, nos dejó muy joven. Está la versión Unplugged de los MTV Latino, 1996. Cuando son las 15 más 40 minutos en todo el país, esta mañana acompañamos el recorrido del licenciado Ronald Enrique Acevedo, las casas comerciales y también las empresas que dan fuente de trabajo, hablando con los funcionarios, los empresarios, y la reciprocidad, que ya es costumbre, y el acogimiento, el atendimiento y también el interés que despierta cuando habla acerca de sus proyectos, de lo que se puede realizar o no en nuestra ciudad para seguir con el progreso. Hablamos al culminar su visita esta mañana, estuvo por el supermercado Guaraní mayorista y también la planta de la empresa Cometa, donde se realizan los materiales de construcción, donde se venden materiales de construcción sobre la Ruta Quinta. Ambos lugares, ahí estuvimos en la cobertura de este recorrido del licenciado Ronald Enrique Acevedo y todo su equipo político.
1: Se me ha ido Luis, Caraí, Helio, Julio Valenzuela, Árabe, Onaite, Omeyangande, Ñande Yara. A tu paso y bendiciones. No hay mego hace Comercial Cometa, la fábrica de Comercial Cometa, hablando con los funcionarios y con esto cumpliendo también nuestro trabajo de llegar a la gente. Antes estuvimos en el supermercado Guaraní. Y bueno, con esto seguimos con las visitas por toda la ciudad de Pedro Juan Caballero, los comercios, a la gente, por los barrios y bueno, hasta el 4 de octubre queremos hacer la mayor cantidad de visitas y a través de la gente también multiplicar esto, esta visita, ¿verdad? Tal vez no podamos llegar a todos, pero decirles que estamos trabajando y queremos seguir luchando por Pedro Juan Caballero. Es decir, prometer. No somos promeseros, como siempre digo, pero sí, vamos a seguir luchando para tener cada día mejores días para nuestra querida ciudad.
2: Justamente acá se nota en cada encuentro esa esperanza de parte del ciudadano que escucha atentamente y también esa reciprocidad.
1: Sí, se siente ese cariño, esa reciprocidad, se siente todo lo que la gente quiere escuchar, ¿verdad? Le gusta el programa de gobierno que tenemos. Como dicen ellos, que no son promesas, sino que son proyectos alcanzables de lo que ya hicimos y queremos hacer para Pedro Juan Caballero. Hicimos mucho, pero falta muchísimo, ¿verdad? Entonces, Helio, soy una persona sincera, humilde, en cuanto a eso, que por ganar votos no voy a prometer cosas que no voy a poder cumplir, ¿verdad? Manejo muy bien lo que es un presupuesto, entonces no podemos decir al pueblo cosas que no vamos a cumplir, cosas que, digamos, después vamos a lamentar, ¿verdad? Entonces, mejor, digamos, ser sincero y decir que vamos a luchar por Pedro Juan, ¿verdad? Vamos a luchar para que el ciudadano tenga cada día días mejores, como digo, en todas las empresas, ¿verdad? Que queremos que la empresa trabaje bien, queremos que las empresas den fuente de trabajo, queremos el crecimiento de las empresas, porque hay que apoyar a los empresarios, a los comerciantes, porque a través de ellos vamos a llegar a cumplir ese deseo de que nos falte trabajo, ¿verdad? Es por eso nuestro decimos, ¿verdad? Vamos a llegar a los lugares, a los rincones más alejados de la ciudad. Vamos a proveer de las obras, ya sea empedrado, asfaltado, pozos artesianos. Vamos a dar esa comodidad, ¿verdad? Para que se puedan instalar ahí comercios, se puedan instalar ahí algo que, una fábrica, una algo que pueda producir, ¿verdad? Algo que pueda producir y eso generar fuente de trabajo. Y como podés ver, Helio, por toda la ciudad donde nosotros llegamos con obras, empedrados, asfaltados, hoy día se están volviendo centros comerciales, ¿verdad? Así que ese es nuestro propósito, es nuestro objetivo. Es muy sencillo. Mucha gente dice, pero es lo que la gente pide, ¿verdad? La gente, vos te vas en los barrios, en la empresa y te pide, lo primero que te pide es calle, ¿verdad? Y le decís, ¿dónde viví? Y amoy, ¿cuál más fácil? Calle con más fácil, Jorge, ¿de cuál fracción? Flores Amambay, ¿cuál? A ver, Flores Amambay, apenas llegué a rap de fracción Mariscal López, apenas llegué, apenas cupé, llegué, y quiere decir que allá el último, ¿verdad? Entonces la gente, este es un ejemplo, ¿verdad? Entonces es una forma que la gente ya piensa, ¿verdad? De que ese progreso llegue allá en ese rincón de la ciudad, ¿verdad? Ah, y le dice, calle te más falta, ore, ¿verdad? O sea que te dice, la isla ore problema, ¿verdad? Entonces, así estamos trabajando, ¿verdad? Escuchando a la gente, como le digo a todos, ¿verdad? Hicimos mucho. Hicimos 1000 cuadras de empedrado, hicimos 100 cuadras asfaltado, hicimos 48 instituciones con casi 200 intervenciones, hicimos 14 pozos artesianos, hicimos cañería, hicimos arreglo de plazas, muchísimo hicimos. Pero hay mucho más por hacer, ¿verdad? Mucho más. Tenemos esa voluntad y creemos que vamos a llegar con la ayuda de la ciudadanía, ¿verdad? Como le digo, no está fácil las cosas, pero Pedro Juan Caballero, con quienes hablamos de otras ciudades que nos visitan, y no hace falta que digan, ¿verdad? La estadística dice, ¿verdad? Pedro Juan Caballero es una de las ciudades que más ha crecido los últimos años en nuestro país.

0: y eso se nota, ¿verdad? Prácticamente hoy día podemos decir que solamente la zona norte, hay espacio, ¿verdad? Podemos irnos hacia Portela Ortiz y ya está todo poblado. Cosa que antes de llegar a Portela Ortiz era, me recuerdo el Barro Rojo ese. Si nos quedábamos los domingos, nos llevamos la chacrita de la abuela y nos quedábamos ahí, ya no veníamos ese domingo, ¿verdad? Y hoy día, ¿cómo estamos, verdad? Tenemos entrada por la línea internacional, tenemos entrada. Entonces, esa es la situación de nuestra ciudad. Un crecimiento impresionante y bueno, todo crecimiento, todo progreso también trae sus problemas, ¿verdad? No estamos ajenos a los problemas que hay en Pedro Juan Caballero, ¿verdad? Hay problemas de tránsito, hay problemas de limpieza, hay problemas de... Pero como te digo, todo cuesta dinero. Todo tiene un costo operativo, ¿verdad? Y para eso también el ciudadano tiene que trabajar, el ciudadano tiene que aportar al municipio, ¿verdad? Y el municipio va a redundar en ese progreso para los barrios, ¿verdad? Una mano pasa a la otra, ¿verdad? Esa es la realidad de las cosas. Yo te hablo sinceramente, francamente, sobre realidades, ¿verdad? No voy a prometer cosas que decir, como otros candidatos están diciendo, voy a construir un hospital municipal. Y vemos hoy que la propia ministra de Salud está diciendo, no hay plata, no hay esto. No me voy a comprometer, no voy a... No sé si escuchaste, Julio, las declaraciones de la ministra de Salud ayer, ¿verdad? Pidiendo socorro, ¿verdad? Nosotros sí vamos a aportar a la salud con el aporte al Consejo Local de Salud. Ni el Estado paraguayo. El Estado paraguayo está construyendo hospitales por todos lados. Concepción, San Estanislao, Chaco, Ciudad del Este, el hospital de Coronel Oviedo, tengo un amigo que es médico ahí, y me dice, está todo vacío, no hay equipo, no hay nada. Se le manda para hacer tomografía en Itagua, se le manda para hacer estudio en Itagua. Tenemos hospitales por todos lados, Elefantes Blancos. Prometer cosas que no vamos a cumplir, ni el Estado paraguayo está pudiendo cumplir, un municipio mucho menos, un municipio que no, mucho menos, ¿verdad? Entonces, esa es la realidad, entonces tenemos que ser sinceros, no prometer cosas que no vamos a cumplir, y eso, Elio, ese es mi... lo que puedo decir en el día de hoy con estas dos visitas. Apea, Julio, ¿verdad? Dos valeles ya en Botavila y en el pueblo, ¿verdad? Operante, muchas veces con la gente, cogiendo usted la cosa y poner por una dos valeles con la gente chapúa, ¿ya? Pues a veces te ir la gente en la chajerja, pero que el día de mañana o me está haciendo hacer razón que. La hecatomía de Ayapota, a la amenía de ese presupuesto de Ayapota en beneficio de la ciudadanía. Y esta es mi forma de trabajar, Robert Acevedo, José Carlos Acevedo, Pecheite, ahí un bajo. Entonces, tenemos una línea de trabajo de esa forma, Julio.
1: Sí, totalmente. Bueno, licenciado, saliendo un poco de este tema, sé, tengo acá justamente, estuve acompañando las noticias que llegué de la capital. Ayer también me tomó de sorpresa todo esto que se dio, ¿verdad? Se hace justicia, por más que ya no trae la vida de tu hija, la vida de los otros, pero se hace justicia aparentemente con estas condenas. ¿Cómo ves, licenciado, lo ocurrido? ¿Cómo ves todo esto?
0: Y bueno, Julio, fue una sorpresa ayer, ¿verdad? Te voy a ser sincero y que para mí una sorpresa, no esperaba, porque todos me decían que estaba todo cocinado, que iba a ser igual de la condena del asesino de José Carlos, de 15 años, ¿verdad? Y no esperaba, ¿verdad? Pero se portó la justicia. Puedo decir que esa desesperanza que tenía en la justicia, ayer recuperé esa esperanza en la justicia, ¿verdad? Una parte, ¿verdad? Porque faltan aún ser aprendidos algunos. Y bueno, con estas tres condenas, creo que una parte se hizo justicia. Hay dos fallecidos, ¿verdad? Y falta cinco más o menos, ¿verdad? Y con esto, Julio, da un poco de alivio, ¿verdad? Recuperar a mi hija, ya no le vamos a recuperar a mi hija ni a las otras. Y que sirva de ejemplo para el crimen organizado, ¿verdad? Que no todo está perdido en el Paraguay, que cuando se quiere hacer justicia se hace. Y también a estos jueces de Pedro Juan Caballero que engavetaron pruebas de celulares, engavetaron expedientes, la justicia divina se hizo sentir, ¿verdad? Y, digamos, contento no estoy, ¿verdad? Como le digo, ya no le traigo de vuelta a mi hija, pero sí, hay una luz en el fondo, que la de la justicia puede llegar, ¿verdad? Y eso, digamos, en el momento que más desesperanzado estaba, llegó esta condena. Y bueno, que sirva para estos narcotraficantes que hicieron mucho daño a nuestra ciudad. Muchos años dejó a nuestra ciudad de la peor manera. Muchas familias enlutadas por culpa de esto. Así que hay que atender quienes apoyan, quienes están ahí y que nos quieran y nos quieran seguir matando a nuestros hijos, a nuestros familiares, amigos, que Pedro Juan Caballero, soñamos que sea una ciudad de paz, donde no se le dé lugar al crimen organizado, que el crimen organizado no esté en la política. Eso pedimos, ¿verdad? Que Dios mediante nos libre y guarde de toda esta gente que quiera hacer daño a nuestra ciudad. Porque el dolor es inmenso. El dolor es inmenso perder a un ser querido. Y pedimos a la gente que no apoye, que no haga por no la narcora y juete y la gente, como decía Robert Acevedo, ¿verdad? Puede ser que les dé un momento de alegría con plata, pero después es sangre derramada con esta gente, ¿verdad? Así que te dejo, Julio, porque tengo cosas para hacer y que tenga un buen día.
1: No, te agradezco. Voy a estar yo escuchando acá las notas también que estaba el día de ayer. Y bueno, y fuerza para usted,
0: y
1: para su familia.
0: Otra cosa, Julio, esto es gracias a Marcelo Pecci, una persona que también fue injustamente asesinado. Él se presentó el 15 de octubre en mi casa y me había dicho, vamos a llegar hasta el final, me dijo, ¿verdad? Y él fue el que hasta el último, un poco antes de morir, me había dicho, estamos por buen camino. Él y Saprisa, y luego en los fiscales que quedaron a cargo, verá que son varios. No quiero citar nombres porque fueron varios fiscales que hicieron un excelente trabajo, ¿verdad? Si no fuera por Marcelo Pecci, yo creo que, como me había dicho él, desastre hicieron los policías con las evidencias, desastre hicieron, me había dicho él. Pero voy a armar un rompecabezas y vamos a llegar. Y eso se cumplió. Fue demostrado en el juicio. Fue determinante la forma en que el Ministerio Público presentó. Y no tuvieron otra que estos, no le tembló la mano a estos jueces para poder condenar, ¿verdad? Así que, Julio, fue un trabajo impecable. Y ojalá también se puede hacer justicia con todos los otros casos que enlutaron a nuestra querida ciudad de Pedro Juan Cayero. Nunca más asesinatos, nunca más que el crimen organizado tome las instituciones del Estado paraguayo. Acá el ciudadano merece vivir en paz en Pedro Juan Cayero.
2: Lo señalado por el licenciado Ronald Enrique Acevedo en la mañana de hoy. Son las 16, bueno, son las 15 más 58 minutos en todo el país. En instantes el compañero Ronald Ledesma con otra edición de Frontera Seca. Nosotros nos despedimos. Ha sido un gusto compartir con todos ustedes. Será hasta mañana, Dios mediante. Nos despedimos con Foreigner, con I Want to Know Love Yes. Pedido de la audiencia.

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3: Presentamos datos del tiempo, la hora, la temperatura y la humedad.
4: Las 16 horas, 12 minutos.
5: Temperatura 25 grados. Humedad 46%.
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recordando el año 1986 con Albano y Romina Power cuando eran pareja. Andrea es una conocida canción del afamado dúo italiano Albano y Romina Power, lanzada en su álbum del año 1986 titulado Sempre Sempre. La música es interpretada por Albano Carisi y Romina Power, el popular matrimonio de dúo pop romántico que conquistó Europa y el mundo en la década de los 70 y 80, con éxitos como Felicità y también Sempre Sempre. El dúo se creó en 1975, 5 años después de que se casaran en 1970. Los éxitos más aclamados de ellos, grabaron más de 20 discos y destacaron en festivales como San Remo y Eurovisión. La separación del matrimonio terminó oficialmente a finales de los años 90. Aunque después han vuelto a subirse juntos a los escenarios en conciertos especiales de reencuentro. Hasta las 17:30 horas, acompañándote con músicas, noticias, entretenimientos aquí a través de Amambay 570 y la 102.1 FM Radio Ciudad. De momento, algunas goteras, al menos así de forma aislada. El cielo está cubierto y todo indica de que podríamos tener algún tipo de precipitaciones en algún momento dado, a pesar de que no marca así demasiado mucho. La actual temperatura es de 25 grados, la mínima hoy fue de 16, marca 70%, 1,5 milímetros. Para mañana la mínima de 16, la máxima de 29. Para el jueves estaría subiendo así considerablemente la temperatura, con una mínima de 20, la máxima de 33 grados. Para el viernes 28, una mínima de 24, la mínima de 34 grados. Para el sábado 29, una mínima de 25, la máxima de 35 grados. Para el domingo 30 de agosto, una mínima de 26, la máxima de 34 grados. Las lluvias volverían con todo el lunes 31 de agosto, el último día del mes de agosto del octavo año. 12 milímetros, 90%, pero con temperatura elevada. La mínima sería de 17 y la máxima de 31 grados, pero marca mucha lluvia para el lunes 31. El primer día del noveno mes, septiembre, marca 9 milímetros de lluvia, 15 la mínima, 24 la máxima. O sea que el siguiente mes ya nos va a recibir con lluvia. El miércoles 2 de septiembre, una mínima de 14 grados, la máxima de 29. Para el jueves 3 de septiembre, una mínima de 19, la máxima de 30 grados. Para el jueves 4 de septiembre, una mínima de 19, la máxima de 29 grados. Sábado 5 de septiembre, una mínima de 19, la máxima de 31 grados. Para el domingo 6 de septiembre, una mínima de 19, la máxima de 30 grados. Y para el lunes 7 de septiembre, va a caer un día lunes, el feriado en el vecino país, ¿verdad? 7 de septiembre es día de la independencia o proclamación de la independencia del Brasil, ¿verdad? Y va a ser con lluvias, según marca el pronóstico. El lunes 7 de septiembre, ¿verdad? Va a ser con lluvia. Marca 9 milímetros, 90%, 18 la mínima y 26 la máxima. A pesar de que siempre, así como solemos decir, esto es cambiante. No siempre es así taxativamente como está en el pronóstico del tiempo, nuestros pronosticadores del tiempo. Me dijeron que íbamos a tener visita hoy a la tarde, vamos a esperar si vienen los muchachos ahí de un gremio de abogados, que dijeron que iban a venir para hablar sobre temas relacionados con el gremio de los abogados. Vamos a hacer un repaso en las informaciones más importantes que se tienen, ¿verdad? Recolección de basura se realiza por zonas y días establecidos en los barrios. El jefe de Salubridad e Higiene
de la Municipalidad de Pedro Juan Caballero, abogado Germán Casanova, explicó que el servicio de recolección de residuos se realiza de acuerdo con el itinerario establecido por cada zona de la ciudad. Casanova señaló que algunos barrios y fracciones el camión recolector no pasa todos los días, sino dos veces por semana. En mi caso, por ejemplo, pasa una vez a la semana, pero ya está bien, por lo menos ya estamos acostumbrados, con tal de que pase nomás, porque cuando no pasa es un problema, y a veces por A o motivo no pasa. En el barrio San Gerardo, por ejemplo, existen sectores donde la recolección de basura se realiza los lunes y jueves, mientras que otros puntos el servicio se cumple los martes y viernes. Lo que siempre le pedimos a Casanova y su equipo es de que no cambien por cambiar nomás el horario, porque a veces pasa a la mañanita, a veces pasa a la tarde y hay otro tiempo en que pasaba a la madrugada, ¿verdad? Demasiado inestable a veces es. Tiene que permanecer porque es difícil uno adivinar el momento cuando va a pasar el camión recolector de basura, y uno tiene que estar acostumbrado, tiene que estar ya preparado para cuando va a pasar, por lo menos una hora antes, retirar la basura. Y me dirán, pero ¿por qué no sacas más temprano? El problema, yo por ejemplo en mi caso particular tengo ese lugar que yo luego mandé a hacer para colocar la basura. No me recuerdo cómo se llama esta estructura de hierro, ¿verdad? Pero no todos tienen la estructura de hierro, y sabemos que el gran problema son los animales que están por la calle, ¿verdad? Los perros sueltos, gatos no tanto, ¿verdad? Pero los perros, ¿verdad? Son los que más realizan desorden en ese sentido. Y si uno deja la bolsa de basura sobre la vereda, ahí es un problema, porque vienen los animales y te hacen de la suya, ¿verdad? Un sarambí de la gran 7, y eso ocasiona una serie de molestias, ¿verdad? Tanto para el dueño de casa, que tiene que volver a limpiar, y también para el vecindario. Entonces por eso es de que muchas veces uno no puede dejar un día entero la basura. También otra situación que se da en el caso particular que les comentaba, y creo que mucha gente van a estar de acuerdo, por más que uno tenga esa estructura de hierro en donde se coloque la basura, también están los andarillos, la gente que se dedica al reciclaje y otras cositas más, que se rebuscan por la basura y te viene, te rompe la bolsa de la basura y te arman un quilombo ahí, un sarambí, como en nuestro cotidiano lenguajar, ¿verdad? Quilombo te arman los andarillos, la gente que se dedica al reciclaje. Por eso es de que no se puede sacar la basura y dejar un día entero ahí esperando que venga el camión recolector de basura. Cuando se pone un horario determinado, en ese horario, por lo menos media hora antes o media hora después, tiene que pasar. Si es las 4 de la tarde, bueno, saquemos la basura a las 3, ¿verdad? Esperando que más o menos 4:30 va a pasar. Pero dejar un día entero ahí es un problema, porque así como les mencioné, si no son los animales caninos, son los andarillos recicladores que te crean problemas con el tema de la basura. Entonces es el pedido que uno le hace a la gente de la municipalidad. Sabemos de que muchas veces hay inconvenientes, hay problemas, sabemos. Se descompone el camión, tiene una avería, un desperfecto, se puede agujerear su neumático, muchas cosas pasan, ¿verdad? Sabemos de que existen los problemas, eso no estamos ajeno, ¿verdad? Pero también solicitamos, ¿verdad?, de que cuando van a pasar, que por lo menos traten de cumplir ese horario. 26 de la hora 16 en todo el país. Nosotros seguimos acompañándote con músicas, noticias, entretenimientos por Amambay 570 y la 102.1 FM Radio Ciudad. Esta mañana estuvimos acompañando la sesión de la Junta Departamental de Amambay. Vamos a escuchar lo que decía la concejala departamental Verónica Sánchez. Ella ha solicitado al director departamental de Educación, profesor Luis Figueredo, en carácter perentorio, dice la nota, y de Seguridad Alimentaria Nacional, dictar una solución administrativa rápida y eficiente e inmediata que los niños matriculados en la comunidad Apecá, Yeguá y Cerro Poí, anexas a la escuela básica 6668 Cuñapotuí,
así es, Cuñapotí. Reciban el desayuno y el almuerzo escolar y tramitar de forma inmediata este reconocimiento documental para luego coordinar con

escuela Cuñapotú'i, que puedan recibir el desayuno y almuerzo escolar. Además, tramitar de forma inmediata este reconocimiento documental para coordinar con el Ejecutivo Departamental la adenda o el contrato, el reajuste para la distribución correspondiente con la empresa proveedora Blancanieves. También solicitar al gobernador Juan Silvino Acosta el pedido de asistencia de contingencia de la gobernación de Amambay a través de su secretaría pertinente, ¿verdad? En este caso, la provisión urgente de sillas y también chapas. Bueno, como que ya estuvimos preliminarmente tratando este punto porque ha llegado una nota. Verónica Sánchez siempre está presente visitando varias escuelas y estuve acompañando justamente por invitación de los padres de esa comunidad, inclusive Suni. Había tratado este punto por asuntos varios, no me viene en mente el número de acta, 113, ¿de qué fecha era eso? Bueno, Aren Macuaco, situación, Curiamo Guajejahue, Coape, porque yo me había constituido en esa escuelita que se encuentra en Mangohuipe, sin pupitre, sin techo, sin nada. Recuerden ustedes que yo vine desesperada y traté ese tema, inclusive le mandé a ellos unas donaciones de pizarra acrílica, conseguimos otras cositas, ¿verdad? Inclusive le envié a ellos combustible porque jicoyore con la motosierra, ya pues jicoyle y vigana. Inclusive había dicho en aquel momento de que cómo el MEC va a habilitar una escuela anexa a Mangohuipe sin las mínimas condiciones, recuérdense ustedes. Inclusive había enviado fotos que estamos hablando de 26 niños indígenas que dan clase Mangohuipe. Entonces, esta profesora la semana pasada me había llamado otra vez y me dice, Shengo la Shemita, cuera, cuan, aitepe, vendo caruiti, do recibidi la tembiú. Ja, a veces igual no aguanta y lleve coapela la 11 bebé. Y me envía la lista de sus alumnos. Me envía la lista de sus alumnos. Ella tiene 15 alumnos registrados en el RUE. Bueno, un mía penguana, un ajé la tembiú. Pero esta escuela es como es anexa. Según la empresa, ellos envían todo, pero las raciones se van y para en la escuela central. En este caso, el director de esa escuela central es el que debería de hacer llegar estos raciones a 15 alumnos que están en su y escuela vengo figura. Bueno, 15 alumnos que están en el RUE y sin documentos son 11. En total tenemos 26 alumnos que dan clase en la Mangohuipe, cosa que yo ya había reiterado. Inclusive la profesora, esta profesora, el 26 de junio, le envía la nota al señor gobernador diciéndole, me dirijo a usted a fin de solicitar la distribución del desayuno y almuerzo escolar para la comunidad indígena Apucayeguá y Cerro Poy. Para su conocimiento, la escuela básica número 7668 Cuñapotú tiene dos escuelas anexas, Pepe Ginao y la Iñaluno Cuera, y ahora la hay documento. Pero están 11 alumnos que no tienen documento, pero no porque ellos no tienen su documento, no pueden recibir supuestamente la comida. Entonces, después le dice otra vez así, en total figura 45 alumnos. 14 alumnos de la escuela anexa a Pucallegua y 10 alumnos de

0: de la escuela ANEUSA Cerro Poy. Solicitamos a la empresa encargada que nos divida según la cantidad de alumnos, a que cada uno le toca el desayuno y almuerzo para nuestro estudiante y nos haga llegar a la comunidad. Yo estuve, presidente, dándole este seguimiento y supuestamente la empresa le envía a 45 alumnos que se van a la central, pero que este director no le hace llegar. Sí, entonces, muchas veces el gobernador, la empresa y el MEC no están interiorizados de toda la cuestión. Entonces yo por eso hoy, presidente, solicito de carácter urgente y perentorio que esto se aclare y que los alumnos que no tienen documentos que también reciba el alimento, porque hambre cero, Ingo, la proyecto, hambre cero. Inclusive hablé con el gobernador. Al cual agradezco muchísimo que me atendió y me dijo: Mira, Vero, vamos a buscar una pronta solución. Hay muchas cosas que se me escapa de mi conocimiento, el famoso Ñomo Ambajicuay, pero que va a dar seguimiento a esto y que también voy a volver a reiterar: ¿cómo es de que un Ministerio de Educación va a habilitar un número? Este número 7.668 Cuñapotu y Mango Wube. ¿Cómo el ministerio va a ser tan, no sé, cómo le va a habilitar un número de escuela, de anexa, de, no sé, sin las mínimas condiciones? Entonces, en ese sentido, presidente, hoy solicito las chapas, porque ellos ya tienen su galponcito, y mira que va a venir este calor y no. Y también la provisión de silla. Cualquier usadito, le digo a los docentes, a los profesores, que si tienen en su escuela una silla que se puede arreglar, que se pueda reutilizar, que se acuerden un poco de estos pobres niños. Gracias, presidente.
1: Manifestado por la concejala departamental Verónica Sánchez sobre el pedido para que se pueda anexar a estas dos instituciones los alumnos del listado que ella tiene para que puedan percibir el almuerzo y la merienda escolar. Ese es el pedido que realiza la concejala Verónica Sánchez. 16:35 en todo el Paraguay. Nosotros seguimos acompañándote con músicas, noticias, entretenimientos. Aquí por Amambay 570 y también desde la 102.1 FM Radio Ciudades. Y por otro lado, también estuvo en la sesión de la Junta Departamental un médico, ¿verdad? Hablando sobre esta situación que ya es de público conocimiento desde la semana pasada, la fuerza, medida de fuerza que están realizando el sector de los galenos, de los médicos. Y en ese sentido, estuvo en la sesión de la Junta Departamental el doctor Arturo Cuevas, solicitando audiencia en la presente sesión ordinaria y solicitando la declaración de interés departamental a la huelga nacional de médicos. Y estuvo manifestando ahora lo que ya es de público conocimiento sobre la huelga de médicos y los concejales también optaron en declarar de interés departamental la huelga de médicos. Una vez de que culminó la presentación del doctor Arturo Cuevas, habló con los medios y esto ha manifestado.
2: Muy buenos días a todos, buenos días a la ciudadanía peruanina y a los demás miembros también de la Junta, ¿verdad? Tomé una iniciativa de acercarme acá. Estuve en reunión con la Asamblea, con todas las autoridades presentes y la respuesta que emitieron ellos fue bastante favorable, tanto para el gremio médico como para la ciudadanía, más que todo para los usuarios. Ellos me dieron la respuesta de que sí se van a comprometer, van a ser de interés departamental esta huelga y van a emitir notas correspondientes a las autoridades pertinentes al caso.
3: Importante, doctor, recibir el apoyo de toda ciudadanía y de toda institución, todo estamento del Estado, apoyando esta medida de fuerza que están tomando los médicos.
2: Sí, súper importante. Es bien sabido que la salud es un derecho inalienable, ¿verdad? Que lastimosamente se está descuidando ya un buen tiempo en este país. No tenemos respuesta. Y en consecuencia de ello, es esta manifestación que estamos haciendo a nivel país.
3: Exacto. ¿Cuántos años, doctor, hace que no se hace el reajuste?
2: 14,
3: 14
2: dos
3: años.
2: años.
3: Y en ese 14 años todo subió,
2: Todo,
3: todo.
2: cada año sube los precios, los demás, y están ahí. ¿Entendés?
3: Entonces, más que justo que se
2: Por
3: haga.
2: supuesto.
3: Y cuéntenos algo, doctor. ¿Qué pide el gremio médico a las autoridades de Asunción, principalmente la parte de Hacienda? ¿Es un reajuste
2: Sí.
3: escalonado, es completo? ¿Qué es lo que exactamente se pide?
2: Es justamente un reajuste, ¿verdad? De los años que quedó en congelamiento de esto. Además de eso, también se está solicitando que mejoras en el servicio, en realidad que en el sistema de salud del país luego, porque como ya mencioné adentro, hay carencias en todas partes, medicamentos, infraestructura, recursos humanos, y todo esto que de a poco vaya teniendo una respuesta favorable, ¿verdad? Para el gremio y más que todo para la ciudadanía.
3: Mire, esos 14 años que nunca hubo reajuste, ¿esto hoy en día alcanza al cuánto por ciento de lo que se pide?
2: Exactamente, eso no, esa cifra no manejo, no manejo, mi amigo, pero
1: Bueno, ahí están palabras del doctor Arturo Cuevas González. Bueno, así como manifestaba, enseguida vamos a hablar con algunos referentes del gremio de abogados, será para conocer un poco una novedad. Y vamos a colocar un tema musical y ya volvemos en minutitos para poder entonces poder tener un poco más de información. Recordamos este tema de Sandra, Innocent Love.

0: 16:42 en todo el Paraguay. Por acá ya están los profesionales abogados. Vamos a saludarle acá a nuestro amigo lugareño, al abogado Celso Gavilán. ¿Qué tal, doctor? ¿Cómo estás? Buenas tardes.
1: Buenas tardes, Rondal, y a toda la selecta audiencia de la 570 y la 102.1.
0: Comenten.
1: Estamos de visita acá.
0: Exactamente.
1: Aprovechando un poco tu amabilidad a visitarnos, ahí le traemos acá un colega de Asunción. Hoy tenemos una actividad política jurídica.
0: Política jurídica. Y acá me hicieron llegar una especie de acá dice Juan Sosa Vareiro, dice acá Consejo de la Magistratura, dice, sobre este tema, ¿verdad?
1: Así mismo, Ronald, es candidato al Consejo de la Magistratura.
2: Es candidato al Consejo de la Magistratura, teniendo en cuenta de que se eligen cada 3 años 2 representantes de los abogados pasilleros o abogados independientes.
0: Exactamente. ¿Qué tal, doctor Juan Sosa Vareiro? ¿Cómo estás? Buenas tardes para la audiencia de Radio Bambay.
3: Buenas tardes, muchas gracias por permitirme a través de ustedes llegar un poco a la audiencia, poder compartir un poquitito nuestros proyectos, qué es lo que queremos hacer, y por sobre todas las cosas explicar un poquitito qué para el Consejo de la Magistratura, que es una institución creada en la Constitución de 1992 y que tiene una tremenda importancia para cada uno de nosotros.
0: Es importante porque muchas veces uno no sabe, ¿verdad? Nosotros lo que no somos los, ¿cómo se dice? Los leguleyos, ¿verdad? Los letrados, ¿verdad? Mucha gente, por ejemplo, no le gusta que se dice letrado, pero el letrado tiene todo un significado por detrás, ¿verdad?
3: Así mismo, que es el letrado, era aquel que tenía el conocimiento en letras.
0: En letras, exactamente.
3: Que estaba instruido en letras.
0: Instruido.
3: Y es un término no peyorativo, sino totalmente.
0: Es un bocho, ¿verdad? Así un mismo, bocho, una persona inteligente de conocimiento.
3: Así mismo. Así
0: bueno, mismo. ¿Y qué es el Consejo de la Magistratura así, en un término más taxativo, más en un lenguaje más popular para que nos entendamos y la audiencia? ¿Qué hace el Consejo de la Magistratura? ¿Para qué sirve el Consejo de la Magistratura, doctor?
3: Bueno, antes que nada vamos a iniciar diciendo que es una institución que se creó en el año 92, nace con la Constitución del año 92 y es el estamento que se encarga de seleccionar las ternas para jueces, fiscales, defensores públicos, ministro de la Corte, fiscal general del Estado y aquellas personas que van a ingresar dentro del sistema de justicia. Imagínate que es la puerta de entrada al Poder Judicial.
0: La puerta
3: de entrada. Tiene una tremenda importancia porque a través del Consejo de la Magistratura o podemos meter dentro del Poder Judicial a los mejores o podemos meter dentro del Poder Judicial a quienes realmente no cumplen su función y se vuelven unos ladrones, corruptos, coimeros. Depende muchísimo del Consejo la selección de quienes van a ser los que van a representar al Poder Judicial.
0: Usted no hace falta decir, pero yo lo voy a decir sin pelo en la lengua ni vergüenza en la cara, ¿verdad? Se le puede meter a un Hernán Rivas como un miembro de, qué sé yo, de un alto cargo, ¿verdad? Una persona que ni siquiera es abogado, ¿verdad? Entonces, es complicado la cuestión.
3: Puedo decirlo con todas las letras. El caso de Hernán Rivas fue la vergüenza más grande que pasó el Poder Judicial en los últimos 50 años y fue la bofetada más grande que le dio la clase política partidaria al Poder Judicial. Fue decirle más o menos al Poder Judicial, hacemos lo que queremos, llevamos a quien queremos y si queremos que un burro esté ahí, un burro va a estar ahí.
0: Ahora, autor, yo me atrevo a decirte de que así de escándalo quizás este haya sido el más grande, pero no es el único caso.
3: No, y hay otros que están ahí nomás con el título escondidito porque tienen miedo, porque vos sabes que te cuento una anécdota, y ya que estamos compartiendo aquí con tu audiencia, ¿sabes dónde comienza el tema de los títulos falsos? Y me contó una persona muy, muy mayor que se llama Juan Ramón Buenojara, que fue juez aquí también, fue un juez que estuvo también en Ciudad del Este, y me contó que esto vino y empezó con el tema de Itaipú. Cuando empezó Itaipú, cuando se construyó Itaipú, los primeros que venían con el tema de que tenían un sobresueldo los que tenían título eran los brasileros. Entonces, Nosotros que bien sabemos copiar, enseguida pillamos el negocio y todo aquel que
2: ¿dónde tenía, estaba? Y aprovechamos esa situación.
3: Así mismo, todo aquel que quería tener un sobresueldo iba y fabricaba un título.
2: Y bueno, y eso sigue hasta la actualidad en todos los ministerios, ¿verdad? Por eso existe la masiva compra de títulos.
0: Acá ya me enviaron ya un mensaje, dice, durante el juicio oral al ex senador Hernán David Rivas Román, así es su nombre completo. Los testigos que declararon este martes 25 de agosto confirmaron que el MEC registró su título de abogado presuntamente falso bajo una orden superior y sin completar todos los controles establecidos para este tipo de trámites. Esa orden superior, me imagino, y tiene que ser por la parte política, ¿verdad?
3: Totalmente, porque se constituye en un elemento y en un instrumento de la clase política. Eso es importante entender. Mucha gente me dice, no le ataques tanto a la clase política. Yo no le ataco a la clase política. Le ataco a los delincuentes que utilizan a la política partidaria para convertir al Poder Judicial en una sucursal de sus intereses personales. El Poder Judicial tiene que ser independiente. El Poder Judicial no puede bajo ningún punto de vista estar sometido a una cuestión política partidaria de ningún color, ni rojo, ni blanco, ni azul, ni verde, ningún color. Porque la justicia tiene que ser independiente. La justicia tiene que ser ese contralor y ese equilibrio justamente cuando hay un conflicto para que no termine beneficiando a uno y perjudicando a otro. Es por eso que es incompatible que la política partidaria administre y domine al Poder Judicial como ocurre hoy. Hoy, personeros como Hernán Rivas y otros son taíras, secretarios de la política partidaria, y están ahí para hacer lo que dicen y le ordenan en la política partidaria. Y eso nos repercute a todos. Te repercute a vos, me repercute claro. A mí, le repercute a la sociedad, porque tenemos un sistema de justicia de pésima calidad. Y acá nuestro querido colega, el querido Gavilán, que es un luchador, un abogado que está ejerciendo aquí en Pedro Juan Caballero, seguramente va a conocer muchísimo mejor que yo las tremendas desprolijidades que eso genera en el sistema de justicia.
2: De hecho que sí, porque al no existir mérito, que gente que te ingresan al Poder Judicial o al Ministerio Público sin ningún mérito, o sea que sus méritos son más bien políticos y otras cosas, ¿verdad? Entonces cuando te topetas con esa clase de personas en el momento de la administración de justicia, es tremenda el perjuicio para lo justiciable.
0: Ahora, doctor, háblame de la unidad gremial. ¿Cuál es el propósito al fin y al cabo, visitando acá a los colegas suyos del departamento de Amambay, especialmente de Pedro Juan Caballero?
3: Estamos trabajando en construir un gran equipo de abogados en toda la República, y somos muchos ya. Empezamos siendo 1.200 allá por el 2020, en el 2023 ya fuimos 4.300, y en esta oportunidad, en estas elecciones, queremos llegar a 8.000. Queremos llegar con una mayoría y con una fuerza en toda la República que nos permita llevar un auténtico representante. ¿Y a qué me refiero con un auténtico representante? Un abogado que realmente venga del gremio, que conozca la problemática del gremio, porque es sencillo, ¿quién te representa? Te representa aquel que te conoce, te representa aquel que vivió tu camino, vivió tus vivencias, conoce los pasos que está dando, conoce lo que vivís y lo que sentís el día a día. Ese es el que te representa. No te puedes representar una persona que no te conoce, que no conoce tu día a día, tu trajín en los pasillos del Poder Judicial. Entonces, para que esto funcione, para que podamos hacer los cambios, queremos, en primer lugar, que llegue un auténtico representante. En mi caso particular, yo estoy acompañado con la doctora Nidia Silvero de Prieto, que también es presidenta del Colegio de Abogados de Alto Paraná. Somos dos abogados que toda la vida hicimos derecho, toda la vida fuimos gremialistas, personas que conocemos realmente la problemática y, por sobre todas las cosas, venimos del ámbito gremial. No le rendimos pleitesía a la clase política. Yo no vengo acá a pedirle el voto a los grandes señores o a los grandes varones. Yo vengo a pedirle el voto al abogado y pedirle que él me lleve ahí. ¿Por qué? Porque yo quiero deberle solamente a él, para que cuando llegue al cargo yo pueda realmente hacer las grandes transformaciones sin tener que llegar con las manos atadas, porque ya le debo favores a medio mundo. Si yo me voy a pedir favor hoy a cuanto político haya, para llegar al Poder Judicial y para llegar al Consejo de la Magistratura, y me apoyan con plata o con estructura o con voto, ¿qué me van a pedir al día siguiente que yo llegue? me van a pedir que yo responda a sus intereses.
0: Lógico.
3: Porque ellos van a apostar en mí para poder luego darme, obtenerme o utilizarme en virtud a lo que ellos necesiten. Entonces, ahora, eso queremos.
0: Ahora, evitar. Doctor, hablando de poder judicial, yo suelo estar, no te digo que todos los días, si no voy a mentir, pero 2 a 3 veces a la semana, 4 veces a la semana en el Poder Judicial, ahí Gavilán sabe de la cobertura periodística que suelo hacer a la mañana, y escucho de todo en el Poder Judicial, y hay muchas falencias, ¿verdad? Y quisiera mencionarte algunos de lo que a mí me consta, ¿verdad? Y que es de público conocimiento. Por ejemplo, en la parte estructural, hace rato que se necesita de una nueva sala de juicios orales, ¿verdad? El que se tiene acá es insuficiente. Y me dicen de que en Concepción, ¿verdad? Haciendo esa odiosa comparación, Concepción tiene 2 salas de juicios orales y que tiene muy pocos casos comparados con lo que es del departamento de Amambay. Por ahí empezamos. Segundo, que supuestamente, entre comillas, se me quejan mucho así los abogados pasilleros de que ahí los asistentes, los secretarios de los jueces le dan mucha preferencia a los defensores públicos, ¿verdad? De ser cierto, hay cosas que uno nunca va a saber, ¿verdad? Eso por otro lado. Y lo que a mí me parece así de que se tiene que dar más celeridad, yo no sé si esto está en manos del Consejo de la Magistratura o si ustedes pueden abogar a que el plazo perentorio para que un concurso sea más vertiginoso, más rápido, se tenga que realizar. Por ejemplo, la unidad ahí que se tiene de ayudar en Bogotá, Gailán, donde está Sadi López,
2: Garantía 3, está interinando el juez Edgar Ramírez, que es de Bellavista Norte.
0: Garantía 3, ¿verdad? Uno de los juzgados más importantes, ¿verdad? El juzgado de garantías. Le hicieron jubilar a la autora Sai López, todo el mundo sabe, ¿verdad? El problema que tuvo, y de eso pasaron ya 2 años, ¿verdad? ¿Y cómo puede en 2 años no llamarse a concurso? Explicar un poco, doctor, yo que estoy afuera de eso. Ese 2 años no se llama a concurso. ¿Dónde está la chava? Explicar un poco, doctor, eso, por favor.
3: Bueno, antes que nada voy a empezar por ahí porque me parece muy importante y conozco ese caso. Conozco cómo perjudica eso al Poder Judicial.
0: Es uno de los casos.
3: Perjudica muchísimo porque nos quejamos todos los días de la morosidad judicial. Y encima, si los jueces son más luego morosos, porque muchos de ellos desconocen lo que tienen que hacer y eso les genera mora, encima que tengas otra vez juzgados pendientes y que tengas 2 años sin elección, no hay una forma lógica de explicarlo más que decir la realidad. Los intereses no están confluyendo y no le están pudiendo poner a alguien que le quieran poner, probablemente del entorno de algún equipo. Y como no le pueden poner a alguien del equipo, probablemente el espacio sigue todavía dando vueltas y generando todo esto.
0: ¿Cómo se dice en guaraní? Oye, Yoko.
3: Oye, Yoko, porque no hay catuinte o muñejinas y cuela y elementa. Porque esa es la realidad.
0: Esa es la realidad.
3: ¿Para qué quiere un político su miembro del Poder Judicial o su miembro dentro del Consejo de la Magistratura? Sencillo, para pedirle los favores que no corresponden para cuando las causas lleguen al estamento judicial. Para eso quieren. Claro. No hay que ser ningún genio para darse cuenta de que quieren tener juzgados a medida.
0: No, y los audios filtrados fueron la prueba más contundente.
3: Y Pedro Juan lo vivió con mucha fuerza y con mucha dureza, porque aquí nos dimos cuenta de que se rendía pleitesía y se rendía favores a personas que no tienen que ver con el estamento de justicia. Y yo te pregunto, si vos el día de mañana tenías un juicio contra ese estamento o contra esa persona, ya venías perdiendo de entrada, si todos los jueces y fiscales les tenían que rendir pleitesía a ellos. Y eso se da no solamente aquí, se da en toda la República. Entonces, respondiendo a tu primera pregunta, no hay una forma lógica de explicar esa desidia. Es una desidia del Consejo de la Magistratura, una desidia de la Corte Suprema de Justicia y falta gestión. Y ahí va con tu segunda y tercera opción. Me hablaste de la falta de infraestructura. Y me hablaste
0: sala de también juicios orales.
3: La sala de juicios orales. Y me hablaste también de que los colegas te reclaman de que no hay realmente una administración de justicia coherente o seria.
0: O sea que se favorece a ciertos
3: sectores. Y después voy a entrar en el tema de la defensa pública. Pero vamos a empezar por ahí. Imagínate el desperdicio que nosotros hacemos con el tema del Consejo de la Magistratura. Es un miembro electo por sus pares en un padrón de 40.000 abogados que recorre los 17 departamentos, toda la República, para poder llegar al voto, para poder pedir el voto, para poder llegar al cargo. Y luego llega al cargo y se queda escondido ahí en su oficina. Pierde el contacto con la realidad, pierde el contacto con las personas que le llevaron al cargo, se queda metido dentro de un pequeño estamento y un pequeño grupito, otra vez dominado por jueces y fiscales adulones, que todos los días te dicen que son más churros, que son más lindos, que son más buenos, hasta que terminás creyendo. Y después, en vez de ser un representante de los abogados, como tenés que ser, te convertí
0: en otra cosa,
3: claro. Perdés tu identidad.
0: De hecho.
3: Y decime, Celso, si no pasa acá, que vienen de alguna forma ellos a...
0: Acá los consejeros sabemos perfectamente dónde se reúnen. En la Chacrita, por ejemplo.
3: Ahí está.
0: En vez ahí de tenemos jueces abogado, fiscales, y los amigos de los jueces y fiscales. Ahí están farreando y ahí se están eligiendo y ahí se están sorteando, entre comillas, todos los expedientes. Porque este es del amigo,
3: pero
0: porque
3: bien,
0: este es del contacto.
3: Pero bien que ahora que empiezan las elecciones van a venir otra vez a pedirle socorro a los abogados. Y van a venir otra vez a pedirle. Pero llegan al cargo y se empiezan a reunir en una pequeña camarilla de 10, 15 adulones que son los cortesanos de siempre. Lo mismo le pasa a los ministros de corte y lo mismo le pasa a la gran mayoría de aquellos que quieren llegar al cargo solamente para convertirse en uno más. Y eso es lo que queremos de este.
0: ¿Y hay cómo combatir eso, doctor?
3: Por supuesto que hay cómo combatir, con la conducta, siendo uno coherente con lo que dice. Yo hoy estoy diciendo esto, está todo grabado. El día de mañana vos me podés decir, che, no era que voy a venir a reunirte con los abogados y venís también a reunirte nomás ahí con los cuates y con los amigos. Vamos a empezar a optar por la gente que ofrece no solamente de discurso, sino de conducta. Y te lo digo sencillo y claro. Hoy llegamos nosotros a las 6 de la mañana. Desde las 6:30 estamos recorriendo oficinas de colegas, casas de colegas, lugares donde podemos conversar con los colegas.
0: Hay un oyente que quiere hablar contigo. Don Pastor Martínez, ¿cómo estás? Buen día. Buenas tardes.
4: Buenas tardes. Buenas tardes.
0: Te escucha acá el doctor.
4: Un saludo a tu entrevistado. Creo que no le conozco.
0: Sí. El doctor Juan Sosa Vareiro y el doctor Celso Gavilán te escuchan, doctor, don Pastor
4: bueno,
0: Martínez.
4: A Gavilán sí le conozco. Pero eso me importa. Estoy escuchando atentamente. Ando mal el caso de Hernán Rivas y otros casos. Yo quiero preguntarle la resolución que quitó la Corte Suprema de Justicia al caso Katia González. ¿Qué opinión usted tiene? Porque todo el mundo que a este ministro de la Corte, Simón Martínez, le criticaron mucho. Eso nomás quería preguntarle a los dos abogados que están ahí en estudio.
0: Doctor Sosa Vareiro.
3: Sí, con mucho gusto. Para mí el caso de Katia es un caso emblemático en el cual la Corte Suprema de Justicia una vez ha mostrado dos cosas. Uno, morosidad. Tardó muchísimo en responder. Y cuando respondió, respondió otra vez en forma vaga, haciéndose prácticamente el desentendido, ya fuera de tiempo, y dejando otra vez la pelota en otro lado.
0: Haciéndose el chancho rengo.
3: La Corte siempre escondiéndose de las grandes problemáticas nacionales. ¿Por qué? Porque también responden a otros intereses. Los ministros de la Corte lo único que tienen miedo hoy es que le hagan un juicio político. No son capaces de tener los verdaderos y las verdaderas agallas que deberían.
0: La reunión particular.
3: La reunión secreta que tuvieron con personas que no tienen nada que ver con el sistema de justicia. Te muestra que son unos obsecuentes. Y yo se los digo y lo digo públicamente en los medios de la capital y pueden buscar y pueden googlear. Son obsecuentes. Se han convertido en parte sistemática del problema en vez de ser una solución. Tienen miedo, no tienen la valentía que necesitamos. Falta liderazgo en la Corte Suprema de Justicia. Falta gente valiente. Y respondiéndole al colega Galó, en lo de Katia, tardaron mucho y no dijeron nada, como siempre, haciéndose los desentendidos y metiéndole la gran Poncio Pilatos, ¿verdad? Eso es lo que hicieron.
0: Se lavaron las manos como Poncio Pilato, ¿verdad? Así. Entendí el... Y bueno, una lástima se cortó don Pastor Martínez, es una persona muy entendida, una persona que lee mucho, tiene mucho conocimiento y participa mucho con nosotros haciendo así preguntas bien claves, preguntas bien elocuentes y coherentes. Sí. Así es que te agradezco mucho, don Pastor Martínez, por esta intervención. Y bueno, es eso, doctor Sosa Valero, no sé si tenés algo más que quiera manifestar.
3: Pedirle a los colegas que vayan mirando a los candidatos y que vayamos aprovechando esta oportunidad que nos da la Constitución de 1992, que nos deja a los abogados la responsabilidad de optar por un representante que puede ser para nosotros la posibilidad de llevar realmente nuestros reclamos, nuestros objetivos, nuestras soluciones o nuestros proyectos a los estamentos que corresponden, y que no se convierta en un simple atajapapeles o un simple tembiguay o poquera del sector político partidario. Llevemos gente que va a hacer cambios.
2: ¿Cuándo
3: va a
2: ser necesitamos sí. la disidencia, mi querido colega Juan, en el Consejo de la Magistratura? Como sabemos, los dos consejeros actuales son de un mismo equipo, sabemos perfectamente. Se hicieron una pantalla de división, pero es del mismo saco, como se dice. Entonces, nosotros necesitamos la disidencia. ¿Es así o no es así?
3: Totalmente, necesitamos disidencia con coraje y valentía, y por sobre todo, una disidencia que le responda a los abogados y no a los intereses políticos partidarios, porque la justicia tiene que ser administrada por quienes conocen de derecho, sin pasiones partidarias, porque la justicia tiene que ser independiente por esencia y por naturaleza.
0: ¿Cuándo se hace la elección?
3: 28 de noviembre.
0: Noviembre.
3: Vamos a venir un día
2: sábado.
0: Un día sábado.
2: Sí.
0: Esto es que también participa la justicia electoral, tengo entendido.
2: Acá, por ejemplo, es el día de la votación de acá en la justicia electoral, de 7 a 4 de la tarde. Uh-huh.
0: Entonces,
2: una elección
0: hecho y derecho, normal. Una elección similar. ¿Y quiénes están habilitados para votar?
3: 41.900 abogados en toda la República, desde Boquerón hasta la punta de Itapúa, toda la República del Paraguay.
0: 41.000 abogados tenemos habilitados. Estos son los matriculados, ¿verdad?
3: Los matriculados, los que ejercen la profesión y no están dentro de la función pública.
0: Exactamente. Bueno, agradecido por tu tiempo, doctor, muy amable.
3: Muchas gracias por visitarnos.
0: Doctor Celso Aguilar, muchísimas gracias.
2: Gracias a la amable audiencia de la 570 y a usted, Ronald, por permitirnos estar acá y hacer escuchar la propuesta del candidato Juan Sosa al Consejo.
0: Muy bien,
2: ahí está. Y pedir el apoyo a todos los abogados, a los colegas. A mí me pedí la pasillo, ya elegí lo mismo de siempre.
3: Si hacemos lo mismo de siempre, vamos a tener los mismos resultados. Así es fácil.
0: Gracias, doctor Juan Sosa Vareiro, y también el doctor Celso Gavilán, destacando que están por un cargo, ¿verdad?, en el Consejo de la Magistratura. Acá en el memo dice: sumate al cambio, Juan Sosa Vareiro, Nidia Silvero de Prieto, al Consejo de la Magistratura. Y para ver el contenido de ellos en las redes sociales, tengo entendido que este es un Instagram y el otro sería una cuenta de Instagram y Facebook. Ahí está entonces, Juan Sosa Vareiro. Escuchamos un tema musical y ya volvemos con más aquí en programación de Frontera Seca, Amambay 570 102.1 FM Radio Ciudad.

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Recordando el año 1987 con Guillermo Guido, Yo te voy a perdonar. 17-21 en todo el Paraguay y el 2 de mayo defenderá el liderato ante Guaraní. El Sportivo 2 de mayo se enfrenta hoy aquí en el Estadio Río Parapití a Guaraní a partir de las 18:30 horas en el partido que pondrá punto final a la sexta jornada del torneo Clausura. Y momentáneamente Libertad está enfrente de la tabla de puntuaciones con un punto a más que el 2 de mayo, pero con un partido a menos el 2 de mayo. O sea que el conjunto local, nuestro querido Gallo Norteño, tiene que mínimamente empatar, por lo menos para llegar a un empate con Libertad en la tabla de puntuaciones para mantenerse en la cima. Y lo ideal es ganarle al conjunto de Guaraní, ¿verdad? Esa es la meta principal. Y de perder, se queda, ¿verdad?, en segundo lugar en la tabla de puntuaciones. Ojalá que eso no ocurra, ¿verdad? Y Guaraní, que tiene un refuerzo, ¿verdad?, un lateral uruguayo de nombre Armando Méndez, nuevo jugador de Guaraní. Su llegada al aborigen, en el que contó sus características dentro del campo y la posibilidad de desempeñarse por ambas bandas, dice. El uruguayo Armando Méndez ya se prepara para asumir un nuevo desafío en el fútbol paraguayo en Guaraní. El lateral uruguayo llega al conjunto aurinegro a préstamo por un año y destacó la importancia de vestir una camiseta con mucha historia. Dice: "Estoy orgulloso y tremendo de jugar en Guaraní. Se da su historia, estoy muy contento por esta oportunidad", expresó el nuevo jugador aurinegro en conversación con los medios en la capital del país. Armando Méndez aseguró además que llega con un conocimiento de fútbol paraguayo y que cuenta con varios conocidos dentro del plantel y del ambiente local. Y este muchacho ya estará hoy en el conjunto de Guaraní, enfrentándose a partir de las 18:30 horas a nuestro querido Gallo Norteño. Estamos llegando a la parte final del programa Frontera Seca a Mambay 570 y también desde la 102.1 FM Radio Ciudad. En instantes se viene la música paraguaya. Y falleció Dolly Parton, ¿verdad? No es así una figura muy conocida para nosotros, pero a los que le gustan la música romántica y también principalmente el country, ¿verdad? La música country. Y esta es la versión original del tema que grabó en 1992 otra cantante famosa, ¿verdad? I Always Love You, ¿verdad? De la película El Guardaespaldas.

A mí me gustan particularmente la versión de Whitney Houston, ¿verdad? Pero esta es la versión original de Dolly Parton. Y Dolly Parton falleció ayer a los 80 años. Nos vamos, en instantes se viene la música paraguaya con David Ocampos y Cornelio Pavón. Dolly Parton y con, ¿cómo es? Kenny Rogers. Island is the Stream. Esta versión también hay en español con Carlos Javier Beltrán. Nos vamos, chao.

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2: Presentamos datos del tiempo, la hora, la temperatura y la humedad.
3: Las 17 horas, 35 minutos.
4: Temperatura 24 grados. Humedad 53%.
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0: 17:59 minutos en la República del Paraguay. Estamos aquí en el espacio de Corporación Deportiva Amambay. Sí, la previa del partido de la fecha 6 del torneo de clausura del campeonato de primera división del fútbol paraguayo. Aquí les saluda Cornelio Pavón y todo el equipo de Corporación Deportiva Amambay, llegando a través de la radio Amambay 570M y Radio Ciudad 102.1 FM. Hoy nos reúne de vuelta el querido Sportivo 2 de Mayo, el gallo norteño que quiere cantar bien temprano, ¿eh? Sí, quiere cantar el gallo norteño ante un equipo que viene más o menos en el campeonato y también de venir eliminado en la Copa de Todos. Hablamos de Guaraní, el aborigen, el cachique, como quieran decirlo, pero a Guaraní va a estar visitando al equipo del Sportivo 2 de Mayo en el Monumental Albiceleste. En la capital del departamento de Amambay, el 2 de mayo, con todo su equipo preparado y también la gente que va a respaldar y empujar a este equipo de la querida y grande ciudad de Pedro Juan Caballero, como el Sportivo 2 de Mayo. Tenemos ya oyentes, hola.
1: Hola.
0: Sí.
1: ¿Y
0: por nada? Sí, San Pedro del Cuamanduyú.
1: Sí, Antonio
0: Espíndola. Sí, va, Antonio.
1: Tranquilo, ya. Pensaba que por una ya le iba a ellos, espérate.
0: Sí, un beso ahí, Antonio.
1: Al diablo está la partido.
0: ¿Han hecho usted un grande, man?
1: Cuando alguien preparaba, tranquilo, no está ahí.
0: Upe ahí, Tejina. Ella puso acá en el radio, man. Vaya, lo voy ahí.
1: No, ya para acá, yo.
0: Vaya, vete ahí, ¿no, Antonio?
1: Ah, pues está bueno, man, yo. Ya.
0: Ah, pues ahí te. Antonio y la familia Mava.
1: Antonio Espíndola.
0: La familia Espíndola. Saludos a la gente de San Pedro del Cuamanduyú.
1: Te saludo a mi tía, esa gente con tus panas, dice Ara Moreira.
0: Ara Moreira, pues ya pues acabé.
1: Sí, hermano,
0: yo le decía, no, es Espíndola. Saludos, yo, ahí. Upe, ahí te, Nen, amo.
1: Tres
0: países, ¿no? Upe, ¿sí? ¿Sí? ¿No?
1: Oye, este motor ya pescada, ya está en parque.
0: Ya no hay, tengo nada más. La familia Espíndola de San Pedro del Cuamanduyú.
1: Sí, señor.
0: Excelente.
1: No.
0: Pesa doña Monguetaña de Osparo, Virginia Coarape. Y bueno, Copa Paraguay, la Copa de Todos, se está jugando los últimos 16avos de final. General Caballero y Rubio Ñu empató 2-2 y ahora están en los penales. General Caballero es el último campeón de la Copa de Todos. Ahora está la serie, a ver, ahora va a patear el jugador de General Caballero. A ver cómo va esta serie de penales entre General Caballero y Rubio Ñu. Creo que General Caballero ya falló un penal y este está obligado a marcar. A ver cómo está el marcador, si nos muestra la serie, cómo está este partido. Ah, atajó el arquero de Rubio Ñu. Se complicó más todavía General Caballero. Creo que sí. 2-2 está el partido. Rubio Ñu, si marca, estará delante del marcador. Sí, muy fuerte chutó el jugador General Caballero y en el medio. Adivinó el arquero de Rubio Ñu. Rubio Ñu que está en la primera y General Caballero que está en la intermedia, pero está en la zona de clasificación a la primera. Bien por los equipos de tierra adentro, ¿eh? 12 de junio el Chaco, que está puntero, seguido por el equipo de Santaní y General Caballero también. Y el otro equipo que se está alejando, pero está ahí en la pelea, es el Benjamín Acebal. A ver, gol de Rubio Ñu. Esto se está definiendo poco a poco a favor del equipo del barrio de Santísima Trinidad. Y hablemos de nuestro equipo, el Sportivo 2 de Mayo, el Gallo Norteño, que estará recibiendo al equipo de Guaraní. Bueno, vamos a escuchar un poco los penales porque está candente la serie de penales entre Rubio y General Caballero.
2: Por Franco Frágueda, tapó un penal a la derecha, tapó un penal a la izquierda. A ver, ¿qué pasa con este penal? Va Verdún, gol para General Caballero. Tercer penal y primer gol. 2-1 está el partido en penales.
3: Poniéndole algo de suspenso y trasladando ahora sí la responsabilidad a Tales, Pastowski tendrá que atajar un penal para que General Caballero pueda extender aún más esta definición. Si anota Roldán, ya después en el próximo penal podría quedar fuera General, dependiendo de lo que pase, por supuesto. Buena la definición de Verdún, insisto con esto, un jugador muy interesante que fue asistente en el primer gol del partido.
2: Colocan la pelota número 11, Roldán. Ahí está Roldán para patear, autoriza al árbitro. Roldán se fue, tiró. Gol de Rubio Ñu. Está muy cerca de la clasificación.
3: 3-1 arriba en la tanda de penales. Roldán entró muy bien al partido, con su desequilibrio, con su velocidad. Y acá definió muy bien. Saltito a lo Ale Silva. Y se vino el gol. 3-1. Se ataja Frágueda. Si falla el de General, esta historia se termina.
2: Es el turno de Santa Cruz.
3: Obligado Julio a convertir para que esta serie pueda continuar.
2: Vuelve a reubicar la pelota el número 4. Ahí está Santa Cruz. No toma mucha carrera. Va Santa Cruz. Gol de General Caballero. Sigue vivo, pero el siguiente penal puede ser decisivo.
3: Sí, este es el penal que podría llegar a resolver la historia. En los pies del número 20, Rubio Ñu tiene la posibilidad de poder ganarlo. Va Aaron Páez para rematar.
2: Toma la pelota el 20. Marca y clasifica a Rubio Ñu a la siguiente ronda de la Copa de Todos, de la Copa Paraguay. Aaron con pierna derecha. Ligeramente recostado, va por el gol de la clasificación, arranca Páez, se fue, tiró. Gol de Rubio Ñu, clasificado a la siguiente ronda de la Copa Paraguay en tanda de penales. Eliminó a General Caballero de Juan Leo Mallorquín. 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
0: Ahí está la clasificación de Rubio Ñu a los octavos de final. Así terminó esta serie de penales a favor del equipo del barrio Santísima Trinidad. En el marcador normal, General Caballero 2, Rubio Ñu 2, pero en los penales, General Caballero 2, Rubio Ñu 4. Bien, se fue el campeón. Se fue el último campeón, vamos a tener un nuevo campeón este año. General Caballero, que sabemos que fue el último campeón, perdió, se eliminó y le dice chau a la Copa de Todo. Pasó el equipo de Rubio Ñu. Después de este partido, se viene el equipo de Sol de América y Sportivo Trinidense a las 18:30. Y ese partido, tenemos que estar atentos porque de ese partido va a salir el rival del Gallo Norteño en los octavos de final de la Copa de Todos. Sí, será Sol de América, será Sportivo Trinidense. Vamos a ver después del partido. Hola. Bueno, 18:07 en la República del Paraguay. Estamos en esta previa del partido entre el equipo del 2 de mayo y Guaraní. El último partido entre estos dos equipos en el Río Parapití fue el 26 de abril de este año, en el torneo Apertura. Fue el marcador 2-2. ¿Se acuerda de ese partido? Fernando Matías Cáceres puso el primero y luego Diego Acosta puso el segundo. Luego ya los empates llegaron al equipo de Guaraní. 2-2 ha terminado ese compromiso. En ese partido fue expulsado en Guaraní Nelson Romero. Esto es el último del partido entre equipos del 2 de mayo y Guaraní en la Copa de Primera. Así mismo es. Vamos a ver qué pasa en este compromiso que arranca dentro de 22 minutos. Sí, y lo estarás escuchando por Radio Amambay 570 AM y Radio Ciudad 102.1 FM. A repasar un poco lo que es esta fecha 6, que había ya arrancado el pasado viernes entre el equipo del Sportivo Trinidense y Rubio Ñu, 0-0 fue el marcador. Luego el sábado, Sportivo Ameliano había ganado en su casa 3-1 a Deportivo Recoleta. Y el domingo el Superclásico quedó para Olimpia ante el equipo de Cerro Porteño 2-1. Y ayer nada más los dos partidos, Nacional que ganó 2-0 a Sportivo Luqueño, lo complica más todavía en lo promedio, y Libertad que sostuvo el marcador 1-0 ante el equipo de San Lorenzo, que cada día está en la deriva, está a un paso de volver de vuelta a la intermedia. Y hoy, esta noche, se cierra la fecha 6. Sportivo 2 de Mayo juega ante Guaraní. Ya enseguida tenemos el primer contacto del Estadio Río Parapití. También las primeras imágenes que ya tenemos aquí. Vemos a los jugadores haciendo el calentamiento y todo el público que se está acercando. Los portones se han abierto ya a las 16:30. Precios de entradas, porque se va a estar vendiendo hasta la hora del partido, hasta que termine el partido justo. 20.000 guaraníes gradería, 30.000 guaraníes están las plateas y 50.000 guaraníes están las preferencias. Vamos a hablar con los oyentes o ya los compañeros del Estadio Río Parapití. Hola. Adelante. A ver si tenemos, creo que son ellos. Te escucho, adelante. Hola. A ver si son, bueno, creo que estamos intentando tener el primer contacto del Estadio Río Parapití, el estadio del Sportivo 2 de Mayo. Espero que la gente que estén llegando ya en este día martes, un día de fútbol, tenemos un cielo totalmente despejado, la temperatura a esta hora siendo 18:10. A ver qué nos dice el pronóstico del tiempo en la terraza del país. 23 grados, la mínima para esta noche de 18. La probabilidad de lluvia solamente de 1%. Es que decir que no vamos a tener lluvia durante la tardecita noche de este día. Tranquilamente podemos disfrutar del fútbol, ir en familia y apoyar al querido Sportivo 2 de Mayo, al Gallo Norteño. Ya enseguida vamos a tener también la nómina de los jugadores, la lista de convocados de los dos equipos, del 2 de mayo y también de Guaraní. El DT de Guaraní, Ariel Galeano, un conocido del Club Libertad, es el DT de Guaraní, que no está yendo bien y creo que está en la cordiza. El 2 de mayo, que el director técnico Eduardo Jiménez, Eduardo Ledesma, está haciendo bien los trabajos. Sí, un equipo que está poniendo en todos los titulares en la cancha, hasta el equipo de Alborigen. La gente que quieran participar con nosotros está habilitado el 0981-138-527. Escríbanos, 0981-138-527. Es el número habilitado, la gente puedan enviarnos su mensaje. Ya tenemos las imágenes del Estadio Río Parapití, hermoso estadio. Vemos una cantidad de gente en graderías y sigue ingresando gente durante el partido, porque muchos estarán saliendo de su trabajo y ya yendo directo al estadio. También en plateas y graderías y preferencias. Precio bastante accesible, ¿eh? Ahí ya vemos una imagen en preferencias. Una buena cantidad de gente yendo, llegar también al estadio, para que puedan acomodarse para asistir a este partidazo, cerrando la fecha número 6 de esta primera rueda del campeonato del torneo clausura. Es el último torneo donde se define todo, el campeón, subcampeón, lo que se clasifica en las copas internacionales y también el temible descenso. Lo que está ahí al borde es San Lorenzo, San Lorenzo que no levanta cabeza, y Rubio Ñu que poco a poco con su nuevo DT está levantando. Vamos a ver qué pasa con estos dos equipos que están en la zona roja, complicadísimo, el equipo del barrio Santísima Trinidad y el equipo del barrio de San Lorenzo. Así la gente están ya con nosotros de minutos por línea telefónica. Corporación Deportiva Amambay, que están todos listos, todos preparados. Los compañeros Richard Vázquez, Nelson Candia, Julio Valenzuela, Cornelio Pavón, equipo que hace todo para que pueda hacerte sentir en la cancha todas las emociones de este encuentro entre el equipo Pedro Juanino y el equipo capitalino. Ahí está mucha gente, ¿eh? Realmente esto pasando las horas, ya al empezar el partido va a seguir llegando, porque es muy bueno el clima, bastante agradable, no hace frío ni calor para disfrutar de un fútbol de primera. 0981-138-527, escríbanos, me gustaría que la gente nos comente de este compromiso, de este partido, qué opinan del Sportivo, el presente del equipo del Gallo Norteño, que está excepcional, porque está con 13 puntos, está como segundo, con un partido menos, en la punta está Libertad con 15, pero qué pasa, si el 2 de mayo gana esta noche, sigue siendo el puntero del campeonato, y luego en la siguiente fecha estará jugando ante el equipo del Sportivo Triniense, uno de los escoltas también de los punteros. Así mismo es, 2 de mayo recibe a Guaraní. Sabemos que tenemos muchos que son equipos del Guaraní, el aborigen. Sí, saludo a todos que están en compañía con nosotros, Radio Amambay 570M y Radio Ciudad 102.1 FM, los que están disfrutando con nosotros en esta tarde-noche.

0: 18 con 15 minutos en la República del Paraguay. Estamos en Corporación Deportiva Amambay. Quiero escuchar cómo está nuestro gallo. ¿Qué tal está para cantar esta noche? Sí. Ahí está. Y esto anuncia ya que los compañeros del Estadio Río Parapití, bienvenido a Corporación Deportiva Amambay.
1: Sí, señor, muy, pero muy buenas tardes, Cornelio, y a toda la audiencia de la 530 Radio Amambay, la 5.2 FM Radio Ciudad. Muy, pero muy buenas tardes.

que nos sumamos también nosotros al trabajo que está realizando Cornelio aquí desde el río Parapiti, para poderle traer las alternativas, llevar las alternativas de 2 de mayo, Guaraní, Guaraní 2 de mayo, partido que promete mucho aquí en el Parapiti. Muy, pero muy buenas noches.

0: Así mismo, así también saludamos al público de Punta Cura que está llegando, está saliendo de la escuela buscando a sus hijos, están volviendo, están llegando hasta el río para vivir. ¿Qué tal, Richard? ¿Cómo estás? Buenas noches.
1: Buenas noches, señor Julio Valenzuela, ¿cómo estás? El saludo para CDJ, a todos los compañeros que también en Sol Estalla por ahí seguramente, a toda la audiencia de la 570 AM 102.1, nosotros ya en la cabina de Radio Mumbai 570 estamos para lo que va a ser esta cobertura deportiva. Ya los protagonistas fueron hasta vestuarios para ya enseguida estar saltando al campo de juego, fecha número 5, campeonato clausura 2020, fecha 6 más. Sí, fecha 6 del campeonato clausura, 2 de mayo, por permanecer en la cima de la tabla de las posiciones, tabla de posiciones, digo mejor, por permanecer ahí arriba con 16 unidades, si gana, ¿verdad? Hoy, ahora mismo, así como están las cosas, Libertad es el puntero, pero 2 de mayo de ganar hoy recupera ese sitio ahí arriba en la cima de la tabla de posiciones. Bien, bienvenidos a todos, buenas noches. Enseguida estamos ya con lo que va a ser el codo, la partida, sí, el compromiso de la fecha.
0: Profesor Marcao, vamos aquí a saludar un poco al amigo Marcao, profesor de educación física de mucho tiempo, trabajó en el Lo de Mayo, en el Aquidabán, en el Punta Poranense y en la selección de Amambay. Profesor Marcao, buenas tardes para la audiencia de Radio Amambay.
2: Buenas tardes.
0: ¿Cómo está, profesor Marcao? Recordando historias, yo le veo a usted y recuerdo aquellos tiempos, selección de Amambay, Lo de Mayo, comercial de Punta Poran.
2: Nós temos um passado muito grande e o mais importante é poder estar aqui hoje olhando esse grande time de 2 de maio. Isso é o mais importante para nós outros. Mas temos um passado muito belo feito aqui na fronteira, no 2 de maio, no Aquidabán, na seleção de Amambay.
0: Exactamente. ¿Qué anécdotas tenés? Yo sé que tenés muchas anécdotas, pero algo que te marcó, profesor, algo que marcó.
2: Nós outros marcamos aquele jogo contra a Libertad lá na Assunção, que ganhamos de 2-0. Aquele partido da Liga, que nós jogamos lá em Assunção também, acho que contra o Santani. São partidas memoráveis, né?
0: Você estava, isso é algo que eu não estou conseguindo. Você estava com a seleção juvenil quando saiu vice-campeão do Interliga.
2: No, nesse momento eu estava trabalhando no estado de São Paulo.
0: Pois estuviste em muitas seleções.
2: Não tive a oportunidade de estar com vocês naquela época.
0: Só um gosto também por cá.
2: O prazer é nosso de estar aqui e poder falando nessa rádio tão importante aqui da fronteira.
0: Até, professor. De nada. Amém. Aí está o professor Marcão. Él es preparador profesor de educación física. Fue preparador físico de las selecciones de Amambay, de fútbol, de Lo de Mayo, de la Aquidabán y ni qué decir de los equipos de Punta Pora. Richard, ¿te parece? Vamos a conocer cómo se vienen los equipos.
1: Vamos rápidamente, sí, por supuesto, a la alineación del equipo

0: al público de Guaraní en el día del Yeye Guaraní, ¿verdad? En el día del Yeye Guaraní. Y vamos a saludarlos a todos los aborígenes. Sí, en esta tarde, noche, el día aquí en Pedro Juan Caballero. En el arco, Miguel Martínez, ex Cerro Porteño, ex Ameliano.
1: Con el diamante.
0: Y Manuel Segovia, René Rodríguez, ex jugador del 2 de mayo. Thiago Servín y Armando Méndez.
1: La líder del deporte.
0: Patricio Panda. Matías López. Maximiliano Añasco y Diego Fernández.
1: Será siempre el preferido en la líder del sport.
0: Félix Jesús Llano, también es lo del Bayo en época pasada. Y Juan Manuel García, capitán de equipo. Martínez, Segovia, Rodríguez, Servini y Méndez. Tanda, López, Añasco y Fernández. Llano y García. Son los 11 de Ariel Galeano, que también tuvo su paso como ayudante técnico justamente aquí en el del Deportivo de Bayo, Richard.
2: Muy bien, ahí están los 11 del equipo de Guaraní, el equipo visitante en la jornada de hoy. Ahora vamos a alineación, a la alineación del equipo del Deportivo 2 de Mayo, señor Julio.
0: Señores, con esta tradicional marcha, tradicional acompañamiento, marcha del Deportivo de Mayo.

Alberto Beto Espínola, Pedro Sosa, capitán de equipo, Alexis Villalba y César Castro. Marcos Gómez, Alexis Fariña, Oscar Romero y Martín González. En la delantera, Ángela Aguilera y Freddy Silvero. Rossi, Espínola, Sosa, Villalba y Castro. Gómez, Fariña, Romero y González. Aguilera y Silvero. Son los 11 de Eduardo Ledesma.

0: del árbitro, señor Richard Mario Díaz de Vivarre, asistido por Roberto Cañete y Nadia Weiler. El cuarto árbitro será Marco Franco. En el VAR van a estar Edgar Galeano y Héctor Balbuena. Y el público quiere ir hacia allá, hacia el sector de platea, porque por allá va a estar Nadia Weiler, señor Richard.
1: Bueno, y esa será de repente una de las atracciones también para el público que se encuentra hacia el sector de plateas, donde va a estar posada el asistente número 2 de Nadia Weiler. Sobre este costado, hacia el sector de preferencias, estará el señor Roberto Cañete, el árbitro principal, Mario Díaz Avevivara. Señoras y señores, ya los protagonistas están en el campo de juego. Se está por arrancar. 2 de mayo recibe al aborigen. Sí, vamos a ver cómo este compromiso estará finalizando en la jornada de hoy, 2 de mayo versus Guaraní. El equipo de los partidos 2 de mayo por permanecer en la cima de la tabla de posiciones. El gallo norteño canta, canta, ¿cómo canta, señor Cornelio, el gallo norteño? Ahí está el gallo, sí, animado para la jornada de hoy, posando para la toma fotográfica de los equipos en esos momentos. Y el público, que a pesar de este horario, día laboral, va llegando al río para asistir en la jornada de hoy. Vemos a los protagonistas, al público presente, que va llegando poco a poco a, y así como pensábamos, ¿verdad?, que se estaría dando, a medida que vaya llegando el horario del compromiso, los aficionados que estarían llegando al estadio a presenciar este espectáculo. Esto debido a que la mayoría de los hinchas salen del trabajo a eso de las 18, 17:30. Entonces, todos van a casa a prepararse y luego ya vienen hasta el río para Piti. Esto está por arrancar. Los protagonistas, ya el capitán, capitán del Sportivo de Mayo, es Pedro Sosa. Por el lado de Guaraní, el capitán de Guaraní es García, Juan García. Juan García es el capitán del equipo de Guaraní. Bueno, ¿y cómo se debe de encarar este partido, señor Julio Valenzuela, en la fecha de hoy?
0: Bueno, señor, con mucho cuidado, Guaraní, que viene, se quiere llevar los puntos, se quiere recuperar el campeonato. Es la sexta fecha, tuvo mucho tiempo de descanso el conjunto de Guaraní para poder, para que Ariel Galeano pueda preparar su equipo para este encuentro.

0: principalmente los primeros minutos para ver qué puede hacer ante este guapo equipo de Guadalajara. Un partido que promete mucho, un partido que espero que sea bastante abierto y que ambos equipos puedan hacer un buen partido y los puntos puedan quedar aquí en Pedro Juan Caballero Richard.
1: Bueno, minuto de silencio en estos momentos antes del comienzo de este compromiso. Bueno, no estoy logrando entender muy bien lo que dice la voz del estadio en homenaje a quien enseguida vamos a recibir seguramente el dato del minuto de silencio que se lleva a cabo en estos momentos. El árbitro del compromiso entonces mira ahora su cronómetro. Va a autorizar, va a mover la pelota al equipo de Guaraní. Va a mover la pelota García para el aborigen. Mira su reloj, mira su cronómetro. Mario Díaz a Díaz de Vivar.
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1: Hay falta, corresponde a favor de Guaraní, pita el árbitro Díaz de Vivar en el comienzo de este compromiso. Infracción corresponde para el aborigen. Primeros segundos de este partido, paralizado ya el partido, está sentido un hombre de Guaraní.
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1: Va teniendo la pelota Ismanol Segovia, va jugando ahora sobre su compañero, va teniendo el esférico por ese sector, el jugador Rodríguez juega para Segovia, no vende, el pase al medio para López, la tiene Rodríguez sobre el sector defensivo del campo de juego, juega para Segovia, Segovia va teniendo el esférico, juega sobre el costado izquierdo del campo de juego, va recibiendo pase Diego Fernández, tiene López ahora la marca defensiva de Marcelo González, balón sobre el costado para corresponder el saque lateral para Guaraní.
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1: Va teniendo la pelota el equipo de Guaraní, tiene la pelota Miguel Martínez, va sacando el esférico desde zona defensiva, levanta el balón, al salto está Maximiliano Añasco, la sombra va quedando para el equipo de Deportivo Mayo, el Villalba va jugando con el portero Rossi.
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1: Va teniendo la pelota el equipo de Deportivo Mayo, pelota en profundidad, balón sobre el costado, la pelota se pierde, va a corresponder el saque lateral a favor del equipo de Guaraní.
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1: Hay saque lateral para Guaraní, lo va a cumplir Méndez, va a jugar sobre terreno medio del campo de juego, pone el cuerpo García, balón sobre el costado, desviado la marca de Castro, lateral corresponde nuevamente para el aborigen.
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1: César Castro con el saque lateral va cargando la pelota para el jugador Marcelo González, pone el cuerpo, la marca en el sector, es Imanol Segovia, le el balón, la pelota por medio del sector, Romero recupera y falta impresión, una mano de Jesús Feliciano, pita el árbitro, Díaz Eduardo, falta para Guaraní Mayo.
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1: Hay falta de infracción, corresponde para el equipo del Sportivo 2 de Mayo, lo va a cumplir Oscar Romero, infracción recibida, terreno contrario para el Gallo Norteño, se prepara el Cifariña para cargar el centro, también está muy cerca Oscar Romero, se retira Gómez, levantan los dos brazos el jugador Fariña, se viene una jugada preparada. Va a autorizar el árbitro, dos hombres en la barrera de barrera del jugador de Guaraní. Fariña lo va a cumplir, Romero juega para Fariña, carga al centro cruzado, al salto González, la marca de ese sector, al Servín va a despejar la pelota al jugador de Guaraní.
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1: Se acerca totalmente
0: saque lateral, va jugando sobre Alexis Villalba. La pelota va para Pedro Sosa, cabecera del área. Su torrena tiene la pelota, el equipo del Sportivo de Mayo. A la juega con Gómez. Tiene Gómez el esférico para el Sportivo de Mayo. Va entregando pases sobre el costado. Alberto Beto Espínola ha recibido el pase sobre su terreno. Marcelo González.

0: revólver mente para Pínola. Ahora va jugando con Gómez, 2 de mayo, toca sobre su terreno. Alexis Villalba va recibiendo el balón, suelta sobre un costado para César Castro. En la marca César Castro pone balón retrasado, tiene la pelota el gallo ruteño.
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0: Se equivoca en el pase, Castro recupera Méndez para Guaraní, nuevamente en la pelota para el Sportivo 2 de mayo. Castro tiene Férico, intenta la conexión con Farina, la marca de la Borinchen, pelota disputada sobre terreno del conjunto perrojuanino. Castro va peleando, Férico va a perderse sobre el costado, disputa Guaraní, tiene balón, vamos a la información.
2: Y por la Copa Paraguay, la Copa de todos, General Caballero perdió en los penales, en tiempo normal 2-2 con Rubio Ñu, pero en los penales General Caballero 2, Rubio Ñu 4.
0: Trabado, primer tiempo, comienzo de compromiso, Julio.
3: Señor, bastante estudiado, estamos viendo estos primeros minutos aquí tanto Guaraní, que no se anima más, mucho, y también el conjunto del 2 de mayo, teniendo el cuidado, queriendo adelantar un poco más su línea, el conjunto 2 de mayo, un partido estudiado en estos primeros minutos.
0: Marcamos tiempo de juego.
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0: El marcador indica que 2 de mayo Guaraní empatan el partido 0-0.
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0: Ahí saque de esquina, córner, pita el árbitro del compromiso para el conjunto aborigen. Saque de esquina va a corresponder para Guaraní. Lo va a cumplir López. Hay córner que corresponde para el equipo visitante. Va a utilizar Mario Díaz de Ibar. Pase corte, corto, digo mejor, que se va a dar. Según lo que estamos viendo, Díaz de Ibar va a autorizar a Aguilera presionando. La deja pasar López, centro cargado, golpe de cabeza defensivo, el rechazo va teniendo Férico, el jugador Maximiliano Añasco, remate desviado. Nuevo córner, hay nuevo córner, saque de esquina corresponde para Guaraní.
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0: Hay córner, saque de esquina corresponde para Guaraní, 0-0 el compromiso. Hay saque de esquina que corresponde para la visita, va a cargar en el centro. Los de mayo se defienden en estos momentos. Pelota que vendrá dentro del área del conjunto Pedro Juanino. Se prepara en el centro. Va a cargar la pelota al conjunto de origen, golpe de cabeza defensivo, se viene la contra. Se viene la contra para el Deportivo de Mayeles y Pariño, va jugando sobre Marcelo González, domina González. Va a jugar sobre Aguilera, recibe Aguilera en Calamarca. Antes había una pelota recuperada, falta, infracción de Aguilera, Julio Valenzuela.
3: Sí, señor, se engolosinó un poco Aguilera en la salida rápida. Un buen contragolpe que armó los de mayo luego de pasar dos sustos tuvo en su área. Conjunto del Deportivo de Mayo no consiguió despejar esa pelota y ahora en el contragolpe. Se engolosinó un poco el jugador Aguilera, no poco rápido, y tuvo que cometer una falta para que no pueda dar espacio al conjunto aborigen.
0: La falta sobre Tanda va a sacar Guaraní el esférico.
1: Cornelio.
0: Vamos a la información.
2: Sí, por la Copa Paraguay, la Copa de todos, Sol de América y Sportivo Trinidense ya están jugando 8 minutos del primer tiempo. Sol de América 0, Trinidense 0. De este rival va a salir el 2 de mayo.
0: A ver, hay una advertencia del árbitro Mario Díaz de Ibar, hubo un desvío, nuevo córner, 3 córner ya. Para Guaraní, a ver, al final no dio infracción el árbitro Mario Díaz de Ibar cuando todos los jugadores aborigeños se preparaban para el saque de esquina, córner, habrá salida para el gallo norteño.
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0: Jonathan Rossi va a sacar el balón para el conjunto del Sportivo 2 de mayo, 0-0 el partido. va a cargar la pelota Jonathan Rossi para el gaño norteño al Santo Silvero, la marca de Imanol Segovia, despejando la pelota al equipo de Guaraní, pelota disputada sobre medio sector, Sosa con la zona, va despejando el balón desde su terreno, pone el cuerpo Marcelo González, intenta la conexión con Oscar Romero, la pelota la marca a de Guaraní, sobre vaqueando con Gómez, el balón retrasado para Alexi Villalba, la va jugando sobre el costado para César Castro, va teniendo Castro sobre el costado izquierdo del campo de juego, retrasa pase para Marcos Gómez. Gómez va jugando sobre Pedro Sosa, tiene 2 de mayo sobre el terreno el balón.
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0: Ahí saque de Gina Corner, va a corresponder a favor del Sportivo 2 de mayo. Va a cargar el centro para el conjunto del Sportivo Mayo, Marcelo González. Hay córner, saque de esquina para el conjunto de Juanino. González va a cargar el centro. Se viene el córner para el Sportivo 2 de mayo. Marcelo González será el encargado de meter centro dentro del área del Sportivo 2 de mayo. Va a autorizar el árbitro del compromiso Díaz de Vivar. Centro cargado dentro del área. Pasa por todo. La pelota va quedando para Aguilera, domina Aguilera, va a cargar centro, cargado nuevamente, golpe de cabeza de Pedro Sosa, la sobra va quedando para González, retrasa pase para Lizy Fariña, juega con Oscar Romero, ahora tiene sobre terreno contrario el Sportivo de Mayo, balón centro cargado, pasa por todos ese balón, se va a perder sobre el costado, habrá nuevo lateral para el Sportivo de Mayo.
1: 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El tiempo de juego ya 10 minutos, 10 minutos de esta primera etapa y el marcador indica Richard Vázquez.
0: El marcador indica que 2 de mayo Guaraní empatan el partido 0-0.
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0: Va teniendo Pedro Sosa sobre el sector del campo de juego, entrega pase para Tensi Villalba. Villalba va jugando la mente sobre Sosa. Sosa va actuando sobre el sector derecho del campo de juego para Alberto Espínola. Espínola carga balón para César Castro. La sombra va a quedar para Lessi Fariña. Corre, a ver, alcanza Fariña. Se prepara para el centro. La juega corta con César Castro. Tiene sobre el costado izquierdo del campo de juego. Retrasa, pasa atrás para Aguilera. Romero ahora pone cuerpo, disputa balón, retrasa, pase. A ver, domina Castro la marca. A ver, mete ese balón sobre un costado y lateral en ofensiva. Corresponde para 2 de mayo.
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0: Ahí saque lateral que corresponde a favor del Sportivo Mayo. Castro lo cumple, juega sobre Fariña. Fariña va teniendo la pelota más atrás para Lessi Villalba. Villalba sobre medio sector, juega para Gómez. Gómez va teniendo la pelota. Va retrasando pase para Pedro Sosa.
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0: Alberto Fino lo tiene sobre su terreno, balón juega para González, retrasa pase de 20, ahora Aguilera, la juega con Romero, Romero para Beto Fino, la marca de la Borinque, balón sobre el costado y lateral va a corresponder para Guaraní.
1: Cornelio.
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0: Corresponde a favor del Sportivo 2 de mayo sobre el terreno ofensivo. Se venía proyectando Aguilera, recibe infracción, pita Mario Díaz de Vigor. Ahí falta, corresponde para el Sportivo 2 de mayo. Va a cargar el centro Oscar Romero, también está Fariña por ahí. La pelota lo deja Romero para Lessi Fariña. Fariña va a cargar el centro.
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0: corresponde a favor del Sportivo 2 de Mayo sobre el terreno ofensivo. Se venía proyectando Aguilera, recibe infracción, pita Mario Díaz de Vigor. Hay falta, corresponde para el Sportivo 2 de Mayo. Va a cargar el centro Oscar Romero, también está Fariña por ahí. La pelota lo deja Romero para Alexis Fariña. Fariña va a cargar el centro para el equipo del Sportivo 2 de Mayo. Va a autorizar el árbitro Díaz de Vigor. Vendrá balón dentro del área de Guaraní. Va a cargar el centro Fariña. Va a cargar el centro 2 de Mayo. Tendrá una de pelota parada. Se viene.

0: centro cargado, la pelota Pedro Sosa, la sobra la que anda para Villalba, remata Villalba de primera, desviado balón, va con el juguero, se ha quedado para Guaraní.
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0: Hay salida, corresponde para el equipo de Deportivo Mayo, Miguel Martínez, para Guaraní, digo mejor. Martínez va a sacar la pelota. Va a cargar para el conjunto visitante, la juega con Imanol Segovia. Segovia va teniendo balón para Guaraní, juega sobre Remy Rodríguez. A Rodríguez va sacando la pelota desde el fondo, juega sobre ofensiva. La marca de Marcos Gómez para el Deportivo Mayo, va recuperando Férico. La juega al medio para Oscar Romero, pelota atrás para Alberto Spínola. La va teniendo Alberto Spínola, el experimentado jugador del Deportivo de Mayo. Juega sobre Silvero, era Aguilera, tenía el balón, pensaba que Silvero estaba en ofensiva. Intentó la conexión y no se dio. Hay pelota para Guaraní.
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0: Hay balón sobre un costado lateral, corresponde para Bonilla, se cumple rápidamente. Va teniendo Diego Fernández, Esférico se mete dentro del área y remate. Recibía el balón cuando recibía, rematada potentemente, atento el portero, Rusia atrapa el balón en la pelota rematada, jugada peligrosa, Julio.
2: Señor Diego, se animó de nuevo el conjunto de Guaraní, parecía que los demás no salía más, pero ahí se llegó, y llegó con mucho peligro, muy atento el arquero Deportivo de Mayo esta acción. Cuando vemos que Ariel Galeano llama al arquero Miguel Martínez para darle algunas explicaciones, a unas instrucciones principalmente para el sector defensivo.
0: Bueno, Martínez, que llegó estos días nada más en Guaraní, ya que el equipo aborigen tuvo problema con su portero, Gaspar Servio. No sé cuál es el problema con Servio que tuvieron, problema de vestuario. Sí, bueno, y por eso llegaba Martínez en el equipo aborigen para sumarse. Va teniendo de Mayo con Alberto Fino, la pelota al medio, Oscar Romero. Fino la tiene nuevamente, juega para Gómez. El paso para Alexis Pariña, rápidamente va jugando para Marcelo González. Ver, se mete, corre, gana o no la velocidad de Thiago Servín. González por el cuerpo, recibe infracción, hay falta, corresponde para 2 de Mayo. Marcamos tiempo de juego.
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0: El marcador indica que 2 de Mayo Guaraní están empatando el partido 0-0.
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0: Hay falta, corresponde para el equipo del Deportivo 2 de Mayo, vendrá centro dentro del área de Guaraní, Alexis Pariña va a cargar el centro, un hombre en la barrera ubicado por ahí, Maximiliano Ñasco. Centro de Fariña, pelota cargada, golpe de cabeza defensivo y Manuel Segovia va sacando el balón. La pelota disputada sobre terreno aborigen, hombro sentido dentro del área. Hay falta, infracción, pita Mario Díaz y arma correspondiente para Guaraní.
1: El problema con Gaspar Servio había sido problema interno con la propia dirigencia, supuestamente por falta de pago y el poco rendimiento con sus compañeros, Richard.
0: Ah, bueno, entonces no hubo de repente un pago de parte de la dirigencia y ahí tipo para que no haya brazo caído, ya se rescindió nomás con él.
1: Aparentemente hubo una promesa de un plus que el cual no se cumplió, por lo que los jugadores habían perdido en la Copa Paraguay como una forma de protesta supuestamente, y es ahí donde Gaspar Servio explotó, contra sus compañeros y contra la dirigencia.
0: Bueno, y se le llamó rápidamente a Miguel Martínez, que hoy día está en el pórtico de Guaraní. Ahí saque lateral, va a corresponder para Guaraní sobre terreno contrario.
1: Si bien Gaspar Servio no es más arquero principal, sigue teniendo contrato con Guaraní, Richard. Sigue estando dentro de la cúpula de los jugadores, pero ya no es tenido en cuenta.
0: Bueno, ahí está entonces la explicación de saque lateral que corresponde para los demás. Ya cumplido, saca el balón, pelota disputada, el balón sobre un costado y nuevo saque lateral corresponde para los demás.
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0: Ahí saque lateral corresponde para el conjunto del Sportivo de Mayo. César Castro lo va a cumplir, va a poner balón sobre su terreno, pierde tiempo, la juega sobre Romero, Romero para Castro, recupera el aborigen, sí, Julio.
2: Solamente para redondear más el caso. Y ahí Miguel Martínez, que viene de Ameliano, él había jugado el 14 de febrero cuando perdimos 3-0 ese sábado allá en el en la ciudad de Villeta, cuando vino entonces de Ameliano. Después fue quedando hacia atrás y hoy en día, así como estás diciendo, está en Guaraní.
0: Bueno, ahí está. Entonces estaba parado lo de Martínez, ¿eh? No estaba teniendo minutos con Ameliano, pero seguía en Ameliano. Sí, seguía. Ha tenido la pelota el equipo de 2 de Mayo, de estos finos, la juega sobre Marcelo González. González tiene balón para el Sportivo de Mayo, juega nuevamente sobre Beto Espínola. Espínola va con el cambio de frente, juega sobre Leslie Villalba. Villalba va recibiendo el esférico, retrasa pase para Pedro Sosa. Sosa va teniendo el balón, la pelota corta para Marcos Gómez. Gómez va jugando sobre Espínola. Vamos contigo, Cornelio.
3: La próxima fecha 7 arranca ya el viernes con Luqueño Rubio Ñu a las 16 y el 2 de mayo juega el sábado a las 16 también ante Trinidense de visitante.
0: 2 de mayo juega el sábado ya nuevamente.
1: Sí, ya, sin descanso el 2 de mayo.
0: Bueno, y creo que son seguidillas de partidos que se vienen de ahora en más, ¿eh?
3: Así mismo, porque el 2 de mayo juega el martes 1 de septiembre de vuelta en el Río Paraviti ante Luqueño.
2: Se adelanta, pero fíjate un poco, Trinidense juega esta semana Copa Paraguay, entonces salimos otra vez lo mismo, ¿eh? Trinidense juega, creo que mañana, Copa Paraguay.
3: Hoy ya juega, ya está jugando.
2: Trinidense.
3: Ante bueno, el equipo Sol de América.
2: Ah, bueno. Entonces
1: ahí va a salir el rival de los de mayo en los octavos de final.
2: Y ahí ya equilibra la balanza ya. Solamente que nosotros tenemos que viajar, ¿verdad?
0: Los medios
2: tienen que viajar.
0: Bueno, ese es el 12 de mayo, juega contra Trinidense este sábado. ¿En la hora, Cornelio?
3: A las 16.
0: A las 16, 4 de la tarde. Y después el martes aquí en el Río Parapití otra vez.
3: Así mismo es, en el estadio Río Parapití. Ese partido se va a jugar a las 18:30.
0: ¿Contra?
1: Luqueño.
3: Sportivo Luqueño.
0: Luqueño, ahí están todos. Después nuevamente el fin de semana. Son 4 partidos de seguido del Sportivo Mayo, contando el que se está jugando ahora, ¿verdad? Juega hoy, sábado nuevamente contra Trinidense, juega martes, después fin de semana nuevamente. Seguidillas de partidos para el Sportivo de Mayo. Pedro Sosa va teniendo balón, va entregando pase para Belsínola, la pelota sobre un costado, Marcelo González, va teniendo, juega para Aguilera, González va encarando marca, tiene la pelota sobre el terreno ofensivo, punta derecha, la pelota cargada, centro, no va a llegar a Leci Fariña, balón sobre un costado, lateral va a corresponder para Guaraní. Marcamos tiempo de juego.
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0: El marcador indica de que 2 de mayo Guaraní están empatando el partido 0-0.
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0: Atendiendo la pelota de Manuel Segovia. Segovia va jugando sobre René Rodríguez. Rodríguez tiene balón, el pase en ofensiva. Castro en la barca. Va a recuperar 2 de mayo, Alexis Fariña tiene el balón, juega sobre el medio, Oscar Romero va teniendo pelota, ahí juega sobre el costado para Aguilera, recibe pase Aguilera, se proyecta, juega para Marcelo González, corre, no va a alcanzar, cubre Segovia, balón sobre línea de fondo, ahí saque de arco, va a correr responder para Guaraní.
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0: Va teniendo Martínez en la pelota, Miguel Martínez tiene balón dentro de su área, va a salir para el equipo de Guaraní, entrega pase para Imanol Segovia. Juega sobre Tanda, Tanda va jugando a la mente para Martínez, tiene la pelota en un subterreno en la policía.
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0: Hay falta de infracción, pita el árbitro para el conjunto de Guaraní. Hombre sentido en el conjunto, a origen, a ver, está sentido sobre el costado izquierdo, es Thiago Cervina, al parecer el que está sentido, paralizado en el compromiso, sentido el jugador en origen. Cornelio.
3: Y la intermedia está al rojo vivo, sí. Por la punta, 12 de junio, ayer ganó 3-2 para Guarí en un difícil partido y suma 43 puntos. General Caballero con 40 puntos, Santaní con 39 y Benjamín Acebal con 35.
0: Los cuatro del interior, están ahí arriba.
3: Y el gol que metió en Santaní fue William Casanova, uno de los goles.
0: Casanova y también está Bogado, más conocido como Vaca, otro Pedro Juanino, sí. Son los que están en el conjunto de Santaní. Eduardo Bogado, ¿quién te acuerdas, Julio? De Bogado cuando debutaba con Carlos de los Santos, Caras Aguirre, cuando tenía 14 o 15 años. ¿Te acuerdas de esa ocasión?
2: Ahora justamente me sonó nombrando, dijiste, sí, exactamente, creo que tenía 14 años cuando eso, Imagínate ahora, llevando en alto, ¿verdad? El nombre de Pedro Juan Caballero. Con Casanova, que también está haciendo muy buen campeonato.
0: Bueno, ahí va teniendo la pelota Miguel Martínez, tiene balón para el conjunto del Sportivo de Guaraní, digo, mejor juegue sobre Tanda, es Imanol Segovia el que va teniendo. Ahora sí le tiene Tanda, carga balón, pone para que le tenga Fernández, por eso sector, balón sobre el costado y lateral que va a corresponder para el equipo del Sportivo 2 de mayo.
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0: Sale el portero Jonathan Rossi, atrapa para 2 de mayo, va a cargar y salir para el Sportivo 2 de mayo. Ateniendo Gallo Norteño, César Castro se proyecta, sale del fondo, lo derriban a Castro, pita falta, Díaz de Vivar, hay infracción, corresponde para 2 de mayo sobre medio sector.
3: Cornelio. Último partido entre 2 de mayo y Guaraní en el Río Parapití fue 2-2, el 26 de abril de este año, Fernando Matías Cáceres y Diego Acosta los goles.
0: Bueno, ahí está el dato, Cáceres está en expectativa.
2: Cáceres está. Hoy al banco de suplentes el 2 de mayo, que le tiene a Mario Ramírez en portería, Rodrigo Gómez, Fernando Matías Cáceres, Alan Gómez, Ulises Coronel, Arnaldo Díaz, Tobías Portillo, Tobías Cervera, Ángel Aguayo, Matías Moya y Luis Delgadillo.
0: Ahí está el banco del Sportivo 2 de mayo, marcamos tiempo de juego.
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0: El marcador indica de que 2 de mayo Guaraní están empatando el partido 0-0.
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0: Hay pelota que va a corresponder a favor del Sportivo 2 de mayo. Es a favor de Guaraní. Está sentido el portero Jonathan Rossi, luego de esa pelota cargada, ahí saque de esquina, córner que va a corresponder para Guaraní.
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0: Ahí está. ¿Me dejás un pedacito con ello?
3: Sí, un poquito.
0: Ahí el cabezazo de Imanol Segovia. Atento Jonathan Rossi, atrapa esa pelota. Una seguridad que tiene el conjunto del Sportivo 2 de mayo bajo los tres palos, Julio.
2: Señor Segovia que apareció totalmente libre, sin marca, para poder cabecear fuerte, y ahí apareció el arquero deportivo de Mayo, se salvó el conjunto de Juan Estelzo.
0: Hay salida que corresponde para los de Mayo, va saliendo sobre el costado derecho, carga la pelota, Espínola, corre Marcelo González, va a atrapar el portero Miguel Martínez, va a salir para Guaraní.
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0: Ahí se nota que tiene 2 de mayo, Guaraní, digo mejor, Miguel Martínez, va teniendo el balón, tiene sobre su compañero, ahora va jugando con Tanda, Tanda va teniendo sobre cabecera del área de Félix, va entregando espacio sobre el costado para René Rodríguez, domina, juega al medio, juega para Fernández, Fernández intenta de taco para Jesús Emiliano, balón desviado sobre el costado, lateral va a corresponder para el conjunto de Guaraní.
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0: Tanda va cargando balón sobre el costado derecho, juega para Méndez, el balón sobre el costado, no alcanza Méndez, el lateral va a corresponder para el conjunto del Esportivo 2 de mayo.
3: Y Cerro Porteño tiene que pagar $500,000 a Ariel Holland para romper el contrato.
0: Después llega Gustavo Costas, Gustavo Costas, el ex director técnico de Racing, campeón de la Sudamericana, llega para el Esportivo 2 de mayo. Se va el como decía, el dirigente, ex presidente, digamos, con el dirigente todavía de Don Cerro Porteño,
3: Luis Petengil,
0: técnico de hockey. Así le dice a Holland, técnico de hockey. Que este técnico va a entender de vestuario, puede ser, no sé cómo es vestuario de hockey, pero vestuario de fútbol no entiende nada, decía el presidente de ese reportero.
1: Y justamente viendo un poco de la historia de Holland, nunca fue jugador de fútbol.
0: Nunca fue jugador de fútbol.
1: Nunca fue. Era jugador de hockey.
0: Jugador de hockey.
1: Sí, era jugador de hockey. Por eso le dicen técnico de hockey, porque tuvo una lesión jugando hockey, del cual dejó de jugar a los 19 años.
0: Pero me pregunto, ¿cómo un jugador de hockey se convierte en director técnico de fútbol?
1: Llegó inclusive a ser técnico de varios equipos de hockey, para luego destacarse en el equipo, en el fútbol, ¿verdad? Y ahí empezó a escalar de a poco. Salió campeón de la Copa Sudamericana con Independiente del Valle.
0: Va cargando la pelota el equipo de Guaraní. Tanda va teniendo el balón. Se muestra Fernández. El balón va para Diego Fernández, vértice del área. Carga el balón al medio. Golpe de cabeza al palo. Salva al equipo del Esportivo 2 de mayo. Guaraní en busca del primero. Cabezazo. La pelota pega sobre el poste izquierdo del arco, defendido por Rossi Julio.
2: Señor, la jugada más clara de este partido lo tuvo Guaraní. Ya lo decíamos recién, Guaraní estaba llegando con más peligro hasta el arco defendido por Rossi. Ahora llegó fácil, llegó en un contragolpe, en una jugada rápida, en un 3-2, tocando rápido el conjunto de Guaraní, la pelota al medio, para suerte el parante, para suerte el palo, salvo al contrario.
0: Saque de esquina, córner corresponde para Guaraní. Hay saque de esquina que corresponde para Guaraní.
1: Nosotros marcamos el tiempo de juego y marca ahora en una presentación de Holly Mambay el tiempo de juego ya 31 minutos de esta primera etapa. Y el marcador que en este momento está 0 para 2 de mayo. Y 0 para Guaraní. 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
0: Va teniendo en la pelota.
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0: Jesús Feliñane va teniendo la pelota, juega para ahí. Y Manuel Segovia juega sobre un costado. Tanda, pelota en ofensiva. La marca del Esportivo de Mayo. Balón sobre un costado. Lateral va a corresponder para Guaraní.
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0: Bueno, volviendo a lo de Holland, que no fue jugador y es técnico de fútbol. Bueno, hay casos y casos. Por ejemplo, el director técnico de la selección paraguaya, Sergio Marcaría, también nunca fue jugador de fútbol y fue un técnico muy destacado. Y para qué va a irnos lejos, técnico de Guaraní, mira un poco el dato, Ariel Galeano. Sí, Ariel Galeano, si no me equivoco, también fue jugador. el director técnico hoy día de Guaraní, que en algún momento estuvo en el Sportivo de Mayo en su comienzo también. A revisar un poco el dato, señor Cambia. Hay pelota que tiene, eso, que va sobre el costado, corresponde lateral para Guaraní.
1: Ariel Galeano tiene 29 años, Richard, y no fue jugador.
0: Ahí está, otro dato. Eso, hay técnicos que no fueron nunca en su día jugador, pero se convierte en lo de Galeano también. Por eso decía, ¿para qué irnos lejos? Lo de Galeano es un dato. Si no me equivoco, su primer equipo como director técnico fue el Sportivo de Mayo,
2: Julio. Como ayudante creo que vino. Ahora lo que nos consiguió recordarnos.
0: Como ayudante estuvo en General Caballero, si no me equivoco, pero como técnico estuvo en 2 de Mayo.
2: Totalmente.
0: Hay pelota sobre el terreno defensivo, va teniendo Gómez y la pelota para el equipo del Sportivo 2 de Mayo. Entrega pase sobre Pedro Sosa, tiene la pelota el conjunto Pedro Juanino sobre su terreno.
1: Tuvo su debut como oficial oficialmente como técnico en el 2019 en Fulgencio Yegros. Pero en 2 de mayo fue anunciado también como técnico después en el 2021.
0: Ahí está el dato entonces, Va teniendo la pelota Lexi Fariña. Fariña va teniendo balón. Juega sobre un costado. La pelota cargada. Marca defensiva. Gal Belillano va teniendo balón. Juega sobre Fernández. Golpe de taco. López para Fernández. De punta izquierda. Va a cargar el centro. Pelota cargada. Balón desviado. Hay córner. Saque de esquina. Corresponde para Guaraní.
1: Cornelio.
3: Sí, la selección paraguaya después del Mundial ya tiene sus dos primeros amistosos. El 27 de septiembre ante Bolivia en Washington. Y el día 3 de octubre ante Colombia en Nueva Jersey.
0: Ahí están los amistosos, para la Ali Roja. Ahora me pregunto, ¿preparación para qué sería? Fecha FIFA de Cornelio, ¿verdad?
3: Amistoso internacional.
0: Bueno, porque lo de la Copa América será dentro de 2 años.
1: La Copa América en el 2029.
0: 2029, porque se juega de 4 en 4 ahora, de 4 años en 4 años. Lo de la Copa América. Ahí centro de Guaraní, centro cargado dentro del área, despeja la defensa, va saliendo de Mayo, recupera Jesús Feliciano para Guaraní, vértice del área, centro cruzado, pelota cruzada, hay pierna de alerta, fino la saca balón sobre la línea, fondo de Vigo, corresponde para Guaraní. Marcamos tiempo de juego.
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0: El marcador indica de que Guaraní de Mayo Guaraní empatan el partido 0-0.
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0: Va cargando Añasco, el centro, marca defensiva 2 de Mayo, atrapa balón Rossi, se arroja el suelo, sale para 2 de Mayo.
1: Imagínate, Richard, volviendo al tema de Holland, para rescindir su contrato, si en caso de que el club rescinda, tienen que pagarle por 3 meses de salario. Sin embargo, decidieron solamente llegar a un acuerdo y pagarle 1 mes y medio. Y ese 1 mes y medio es $500,000.
0: Por Dios, que mucha plata venía recibiendo entonces, Es mucho dinero lo de para un cuerpo técnico. Ateniendo la pelota César Castro. Castro tiene balón. La pelota sobre Hilera. Balón sobre un costado y marca de Guaraní. Ahí saque lateral. Va a corresponder para 2 de mayo.
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0: Hay pelota que va teniendo 2 de mayo, juega Pedro Sosa, va saliendo para el conjunto del Sportivo 2 de mayo.
2: Y bueno, si yo fuera el presidente o dirigente de Cerro, ¿sabían a quién la dejaba? ¿Quién estaba ahí para esperando conversación? Al técnico de Trinidense, a Aruba. Mucho más barato Cerro que juega ahora, ¿no? Juega campeonato local y juega Copa Paraguay. Yo creo que es uno que va a entender mucho hoy en día lo que está pasando dentro de Cerro Porteño.
0: Bueno, y se lo vio al parecer a Rúa hablar con el presidente de Cerro Porteño, ¿verdad?
2: Hubo el contacto. Él, según él, que no hubo contacto, ¿verdad? Tampoco quiso opinar con respecto a su club.
0: Bueno, pero lo de Costas también conoce muy bien el fútbol paraguayo, Lo de Gustavo Costas, Y en su momento ya también obtuvo títulos importantes con Cerro Porteño. Hay córner, corresponde para 2 de mayo, Alexis Fariña va teniendo balón, juega atrás, juega sobre Oscar Romero, Romero para González, centro cargado, el cabezazo el cabezazo de, no sé si fue Silvero o Pedro Sosa el que cabeceó.
2: Este es Pinola.
0: Esto es Pino, el que cabeceó, nos decía, la pelota desviada y saque de arco corresponde para Guaraní.
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0: René Rodríguez va teniendo balón, juega en ofensiva, marca de Pedro Sosa, recupera para dos de mayo, pelota disputada sobre el círculo central del campo de juego, lo sobra vaquiendo para René Rodríguez. Retrasa pase para Miguel Martínez. Martínez manteniendo el esférico, pelota corta, juega para Tanda. Tanda jugando más atrás para René Rodríguez. Se complica Guaraní. Rodríguez rebotar sobre Castro. Ahí saque de arco va a corresponder para Guaraní.
1: Pedro Sosa fue el que cabeceó, Richard.
0: Pedro Sosa, el cabezazo, sí. De Pedro Sosa. Sí, venía metiéndose y pasó muy cerca ese cabezazo, Neto.
1: Sí, señor. Cornelio.
0: Ahí saque. Sí.
3: La información.
0: Vamos contigo, Bernardo.
3: Y por fin, después de mucha vuelta, Orlando Gil al Ligue de Francia.
0: ¿A dónde?
3: Al Ligue
0: de Francia. El equipo de Francia.
3: Sí, ahí.
0: Francia.
3: Ahí se fue.
0: 4.500.000 dólares sería la transacción.
3: Sí, una buena plata.
0: Bueno, hay pelota, corresponde para Guaraní, terreno contrario, otro sentido, falta impresión, corresponde para la Borica.
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0: Hay falta, corresponde para Guaraní, lo va a cumplir López, Thiago López. El López va a cargar la pelota, Matías López, digo mejor. Matías López va a cargar el centro para Guaraní, va a utilizar a Mario Díaz de Vivar, se viene el centro, Matías López, golpe de cabeza, la sobra para Espino, la saca el balón. Desde el fondo marcamos tiempo de juego.
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0: El marcador indica de que los de Mayo Guaraní están empatando el partido 0-0.
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0: Fariña va teniendo sobre terreno contrario, balón juega sobre el costado para César Castro. Castro va teniendo la pelota. Juega para Gómez. Marcos Gómez va teniendo el balón al costado. César Castro ahora. Castro tiene balón, juega para Marcos Gómez. Gómez va a cargar en el centro, carga la pelota, centro cargado, cabeza defensivo. Hay banderina arriba, posición prohibida, deja seguir el árbitro del compromiso, sale Guaraní.
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0: Hay pelota que va teniendo el equipo del Sportivo, 2 de mayo. Oscar Romero va teniendo el balón. Va cruzando pase para Cero Sosa. Sosa va jugando sobre Alexi Villalba. Juega sobre el costado para Castro. Tienen su terreno 2 de mayo la pelota. Domina Férico. Marcos Gómez juega para Pedro Sosa. Sosa sobre su terreno. Sale desde el fondo, levanta mirada. Va a jugarla con su compañero. Retrasadamente, el círculo central. Juega para Marcos Gómez. Va entregando pase sobre el costado para César Castro. Castro sobre zona fronteriza del campo de juego. No sale de su terreno 2 de mayo. Alexi Villalba tiene balón. Juega para Pedro Sosa.
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0: Miguel Martínez va sacando el balón, golpe de cabeza sobre el sector, Alexi Villalba va tirando de Férico, va retrasando pase para Rossi, Rossi va cargando la pelota, saliendo desde el fondo, carga el balón, corre Silvero, presiona y Manuel Segovia, levántase Férico, va presionando de Mayo, busca recuperar a Aguilera, tiene balón, tiene Aguilera, juega para Romero, Romero para Aguilera. Va a recuperar Guaraní. Hay una falta que pita el árbitro de Aguilera. Le tiró la camiseta a Thiago Servín, Julio.
2: señor, perdió esa pelota del conjunto de Mayor en el ataque y no tuvo otra que hacer la falta. Bueno, se saludó la amarilla también en esta acción el jugador del Sportivo de Mayor. Mejor por el momento Guaraní, el de Mayor que adelanta más su línea, pero con muchas imprecisiones, principalmente de media cancha para adelante. Estamos perdiendo la media cancha de ellos.
0: Hay falta, corresponde para Guaraní, y Manón Segovia va a cargar la pelota para el conjunto aborigen. Pelota sobre el costado, René Rodríguez va teniendo. Rodríguez la juega para el jugador Segovia. Ahora la va a ganar López, el que la tenía. Juega para Segovia. López para René Rodríguez. Rodríguez tiene la pelota sobre su terreno, saliendo desde los fondos, pasa sobre la fronteriza. La conexión con su compañero Maximiliano Añá, con la pelota para Rossi, domina.
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0: Va teniendo Guaraní, tiene Mati López, se juega para René Rodríguez, carga la pelota centro, golpe de cabeza de Pedro Sosa, pelota disputada sobre Vince Torra, va arrojándose al suelo Silvero, pelota recuperada para Guaraní, tiene Rodríguez, juega para Jesús Feliciano, vamos a la información.
3: Y Gustavo Gómez extendió su contrato hasta 2030 con el Palmeiras. Leila Pereira dice, el mejor jugador paraguayo de todos los tiempos.
0: Manteniendo la pelota el equipo de Guaraní, Manon Segovia, juega sobre Miguel Martínez, Martínez va a tener para Guaraní, se resuelve el partido, minutos finales del primer tiempo.
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0: Marcamos tiempo de juego.
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0: El marcador indica de que los de Mayo Guaraní están empatando el partido 0-0.
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0: Va a terminar el partido, 2 minutos más, agregó el árbitro al compromiso.
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0: Hay pelota que va teniendo el equipo del Sportivo Valle sobre el sector derecho del campo de juego con Oscar Romero. Romero tiene el balón sobre un costado, pelota, saque lateral, va a corresponder para el equipo del Sportivo de Valle.
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0: ¿Cuándo llega Gustavo Costas? ¿Sabes? Porque estoy viendo que Nelson Cabrera va a estar en la dirección técnica de Cerro Porteño en la Copa Paraguay el jueves. Va teniendo Alexis Fariña, centro cargado, pelota metida dentro del área. No llega nadie. Tiene Miguel Martínez, va a salir para Guaraní.
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0: Reforzar el ataque para el segundo tiempo, Julio. Está muy solo Silvero, muy solo. Cuando el árbitro del compromiso, Mario Díaz de Vivar, finaliza el primer tiempo, señoras y señores. Sin goles en el primer tiempo, la primera parte de este compromiso, van a vestuario los protagonistas, 0-0 el partido, decía Julio, a reforzar el ataque para el segundo tiempo el Sportivo de Mayo.
2: Señor, a reforzar el ataque, a reforzar el medio sector, ver qué podemos hacer, a también hacer llegar esta pelota, tú lo dijiste y lo pintaste, Silvero muy solo, Aguilera corriendo mucho, volviendo a buscar la pelota en el medio sector, queriendo llegar, queriendo ayudar, pero es poco lo que presenta. Ya por los costados, es poco lo que estamos presentando, muy poco la aparición, a no ser aquí por izquierda de Castro, por el sector derecho poco lo del Beto Espínola, hoy no tenemos esa llegada precisa hasta los hombres de frente. Queremos llegar en bloque, pero eso se nos hace difícil por el momento, ya que perdemos la pelota y el conjunto de Guaraní ya nos pescó, ya tuvo dos, tres oportunidades para poder aprovechar justamente el conjunto visitante, cosa que no lo hizo. Y bueno, ya hablando de este partido, transcurrían 5 minutos, Guaraní tenía 2-3 llegadas, ya tenía jugada de córner el conjunto de Guaraní, demostrando a qué vino, y lo decíamos nosotros antes de empezar el partido, que Guaraní venía y quiere llevarse los puntos de Perofán. Ya, el 2 de mayo quiso dar la réplica, pero asustando muy poco al arco defendido por Miguel Martínez, arquero de Guaraní. En el ya transcurriendo 12, 15 minutos, el 2 de mayo que empezó a salir un poco más, empezó a marcar más presencia el conjunto del Deportivo 2 de mayo, adelantando más sus líneas, pero como te dije recién, se pintaba. Le graficaba la audiencia con hombre en la media cancha, queriendo llegar también el ataque, y con eso que hacíamos, dábamos el espacio para que el conjunto de Guaraní lo pueda hacer y pueda llegar justamente. Y a los 15 minutos, un remate violento, remate cruzado que atajó, justamente salvó el arquero Rossi del Deportivo de Mayo. Mejor por el momento, cuando llegamos a los 28, otra vez otra pelota y otra jugada, otra salvada el arquero del Deportivo de Mayo en esta acción. Un partido, como te decía, hasta más o menos 32, 35 minutos, mejor el conjunto de Guaraní. Llegando, tuvo una oportunidad más clara a los 31 minutos cuando el parante, salvó al Deportivo de Mayo en esa acción, cuando llegó muy bien el jugador Imanol Segovia, el número 2 del Deportivo Guaraní, que se elevó solo prácticamente dentro del área, y esa pelota que, para suerte nuestra, pegó en el parante. Después de ahí, el 2 de mayo quiso salir más, a los 38 tuvo el cabezazo justamente de Pedro Sosa, que pasó muy cerca del arco defendido por Martínez, pero de ahí no pasó. Después, imprecisiones en el conjunto del Deportivo de Mayo, muchas imprecisiones, no teniendo esa llegada, no teniendo esa ese peso, principalmente en el sector de ataque, como lo estuviste graficando y describiendo recién. Vamos a ver qué va a presentar, qué va a hacer tanto Ledesma como Diego Gavilán para esta segunda etapa. Galeano parece que viene a buscar, viene a hacer esto, lo está haciendo bien, lo está pescando justamente al conjunto del Deportivo de Mayo, jugar sobre los errores. Pero me preocupa en el sentido de que no tuvimos una jugada de peligro, no tuvimos muy poco, es lo que dimos. Tuvimos la pelota, pero no la pudimos despegar, no pudimos llegar con clareza, no pudimos llegar con claridad hasta el arco defendido por el arquero de Guaraní, Miguel Martínez. Vamos a ver para esta segunda etapa. Vamos a ver su tablero, vamos a ver sus piezas, Ledesma, Gavilán, para poder entrar en esta segunda etapa. Yo creo y necesitamos, urge cambiar. ¿Por qué te digo eso? Porque estamos perdiendo y Guaraní le está gustando el partido, y eso es preocupante, porque empieza a peligrar más el arco defendido del arco de Nicolás Rossi, arquero del Deportivo de Mayo. Poner hombres más llegada es lo que van a necesitar, y poner más peso principalmente dentro del área. Vamos a ver quién tiene. Te decía recién, Fernando Matías Cáceres, Alan Gómez, Ulises Coronel, Arnaldo Díaz, está el argentino Matías Moya, Luis Delgadillo. Bueno, pueden ser los hombres que va a poder utilizar para cualquier en esta situación Eduardo Ledesma para esta segunda etapa. Partido está abierto, vamos a ver cómo se va a presentar. Esperemos que el 2 de mayo pueda hacer su parte, pueda salir mejor dentro del campo de juego para esta segunda etapa.
0: Bueno, muy bien, así estamos con el comentario intermedio de este compromiso. Ahora vamos con ustedes, compañeros, hasta estudios.

0: La pura sal.
1: Retornamos, Richard, ya aquí desde el río Parapití, para lo que va a ser esta segunda etapa aquí en el río Parapití. Vamos a ver si viene cambio o no. Tengo entendido que se viene Fernando Matías Cáceres. Y también vamos a ver ya Tobías Portillo. Son los dos cambios en el conjunto del Sportivo, los 2 de mayo. Tobías Portillo y Fernando Matías Cáceres entonces van a ingresar en el conjunto del Sportivo Magic. Ya vamos a confirmar quiénes van a dejar el campo, como te decía, hay que hacer, hay que buscar algo rápidamente para esta segunda etapa que estábamos hablando, Richard.
2: Bueno, muy bien, justamente es lo que te decía, Julio, hace falta reforzar el ataque para el segundo tiempo. Lo de Silvero solo ahí arriba no estaba generando mucho peligro para el pórtico o del equipo rival, en este caso Guaraní, pero al parecer será hombre por hombre, o sea, posición por posición. No lo veo a Silvero, por ejemplo, en el campo de juego. Todo indica de que Silvero ya quedó en vestuario para el ingreso de Fernando Matías Cáceres. Ahora lo de Portillo sería en sustitución de Aguilera, puede ser. No lo veo a Aguilera, sería Aguilera por Portillo y Fernando Matías Cáceres por Silvero. Son los dos cambios que prepara Eduardo Ledesma para el segundo tiempo. Sí, es así, Portillo por... Portillo por Aguilera y Fernando Matías Cáceres por Silvero.
1: Así mismo, señor. Mati Cáceres, casaca 7 por 18. Freddy Silvero y Tobías Portillo por el 8, Ángel Aguilera.
2: Sí. Ahí está entonces el cambio en el equipo del Sportivo 2 de mayo, señoras y señores. Díaz de Viver pinta el compromiso. Está en marcha el segundo tiempo.
3: Y nosotros seguimos con los relatos de Richard Vázquez.
2: Manteniendo la pelota el equipo del Sportivo 2 de mayo, la obtiene por este sector Rossi. Va jugando sobre el costado izquierdo para Villalba. Pedro Sosa tiene el balón ahora. Juega para Alberto Espínola. Espínola entrega, pasa sobre el costado. González juega para Beto Espínola. Va saliendo, se proyecta. Va a poner el paso sobre un costado. La pelota de izquierda rechazada por Guaraní. Alexis Fariña tiene el balón. Juega sobre un costado para César Castro. Carga centro Castro. Golpe de cabeza defensivo de Armando Méndez. Va a rechazar la pelota para Guaraní.
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2: Manteniendo Guaraní, costado derecho del campo de juego, Méndez tiene balón, se proyecta, la pausa, va a retrasar pase a Marcos Gómez, recupera para 2 de mayo, el pase va para Barrecero González, tiene Barrecero González, corre Oscar Romero, busca recibir el balón. La tiene González para Oscar Romero. Pelota disputada sobre el medio sector. Recupera Guaraní el balón.
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2: Atendiendo Matías López, pone el balón para que la corra por ese sector. Juan García atrapa el balón para 2 de mayo. Rossi sale para 2 de mayo.
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2: Va teniendo César Castro, juega por Marcos Gómez. Gómez va teniendo balón sobre terreno contrario. Gómez va entregando pasos sobre costa de izquierda del campo de juego. En la pelota más atrás, en la batalla.

0: lindo Marco Gómez. El pase va para Alex y Villalba. Villalba juega para Pedro Sosa. Sosa va teniendo la pelota sobre el costado derecho. El pase va para Marcelo González. González va teniendo el balón. Tiene González, juega para Pedro Sosa. Tiene dos manos sobre el terreno contrario al esférico. Sosa va teniendo la pelota. Va jugando sobre César Castro. Castro va teniendo la pelota para el equipo del Sportivo de Mayo sobre el terreno contrario. Pase para Alexis Fariña, va a cargar el centro. Pelota cargada. Y el río vuelve a cargar. Fernando Matías Cáceres ponía la pierna. Hay rechazo. Va sacando la pelota a la Boriquén.
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0: Manteniendo la pelota el equipo de Guaraní. Y Manuel Segovia juega sobre el costado para Méndez. Va sacando la pelota. Carga para Jiménez. La marca de Pedro Sosa. Ahí despeje. No se va el esférico. Sosa tiene balón. Juega corta con Marco Gómez. Ya se fue, dice el árbitro. Vamos a la información.
2: 4 minutos del segundo tiempo. Sol de América 1, Sportivo Trinidense 1, Copa Paraguay.
0: El resultado por Copa Paraguay, ahí va el saque lateral que corresponde para el equipo de Guaraní, lo va cumpliendo, lo cumple Thiago Servín, balón sobre el costado, hay nuevo saque lateral, corresponde para Guaraní.
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0: Se le fue la pelota a Juan García, ahí saque de arco, va a corresponder para 2 de mayo.
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0: Pedro Sosa va teniendo la pelota, la juega corta, Marcos Gómez tiene médico, juega para Sosa, el pase va de Sosa para Alexis Villalba. Villalba va teniendo la pelota sobre el sector del campo de juego, entrega el pase sobre el costado para Alexis Fariña. Fariña va teniendo balón, tiene Fariña, la va entregando más atrás, tiene Pedro Sosa. Sosa va teniendo la pelota para el equipo del Sportivo de Rosario. El pase corto para Alexis Villalba, demuestra César Castro, el pase va para Castro, recibe Castro. Va poniendo la pelota para Fariña, ahora recibe Portillo, carga el centro Portillo, golpe de puño Martínez, saca la pelota Julio.
3: Momento oportuno, llegó el Sportivo de Mayo al centro del área, apareció muy bien Martínez para sacar de la pelota, de la cabeza prácticamente jugó el Sportivo de Mayo.
0: Ahí saque lateral que ya se cumple para Guaraní, va rechazando la pelota, se equivoca en la salida, por suerte para el 2. Ahí saque lateral en ofensiva para el conjunto Pedro Juanino.
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0: Ascendiendo Castro, el esférico, juega para Fariña. Fariña va entregando pelota para Portillo. Carga Portillo, la marca del equipo de Guaraní. Y rechazo sobre el costado lateral, va a corresponder para 2 de mayo. Marcamos tiempo de juego.
1: 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Y el marcador indica Richard Vázquez.
0: El marcador indica de que 2 de mayo, Guaraní, están empatando el partido 0-0.
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0: Manteniendo la pelota, Marcelo González. González tiene balón, pone pelota para Alberto Spínola, la tiene Romero ahora, González va a cargar centro. Pelota cargada, hay rechazo de la defensa de Guaraní. Matías López pone el cuerpo, la marca de Alberto Espino, el balón sobre el costado, hay lateral que va a corresponder para Guaraní.
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0: Hay saque lateral que corresponde para el equipo de Guaraní, ya se cumple el rechazo a la defensa, el equipo aborigen, balón disputado sobre el terreno contrario, Félix sobre el costado, lateral va a corresponder para Guaraní.
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0: Alexi Villalba, juega para Gómez, el pase para Pedro Sosa, tiene sobre su terreno 2 de mayo la pelota, el pase sobre el terreno contrario para Alberto Spínola, juega nuevamente sobre su terreno para Pedro Sosa, el pase va para Alexi Villalba ahora. Villalba va teniendo y pasa zona fronteriza, pone para Alexi Fariña el pase, Fariña va teniendo el esférico, juega con Marcos Gómez, la juega corta, Gómez va teniendo balón, va entregando pase para Pedro Sosa sobre un costado, ahora la juega con Alberto Beto Espino, la Espino la va retrasando el pase para Pedro Sosa, tiene Sosa la pelota, juega para Alexi Fariña.
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1: Gentileza, ya estamos, ya nosotros después nos adherimos también al cumpleaños.
0: ¡Qué bien! Va teniendo la pelota, Añasco se mete dentro del área, retrasa pase para García, la marca de 2 de mayo, saca la pelota Portillo sobre el costado, lateral va a corresponder para Guaraní.
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0: Atendiendo la pelota Guaraní, Matías López, en la marca del Sportivo 2 de Mayo, pelota disputada sobre el terreno del Sportivo 2 de Mayo. Alberto Fino la baja el balón para Marcos Gómez, presiona por ese sector, Matías López, Juan Servín tiene el balón, ahora la sobra va quedando para Pedro Sosa. Alexi Villalba va despejando el balón para que la corra Fernando Matías Cáceres, baja el esférico. El jugador y balón Segovia para su portero Miguel Martínez, se atrapa y sale para la Borigen.
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0: Ariña va poniendo la pelota para Fernando Matías Cáceres, el pase para Tobías Portillo, Iba marca balón sobre un costado, ahí desvío René Rodríguez, acaba la pelota sobre un costado, lateral en ofensiva para Ando.
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0: Pariña va teniendo el balón, juega sobre Pedro Sosa. Sosa va teniendo sobre el círculo central del campo de juego del esférico. La pone para Alexi Fariña. Fariña va teniendo el balón. Juega sobre César Castro. Castro va teniendo el balón. Va retrasando pase para Alexi Villalba. Villalba va a jugar sobre Pedro Sosa. Sosa tiene sobre el círculo central del campo de juego. Pasa zona de contraria. Ahora la juega sobre Alberto Beto Espínola. Espínola para Sosa. Pone la pelota sobre el costado para Marcelo González. Corre a ver si alcanza. Cobre el esférico. Thiago Servín. Dale Servín. Presiona los Mayo, Alonso del costado, lateral para corresponder para Guaraní.
2: En la fecha 7 arranca el viernes a las 16, Deportivo Luqueño Rudañú, y a las 18:30, Deportivo San Lorenzo Nacional.
0: Ahí saque lateral que va a corresponder a favor de Guaraní, se va cumpliendo, Servín va agregando. Alberto Fino la recupera, carga balón para Marcelo González, Matías Cáceres pone el cuerpo. Presiona Matías Cáceres, en la marca de Imanol Segovia. El Segovia va jugando sobre su compañero, pega la pelota por último por Marcos Gómez, balón sobre el costado, lateral corresponde para Guaraní.
2: Y el sábado a las 16, Deportivo Trinidense 2 de mayo, y a las 18:30, Deportivo Recoleta Olimpia.
0: Hay pelotas sobre el costado, lateral corresponde para Guaranilla, se va cumpliendo. Alberto Spínola en la marca, pelota disputada sobre el sector, Marcos Gómez va jugando sobre su portero Rossi.
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0: Beto Fino la tiene balón, zona fronteriza, pone para que la corra Marcelo González, a ver, alcanza, corre González, carga el centro, Matías Cáceres baja, dos hombres lo presionan, lo desequilibran. Al sentirle el brazo tenía que tirarse Matías Cáceres, Julio.
3: Sí, señor, también pensé en eso, pero esa es una jugadora que podía ser productivo para él. Cuando se viene casaca número 27, Matías Moya en el conjunto del Sportivo 2 de mayo. Vamos a ver quién va a dejar el campo de juego. Entonces, será el número 40, es Marcelo González, que hoy también estuvo un poco flojo. Marcelo González no le vimos en su resplandor, pero vamos a ver. Matías Moya, la apuesta en el argentino Moya.
0: Moya cada vez que ingresó entró bien, aportando en muchas ocasiones. Bueno, y ahí el cambio del Sportivo Mayo, ¿sí, Julio?
3: Bueno, el chileno.
0: El chileno Matías Moya, sí. Ha tenido la pelota Matías López para Guaraní. Juega sobre un costado. La va teniendo Armando Méndez. La pelota va más atrás para su portero Miguel Martínez. Tiene Guaraní la pelota.
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0: Pelota proyectada, punta derecha del campo, dejó centro de Tobías Portillo, la pelota dentro del área, salió Martínez, se atrapa y sale para Guaraní. La tiene Guaraní, aquí la va teniendo Patricio Tanda. Pelota cargada sobre punta derecha del campo de juego para que la tenga para su sector. El jugador de Guaraní carga centro dentro del área. Fernández, golpe de cabeza de Llano, cubre. Rossi pide que la pelota ya se fue, dice Rossi, tiene Guaraní el esférico. La va teniendo Armando Méndez, más atrás el pase para Fernández, el pase ahora para Tanda. Carga, remate, pelota pega sobre el jugador del Sportivo de Mayo, nuevamente Guaraní con el centro cargado, presiona Guaraní, de Mayo se defiende, tiene Añasco el balón, pelota regresada por Alberto Espino, el balón sobre el costado, lateral en ofensiva para Guaraní.
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0: Hay pelota disputada sobre el terreno del Sportivo de Mayo, remate de Cerdín, balón sobre línea de fondo de Viado, va a corresponder saque de arco para 2 de Mayo.
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0: A saliendo Rossi, juega sobre Alberto Spínola, tiene Spínola en la pelota, carga el balón, Matías Cáceres va bajando, juega sobre Oscar Romero, Romero con la pausa, retrasa pase para Marcos Gómez, la pelota va sobre Alexis Villalba, sobre zona fronteriza va jugando sobre el costado para César Castro, se proyecta punta izquierda del campo de juego, tiene Castro, gana marca, va a meter centro, golpe de puño Miguel Martínez, rechaza Alexis Pariña con la sobra. Pierde mucho tiempo, Fariña. Reclama al público. Alberto Espino la pierde balón. Viene Guaraní con la contra. Recupera Marcos Gómez para el Sportivo 2 de Mayo. El pase va para Todías Portillo. Portillo va jugando sobre Oscar Romero. Romero tiene balón. La juega sobre Moya. Vamos, Moya le va a pegar. ¡Tiró! ¡Qué cerca pasó ese remate que parecía no ganar! Felino débil. Pero picó frente al portero Don Martínez. Pasó cerca el remate de Moya, Julio.
3: Salimos el Sportivo de Mayo, se anima más el Sportivo de Mayo en este segundo tiempo, saliendo más, llegando en bloque, llegando en conjunto, es lo que queríamos justamente en el primer tiempo y estamos solicitándolo en este tiempo. Ahora la pelota que queda para Moya, sacó, quiso sorprender, remate de media distancia, muy cerca del arco.
0: Viene cambio en Guaraní, a ver el cambio que prepara Ariel Galeano, 17, para 17, ¿quién tiene la 17, Julio?
3: Víctor Céspedes.
0: Víctor Céspedes, tiene 2 de Mayo con César Castro, pelota dentro del área para el conjunto de Juanino Castro, manteniendo la pelota, juega sobre Moya. Moya tiene Férico más atrás, va jugando sobre Oscar Romero, ahora tiene Espino, la pierde equilibrio, está Fariña, va a pegarle Fariña. Y de Río, pelota de las manos del portero Miguel Martínez, atrapa para Guaraní. Marcamos tiempo de juego.
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0: El marcador indica de que los de Mayo Guaraní están empatando el partido 0-0.
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0: Oscar Romero tiene balón, remata, pelota, pega por Segovia, sale Martínez, atrapa, evita la salida, va a salir para Guaraní. Vamos a la información.
2: Solda América 2, Trinidense 1, 16 minutos del segundo tiempo hasta el momento. Solda América es el rival de 2 de Mayo.
0: Ahí está la información, Solamérica ganando parcialmente partido por Copa Paraguay, balón sobre un costado aquí, va a corresponder saque lateral para Guaraní, se va a realizar el cambio, se va a Añasco, va a ingresar Céspedes, Víctor Céspedes por Añasco, a ver, Maximiliano Añasco, Víctor Céspedes, ahí está el cambio, Julio Valenzuela.
3: Señor Víctor Céspedes, casaca 17, reemplazo de Maximiliano Añasco.
0: Pelota va teniendo Matías López para Guaraní, pone para Céspedes. Primera incursión de Céspedes. Va jugando sobre Patricio Tanda. A la pelota sobre un costado. Va teniendo el equipo de Guaraní. Va recuperando pelota el equipo de Deportivo Mayo. Romero va poniendo para todavía Portillo. Portillo va teniendo la pelota sobre punta derecha del campo de juego. Se proyecta para el profundo Pedro Juanino. Carga centro. Para mí que quiso jugarla directo al arco Portillo, Julio.
3: He visto esa acción, pero inteligentemente se perdió una buena oportunidad, perdió el conjunto de Mayo. Vamos a ver en la réplica.
0: Hay pelota que corresponde para los de Mayo. Va teniendo el conjunto Pedro Juanino. Va teniendo Pedro Sosa por aquí. Sosa tiene el balón. Va jugando sobre un costado. Portillo. Portillo tiene el balón. Juega para el Norto Pedro Espínola. Espínola va a cargar una pelota. Carga centro. El golpe de pecho. Baja la pelota Tanda. Él la tiene para Guaraní. La va jugando sobre Thiago Servín. Servín va teniendo la pelota para el conjunto del Laborigen. Va poniendo pelota para Juan Servín. Castro va a recuperar, juega sobre Fariña, que tiene el balón y juega para Gómez.
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0: Ahí se nota que tiene 12 mayo sobre el sector izquierdo. Alexis Fariña tiene balón, carga centro, hay desvío, hay rechazo y la defensa del equipo aborigen va cargando, saliendo la pelota, balón sobre el costado, lateral, corresponde para el gallo norteño la ofensiva.
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0: Va teniendo Pedro Sosa la pelota, juega sobre el costado, Tobías Portillo va teniendo el balón, retraso atrás, pase para Pedro Sosa, Sosa tiene sobre el terreno contrario, adelanta sus líneas, el conjunto del Sportivo de Mayo, Alexis Villalba va teniendo la pelota, juega sobre Moya, Moya va jugando para Alexis Fariña, Fariña tiene balón, juega para Marco Gómez, el Gómez va teniendo la pelota, va jugando sobre César Castro, centro cargado, pasa por todo, golpe de cabeza, Portillo. Sale Miguel Martínez de la pelota trabajada, golpe de cabeza de Portillo, Julio.
3: Espectacular Miguel Martínez en esta acción ante el cansancio del jugador del Sportivo Mayo, parecía que entraba, pudo sacar el arquero la pelota que tenía destino de redes, se salvó Guaraní.
0: Atrapa la pelota por aquí Miguel Martínez, va a salir para Guaraní.
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0: Hay pelota que va teniendo Guaraní sobre su terreno. Servín va bajando para Jesús Feliciano. Ya no va teniendo la pelota, pasa zona fronteriza. Tiene la origen. Pelota cargada, va teniendo, juega Fernández Diego. La marca de Messi Villalba, gana para el Deportivo de Mayo. Nuevamente Villalba, pero hay una falta que pita el árbitro. El árbitro Mario Díaz de Vivar. Tarjeta amarilla para Marcos Gómez, amarilla, marcamos tiempo de juego.
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0: El marcador indica de que 2 de mayo, Guaraní están empatando el partido 0-0.
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0: Ahí falta corresponde para la Guaraní, va a cumplir Matías López, también está Diego Fernández por ahí. Entra balón dentro del área del Sportivo 2 de mayo, pelota cargada, pasa por todos, golpes de cabeza de Alexis Villalba, despejar balón, cooperando Fernando Matías Cáceres, va a recibir a Alexis Fariña, marca sobre medio sector del aborigen, y Manuel Segovia cooperando. Marcos Gómez va jugando sobre Matías Moya. Moya va teniendo pelota sobre la izquierda del campo de juego. Se proyecta Gara, marca. Pone el pase para Alexis Fariña. Fariña recibe la pelota. Tranquiliza la jugada. Juega más atrás para Marcos Gómez. El pase sobre un costado para Castro. Retrocede totalmente la jugada. Juega sobre su terreno de mayo.
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0: Recibe Fernando Matías Cáceres, exigido, tuvo que retroceder unos pases para dominar, pero de igual manera dominó, remató, pero el remate débil, Julio.
3: Bueno, y lo que sabe, el que sabe, como solemos decir a Matías, en lo que sabe justamente Matías Cáceres, recibió esa pelota, giró con mucho peligro. Se viene casaca número 9, casaca número 9 en el conjunto del Sportivo Mayo, Jorge Sanguina, en reemplazo de Oscar Romero, poniendo todo Ledesma y Gávila.
0: Bueno, ahí está el cambio, Sanguina por
3: Romero, Oscar Romero.
0: Oscar Romero, Jorge Sanguina, número 9, ingresa en el Sportivo 2 de Mayo. Bueno, dos delanteros pone el equipo del Sportivo de Mayo, le demás. Dos delanteros, va teniendo Marcos Gómez, la pelota juega sobre Pedro Sosa, Sosa va teniendo el esférico. La juega sobre Alexis Villalba, Alonso de César Castro. Castro va teniendo la pelota para el equipo del Sportivo 2 de Mayo. Castro pone balón más atrás para Pedro Sosa. Sosa va teniendo la pelota, juega sobre el costado para Marcos Gómez. Gómez va teniendo la pelota, va a jugar sobre su portero Rossi. Tranquiliza la jugada, retrasa la jugada 2 de mayo.
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0: Jesús Feliciano pone balón para Cerdín. Cerdín quiso jugar con Fernández, balón sobre un costado. Lateral va a corresponder para 2 de mayo.
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0: Hay pelota que corresponde para 2 de mayo, infracción pedida al árbitro Díaz de Vivar sobre Jorge Sanguina, falta corresponde para 2 de mayo, la juega Sanguina rápidamente con Portillo, pero el árbitro dice, espera un momentito, falta corresponde para 2 de mayo.
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0: Teniendo Alberto Espino, la pelota juega sobre Gómez, marcamos tiempo de juego.
1: 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Aún falta un minuto, 24 minutos, 24 minutos de esta segunda etapa y el marcador indica Richard Vázquez.
0: El marcador indica de que 2 de mayo Guaraní están empatando el partido 0-0.
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0: Bueno, los cambios en Guaraní, Julio.
3: Vamos confirmando, Paul Riveros, casaca número 6, en reemplazo del número 4, Armando Méndez. Y el 21, Carlos Arrúa, en reemplazo del 8, Matías López.
0: A ver, el 21.
3: Carlos Arrúa.
0: Sobre.
3: 8,
0: Matías López. 21, me repetí, Julio, bro. El 21... Carlos Arrúa, en Guaraní, y se va Matías López. Ahí están los dos cambios, va teniendo Guaraní, tiene la pelota, domina Thiago Servín, juega sobre Diego Fernández va teniendo la pelota, retrasa pase, ahora va teniendo el aborigen, Servín tiene balón, jugando sobre el balón Segovia, presiona Sanguina. Segovia sale limpiamente, Servín Fernández tiene la pelota, juega para Juan Servín. El César Castro con el pase, tiene, juega para Moya, Moya pierde balón, va a recuperar Marcos Gómez para el Sportivo 2 de mayo. Ahora la va teniendo Alberto Beto Espino, juega sobre Tobías Portillo, no alcanza a dominar. Domina por aquí Thiago Servín, Servín va cargando la pelota para Juan Servín, baja para Diego Fernández, Fernández va teniendo la pelota, juega al medio, la juega sobre su compañero, ahora la va teniendo Thiago Tanda, Matricio Tanda. Tanda va teniendo la pelota para Guaraní, juega sobre Diego Fernández, remarca del Esportivo 2 de Mayo, recupera el aborigen, saca la pelota Patricia Tanda, juega sobre línea fonda y salida corresponde para 2 de Mayo.
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0: Ahí saque de arco corto para el equipo del Esportivo 2 de Mayo, ya se cumple rápidamente. Aquí la va teniendo Alexis Fariña, juega sobre Matías Moya, Moya para Fariña. Fariña va teniendo la pelota para el equipo del Esportivo 2 de Mayo, la tiene Fariña, carga para Tobías Portillo, Portillo, juega autopase, juega Servín, sale para el equipo de Guaraní.
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0: Diego Fernández juega con Juan Servín. Servín va poniendo en la pelota para René Rodríguez. Corre el jugador Carlos Arrúa. Vamos a ver, alcanza, no, pelota por línea a fondo, va a corresponder. Saque de arco para 2 de mayo.
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0: Manteniendo la pelota, a Rossi juega sobre Pedro Sosa, Sosa va jugando sobre el costado para Alberto Espina, Espina la va poniendo la pelota larga para Fernando Matías Cáceres, la domina con el pecho, la marca de Thiago Servín, recupera Guaraní la pelota.
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0: Marcos Gómez tiene la pelota para 2 de mayo. Va jugando sobre Alexis Villalba. Villalba va teniendo la pelota para el equipo del Esportivo 2 de mayo. La pelota para Alexis Fariña. Fariña juega para César Castro sobre el costado, punta izquierda del campo de juego. Castro se va proyectando. Gana marca. Tiene Castro, va a jugar sobre Fariña. Fariña va teniendo la pelota para el equipo del Esportivo 2 de mayo. En la juega por ese sector, el jugador del Esportivo Mayo, carga, centro, pelota sobre línea a fondo, va a corresponder, saque de arco para Guaraní.
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0: Pedro Sosa con el golpe de cabeza, Fernando Matías Cáceres pone el cuerpo, la barca de Jesús Feliciano, juega sobre el costado, sobre Thiago Servín, Juan Servín baja para su compañero sobre el costado izquierdo del campo de juego, Carlos Arrúa, paleta sobre el costado, ahí saque lateral que va a corresponder para el Esportivo 2 de mayo.
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0: Que va teniendo el equipo del Esportivo 2 de mayo con Matías Moya, Pedro Sosa, Sosa va jugando sobre el Fariña. Fariña va teniendo la pelota para el equipo del Esportivo de Mayo, juega sobre César Castro, puntejero en el campo de juego. En la juega sobre Matías Moya, vértice del área, Moya tiene el balón, juega para Fariña, se va metiendo Fariña. Tenía que jugar más largo, quiso dar el paso, lo vente, Julio.
3: Es momento de probar los remates de media distancia, porque Guaraní se cierra, vuelve por completo, dando espacio, entonces hay que probar los remates de media distancia.
0: Teniendo la pelota 2 de mayo, con Portillo, carga de centro, pega sobre Servín, balón sobre un costado, ahí saque lateral, corresponde a la ofensiva para 2 de mayo. Marcamos tiempo de juego.
2: Sí, 30 minutos de esta segunda etapa y el marcador indica Richard Vázquez.
0: El marcador indica desde 2 de mayo, Guaraní, están empatando el compromiso 0-0.
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0: Hay pelota cargada dentro del área, golpe de cabeza de Sanguina, pasa por encima del travesaño y salida corresponde para Guaraní.
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0: Ahí saque de arco corresponde para el equipo de Guaraní. Va a sacar a Miguel Martínez. El balón 0-0 está el partido.
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0: Manteniendo la pelota de Cifariña para el equipo del Deportivo de Mayo. Fariña tiene sobre el terreno contrario, carga el centro dentro del área, golpe de cabeza de Imanol Segundo, segura para Portillo. Vamos a ver si alcanza todavía Portillo el balón. Portillo lo va teniendo, va a jugar sobre Alberto Espínola, va a cargar el centro a Espínola, se proyecta, carga el centro, muy desviado el centro. Alberto Espínola va a corresponder, saque de arco para Guaraní.
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0: Portillo va a sacar el balón. Va a sacar la pelota. Es Miguel Martínez, digo mejor, para Guaraní. Va teniendo la pelota sobre el sector medio del campo de juego. El jugador Roberto Espínola va jugando sobre Tobías Moya. Moya pierde el balón, recupera Guaraní. Marcos Gómez arroja el suelo, juega sobre su portero Rossi, sale para el equipo de los Deportivos de Mayo.
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0: Balón sobre el costado, ahí saque lateral, corresponde para el equipo de Deportivo 2 de Mayo. Ya se cumple con Fariña, juega sobre Portillo, Portillo para Fariña. Tiene Fariña, carga el centro, golpe de cabeza, está Moya. El golpe de cabeza de Fernando Matías Cáceres, estaba Moya por ahí. René Rodríguez, sácalo a don Julio.
3: En el momento justo bajó muy bien.
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0: Balón sobre el costado, y saque lateral corresponde para el equipo de Deportivo 2 de Mayo. Ya se cumple con Fariña, juega sobre Portillo, Portillo para Fariña. Tiene Fariña, carga el centro, golpe de cabeza, está Moya. El golpe de cabeza de Fernando Matías Cáceres, estaba Moya por ahí. René Rodríguez, sácalo a don Julio.
3: En el momento justo bajó muy bien Fernando Matías Cáceres. Moya lo estaba esperando como para enviar el balón al arco. Apareció Rodríguez.
0: Teniendo la pelota sobre el costado izquierdo del campo de juego, Moya juega sobre Castro, centro de Moya, Sanguina tiene más atrás para Fariña. El remate de Alexis Fariña se eleva mucho, pasa por encima del travesaño, Julio.
3: Bueno, señor, te decía recién, es momento de probar, porque el 2 de mayo se cierra muy bien Guaraní, entonces los remates de distancia pueden hacer la diferencia.
0: Sacando Miguel Martínez, la pelota, golpe de cabeza de César de Pedro Sosa. Él la va teniendo un Guaraní, juega, se descarga, centro, pide en mano los jugadores Guaraní, Castro pone el cuerpo atrás, deja seguir el árbitro, reclama los jugadores Guaraní, la mano de Castro, va saliendo Alberto Espínola. Espínola va teniendo pelota sobre punta derecha del campo de juego, baja el esférico, Patricio Tanda. Tanda va teniendo la pelota para el equipo de Guaraní, juega sobre Héctor Céspedes. Él la tiene Céspedes, deja Rúa el que la tenía para su sector, Porfirio se arroja el suelo, juega para Fariña. Fariña va teniendo la pelota, va jugando sobre Matías Moya. Moya pica largo Moya. César Castro va a tener la pelota, va a jugar nuevamente sobre Moya, recibe Moya sobre punta izquierda del campo de juego, la va teniendo Moya, se proyecta sobre punta izquierda, tiene Moya, va a jugar sobre Sanguina, va a cargar centro, Sanguina, Martínez, sacó Martínez cuando esa pelota se venía metiendo dentro del arco, Julio.
3: Podemos decir, con la uña prácticamente Martínez saca esa pelota que venía en la cabeza de Mati. Sería el primero, pero espectacular el arquero Martínez, como te decía, que tuvo que estirar todo para sacar. Se viene casaca 36, Luis Martínez en el conjunto de Guaraní. Luis Martínez, casaca 36 y casaca número 8, Patricio Coronel, se viene en el conjunto de Guaraní para este segundo, ya los últimos cambios en el conjunto, sí, se cierra la ventana con estos cambios entonces. Te reitero, Luis Martínez 36 y Patricio Coronel 38.
0: Bueno, ahí están los cambios, a ver, se va con la 15, Thiago Servín. Si el Servín se va, para que ingrese Patricio Coronel en el equipo de Guaraní, a ver, 29 por 36, se va Jesús Feliciano para que ingrese Luis Martínez. Son los cambios que prepara Guaraní. Marcamos tiempo de juego.
2: 35 minutos, sí, 35 minutos de esta segunda etapa y el marcador indica Richard Vázquez.
0: El marcador indica que los de Mayo Guaraní están empatando el partido 0-0.
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0: Bueno, sentido está Miguel Martínez. Miguel Martínez quedó sentido luego de esa jugada, al cual el centro venía cargando, el centro corto, el saque de esquina, va a cargar la pelota, va a cargar el...

0: centro. Va a cargar el centro Matías Moya para Deportivo 2 de Mayo. Centro cargado, golpe de cabeza defensivo, rechaza la defensa de Guaraní.
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0: A vos contigo, Nelson.
2: Sí, señor, muchas gracias. Interrumpimos por unos minutos el partido entre el 2 de mayo versus Guaraní para la transmisión del sorteo de Vicio Gato Preto, edición nocturna de hoy martes 25 de agosto del 2026. Ya estamos en este primer premio, que es Camello Grupo 8 Millar 1129. Primer premio, Camello Grupo 8 Millar 1129. Ya se ven el número para la unidad de este segundo premio y es el 5. 5 es la unidad de este segundo premio. Ya el número para la decena y confirmar el grupo y es el 2, 25, 25 es la decena que corresponde a Carnero Grupo 7 en este segundo premio. Ya el número para la centena es el 6, 625, 625 es la centena que corresponde a Carnero Grupo 7 en este segundo premio. Seguidamente ya se ve en el millar, es el 8, 8,625. 8,625 es el millar que corresponde a Carnero Grupo 7 en este segundo premio. A continuación el número para la unidad de este tercer premio es el 7. 7 es la unidad de este tercer premio. Se une ya el número para la decena y así confirmar el grupo. Es el 887. 87 es la decena que corresponde a Tigre Grupo 22 en este tercer premio. Ya el número para la centena es el 5,587. 587 es la centena que corresponde a Tigre Grupo 22 en este tercer premio. Seguidamente ya se viene el millar y es el 5, 5,587. 5,587 es el millar que corresponde a Tigre Grupo 22 en este tercer premio. A continuación el número para la unidad de este cuarto premio es el 3. 3 es la unidad de este cuarto premio. Se ve el número para la decena y confirmar el grupo y es el 223. 23 es la decena que corresponde a Cabra Grupo 6 en este cuarto premio. Se ve el número para la centena. Es el 3, 323. 323 es la centena que corresponde a Cabra Grupo 6 en este cuarto premio. Seguidamente ya se viene el millar, atención, es el 3. 3,323. 3,323 es el millar que corresponde a Cabra Grupo 6 en este cuarto premio. A continuación el número para la unidad de este quinto y último premio es el 5. 5 es la unidad de este quinto y último premio. Se une ya el número para la decena y así confirmar el grupo de este quinto premio es el 9,95. 95 es la decena que corresponde a Venado Grupo 24 en este quinto premio. Se une ya el número para la centena, es el 5, 595. 595 es la centena que corresponde a Venado Grupo 24 en este quinto premio. Se viene ya el millar, ya la última bolilla, atención, es el 0, 0,595. 0,595 millar que corresponde a Venado Grupo 24 en este quinto y último premio. Reiteramos el sorteo de esta noche. Primer premio, Camello Grupo 8, millar 1,129. Segundo premio, Carnero Grupo 7, millar 8,625. Tercer premio, Tigre Grupo 22, millar 5,587. Cuarto premio, Cabra Grupo 6, millar 3,323. Y quinto y último premio, Venado Grupo 24, millar 0,525. Retornamos nuevamente con el partido entre 2 de mayo, Guaraní.
0: Muy bien, muchas gracias, Nelson. Vamos teniendo la pelota por aquí, va teniendo la pelota de Deportivo de Mayo. César Castro va teniendo la del esférico. Castro se va metiendo al medio, va a jugar más atrás para Pedro Sosa. Se realizó un cambio en el Deportivo de Mayo, Julio.
3: Su último cambio, ingresó Casaca 25, Tobías Cervera. Se retiró con la 23, Alberto Beto Espinola. Bastante cansado, corrió mucho de esos dos goles de Beto Espinola.
0: Otro que está muy cansado también es Marcos Gómez.
3: Señor Marcos Gómez, que por cierto está haciendo un partidazo de César.
0: Atento balón, el jugador Alexis Fariña para el Sportivo 2 de Mayo. Pelota metida para Sanguina. Sanguina pierde equilibrio, se cae. Guaraní va saliendo del fondo. Corre Diego Fernández. Aparece Alianza, evita la salida. Carlos Arrúa que la tiene. Arrúa tiene el balón, va poniendo la pelota para Víctor Céspedes. Ingresa dentro del área, tiene Céspedes. Carga al centro. Golpe de cabeza defensivo, rechaza Pedro Sosa. Ahí remate de Arrúa. Sanguina sacando el balón para el Sportivo 2 de Mayo. En la marca de Imanol Segovia, va jugando sobre punta derecha, viene por el sector Paul Rivero, ahí balón sobre el costado, hay impresión que pita Nadia Weiler, levanta banderín, falta gol, responde para Guaraní en ofensiva. Marcamos tiempo de juego.
4: Sí, 42 minutos, sí, 42 minutos de esta segunda etapa y el marcador indica Richard Vázquez.
0: El marcador indica de que 2 de mayo Guaraní están empatando el partido 0-0.
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0: Ahí falta, corresponde para el aborigen, centro cargado dentro del área, ahí rechazo, saca la defensa del equipo del Sportivo 2 de mayo, la pelota va sobre el costado. Abraza que lateral de ofensiva corresponde para Guaraní.
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0: Va teniendo esférico por ese sector el jugador de Guaraní, Paul Rivero. Se juega sobre Carlos Arrúa, carga al centro Arrúa, pelota metida dentro del área. Ahí está que rechazo del Sportivo 2 de mayo. Él la va teniendo Guaraní, Patricio Tanta, juega sobre Fernández. Se pone balón para Arrúa, vértice del área, ingresa Arrúa, gana marca. Gana Matías Moya y se va proyectando los objetivos. Juega para Jorge Sanguina, punta izquierda del campo de juego. Se viene la contra para el Sportivo de Mayo. Sanguina va teniendo balón, juega en medio para Alexis Fariña. Fariña va teniendo para el Sportivo de Mayo. La juega para Tobías Portillo, carga centro, tiró. Hay rechazo, saca la defensa Patricio Santa, saca balón, ahí saca de esquina, corner para los de Mayo.
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0: Animal público, minutos finales del partido. Ahí saque de esquina, córner va a corresponder para el Sportivo 2 de mayo. Va a cargar el centro Matías Moya. Moya va a poner la pelota dentro del área del Sportivo 2 de mayo. Se viene el centro, córner corresponde para los de Mayo, Matías Moya mete el centro, golpe de cabeza defensivo, la sombra va quedando para César Castro, Castro va teniendo la pelota, la va jugando sobre su compañero, por el cuerpo todavía César Vera, saca la defensa de Guaraní, va a tener la sombra el jugador Marcos Gómez, todo el equipo del Sportivo 2 de Mayo presionando la ofensiva, busca la victoria, Marcos Gómez va jugando sobre César Castro, punta izquierda del campo de juego, Castro va teniendo la pelota, Mayo busca la victoria, busca el tanto que le dé la victoria, va poniendo pase para Cervera, vamos a ver, juega para Castro, tiene Castro balón, paraliza la jugada, juega nuevamente para Cervera, esquiva marca, va a meter centro, tiene 2 de mayo, juega para Castro, corta, gana Castro, está, tiró, saca la defensa de Guaraní, rechaza balón, va a tener Pedro Sosa la pelota, golpe de cabeza, va jugando sobre Tobías Portillo, balón sobre el costado, ahí saca el lateral para Guaraní, marcamos tiempo de juego.
4: 45 minutos, sí, 45 minutos de esta segunda etapa, y el marcador indica Richard Vázquez.
0: El marcador indica que 2 de mayo Guaraní están empatando 5-0.
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0: Centro cargado, saca Martínez Castro, está, tiró, el remate, tiró la pelota por el travesaño. Caprichosamente esa pelota no puede entrar, pega por el travesaño, rebote Martínez, estuvo por ahí Fernando Matías Cáceres con el frontazo, pelota que pega por el travesaño, ¡juro!
3: Bárbaro, señor, y parece que cuando nos va a entrar, ya es así de esta manera. La pelota que queda picando, primero la pifia del remate de Castro, que sale mal este remate, vuelve a dar rebote, y ahí el último en cabecear, Mati Cáceres, caprichosamente esa pelota en el travesaño. Se salvó Guaraní esta jugada.
0: Sobre el final se salva Guaraní. Se salvó Guaraní, tenía 2 de mayo la victoria. Llega Guaraní, arroja el suelo el jugador Fernández. Atrapa Rossi el balón, va a salir para 2 de mayo. Saca la pelota el Sportivo 2 de mayo, René Rodríguez en la marca, va poniendo balón sobre el medio sector para Carlos Arrua. Arrua tirando la pelota, se va a acabar evitando. Viene Guaraní, busca la contra ahora 2 de mayo. Va a ganar y juega con Alessi Fariña, gana marca Fariña. La tiene Fariña, se muestra Sanguina, pelota para Sanguina, vamos a ver si domina. Está Sanguina, va a dominar sobre vértice del área. Tiene Sanguina para el Sportivo 2 de mayo, va a encarar marca, carga centro, golpe de cabeza defensivo. Se viene el rechazo, la sombra va a quedar para Tobías Portillo. Alessi Fariña va jugando sobre Tobías Portillo. Portillo manteniendo la pelota para el equipo del Sportivo de Mayo. Sanguina va jugando sobre Alessi Fariña. Fariña va poniendo la pelota para Portillo. Va a cargar la pelota a Portillo. Golpe de cabeza y Manol Segovia gana todas arriba, Julio. Es alto el gol.
3: Alto, señor. Hay que buscar otra estrategia. Teníamos que buscar otra estrategia porque ya sacó toda la que pudo. Y Manol Segovia, cuando lo pudo él, recién el detenido estaba Luis Martínez.
0: Matías Moya va teniendo la pelota, va a cargar centro, la va a tener Cervera, juega para Fariña, Fariña para Portillo, Portillo va teniendo balón para el Sportivo, carga centro, el golpe de cabeza defensivo, rechaza la defensa, Marcos Gómez va jugando más atrás para Pedro Sosa, Sosa va jugando sobre César Castro, a corrala dentro de su área, el equipo de Mayo, la pelota cargada no llega a dominar Cervera, balón por línea a fondo, va a corresponder el saque de arco para Guaraní.
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0: Va a terminar el partido, va a sacar la pelota Miguel Martínez de Paraguay. Tuvo sobre el final 2 de mayo una pelota que se estrella sobre el travesaño. Va a sacar el balón Miguel Martínez. Martínez va a cargar el esférico. La marca de Alessi Fariña. Golpe de cabeza de Diego Fernández. Juega para Juan Cervín. Fernández tiene el balón. La pelota va a jugar sobre el costado. Saca Pedro Sosa. Se tiene el corresponde para Guaraní.
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0: Patricio Tanda va cargando la pelota dentro del área, saca el jugador Matías Moya para 2 de mayo, se juega Fernando Matías Cáceres para Sanguina. En la pelota va a tener Guaraní. Va a terminar el partido, señoras y señores. El árbitro del compromiso, Mario Díaz Aguilar, finaliza el partido final. Empate entre los de Mayo o Guaraní. Se sacaron ventajas de los otros equipos. Empataron los de Mayo o Guaraní. La punta estará a cargo de Libertad de esta finalización de la fecha 6 del campeonato. Clausura 2 de mayo, vuelve a jugar el día sábado ante Trinidense. Final del partido. Empataron los de Mayo. Guaraní, Julio Venezuela.
3: Señor, no pudo ser, y lo decíamos del comienzo del partido. Un partido abierto, un partido para los dos, y eso pudimos ver hasta los 90 minutos, hasta el final del partido. El partido no estaba decidido ni para los de Mayo ni para el conjunto visitante. Un partido abierto. Guaraní tuvo la suya, el 2 de mayo tuvo otra vez en la última jugada también ahí con Mati. Bueno, el 2 de mayo que propuso en el segundo tiempo, Richard, eso hay que ser sincero. En el segundo tiempo, el conjunto de Mayo empezó. Me quedan algunas dudas del por qué quedamos un poco muy defensivos, aparentemente, en el primer tiempo, cosa que no pudo ser, por eso pudimos sacar provecho y ya tuvimos el conjunto de Guaraní ahí contra la soga en un buen momento. Pero bueno, una buena presentación para el segundo tiempo, vinieron los cambios, adelantamos las líneas, tuvimos la oportunidad, pudimos haber marcado como pudimos también haber sucedido. Entonces creo que eso se consigue un punto. Acá seguimos invictos, eso es importante también, seguimos invictos, enseñamos a actualizar la tabla ahí con los compañeros para poder conocer más cómo quedamos en el siguiente. Así como decía, dar vuelta a la página, ya mirar en lo que se viene ante Trinidense el próximo sábado. en la capital del país, en el barrio de Santísima Trinidad, también un rival, directo al rival que está también peleando posiciones. No pudo ser un gran trabajo del arquero Martínez, el arquero de Guaraní. Bueno, el destacado es Moya. Vamos a ver qué dice Moya con el robador. ¿Quién es la figura del partido?
6: Freddy. Bueno, ya estamos en compañía de Matías Moya, el destacado del partido. Bueno, Matías, ¿cuál es el análisis después de este empate?
7: Bueno, buenas noches. La verdad, nos vamos con un poquito de bronca, queríamos la victoria. Pero bueno, este equipo pelea hasta el final y lo importante es seguir sumando para seguir ahí arriba.
6: Bueno, se venían acostumbrando también a la victoria, jugando principalmente en casa. Es cierto que no se pierde el invicto, pero de igual manera lo importante iba a ser triunfar el día de hoy.
7: Sí, como te digo, sirve igual el punto. Seguimos con el invicto, pero bueno, queríamos la victoria. Pero bueno, hay que seguir trabajando. Ahora viene una seguidilla de partido, así que nada, seguir enfocado para seguir ahí arriba.
6: Bueno, 2 de mayo se muestra siempre como un equipo bastante intenso, fluido a la hora de ir para adelante. El día de hoy se vio muchas imprecisiones, Matías. ¿Te parece que fue algo clave también dentro de lo que fue el desarrollo del partido?
7: Sí, bueno, en la semana venimos trabajando mucho con la idea de los profes. Hoy por ahí tuvimos un poco errático, como decías vos. Pero bueno, hay que seguir trabajando, que vamos por buen camino.
6: Gracias.
7: Muchas gracias.
6: Bueno, así las palabras entonces de Matías Moya.
3: Bueno, ahí está Richard Matías Moya, entonces el destacado del partido. Y la figura del partido es el número 27. El número 27 de Guaraní, como te estábamos diciendo, mejor dicho. 26, Diego Fernández. Diego Fernández, escuchamos lo que dice Diego Fernández.
6: ¿Qué genera, qué valor se le da justamente a este punto?
8: Bueno, nosotros, buenas noches antes que nada. Venimos a ganar, ¿verdad? Pero bueno, no se pudo. Nos quedamos con este punto que tenemos que hacer valer la próxima fecha.
6: Bueno, bastante impreciso también dentro de todo se mostró Guaraní. Diego, ¿qué te pareció? ¿Cómo lo viste desde dentro?
8: Bueno, por ahí el partido fue muy intenso, ¿verdad? El rival también juega, hizo con su presión que cometamos muchos errores, ¿verdad? Nosotros buscábamos una tranquilidad dentro de la cancha, donde por momentos se daba, por momentos no. Es tratar de buscar los momentos para aprovechar los espacios y así seguir.
3: Bueno, está lo que Carlos, está manifestando entonces la figura del partido, Diego Fernández. Bueno, y lo que nos queda, Richard, quedamos en segundo, quedamos invicto, no quiso ser, como te dije al inicio, era un partido que estaba abierto para los dos. Me quedan las dudas, ¿eh? ¿Por qué? No sé cómo entendemos, que va un poco defensivo, vamos un poco con miedo, va más de marca en los primeros minutos. ¿Cómo entendemos?
9: Bueno, para mí que el primer tiempo jugamos muy cautelosos y le pusimos mucho a exigir, digamos, a Silvero en la ofensiva, ¿verdad? Creo que Eduardo Ledesma, que igual dio Gavilán, intentaron jugar con la velocidad de Aguilera y Marcelo González por los costados y en algún momento pescar en alguna pelota servida para Silvero, ¿verdad? Pero esto no dio frutos. De medio campo para abajo estuvimos bien en el segundo tiempo, en el primer tiempo, digo mejor. En el segundo tiempo, cuando se animaron un poco más y mandaron al campo de juego a Fernando Matías Cáceres, como también a Matías Moya, que apoyó mucho, igual que Portillo y Sanguina, los de Mayo empezó a ganar terreno arriba, ¿eh? Cuando ya el miedo quizás a lo que podría causar el rival en el campo de juego se fue perdiendo, Edo de Mayo fue animándose un poco más y acorralando sobre el final a su rival de turno, que fue Guaraní, y de esta forma buscando el gol, ¿verdad? Casi se vino, ¿verdad?, en la obra de Fernando Matías Cáceres, esa pelota que se estrella sobre el travesaño y no pudo ingresar, ¿verdad? Buen trabajo también, como decía Julio, del portero Miguel Martínez, que pudo dejar el arco en cero en un par de ocasiones cuando venían pelotas peligrosas, cuando parecía que se iba metiendo, el portero supo responder y de esta forma dejaron su arco en cero. No se pierde el invicto, pero la victoria sería fantástica, ¿verdad?, para seguir en la punta. Pero hay mucha leña todavía que cortar, hay mucho camino por recorrer en lo que resta de este campeonato clausura. 2 de mayo está como escolta, todavía no perdió en este campeonato, juega este fin de semana ante Trinidense, a ver cómo se desarrolla la fecha número 7, ¿verdad? Libertad también tiene contrarios que enfrentar todavía dificultosos que quizás puedan restarle puntos, y Mayo viene haciendo bien las cosas, y como está haciendo, puede ir recuperando, digamos, de a poco la cima de la tabla de posiciones, o permanecer entre los tres puestos para el final, buscar una clasificación a una competencia interna. Este compromiso no pudo ser para nadie. Los dos equipos estuvieron bastante bien en la primera fracción, respetándose mucho, no pudiendo causar peligro en el pórtico. Ya, como decía, el segundo tiempo fue del 2 de mayo, cuando los cambios se realizaron y los dos jugadores fueron acorralando de a poco a sus rivales, a su rival, digo mejor, que de turno, que fue Guaraní dentro de su arco. Final del partido así, y empató el 2 de mayo o Guaraní. Ya nadie aquí en el Río para Pití, todos retirándose. Ahora se va a disputar un partido por categoría reserva, Julio.
10: Así mismo, señor, así mismo como lo está diciendo, se va a disputar entonces la categoría reserva. Nosotros vamos cerrando. Un gusto haber compartido con todos ustedes aquí desde la cabina del Río para Pití, con los muchachos, con Nelson, con Cornelio, ahí haciendo el aguante también de los estudios. Nosotros, Dios mediante, estamos mañana con ustedes ahí para poder acompañarnos y hablar más de lo que deja este partido. Enseguida, también ya estamos con el Cardinal para poder ir cerrando la noche. Un gusto, buen descanso. Chau, chau.
4: con 29 minutos. Bueno, 0-0 terminó esta fecha 6, el último partido entre dos

0: viernes a las 16, Luqueño Rubio Ñu en el Luis Salinas, y a las 18:30 San Lorenzo Nacional el Erico Galeano. El sábado a las 16, Trinidense 2 de Mayo en el Martín Torres, y a las 18:30 Recoleta Olimpia en el Luis Salinas. Y se cierra la fecha 7 del domingo, a las 16 Cerro Porteño Libertad La Nueva Olla, y a las 18:30 Guaraní Ameliano en la Arboleda. Así ya nos vamos, nos despedimos de la querida audiencia, agradeciendo por su sintonía y por su preferencia. Y nosotros nos volvemos a encontrarnos el sábado, Nelson, a las 16 con 2 de Mayo, que va a visitar a Trinidense, un partido importantísimo buscando de vuelta la punta del campeonato. Por lo momento, 2 de Mayo invicto todavía en el campeonato, único invicto es el equipo de Pedro Juan Caballero, el Sportivo 2 de Mayo. Nelson, quiero escuchar tus palabras finales y tu agradecimiento de siempre estar con nosotros en Corporación Deportiva Amambaye.
1: Y bueno, agradecer a toda la audiencia. Si bien el 2 de Mayo empató en la fecha contra Guaraní, que justamente es el cierre de la sexta fecha del torneo clausura, con el cierre de este partido entre de 2 de Mayo y Guaraní, si bien pierde la punta el 2 de Mayo, mantiene aún el invicto, por lo que es importante destacar eso, ¿verdad? La séptima fecha del torneo clausura ya inicia este viernes, y 2 de Mayo que va hasta Asunción el sábado a las 16 horas para enfrentarse a Trinidense, y nuevamente viene el martes para jugar de local ante el Sportivo Luqueño. También hablar un poco de lo que la seguida de partidos. La Copa Paraguay, 2 de Mayo ya tiene rival en la Copa Paraguay. Octavos de final de la Copa Paraguay, 2 de Mayo versus Sol de América. Sol de América que acaba de eliminar a Trinidense, eliminó a Trinidense, y Trinidense es el próximo rival. El 2 de Mayo se enfrenta a Trinidense este sábado, y Trinidense acaba de caer por los 16avos de la Copa Paraguay ante Sol de América. Por lo tanto, para los octavos de final, ¿cuándo es el partido, Cornelio?
0: Dice ese programa la otra semana.
1: La próxima semana, entonces, se hace la
0: programación.
1: La programación de la fecha de los octavos de final de la Copa Paraguay. Recordando que 2 de Mayo es el último finalista de la Copa Paraguay edición 2025, donde lastimosamente terminó perdiendo ante General Caballero. Entonces, a seguir adelante, a seguir avanzando, porque a tener en cuenta una cosa, Cornelio, la Copa Paraguay tiene cupo para torneo internacional. Tiene cupo para torneo internacional, entonces no hay que dejar de lado la Copa Paraguay. Estamos puntero, perdimos la punta, estamos bien, mejor dicho, estamos bien en el torneo clausura, pero también no hay que dejar de lado la Copa Paraguay, porque la Copa Paraguay, el finalista tiene cupo internacional. El año pasado era un cupo para la Copa Libertadores, el cual 2 de Mayo justamente adquirió ese cupo para la Copa Libertadores, y ahora este año no sé si sigue siendo Copa Libertadores o Copa Sudamericana. Eso es lo que también vamos a confirmar la próxima semana. Muchísimas gracias a toda la audiencia, muchas gracias a Cornelio, a Julio Valenzuela, a Richard Vázquez, a toda la audiencia que sigue a diario, que todos los días, que está en la cobertura, que acompaña la cobertura de Corporación Deportiva Amambay, que acompaña la cobertura de Radio Amambay, la 102.1, la 570 AM, y agradecer siempre a esa audiencia mayoritaria, porque siempre donde nos vamos, Cornelio, siempre ellos están en sintonía de la 570 AM. Muchas gracias, hasta luego.
0: Gracias, Nelson, y nos olvidamos de saludar a nuestro cumpleaños Luis Escobar, que está de aniversario, ya está preparando un rico asado ahí en el local de Luis Pizza, que gentilmente también nos dio una pizza riquísima, agradeciendo a todos los que gente está escuchando la programación de Corporación Deportiva Amambay. Hasta el sábado.
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3: Tencia ante Cerro Porteño, Carlos Paul Benítez, el juez principal de este lance, y obviamente con toda la cobertura de Radio ABC Cardinal 730 AM, también desde las 17:30 horas, relata Ariel Julián Marecos y comenta Maximiliano Mencucci.

hay acción en el plano internacional. Copa Libertadores, octavo de final, vuelta, 21:30 en Ecuador. Se enfrentarán Independiente del Valle y Deportes Tolima de Colombia. Ida, la semana anterior en territorio cafetero, ganó Independiente del Valle por 1-0. El equipo ecuatoriano de los paraguayos Luis Zárate, ex Olimpia, Hugo Quintana, también ex Olimpia, y Carlos Cocolizo González, de último paso por Newell's Old Boys de Rosario. El encuentro hoy a las 21:30, hay que repasar que hace dos semanas este compromiso no se había podido disputar por los hechos ocurridos en el país hermano de Colombia. Entonces hoy, 21:30, Independiente del Valle ante Tolima, ida, ganó el equipo ecuatoriano 1-0. Flamengo espera por uno de estos equipos para los cuartos de final de la Copa Libertadores de América. Y mañana el duelo de Copa Sudamericana, octavos de final, vuelta, espera Vasco da Gama para conocer a su rival. Mañana, 21:30 en Buenos Aires, en el más monumental River ante Independiente Santa Fe de Colombia. Ida en el Campín de Bogotá, empataron sin goles. Repito, Vasco da Gama en cuartos de final de la Copa Sudamericana aguarda por River Plate o Independiente Santa Fe de Colombia.

Bueno, pero vamos a repasar la próxima fecha del campeonato de la división intermedia. Será la fecha 21. Quedan 10 fechas para la conclusión del campeonato de la intermedia. La fecha 21, que va a iniciar este viernes con dos encuentros. 3 de noviembre ante Independiente de Campo Grande a las 4 de la tarde y 18:30 horas en Carendí, General Caballero ante Capiatá. El sábado, obviamente, con dos juegos, ambos a las 10 de la mañana. Fernando Lamora ante Tacuarí y Deportivo Santaní ante Tembétaro. El domingo, también a las 10 de la mañana, con dos partidos en Villalles, 12 de junio ante Carapeguá, que hoy confirmó a su nuevo DT. Hablo de Carapeguá. Gustavo Cañete, nuevo técnico de Carapeguá, reemplaza a Marco Prieto. También el domingo en Villarrica, Guaireña ante Sol de América a las 10 de la mañana, y los partidos para el día lunes a las 4 de la tarde en Carapeguá, Paraguarí ante Resistencia, y 18:30 horas Encarnación ante Benjamín Aceval en el Villa Alegre.

0: Las clasificaciones del campeonato de la división intermedia, 12 de junio, 43, General Caballero 40, Deportivo Santaní, que pide un lugar en primera división, tiene 39, Benjamín se va al 35, 30 para Sol de América, Resistencia 29, Independiente 27, Tembetarui 26, 25 para Carapeguá, Capiatá y Guaireña 24, Fernando de la Mora 23, Araguari 20, Tacuarí 18, Encarnación 15, y último 3 de noviembre, último 3 de noviembre con 13 puntos. En la tabla de promedios en el campeonato de la división intermedia hay que repasar que bajan 3 de esta categoría y suben 2 a la primera división. Los 3 comprometidos hoy en la intermedia son: último 3 de noviembre, que prácticamente ya es un hecho que va a volver a la primera división B el próximo año, 0,650, Paraguarí 1 y Fernando La Mora 1,075. Gentileza de Tigo Sports, habla en conferencia de prensa Ariel Galeano, técnico de Guaraní.
1: Preciso en cierto aspecto, en ciertos pasajes del partido, y mejor en el primer tiempo que en el segundo, donde le costó un poco más. ¿Cuál pensás, o por dónde pensás que pasa justamente este empate? Y consultarte qué valor se le da, porque son el primer equipo que en esta clausura rescatan un punto de esta cancha tan complicada.
2: Bueno, Claudia, primeramente te saludo, decirte un breve resumen de lo que te dije antes. Te admiro mucho, estoy escuchando las veces que estás en la transmisión y la verdad que haces análisis muy buenos. Eso personalmente, primero quería manifestarte. Yo creo que fue un partido que sabíamos que iba a ser sumamente difícil. Enfrentamos al puntero del campeonato hasta hoy, momentáneamente, ¿verdad? Yo creo que es un equipo que está trabajado hace bastante tiempo, un equipo que ya con el cuerpo técnico anterior tenía la gente que hoy está al mando del cuerpo técnico actual. Tienen una línea de trabajo que con los años se ha vuelto muy fuerte. Y así también con las incorporaciones que están teniendo año tras año. Yo creo que es un equipo que no por nada está en la parte alta de la tabla. Y bueno, venir acá, como bien decía, es sumamente difícil por lo que es el viaje. A mí me ha tocado venir muchas veces. He trabajado aquí en 2 de mayo como entrenador años atrás. Y bueno, sé lo que es jugar acá, sé lo complicado que se torna un poco llegar a disputar partidos en este hermoso escenario. Y bueno, yo creo que hay cosas muy buenas, hay otras por corregir. Siempre los partidos de 90 minutos tienen esto, ¿verdad? Que de repente uno termina los partidos con sabores agridulces, porque siempre hay cosas buenas y siempre hay cosas que realmente se tienen que corregir, ¿verdad? Yo creo que el equipo en cierto modo se apuró en varias ocasiones para tratar de romper el esquema de 2 de mayo. Eso hizo que por ahí perdamos pelotas a veces rápido, a veces cuando parecían muy claras las acciones de ataque, perdíamos un poco rápido y recibíamos transiciones. De más está decir que enfrentamos a un gran equipo, que se lo ve bien trabajado también, y que bueno, eso hizo también que a nosotros se nos torne difícil el partido. Nosotros jugamos con un esquema, digamos, de conversión a la hora de tener la pelota y a la hora de no tener. Cuando teníamos la pelota buscábamos jugar con 3-4-3, y sin la pelota jugar 4-3-3 o 4-5-1, como uno quiera llamarlo. Eso obligaba mucho a que el lateral derecho, sobre todo Armando, tenga un desgaste muy, muy importante en el ida y vuelta, y le permitía un poco también a 2 de mayo recuperar y atacar rápido por ese sector. Más allá de eso, yo creo que tuvimos nosotros muy buenas chances de gol. Los dos equipos tuvieron chances de gol, no sé cuántas realmente, pero considero que las nuestras tuvieron muy buena calidad en la ejecución, en la construcción de esas acciones, ¿verdad? Me parece que cuando bajamos revoluciones con pelota, somos un equipo que sabe dañar muy bien al rival, y cuando nos apuramos es como que perdemos por ahí la pelota, o se divide muy rápido, ¿verdad? Son aspectos a corregir. Somos un equipo en construcción, somos un equipo que tiene un mes trabajando juntos, por ahí también necesitamos un poco más de tiempo para que las ideas se vayan consolidando, para que el equipo vaya terminando de crecer, porque aún estamos en un trayecto en el cual necesitamos que vayan corriendo los partidos, así el equipo también se va sintiendo más suelto a la hora de jugar con pelota. Y sin pelota, con un esquema muy bien trabajado del rival, creo que fuimos bastante ordenados. No le permitimos a 2 de mayo tener muchos pases filtrados en mitad de cancha a la espalda de nuestros volantes, y ese era un objetivo también sin pelota, ¿verdad? Sabíamos nosotros que ellos tenían buena fluidez de juego, similar a al partido que hicimos con Libertad, por ejemplo, donde tratamos de neutralizar en bloque medio o bloque bajo sus posibilidades de triangulación, y algunas veces salieron y otras veces no, claramente. Pero pienso yo que hicimos un buen trabajo, y no es nada sencillo sumar puntos en este escenario, ¿verdad? Sinceramente, esto es un proceso, son 22 partidos, por ahí perdimos 2 puntos, pero realmente el equipo está creciendo, ¿verdad? Esa es mi conclusión.
1: Bueno, y consultarte también por lo de Méndez, ¿cómo lo viste? Es cierto que no concluyó los 90, pero dentro de todo me parece que puede ser un aporte bastante importante para esa posición.
2: Bueno, realmente lo que nos pasó con él es que trabajó toda esta semana con nosotros, trabajamos mucho tácticamente en sus funciones, y bueno, lo perdimos en 2 días de entrenamiento en la previa al partido. Él no entrenó el día de ayer y tampoco el día de anteayer por una molestia que tuvo ante un esfuerzo que hizo en el entrenamiento. Gracias a Dios no tuvo una lesión muscular, fue una lesión de tendón que le impidió entrenar los últimos 2 días, y bueno, aún así nos jugamos por ponerlo en la cancha para que ya se vaya adentrando a lo que es nuestro fútbol, que tenga ya minutos y más en un escenario como este tan complicado, confiando en su jerarquía. Y bueno, yo creo que ha hecho un muy buen partido, y era natural un poco que íbamos a tener que sacarlo antes de que termine el partido.
3: Finalizamos la conferencia de prensa, profesor Ariel Galeano, muchas gracias.
0: La conferencia de prensa de Ariel Galeano, de TD Guaraní. Aguardamos por las palabras de Eduardo Ledesma, técnico del 2 de mayo de Pedro Juan Caballero, que hoy dejó pasar una gran chance de quedarse como único puntero de este torneo clausura, estimado Maluque. Abrazo grande para Roberto Insfrán Ayala. Que tengas muy buenas noches, GPN, desde Loma Puitá. Abrazo grande, fuerte apretón de manos a la gente de Loma Puitá que está en sintonía del Cardinal Deportivo, que están interactuando a través del chat del YouTube de ABC TV Paraguay. Para Luis Espínola, 1441. David Guetta, viene ahí Malunje, dice. Alfred 009, buenas noches, Juventud. Damián Martinoli, inmirable el partido, dice. Y tenés algo de razón, mi querido Damián Martinoli. Marcos Girardi, orgulloso decano, a Olimpia le sirve este empate, dice. Claro, para las pretensiones del decano de volver a quedarse con este campeonato. Así es, los oyentes a través del chat del YouTube de ABC TV Paraguay.

0: Bueno, estimado Antonio Jalil Maluje, nos vamos, cerramos esta parte del Cardinal Deportivo. Aunque vamos a esperar un poco más, a ver si habla Eduardo Ledesma, técnico del 2 de mayo de Pedro Juan Caballero, el técnico del equipo local, que repito, hoy tendría que haber ganado para quedarse en solitario como puntero del campeonato clausura, ya que en la próxima fecha el equipo del Gallo Norteño. Excelente, Maluje. Muy bien. Sí, porque el 2 de mayo va a enfrentar a Trinidense este sábado a las 4 de la tarde en el Estadio Martín Torres. Repito, Trinidense ante el 2 de mayo, partidazo en el Martín Torres el sábado a las 4 de la tarde. La gente pide mucho por Jueves de Terror, pero ahora habla Eduardo Ledesma, técnico del 2 de mayo.
1: Me imagino que era ganar. ¿Qué sabor tiene este empate? Como decía, no se perdió, pero la idea era ganar, y de ganar iban a volver a ser líder del campeonato. ¿Qué faltó, aparte del gol, para poder triunfar el día de hoy?
2: Sí, primero, obviamente que no vamos conforme con el partido, por la entrega, por lo que los chicos dieron todo de sí. Creo que se vio en el campo que buscamos siempre, en todo momento, el triunfo. Pusimos a Matías, pusimos a Cervera, pusimos a Sanguina, pusimos gente que pueda desbordar, que pueda centrar, que pueda filtrar pases. Creo que intentamos por todos los medios. Creo que faltó esa fineza en los últimos metros por ahí, o acertar ese último pase para terminar en gol, o acertar ese último remate o cabezazo para abrir el marcador. Y bueno, obviamente que es importante también no perder. Siempre queremos ganar, siempre queremos estar arriba, es la idea esa de nuestra en este torneo. Creo que el equipo refleja cosas muy buenas. Claro que siempre hay cosas por corregir, pero creo que estamos por buen camino. Todavía invicto, no estamos recibiendo muchos goles, por ahí nos falta lo otro, que es convertir un poco más, pero son cosas que lo vamos a ir corrigiendo. Sabemos que el camino es largo y es difícil. A medida que uno se pone también de candidato, se pone en la punta también, muchas veces los rivales también te juegan de otra manera. Creo que Guaraní también vino a hacer su trabajo, no venía bien capaz en los últimos partidos, y bueno, vino también a hacer su trabajo, a ver si nos podía agarrar también mal parado por el momento. Creo que en ese sentido lo trabajamos bien también, no sufrimos mucho, sobre todo en el segundo tiempo. Creo que estuvimos muy cerca del arco de ellos, pero no pudimos acertar capaz esa última definición, o no estuvimos bien posicionados para poder terminar la jugada.
1: Bueno, son de esos partidos también, Eduardo, donde, como decías, esa fineza o esa claridad en los metros finales cuesta, porque dentro de todo 2 de mayo también tuvo situaciones, principalmente en esa última jugada, en esa pelota que termina por el palo. Me imagino la bronca también desde ese lado.
2: Sí, creo que en la pelota parada también, más que nunca hoy estuvimos bien. Hay un cabezazo de Alexis que creo que entra bien, y al último en el salto creo que le queda un poco incómodo. En el segundo tiempo hay una pelota también muy bien puesta por Marcelo, que Pedro Sosa casi debajo del arco se le levanta el balón en el primer tiempo, que para mí fue muy clara. Y después, como vos decís, la Alexis Villalba que pega en el travesaño, una pelota que le había quedado muy bien a César Castro, primero de frente al arco, ¿no? Le pega un poco mordido, pifiado, y le vuelve a quedar a Alexis, que también justo estaba en el piso y por ahí no estaba bien posicionado. Por eso hablaba de que muchas veces nos tocó situaciones donde no estuvimos bien afirmados o posicionados para poder rematar o definir bien, como la de Matías también, que hay una pelota que juegan atrás y Matías le queda un poco atrás el balón y le queda un poco incómodo y no puede definir como por ahí él quería. Y bueno, por esas cosas hoy no estuvimos por ahí en el momento y lugar exacto para poder abrir ese marcador y poder triunfar.
3: Muchas gracias, profe. Así culmina la conferencia de prensa del profesor Eduardo.
0: Las palabras de Eduardo Ledesma en conferencia de prensa, técnico del 2 de mayo, tras el empate 0-0 ante Guaraní. Ahora sí, nos vamos. Cerramos esta parte del Cardinal Deportivo. Mañana el análisis de lo que dejó este empate del 2 de mayo ante Guaraní y la punta que ahora le pertenece a Libertad, único puntero del campeonato clausura. Eliminación de Trinidense en Copa Paraguay, hermanos de Sol de América por 2-1 en Gustavo Costas, que ya es inminente su llegada al Ciclón y estará dirigiendo el día domingo ante Libertad. El jueves lo hace Nelson Cabrera. Cerramos esta parte del Cardinal Deportivo mañana de 11:30 a 14 con Chipi Vera, Dani Chung, Ariel Marecos, Maximiliano Biancucci y Juanma Figueredo, la mesa más escuchada de la radiofonía nacional. Será hasta mañana. Sigan con la programación de Radio ABC Cardinal. Hasta mañana, que descansen. Buenas noches. Chao.
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5: Y lo importante es seguir sumando para seguir ahí arriba.
6: Bueno, se venían acostumbrando también a la victoria, jugando principalmente en casa. Es cierto que no se pierde el invicto, pero de igual manera lo importante iba a ser triunfar el día de hoy.
5: Sí, como te digo, sirve igual el punto. Seguimos con el invicto, pero bueno, queríamos la victoria. Pero bueno, hay que seguir trabajando. Ahora viene una seguidilla de partido, así que nada, seguir enfocado para seguir ahí arriba.
6: Bueno, 2 de mayo se muestra siempre como un equipo bastante intenso, fluido a la hora de ir para adelante. El día de hoy se vio muchas imprecisiones, Matías. ¿Te parece que fue algo clave también dentro de lo que fue el desarrollo del partido?
5: Sí, bueno, en la semana venimos trabajando mucho con la idea de los profes. Hoy por ahí tuvimos un poco errático, como decías vos. Pero bueno, hay que seguir trabajando, que vamos por buen camino.
6: Gracias.
5: Muchas gracias.
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7: Bueno, nosotros, buenas noches antes que nada. Venimos a ganar, ¿verdad? Pero bueno, no se pudo. Nos quedamos con este punto que tenemos que hacer valer la próxima fecha.
6: Bueno, bastante impreciso también dentro de todo se mostró Guarani. Diego, ¿qué te pareció? ¿Cómo lo viste desde dentro?
7: Bueno, por ahí el partido fue muy intenso, ¿verdad? El rival también juega, hizo con su presión que cometamos muchos errores, ¿verdad? Nosotros buscábamos una tranquilidad dentro de la cancha, donde por momentos se daba, por momentos no. Es tratar de buscar los momentos para aprovechar los espacios y así seguir.
8: Hola Diego, felicitaciones por tu rendimiento, pero seguramente ese sabor agridulce, porque no perdieron, pero querían ganar, pero hiciste un muy buen partido. Guaraní fue mejor en el primer tiempo, pero le costó el juego en la etapa de cierre, ¿coincidís?
7: Sí, por ahí el rival nos metió un poco atrás, ¿verdad? Nosotros teníamos que saber cerrar el partido, ¿verdad? No, y aprovechar alguna contra, ya que como decía, el primer tiempo no pudimos aprovechar. Pero bueno, es seguir trabajando, es el día a día. Me quedo con el esfuerzo del grupo y ojalá que la próxima fecha nos vayamos contentos con... hayamos sabido aprovechar este punto.
8: ¿Le costó en lo físico también de lo que pude ver, Diego? Terminaron cansados, por ejemplo, Méndez, Thiago, ya no podía correr García. ¿A vos mismo te costó el partido en la recta final, tanda casi saca alambra? ¿En lo físico costó el partido por el esfuerzo que hicieron?
7: Claro, nosotros tratamos de tener la pelota, ¿verdad? Y somos un equipo que cuando no tiene la pelota sufre, y hoy en varios pasajes corrimos un poco detrás de la pelota, ¿verdad? Mérito del rival que nos hizo correr un poco y creo que nos cansamos. Tenemos que trabajar más para tener la pelota, entonces vamos a correr menos.
9: Diego, felicitaciones por este rendimiento individual. Nosotros veníamos marcando aquí en la transmisión que hicieron dentro de todo un buen primer tiempo. Las mejores posibilidades las tuvieron ustedes. Y en esas tres estuviste involucrado, Diego. Oh, y hablaste recién del mérito del rival. El hecho de que tal vez haya cambiado un poco el partido en el segundo tiempo, ¿fue más producto de la propuesta del rival o ustedes terminaron equivocándose en los caminos? ¿Qué te pareció?
7: Y de por ahí son las dos cosas, ¿verdad? Porque nosotros tratamos de hacer nuestro juego, el rival también hizo creo que 3 o 4 cambios al empezar el segundo tiempo, entonces obviamente iban a adelantar más las líneas. Nosotros sabíamos de eso, quisimos hacer nuestro juego igual. Bueno, por momentos ellos se subían encima y de por ahí casi liquidamos de contra, pero bueno, yo creo que con el equipo que tenemos, con la habilidad táctica que nosotros tenemos, creo que podemos tener un poco más la pelota y no sufrir como sufrimos los últimos minutos.
9: Diego, uno mira la tabla y se están frenando. Ahora Libertad es el nuevo puntero del torneo. ¿Es momento de tener más que nunca tranquilidad, serenidad o ya es preocupación? ¿Qué te deja los números terminada esta fecha 6?
7: Bueno, creo que todos estamos ahí nomás, ¿verdad? Vos ganás un partido y subís arriba, no ganás o no sumás. Y de por ahí te quedas, ¿verdad? Como dije y vuelvo a repetir, ojalá que este empate nos sirva a la próxima fecha, a este punto que llevamos de acá, porque no es una cancha fácil y ellos saben usar muy bien su cancha.
8: Gracias, Diego. A descansar. Feliz retorno y que las cosas mejoren en Guaraní.
7: Gracias, igualmente.
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2: Bueno, Claudia, primeramente te saludo. Decirte un breve resumen de lo que te dije antes. Te admiro mucho. Estoy escuchando las veces que estás en la transmisión y la verdad que haces análisis muy buenos. Eso personalmente, primero quería manifestarte. Yo creo que fue un partido que sabíamos que iba a ser sumamente difícil. Enfrentamos al puntero del campeonato hasta hoy, momentáneamente, ¿verdad? Yo creo que es un equipo que está trabajado hace bastante tiempo, un equipo que ya con el cuerpo técnico anterior tenía la gente que hoy está al mando del cuerpo técnico actual. Tienen una línea de trabajo que con los años se ha vuelto muy fuerte y así también con las incorporaciones que están teniendo año tras año. Yo creo que es un equipo que no por nada está en la parte alta de la tabla y bueno, venir acá, como bien decía, es sumamente difícil por lo que es el viaje. A mí me ha tocado venir muchas veces. He trabajado aquí en 2 de mayo como entrenador años atrás y bueno, sé lo que es jugar acá, sé lo complicado que se torna un poco llegar a disputar partidos en este hermoso escenario y bueno, yo creo que hay cosas muy buenas, hay otras por corregir. Siempre los partidos de 90 minutos tienen esto, ¿verdad? Que de repente uno termina los partidos con sabores agridulces porque siempre hay cosas buenas y siempre hay cosas que realmente se tienen que corregir, ¿verdad? Yo creo que el equipo en cierto modo se apuró en varias ocasiones para tratar de romper el esquema de 2 de mayo. Eso hizo que por ahí perdamos pelotas a veces rápido, a veces cuando parecían muy claras las acciones de ataque, perdíamos un poco rápido y recibíamos transiciones. De más está decir que enfrentamos a un gran equipo. Que se lo ve bien trabajado también y que bueno, eso hizo también que a nosotros se nos torne difícil el partido. Nosotros jugamos con un esquema, digamos, de conversión a la hora de tener la pelota y a la hora de no tener, cuando teníamos